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La luz vino al mundo, irrumpió al mundo, hermano. Nos alumbra para poder dónde estamos mal. Y yo, meditando en estos días, Dios me llevó este texto de cómo fue que Dios liberó al pueblo de Israel, cómo el pueblo de Israel se resistía a esa liberación. Porque hay hermanos, hay gente que está acostumbrada a ser esclavos. Dile a tu hermano, hay gente que le gusta ser esclavo, pero tú no. Hay gente que le gusta ser esclavo. Le pongo un ejemplo. ¿Cuántos quieren un ejemplo? Hay mujeres que tienen una pareja, que son novios, y ese novio ya antes de casarse le ha dado 4 bofetas, pero dicen, ay, qué tan lindo. Ay, pero sigue siendo bello. Ay, que es que tiene algo. Alaba lo que vive. Hermano Ángel, eso es así. Yo los he visto. Yo las he visto. En un momento dado en Puerto Rico, esta muchacha que trabajamos mucho en el residencial, sus hijos, todo, va donde mí un día, me dice, pastor, me voy a casar. Yo, ¿cómo? ¿Con quién? Yo no conocía ni el novio. Entonces, si usted tiene un novio, preséntemelo. Yo mire, pasarle el code, escanearlo. Entonces al Señor, para yo escanearlo un poco, a ver qué es lo que está pasando ahí. Cuando lo trae, le dice, hermana, tráelo para conocerlo, porque yo en esas áreas yo no, yo puedo dar un consejo, pero la decisión última la tiene la persona. Porque siempre dicen, ay, pastor, sí que está linda, bien, está bonita, bien, está bien lindo, pastor. Es que tiene los tríceps, los bíceps, la cosa de, ay, como yo lo quería. Eso podía tener yo, y ahora tengo un galón de peste aquí, olvídense de eso. Lo puedes tener tú. Por eso no se coge una pareja. Que es lo que la gente hoy en día ha fracasado. No, es que tacho, tiene un cuerpo, tacho. Yo conozco gente que tenían, eran unos modelos y hoy en día son unos galones por ahí caminando, unos zapacones caminando. ¿Sí o no? Pues por eso usted no mira la pareja suya. Hay otras cosas que mirar. Gloria a Dios. Y esta persona, yo la miré y yo dije, oh my God. Oh wow. Y no me gustó. No me gustó. Y yo se lo comenté y se lo dije. Hermana, yo creo que usted debe de esperar. Debe de conocer a esta persona. Vino la otra semana el pastor, ¿me va a casar sí o no? Y yo, déjame orar. Yo no sentía casar. No sentía a mí. Usted sabe que cuando usted no siente algo, como que no le sale. Pues simplemente, para hacer un cuento corto, estoy en casa orando porque no sé qué voy a hacer, no siento cansarlo, pero de repente a las 5 de la mañana, usted sabe quién es José Santiago, que ha venido por aquí, él es el que peina la mar y todas esas cosas. En aquel tiempo estaba bien fuerte en Puerto Rico de evangelista, y él me llama, eso fue como para el 1998 más o menos, y él me llama y dice, Miguel, estoy orando, tú vas a casar a alguien. Y yo dije, bueno, hay una petición de casamiento. Me dice, el Señor te dice, no lo hagas. Y ahí Dios me dio la confirmación. ¿Cuántos adoran la gloria del Señor? Así que yo voy donde la persona el otro día corriendo, pero yo soy bien obediente al Señor. Usted sabe, hay que hacerlo, porque si no, le digo, hermana, no la puedo casar. Se molestó la familia, se fueron de la iglesia. ¿Cuántos adoran la gloria del Señor? Se fueron de la iglesia, se molestaron, dijeron que yo no tenía alma, que no tenía corazón, que no tenía sentimiento, porque simplemente dije que no. Aleluya. Buscaron un pastor y los casó. Dígame, ¿qué pasó? ¿Quieres saber la historia antes de continuar?
dígame, ¿qué pasó? Yo creo que usted esté como chismoso. ¿Qué pasó, pastor? Cuénteme. Quiero ver la cara de chismoso. Dígame, pastor, ¿qué pasó? Pues continuamos con el mensaje. A las 2 semanas me llama el hijo. Y a las 2 semanas ella llega a la iglesia. Ella se fue a vivir a la isla. Y a las 2 semanas llegó a la iglesia. ¿Y qué pasó? Y no vino sola, vino con un montón de gente. ¿Cuántos adoran al Señor? Se me llenó la iglesia. Dijo, pastor, tuve 2 semanas. Me encerró con candado y me dio pelas con fuete de caballo. ¿Cuántos adoran la gloria del Señor? Bajé y pude, porque pude escapar de la casa. ¿Cuántos pueden adorar al Señor? Ahora el pastor era de Dios. ¿Cuántos adoran al Señor? Ahora todo el mundo quería venir para la iglesia del pastor Santiago. Ya yo no era el falso profeta. ¿Cuántos adoran al Señor? Y ahora vino gente del residencial y de la familia. Por eso tenemos que tener cuidado con nuestras decisiones. Tenemos que orar y estar seguros con quién nos juntamos. Yo no me junto con una persona por una cosquillita. No me junto porque tiene el cuerpo bonito. No me junto porque tiene los ojos verdes. Usted sabe que mi esposa me dijo después de como después que nos casamos, nosotros tuvimos 5 meses de novio, después que nos casamos me dice, adiós, tú tienes los ojos verdes. Y que no lo había notado. Yo no sé si ella, that's true or no, para no decir que eso fue lo que la conquistó, ¿verdad? Pero ella me dice que no fue eso, que no fue lo que yo le di dos flachazos, así, hola. Mire que yo me esforzaba, decía, hola Damaris, ¿cómo estás? Bien. Y ella dijo, yo no noté que tú tenías ojos claros. Gloria a Dios. Pero tenemos que mirar la vida de otra manera, ya que Dios nos libertó de la esclavitud. Nosotros no volvernos a esclavizar con alguien que te convierta en tu esclavo, que sea un yugo que no quiere ir para la iglesia y tú para la iglesia y te saque para el mundo, porque lo he visto. Yo he visto tantos casos en Puerto Rico de mujeres que porque el marido no les sirve al Señor, ellas tampoco les sirven. Amén, hermano. No, pues que cuando él vaya, yo voy. Pero usted es, ese es su ídolo, ese es su Dios. ¿Cuántos adoran al Señor? Usted tiene que ir a congregarse, vaya quien vaya, porque la salvación es individual. Si mi esposo no quiere ir, si mis hijos no quieren ir, bueno, los hijos míos, eso no es decisión. ¿Cuánto al Señor? Ahí eso no hay discusión. Y cuando tenga mayoría de edad, si viven en casa, tienen que seguir viniendo. Si no, porque se busca un apartamentito. ¿Cuánto al Señor? A su nombre. Se sirve al Señor sí o sí. Cuando usted tenga una decisión y usted tenga chavos para usted mandar, pues usted manda. Eso a los jóvenes. Esa es mi, no me crea, esa es mi forma de ver la vida. No tiene que ser igual que usted. Así que Dios nos advierte. Sacó este pueblo y va a sacar, usted va a ver cómo sacó este pueblo, con una mano poderosa, hermano, de Egipto, que estaban esclavos 430 años. Tomó a este hombre llamado Moisés, que lo preparó para esta misión, porque Dios nos prepara. Déjese preparar por Dios. Hay gente que llegan a la iglesia y rápido quieren ser pastores sin estar preparados, lo que estábamos hablando el viernes. Por ahí hay iglesias que están abiertas, que pusieron 4 sillas, no hay llamado, no hay estudio, no hay conocimiento, no hay nada, no hay proceso, no hay nada, y lo que hacen desde el púlpito es herir y hablar boberías y sandeces. ¿Cuántos oran al Señor? El mensaje de pastores que empiezan, quítate pantalla y ponte aquello. Mira, hermano, eso es algo, como dije la semana pasada, eso es algo que hay que dar ejemplo.
usted es ejemplo y se acabó. Hay cosas que no se tienen que predicar, ni tanto, ni estar machacando, porque eso no es lo que trae la salvación. Entonces la gente se esclaviza. ¿Qué fue lo que le dijo en el capítulo 5, versículo, creo que 1, del libro de los Gálatas? Dice: estad pues firmes en la libertad con que Cristo nos hizo libres, y no estéis otra vez sujetos al yugo de esclavitud. Y cuando estaba hablando yugo, en el original decía que era el yugo de la ley. ¿Cuántos adoran al Señor? De la religión, de la religiosidad. No podemos ser religiosos, hermano. Todo no puede ser pecado. No podemos volver a atarnos a conceptos mentales y dogmas de hombres que no tienen una evidencia bíblica, que simplemente es porque simplemente lo dijo fulano y yo lo sigo repitiendo sin estudiarlo. Mira, hermano, a mí me miran a veces con la barba y me piensan que yo estoy en el infierno. Eso a mí me molesta, porque piensan que, o sea, que porque tengo barba yo no oro, no busco a Dios, no ayuno, no sé Biblia, no me santifico. Sí, hermano, todavía hay gente que piensa que la barba no, el hombre cristiano no la puede tener. Pero cuando hacen en su iglesia, en Semana Santa, a veces hacen un sketch de la crucifixión, le ponen barba a Cristo. Es que no puedo entender esta tontería. Pues si no menos puede tener barba, no compren barba por Amazon para ponerse a Cristo. Déjenlo afeitado. Son cosas que mi mente no puede percibir. Pues entonces borre la Biblia donde dice que el aceite bajaba sobre la barba de Aarón. Borre ese texto. Borre los textos donde los hombres tenían barba. Moisés tenía barba, Abraham tenía barba, todos los hombres, Elías tenía barba, Cristo tenía barba, Sansón. Entonces, en el tiempo de hoy, quieren convertir a la iglesia esclava otra vez. ¿Esclava de qué? De la ley, esclava de dogmas de hombres. ¿Cuántos adoran al Señor? Ay, es que eso fue lo que eso fue lo que yo aprendí. Yo aprendí a ser popular, ya no soy popular. Mi mamá era popular porque mi mamá era católica, yo voy a ser católico. O porque mi mamá era popular, yo voy a ser popular. Yo no tengo pensamiento, criterio propio. Y no puedo coger la Biblia y estudiarla y decir esto sí, esto no, esto sí, esto no. Y hoy en día tenemos un problema con la gente, no quiere venir a Cristo. ¿Sabe por qué? Porque están heridos, porque los machacaron y los siguen machacando. Los cogen en las iglesias y los machacan. Y el pastor coge desde el altar y se cogió con un hermanito. Eso es apá, apá, apá. ¿Y qué hace ese hermanito? ¿Qué hace? Se va. Pues si sabe que los mensajes son para él. Es como gente me dijo: pastor, fui a una iglesia a visitarla. Yo no estaba reconciliándome con Dios. Fui con mi pantallita desde el altar. Ah, en esta iglesia no se permite. Pero la persona no volvió. Entonces queremos alma. ¿Qué queremos? Que la gente llegue por esa puerta santificada. Pues vamos a mandarla para el carwash primero. Vete y límpiate allá, pásale el car wash. Mire, hermano, aunque lo pase el car wash, lo que está por dentro usted no lo ve. Y lo que Dios quiere primeramente es limpiar el hombre por dentro para que no caiga otra vez en esclavitud. ¿Cuántos adoran al Señor? Así que cuando este pueblo estaba cautivo, Dios bregó para que saliera. No voy a contar la historia. Cuando sale, se va frente al Mar Rojo. Allí en el Mar Rojo están los egipcios detrás y el mar de frente.
pero era un propósito de Dios. Dios ya le había hablado a Moisés y dice, no te preocupes que te van a perseguir, voy a endurecer su corazón, van a ir tras ti porque me voy a glorificar. Hermano, hay situaciones que están pasando en tu vida donde Dios se va a glorificar para que sigas viendo su mano, para que sigas viendo su protección. Y de repente estaba este pueblo delante del mar. Ya Dios le había hablado a Moisés, que era el líder. Aleluya. Y estaban frente al mar y estaban en un momento dado que no podían hacer nada. Así que Egipto representa el sistema opresor. Egipto representa la comunidad, gloria sea el nombre de lo conocido, aleluya, y que aunque fuera nocivo, y la dependencia de las cosas humanas, esa era Egipto. Cristo nos quiere libertar de la opresión. Cristo nos puede libertar de la dependencia de los humanos. Hay gente que depende demasiado de los humanos. Hay gente que depende de su esposo, de su esposa, de sus hijos para ser felices. ¿Cuántos adoran al Señor? Dios no quiere eso. Dios quiere que tú entiendas que en la salvación y en la vida de libertad hay individualidad. Lo que yo recibo, lo recibo yo. Ah, yo quiero que mi esposa tenga bendición. Yo quiero que mi esposa tenga bendición. Pero también ella tiene que buscar su bendición. She has to looking for. Ella tiene que buscar su bendición. Ella tiene que buscar querer ser bendecida. Yo tengo que buscar querer ser bendecido. La salvación, la libertad es individual. Y lo lindo, aleluya, y lo rico que es ser libre. ¿Cuántos son libres en esta mañana? Hermano, ser libre es lo mejor que nos ha podido pasar. Ser libre, ser una persona como Jacob, que dice la Biblia que luchó con el ángel de Jehová, y en su lucha, ¿qué le decía? ¿Qué le decía? ¿Qué le decía en la lucha? Si no me bendice, si no me bendice. Dice que hasta el alba, que luchó hasta el alba. ¿Y qué hizo? Le cambió el nombre. ¿Cuántos adoran al Señor? Dios quiere cambiar nuestro nombre. Dios quiere cambiar nuestra historia para mejor. El nombre de Jacob se cambió por ¿quién? Por Israel, padre de muchedumbre. Gloria sea el nombre de Cristo. Se cambia por Israel. Pero ¿quién era Jacob? El truquero. Porque le robó. ¿Qué le robó a su hermano? La primogenitura. ¿Sí o no? Gloria a Dios. Y le cambiaron el nombre. Ya no te van a conocer como te conocían antes. Ahora te van a conocer como Dios quiere que te conozcan. Y eso es lo que Dios quiere. Y estaba este pueblo frente al Mar Rojo y el pueblo clamó. Pero ya Moisés sabía lo que tenía que hacer. Y Dios, Moisés estaban hablando y Dios le dice, pero ¿por qué tú clamas? ¿Por qué me hablas? Ya yo te hablé. Gloria a Dios. ¿Qué tú tienes en la mano? La vara, extiende la vara, vamos, extiéndela. ¿Cuánto vas a orar al Señor? Dios en medio de los procesos ya nos ha dado los recursos. Lo que tenía Moisés era un recurso que ya Dios le había mostrado a Moisés que lo había utilizado. Cuando en un momento dado Moisés tiró esa vara al piso, ¿se convirtió en qué? En serpiente. Lo que le estaba demostrando era el poder que Dios tenía. ¿Cuántos adoran al Señor? Y Dios demostraba su poder con lo que las cosas que Moisés tenía, que en ese momento era la vara. Le dijo, extiende tu vara sobre el mar. Y dice, escúchame bien, que Dios se movió porque en este momento de libertad, aleluya, en tu vida y en mi vida, quien ha intervenido ha sido el Espíritu Santo. Dice que lo que estaba, la nube que estaba al frente y el fuego que estaba al frente, se fue a la retaguardia. Y había una niebla entre el pueblo egipcio
Escúchame bien, y el pueblo de Israel, por lo tanto, no lo podían ver ni se podían acercar. Dios es poderoso, Dios es maravilloso, aleluya. Mientras, aleluya, tú piensas que el enemigo te está persiguiendo para herirte, aleluya, Dios ha puesto la mano para que sigas caminando. Dios ha puesto la mano para que tú veas su gloria. Dios ha puesto la mano para abrir el mar rojo. El enemigo se ha detenido. Dios le pone un freno al enemigo y dice, tú vas a estar hasta aquí porque el Todopoderoso se llama Dios. Dios, no, el Satanás, el enemigo no tiene más poder que Dios. Dios tiene todo el poder. Él es el Todopoderoso. ¿Cuántos pueden adorar la gloria de Dios? ¿Y qué le dijo? ¿Qué le dijo Dios? Mira, ustedes no van a pasar de aquí. Y dice la Biblia que hubo un viento toda la noche que abrió ese mar y le quedaban las paredes a cada lado y ese pueblo pasó en seco. Gloria a Dios. Eso fue un evento milagroso producido por Dios, porque para tu liberación y salir de Egipto fue un evento milagroso. Algo que Dios te mostró, algo que te pasó, algo que tú te diste cuenta que Dios te estaba llamando, algo que Dios te libró. Hubo un evento milagroso donde Dios puso su mano. Hubo una intervención divina. ¿Cuál era la petición? Abre el mar. ¿Cuál fue la respuesta? Dios lo abrió. Dios intervino. Hay momentos dados que Dios, a través de tu petición, interviene en tu vida. ¿Cuántos adoran al Señor? Por eso la Biblia dice, clama a mí y yo te responderé. Escúchame, y no solamente se queda y dice, y te enseñaré cosas y ocultas que tú no conoces. Hay secretos de Dios que se los quiere revelar a la gente que clama, a la gente que ora. ¿Cuántos adoran la gloria del Señor? Pero la iglesia necesita irse más en profundidad con Dios para que Dios pueda mostrarle las cosas, para que Dios le pueda hablar, para que Dios pueda darle discernimiento de espíritu, para conocer quién es quién, para conocer la verdad a través de mi espíritu. Oiga, usted está hecho de alma, cuerpo y espíritu. El espíritu de Dios, dice la Biblia, es lámpara de Jehová, el espíritu del hombre. Dios entra a tu espíritu, ¿para qué? Para hacer una obra de transformación. Pero la Biblia en Romanos dice que el amor demostrado de Dios es que envió su espíritu dentro de ti para que tú puedas comprender cuánto Él te ama. Aleluya, porque el hombre no puede entender cuánto Dios lo ama si no es a través de la restauración del espíritu. Y cuando Dios restaura tu espíritu a través del espíritu de Dios y te conecta nuevamente con el cielo y te conecta nuevamente con Él, entonces tú puedes entender cuál es la magnitud del amor de Dios, cuán alto, cuán grande, cuán, aleluya, ancho es el amor de Dios y la profundidad de Dios para el amor hacia ti, hacia mí, hacia lo que hacemos, hacia el ser humano. Yo no sé si usted puede entender. Yo no sé si usted puede entender. A veces yo no puedo entender cuán amor Dios tiene por nosotros cuando hemos fallado y nos sigue amando y sigue trabajando con nosotros, que somos cabezones y fallamos y lo negamos y no queremos servirle y Él sigue detrás de nosotros. Porque nos ama. Él no quiere que el hombre se pierda, sino que todos procedan al arrepentimiento. Él no quiere que ninguna alma se pierda, porque las almas son de Él. Pero hay gente que es testaruda y quiere seguir tirando para el monte. ¿Cuánto da el Señor? Usted sabe lo que es tirar para el monte, ¿verdad, hermana Mercedes? Hay gente que sigue tirando para el mundo. Que si lo que está pasando en la, ¿qué es lo que está pasando en la música? Ah, Bad Bunny, ah, viene fulano, ah, y ahora voy por concierto y dale gasolina, dale, y perrea y perrea, aleluya. Mi hermano, deja eso. Yo no quiero ver viejos de aquí haciendo eso. Quisiera ver un viejo de aquí perreando. Eso sería disgusting. ¿Tú te imaginas? Mira a la pastora. Ridícula que se va a ver. Un viejo perreando. Se ve feo un joven, imagínate un viejo. ¿Cuántos adoran al Señor? De verdad, hermano. Y hay gente que está así, que quiere seguir en el placer. Y Dios no quiere, Dios quiere intervenir en tu vida para libertarte, sacarte de la esclavitud y darte estabilidad emocional.
estabilizar tus emociones, como decía Yorian en la clase el viernes, que tú tengas gobierno sobre tu vida, que tú puedas gobernar y tener dominio propio sobre ti, que cuando venga esa ira, tú puedes controlar esa ira. ¿Cuántos adoran al Señor? Que no seamos iracundos, ¿eh? Así es la palabra, iracundo, qué fea se oye. Iracundo es una persona que se aira fácilmente, pero se vuelve loco, gritando, y se vuelve bien, se hace un descante en la casa, y rompe y hace de todo eso. Yo era así antes. ¿Cuántos adoran al Señor? Todavía me tiro desde la sala al comedor, se sabe, Miguelito, entonces, echa para acá. Aleluya, pero ya eso de esa parte, tenemos que dejarla ya. Porque Dios nos quiere procesar, hermano. No podemos hacernos los santos en la iglesia, hermano, aquí. Olvídese, yo se lo digo al hermano, olvídese de tener la fachada de santo. A mí eso no me impresiona. Usted no impresiona a Dios tampoco. Aleluya. Usted no impresiona a nadie que, no, que hoy me vestí con un traje que me costó $700. Yo tengo uno de Savers, a todo el Señor. Fui a Goodwill, allí me lo compré, me costó $20. Usted tiene el 700, eso no impresiona a Dios. Si usted eso quiere pagar, páguelo. Yo no, yo voy a Savers, me compro 4 chaquetas allí por $80 y sigo caminando. A su nombre, ¿cuánto va al Señor? ¿Sí o no, hermano? Déjese de eso. Lo importante es tú estar bonito para Dios. Pero la gente le da importancia a tantas cosas que los esclavizan. Y mi pregunta es, yo no voy a ser muy extenso hoy. Mi pregunta es, ¿qué te ha esclavizado? O la otra pregunta es, ¿de qué eras esclavo? ¿Qué milagro Dios hizo en nuestra vida para poder cruzar el mar rojo espiritual? ¿Cuántos adoran al Señor? Estaba del lado de los egipcios. Tuvo que haber una apertura del mar rojo. En todos aquí se abrió el mar rojo para poder pasar, aunque sea para un desierto. Pero el desierto no es para matarte. Del desierto no te va a matar. El desierto nos va a corregir y nos va a decir quiénes somos. Who you are. ¿Quién tú eres? ¿Quién soy yo? Realmente, ¿quién soy yo? En las pruebas y en las dificultades, ahí es que Dios nos muestra quién tú eres. Usted sabe que la palabra es como un espejo, que usted se mira tal y cual usted es, porque la palabra los identifica. Inclusive hay una parte de la palabra en griego que es cuando dice, la palabra es como espada de dos filos que penetra. Hay una palabra en griego que significa criticón, que es que la palabra te penetra para criticarte, para decirte lo que está mal. ¿Cuántos adoran la gloria del Señor? No para que mueras, es para que eso que Dios ha abierto y ha penetrado la palabra, es porque la palabra es como medicina, pero la palabra también es como espada. Abre y te pone la medicina para que lo que esté podrido y no sirve salga hacia afuera, para lo que te estaba esclavizando salga hacia afuera, para lo que te estaba amarrando salga hacia afuera, para lo que te estaba atando salga hacia afuera. Pero si no lees la Biblia y no lees la palabra no te puede criticar, y si la palabra no te critica, entonces no puedes cambiar, y si no puedes cambiar, aleluya, no hay cielo. ¿Cuántos adoran al Señor? No hay eternidad con Dios, porque la eternidad con Dios es que conozcan a Dios, el único Dios verdadero, y a su Hijo Jesucristo, el cual Él ha enviado. El conocimiento de Dios, la relación con Dios, la plena relación a la obediencia a la palabra. Yo tengo que obedecer lo que diga aquí. Este es lo que me guía. Esto es lo que me dice quién yo soy. Me señaló, no es para molestarme, es para corregirme,
Me duele lo que dijeron desde el altar. Mira, hermano, hay veces que la pastora predica unos mensajes que te sacan las cascaritas. ¿Cuánto al Señor? Y tú te tienes que poner lloro y seguir caminando. Gloria a Dios, porque mientras tú te rascas y te siguen limpiando la herida y te siguen poniendo, aleluya, esa herida va a llegar un momento que se desaparece y se puede convertir en una pequeña señal de que algo estuvo herido, una cicatriz. Pero Dios quiere sanar todas tus heridas. La palabra raspa, la palabra quita, la palabra te dice, te critica, te sientes molesto, porque cuando a ti te critican, porque hay gente que le encanta criticar, todo lo habla, la pastora es así, la pastora es así, el pastor es así, pero cuando le critican para atrás, ¡ay! ¡Ay, ese pastor dijo esto, pastor dijo aquello! ¿Lo viste? ¡Uy, Dios mío, qué escándalo! Pero le encanta criticar, pero cuando es para atrás, ellos forman un escándalo. Lo he visto yo, hermano. Cuando yo cogí consejería, una de las clases decía que no todo el mundo puede ser confrontado. No todo el mundo. Hay algunos que tú lo confrontas y te aceptan. Hay otros que tú confrontas y se van de la iglesia. Se acabó. Porque no lo aguantan. Hay gente que no aguanta ser criticado, pero critican a todo el mundo. Tutti li mundi se baja usted. Sí, hermano. Pastor, sí. Acuérdese que yo estoy pastoreando aquí ahora, de mi tercera iglesia. Y hay personas que se bautizaron, pero no abrieron la boca, hermano. La lengua no se bautizó. Está en bolines. Este, mire, hablan lengua y lo que no es lengua. ¿Cuánto al Señor? Si usted está en esa, cambie, transfórmese. Usted no va para el cielo si usted sigue haciendo eso. Eso fue lo que hizo ahora cuando, escúcheme bien, cuando pasaron el. ¿Soy yo? Es hora de terminar. Entonces, pero todavía me faltan unos minutitos. Escúcheme bien. Cuando cruzan el Mar Rojo, estoy resumiendo todo. Al otro lado celebraron. Porque es bueno celebrar cuando tú eres libre, porque tú te vas a sentir diferente. Pero ¿sabe qué pasó? Siguieron caminando, Cristo fue. 3 días de camino. A los 3 días. Ya estaban murmurando porque tenían sed, y cuando fueron a beber agua, el agua estaba amarga. Y Dios siempre me ha hablado de eso, que son las aguas amargas. Dios quiere que tú entiendas que en la esclavitud la gente estaba amargada. ¿Por qué clamaron a Dios? Porque estaban amargados, porque estaban cansados. Dios está tratando de que tú dependas de Él. Ahora cruzaste el Mar Rojo y ahora tú dependes de Dios, porque Él te va a quitar la amargura que tú tenías en Egipto. De repente ellos caminan 3 días. ¿Qué es 3 días? ¿Qué pasó al tercer día? Tiempo de resurrección. Dios está diciendo, ahora ustedes van a resurgir en otra persona nueva. La amargura se les va a quitar. ¿Por qué? Porque cuando el pueblo clamó y se molestó, dice la Biblia que Dios le habló a Moisés y dijo, búscate una rama de un árbol, la metió sobre las aguas y las aguas se endulzaron. Aleluya, a la obediencia del Señor. Y cuando tú entiendes que Dios está contigo, tu vida va a endulzarse. Dios va a comenzar a trabajar en tu vida. La amargura se te va a ir. Aleluya, Dios quiere que tú entiendas que vas a convertirte en una nueva persona. Ya no puedes ver amargura, tienes que ir dejando el odio, tienes que ir dejando el resentimiento, quieres ir dejándolo todo. Lo primero que Dios le señala a este pueblo, saca la amargura de tu corazón. ¿Cuántos adoran? No puedes vivir con aguas malas, no puedes vivir con aguas amargas, no puedes vivir con amargura en el corazón, no puedes vivir con falta de perdón, no puedes vivir con resentimiento, no puedes experimentar el cruce del Jordán y la nueva vida que vas a enfrentar amargado.
hay gente que parece que lo metieron en limón y lo dejaron marinando en limón, amargado, le echaron vinagre, algo pasó, todo el tiempo están como molestos y tú lo saludas, hermano, Dios le bendiga, amén, hermano, está en victoria, amén. No se le ve una sonrisa, no se ve alegría, no se siente parte del grupo, todos me miran, todos me critican, tienen un complejo de crítica. Hermano, no, únase al grupo, únase a la iglesia, esto es una familia, ¿cuántos adoran al Señor? No se sienta mal, únase, hable conmigo, gloria a Dios, necesita algo, aquí estoy. Pero el derecho es rogado, hermano. Si usted tiene un problema, usted tiene que ir a la corte, ¿sí o no? La corte no sabe que usted tiene un problema. Si usted tiene que demandar algo, usted tiene que ir a la corte, pues el derecho es rogado. Usted tiene que venir donde los líderes, usted tiene una situación. Usted tiene que tener conexión con la pastora, con el pastor. Si usted no lo tiene, hermano, nosotros no ¿qué podemos hacer nosotros? ¿Cuántos adoran al Señor? Aleluya, no, hermano, sea libre, viva, sonríele a la vida. Me gusta esa canción de Dayan que dice, sonríele a la vida, para que lo malo se vaya. ¿Ah? ¿Sí o no? Sonríele a la vida, lo malo se va a ir de tu vida. Gloria a Dios. Dios quiere traer cosas nuevas, pero si tú no, escúchame bien, si tú tienes una percha llena, y ya no cabe nada más, las cosas nuevas no las vas a poner ahí. Hay que vaciar la percha. Hay veces yo hago ese ejercicio. El otro día saqué una bolsa y media de basura llena de ropa que yo no usaba, pero decía, ay, es que me gusta. Llevo 3 años sin usar. Le digo, ay, pero que la puedo usar cuando rebaje. Déjala ahí. Llevo 3 años diciendo que la voy a usar cuando rebaje, nunca rebajo, y la camisa sigue ahí así, ya está todo espesugada con el cuello estirado, pero yo la quiero seguir usando. Y hay cosas que en nuestra vida hay que sacar para que vengan las cosas de Dios. Hay cosas como amargura, como falta de perdón, como resentimientos, como todo el tiempo estar molesto. Gloria a Dios. Como todo el tiempo como que me están haciendo daño, ay, la gente me hace daño. No, hermano, aquí no se te hace daño, aquí se te quiere hacer bien. Gloria a Dios, porque tú pasaste el mar rojo. La petición, estoy terminando, la petición fue liberación. Dios te intervino, Dios establece y Dios interviene en nuestra liberación. Hubo una petición, Dios intervino, pero Dios quiere a través de esto cambiar nuestro carácter, nuestras acciones. Quiere sacarnos de la esclavitud. ¿Cuántos adoran al Señor? Por eso nos ayuda a cruzar el mar rojo y entrar en una nueva etapa espiritual. ¿Cuántos pueden adorar al Señor? Ahora tú entras a una nueva etapa donde tú eres obediente a Dios. Mira, esto es sencillo. Mira, la gente se complica la vida cristiana. Ser cristiano es orar, sácate un día o dos en el día. Media hora, una hora, media hora. ¿Y hora? ¿Qué es hora? Hablar con Dios, hermano. Es hablar con Dios. Señor, gracias. Usted lo alaba primero y después dice, Señor, necesito que cambie esto de mí. Primero usted ora por usted. Usted ora por las condiciones suyas. Usted tiene que tener carencia de carácter. El carácter suyo. Señor, cámbialo, cámbialo, cámbialo. Ayúdame. Hazme consciente, hermano, porque el culto a Dios es hacer conciencia. Dice Romanos 12:1, Pablo diciendo, os recomiendo que entreguéis vuestro cuerpo en sacrificio vivo, agradable y perfecto, que es vuestro culto con razón. ¿Cuál es mi culto con razón? Yo haberme entregado con fe. Ahora soy de Dios y ahora todas mis acciones tienen que ser reflejadas para agradarle a Él. Adoran al Señor. Las acciones con mi vecino, para agradarle a él. Las acciones con mi esposo y mi esposa, para agradarle a él. Que la Biblia dice, todo lo que hagas de palabra o de hecho, hacerlo para la gloria de Dios. Todo lo que hagas de palabra
o de hecho hacerlo como para el Señor. En el trabajo te mandan a hacer algo que tú estás, hazlo como para el Señor. El vecino te dice algo y tú lo puedes hacer, hazlo como para el Señor. El pastor te dice algo y tú dices, ah, la gente, no importa, hazlo como para el Señor. ¿Cuántos adoran al Señor? Cuando cada uno de nosotros trabaje y escuche y sepa que yo trabajo para el jefe, no para los jefes, ¿cuántos adoran al Señor? Entonces va a venir bendición de arriba, entonces el cielo se va a abrir, entonces las cosas van a fluir. ¿Qué le pasa a la gente? Ese jefe, no voy a hacerle caso. Te llaman a la oficina, toma, no vengas más. Eso es todo. Yo le doy gracias a Dios que todos los trabajos que he tenido, yo he podido y trabajar. Cosas injustas le han hecho contra mí. Pero ¿sabe qué? Cuando tú te quedas calladito, hay uno que pelea por ti. O hay un jefe que te está viendo que dice, no, eso no va a pasar con Miguel, o eso no va a pasar con Yorian, o eso no va a pasar con fulano, con mengano. Gloria a Dios, porque hay gente que está mirando tu conducta, está mirando tu manera de vivir, está mirando tus acciones, está mirando que tú no te metes con nadie, que tú lo que quieres es ayudar, y algo Dios va a hacer para promoverte. ¿Cuántos adoran la gloria del Señor? ¿Sí o no? Eso lo he visto yo muchas veces. Gloria a Dios. Tenemos que ser mejores personas. Preocúpate por lo que no te preocupaba. Cuando yo digo preocúpate, ora por eso. Ora por tus hijos. Ora por tu casa. Ora por tu hermano, por tu primo, por tu mamá. Ora por todo aquel que no tiene a Cristo y el que tenga a Cristo para que Dios lo mantenga. La gente dice, pastor, ¿y qué oro? ¿En serio? Porque yo he visto gente que oran 2 minutos y se levantan. Y yo, what's going on? ¿Qué pasó aquí? Dos minutos. Bueno, pastor, uno dijo, yo oro como la red. Y dice, ¿qué pasó? ¿Cómo es eso? Pues, Señor, lo mismo que te digo hoy, te lo dije ayer. Lo mismo que te dije ayer, te lo digo hoy. Aquí va esta red. Ahí se acuestan. ¿Sí? No hay algo nuevo. Mi pregunta es, durante el día, ¿no pasaste nada que necesitas ayuda? ¿No tuviste una carencia de algo que tú pensabas que estaba ya gobernado y no es real? A mí me pasa. En el carácter, a veces digo, wow, yo pensaba que esto estaba muerto, pero hoy salió como que por ahí la manita. Porque el viejo hombre quiere sacar la mano para afuera. Aleluya. ¿Cuánto honra al Señor? No es para darle a nadie, sino que quiere sacar la mano para manifestarse. ¿Sí o no? Pues tenemos que seguir batallando con todo eso, hermano. Porque Dios nos dio la libertad y no podemos caer otra vez en la esclavitud nuevamente. ¿Cuántos adoran al Señor? Así que, luego de ser libres, ¿y que yo enfrento? Número uno, dependencia de Dios. Él identifica en medio del desierto, quita nuestras malas costumbres y quejas. Así que tenemos que aprender a poder depender de Dios. Tenemos que eso se aprende. Señor, voy a ir de viaje. ¿Tú quieres que vaya para ese viaje? Porque a veces hacemos viajes prematuros, fuera del tiempo de Dios, y todo nos sale mal. ¿En serio, pastor? Hasta en viaje. Hasta en viaje. Yo he visto gente que no ha consultado con Dios y ha sido un desastre ese viaje. Y Dios advirtiéndole, no vayas. Entonces nosotros tenemos que estar unidos a Dios. Si Dios nos liberó, pasamos el Mar Rojo, entramos en el desierto, es para que dependamos de Dios. Dios tiene para nosotros liberarnos de las amarguras. Dios tiene para nosotros darnos el maná. ¿Cuánto es el Señor? ¿Y qué es maná? Es el alimento de Dios. ¿Usted sabe qué significa eso en hebreo? Maná, es maná. ¿Qué es esto? Significa, ¿qué es esto? Cuando cayó, los hebreos dijeron, ¿qué es esto? Era como una hojuela de estas de avena. Ellos recogían para poder alimentarse. Esa hojuela que ellos recogían estaba tan nutritiva
que lo que dicen los que saben era que ellos simplemente iban a ser número uno, porque nutría todo el cuerpo y no necesitaban desecharlo del agua que bebían. Imagínense si era tan nutritivo lo que Dios le daba, pero ¿sabe qué? No, ellos querían carne. Hay gente que le da todo, Dios le da todo, bendición, pero siguen pensando en el mundo. El mundo, la palabra mundo en griego es cosmos. ¿Usted ha escuchado esa palabra? Cosmos. La cosmovisión. Pero la palabra cosmos es el sistema que hace el enemigo utilizando la política, la geopolítica, la cultura. Ahora está atacando mucho con la cultura. Ahora todo viene por la cultura. Ahora están atacando todo por la cultura. Geopolítica, cultura y la media está controlada por el mal. Y ese sistema, que es el mundo, hace que el hombre se separe de Dios. Dígame, ¿qué media y qué político y qué persona, gloria a Dios, no ha sido influenciada una vez por el cosmos, por el sistema, donde quiere que el hombre camine lejos de Dios? ¿El cómo? El sistema. Así que comienza con la sed física, pero podemos ver la sed espiritual. Escúcheme bien. Cuando Cristo fue donde la mujer samaritana, ¿quién era la mujer samaritana? Eran enemigos de los judíos. Cristo dijo, es necesario que yo pase ¿por dónde? ¿Por dónde? Por Samaria. Dice la Biblia que Cristo comienza una conversación con esta mujer. Y vamos a cerrar con esto. Eran enemigos de los judíos. Cristo dijo, es necesario que yo pase ¿por dónde? ¿Por dónde? Por Samaria. Dice la Biblia que

simboliza, la mujer samaritana representa la iglesia, los que se van a convertir, los que van a recibir el Espíritu Santo. ¿Cuántos adoran al Señor? Los que vienen del rechazo, porque esta mujer fue rechazada. Ella iba a buscar agua al mediodía, donde ella estaba avergonzada y bajaba la cabeza por la condición de vida que tenía. La mujer samaritana representa a todo aquel que Dios levanta, todo aquel que viene de la vergüenza, todo aquel que Dios levanta. La mujer samaritana, el Señor le dijo, dame de beber, y le dice, ¿cómo tú siendo judío me pides a mí que te dé de beber? Le dice, si tú supieras el don de Dios y quién te dice, dame de beber, tú me pedirías y yo te daría, porque el agua que yo te daría salta para vida eterna. Lo que le estaba diciendo, yo te estoy pidiendo sed, agua para satisfacer mi sed física, pero si tú no sabes quién soy yo, yo te voy a dar, aleluya, un agua, yo te voy a entregar el Espíritu Santo, que aleluya va a resolver el problema que tú tienes ahora mismo, aleluya. Y el problema de aquella mujer, cuando Cristo se le para al frente, dice, ¿tú sabes cuál es tu problema? 5 maridos has tenido y el que tiene ahora no es tuyo. Tú tienes un problemita, nena, tú tienes un problemita, tienes 5 maridos y el que tiene no es tuyo. Tú olvídate, cambias de marido más que, aleluya, y usted sabe, cuánto más que de pamper, cuánto vas a adorar al Señor. Así que, mire, cuando Cristo le dijo eso, ella pudo comprender y dijo, ¡oy! ¿Quién es este hombre? Este es el profeta. Y dice la Biblia que ella, aleluya, le dijo, dice, yo estoy buscando adoradores que adoren al Padre en espíritu y en verdad. God is looking for, aleluya, la gente que adore a Dios de corazón. Dios está buscando gente para transformar, que hayan cruzado el Mar Rojo, que hayan cruzado el Mar Rojo y estén dispuestos a liberarse de la amargura, a recibir el maná. ¿Cuántos adoran al Señor? Y olvidarse del cosmos y del mundo, y olvidarse de la carne, y permitir que la obediencia al Señor sea tu vida en esta hermosa mañana, tarde, casi, del Señor. La mujer samaritana recibió liberación porque el Espíritu Santo vino sobre ella. Ella se fue a buscar más gente. Cuando no podía mirar a la sociedad, se olvidó de eso, porque cuando Cristo llega a tu vida, el Espíritu Santo llega a tu vida, se te olvida que tú piensas que la sociedad no te quiere. No, eso es mentira. La sociedad está esperando que tú cambies. La sociedad, mucha gente está orando por ti. Hay gente, iglesias orando por ti. Tu papá está orando por ti. Tu mamá está orando por ti. Hay iglesias que están orando por ti, esperando que tú cambies, esperando que tú levantes las manos y te rindas. ¿Cuántos pueden adorar la gloria del Señor? Tienes que rendirte ante la presencia del Señor. Y esta mujer se rindió cuando Cristo le dijo, tienes problema, nena, tienes 5 maridos, no puedes vivir dependiendo del hombre, tienes que depender de mí. Ella dependía del hombre, lo más seguro la maltrataba, y ella decía, pues el próximo lo va a tratar mejor. Y no podemos buscar en el ser humano tener paz y salvación y tener seguridad. Nuestra seguridad está en Cristo. Nuestra seguridad está en el Señor. Nuestra salvación viene del Señor. Y el Espíritu Santo nos lo da Dios para nosotros tener una vida santa y pura delante del Señor. Póngase sobre sus pies. Ya tú y yo no somos esclavos de nada. Ya tú y yo no somos esclavos de este mundo. Ya tú y yo no somos esclavos de este mundo. El mundo no nos puede pedir nada, porque ya tú renunciaste al cosmos, al sistema de este mundo. Pero yo sé que se está haciendo difícil entender y vivir la vida cristiana. Dios te bendiga, Joel. Yo sé que se tienen que ir. Dios me los bendiga. Pero yo hago este llamado en esta hermosa tarde del Señor. Si alguien quiere pasar al frente a reconciliar su vida y decir, yo quiero batallar con el Señor, yo quiero renunciar, aleluya, al cosmos, a la vida que me está llamando, a la vida de placer,
el altar está abierto.

Gloria a Dios. Aleluya. Gloria a Dios. Vamos a dar unos minutitos a alguien que pase al frente. Queremos orar por ti. ¿Cuántos oran al Señor? Aleluya. Pasaste el mar rojo. Dios te quita la amargura. Dios te da el maná para que puedas alimentarte y para que tu vida pueda fluir. El Espíritu Santo. La mujer samaritana tipifica a aquella gente que tiene sed. Es porque el pecado te ha llegado, te ha abrumado. Y hoy en día el Señor te libera. Aleluya, te libera y te dice, ok, aquí estoy. Aquí estoy. Vamos a dar un momentito y alabamos al Señor. Gloria a Dios. Gracias, Señor Jesús.

0: qué lindo.
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Hey familia, ¿qué tal todos ustedes? Un saludo, un abrazo fuerte. Estamos aquí en la buena sintonía de Radio Avivamiento, alcanzando almas para Cristo. Oye, oye, una cosita por acá. Hay momentos en que necesitamos parar el corre, corre y recordar el precio del amor de Cristo, ¿verdad que sí? Oye, porque vivimos conectados al teléfono, al trabajo, a las noticias, al celular, a todo. Pero sometimes we just need to stop everything and reconnect with Jesus. ¿Verdad que sí? Necesitamos cogerle pausa a todo, ponle pausa a todo completamente. Y coger unos segundos y reconectarte con Jesús. Oye, que cambie en tu día cuando recuerdas todo lo que Él ha hecho por ti, ¿verdad? Qué hermosa memoria, ¿verdad? Recordar de dónde te sacó, qué hizo contigo, las cosas que sigue haciendo, ¿verdad que sí? Dale gracias a Dios, ¿verdad que sí? Dale gracias a Jesús. Él ha sido tan bueno contigo. Piénsalo mientras escuchamos esta hermosa canción de Eliezer Castillo, Visito tu Cruz, y quédate con nosotros aquí en Radio Avivamiento, alcanzando almas para Cristo.

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1: Bueno, ya estamos aquí, familia. Estás en la sintonía de Radio Avivamiento, alcanzando almas para Cristo. Oye, ¿tú te acuerdas cuando entrabas a la tienda del peso y todo era un dólar? Recuerdos lindos, ¿verdad que sí? Uno entraba diciendo, voy a comprar una cosita, y salía con 47 cosas que necesitabas, supuestamente. Y ahora uno mira el precio y dice, wait a second, ¿cuánto cuesta esto? Y otra tienda que hay por ahí que se llama Bajo 5, no voy a decirlo en inglés, pero Bajo 5, mi gente. A veces uno se siente que debería llamarse 5 para arriba. Pero hablando en serio, vivimos en un tiempo donde hasta las cosas pequeñas cuestan más. It's just terrible, right? Y por eso cada vez que alguien decide invertir en algo que tiene valor eterno, como compartir el evangelio, eso sí que es importante. 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Amen. Seguimos con más música.

qué bella alabanza. Acabas de escuchar a J. Khalil con la nueva canción Volver a tu voz. Qué bello, ¿verdad? Esas letras nos hacen sentir una profunda necesidad de volver a Dios y a escuchar nuevamente su voz, ¿verdad que sí? Eso nos recuerda a veces que nuestra fe puede enfriarse y que necesitamos que Dios vuelva a tocar nuestros corazones, mi hermano. Eso le pasa a todo el mundo. Y si ese eres tú hoy, tú no estás solo. También siento que transmite arrepentimiento, ¿verdad que sí? Pero también esperanza. Nos hace recordar que estemos bien, mal o atravesando un momento de incertidumbre, Dios sigue a nuestro lado y nunca deja de llamarnos. También nos recuerda que no queremos perdernos buscando una satisfacción en las cosas de este mundo, mi hermano. Queremos encontrar nuestra paz, nuestra fuerza y nuestro propósito en Él. Seguimos con más música. Estás aquí en La Buena Sintonía de Radio Avivamiento, alcanzando almas para Cristo.

Eso es así, nunca se apaga. Aquí en Radio Avivamiento, alcanzando almas para Cristo. 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Y es una buena pregunta para todos nosotros. Aquí hay una, mira, ¿dónde estoy poniendo mi tiempo, mi dinero y mi energía? ¿Y qué va a tener valor 5, 10, 20 años de aquí, verdad que sí? 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Seguimos con más música.

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0: Buenos días, Dios les bendiga a todos. Bienvenidos a Despiértate con Tere, donde tu alma se renueva cada mañana. Es una semana nueva, una semana donde el Señor renueva su bendición, renueva su misericordia, renueva su amor, renueva el gozo, renueva la paz en la vida de todos aquellos que están a la espera de que Dios lo haga. Así que en esta mañana vamos a compartir un tema muy importante con una de nuestras invitadas estelares, Heidy Camilo, quien está con nosotros en este día. Bienvenida, Heidy.
1: Bien, pastora. Bueno, pues yo feliz y contenta de estar aquí en mi casa, porque Despiértate con Tere es mi casa, es un espacio que definitivamente yo disfruto mucho estar aquí con usted.
0: Qué bueno, nosotros también disfrutamos de tu dulce compañía, porque Heidy es una persona muy dulce. Ay, y muy sabia, con mucho conocimiento, ¿verdad?, del área de la ciencia, de la psicología. Pues en esta mañana vamos a hablar del síndrome de alienación parental, y queremos que nuestros seguidores conozcan sobre este tema, que sé que muchos están viviendo y están pasando pasando momentos difíciles en su familia con este síndrome. Vamos a explicarle qué es el síndrome de alienación parental.
1: Sí, pastora, porque definitivamente no es popular, no es algo de lo que generalmente se esté hablando, pero que definitivamente tenemos que decirlo. Lamentablemente muchas son las familias que actualmente se están divorciando. Lamento decir que en la última encuesta que salió de la Oficina Nacional de Estadística, se pudo comprobar que el año pasado se dieron más divorcios que matrimonios en nuestro país. Es decir, que estadísticamente hablando, la gente se está divorciando más que casándose en nuestro país. Y podemos hacer proyecciones que tal vez esto esté pasando en el mundo. Lamentablemente los divorcios no son lindos, no son elegantes, no son buenos, no son fabulosos.
0: Nadie se casa para divorciarse.
1: Nadie se casa para divorciarse. Y esto muchas veces las personas que entran en divorcios afecta a los hijos, afecta al individuo. Pero hay gente que se divorcia, vamos a decir que en Santa Paz, no felices, no contentos.
0: En común acuerdo,
1: sí. Y se divorcian, ¿verdad?, con tristeza y lo llevan bien. Pero no, hay personas que no. Hay personas que los hijos se vuelven peones en un juego de ajedrez. Donde, y es aquí donde aparece el síndrome de alienación parental, donde los hijos se vuelven piezas de contraataque contra el otro cónyuge o excónyuge en este caso. El síndrome de alienación parental significa cuando la persona que posee la custodia de los hijos empieza a manipular, a cosificar, a utilizar a los hijos, hijas y adolescentes contra el otro, llevando una información hacia este menor en contra de quien no está en la casa. Es un discurso sistematizado contra quien ya no está. Es decir, papá o mamá, depende del que se vaya, no te quiere, ya no está contigo, nos abandonó, se fue. Y es un discurso con una manipulación perversa de que el otro o la otra no es bueno, que les ha abandonado, que les ha dejado, que es mala persona. Y es una construcción basada en un lavado de cerebro que va a afectar mucho a los menores. Es, de hecho, una construcción confabulatoria para atacar al otro en el proceso del divorcio o en el proceso de la
0: custodia.
1: De la custodia también, o a lo largo de todo lo que es el vínculo, porque usted puede tener una expareja, pero no un exhijo o una exhija. Entonces, ese proceso de esa alienación parental, lamentablemente, en muchos hogares también lo podemos encontrar.
0: Y este síndrome es más común de lo que muchos creen. Son temas que se están viviendo en muchas familias. Y yo creo que más que manipulación es dañar el corazón de esos hijos. Porque cuando tú pones al padre o a la madre en contra y tú comienzas a hablarle mal a tus hijos, tú estás dañando el corazón de tus hijos. Tú estás rompiendo un vínculo importante en la vida de ese hijo. Heidi, vamos a compartir los síntomas que tienen estos niños y adolescentes cuando sufren de este síndrome.
1: Sí, pastora, y es como usted dice, es de una forma, ¿verdad?, romántica decir que se daña el corazón. Desde la ciencia vemos que hay una afectación en el campo, en las tres esferas, a nivel cognitiva, a nivel emocional y a nivel conductual. A nivel cognitiva, la idea sistemática de que quien no está en casa no me ama, no me quiere, no me valida, no está para mí, es una mala persona. Es decir, es una idea fija que no se sostiene en la veracidad. ¿Por qué? Porque quien está manipulando empieza a entorpecer el proceso vinculante. Empiezo a entorpecerlo, empiezo a no permitir las visitas, corto las líneas de comunicación y el menor empieza a observar que efectivamente quien no está en casa no se comunica conmigo, afianzándose la idea que ya la quien está me dice que me han abandonado. Esto va a reforzar el pensamiento de que me han dejado. A nivel emocional, entonces aparece la tristeza. Todo esto son síntomas. Sí. Aparece la tristeza, el llanto, unos niveles de ansiedad sumamente elevados. Aparece este tipo de apego evitativo, ansioso. Porque entonces, cuando se puede dar la visita, te quiero, pero no te quiero. Me quiero ir contigo, pero no me quiero ir contigo. Porque entonces, por un lado, entiendo que tú estás, me haces falta porque yo te quiero, pero por el otro te quiero castigar porque desde esa infantilidad, ¿verdad? Tú me has dejado y entonces el otro también me mira, o la otra persona, quien está ejerciendo, ¿verdad?, la manipulación, me mira con ese desdén de te vas a ir con el otro. Te vas a ir con ella, te vas a ir con él, entonces
0: te hacen sentir culpable.
1: Te hacen sentir culpable,
0: inseguro.
1: Aparece ese conflicto de lealtades, donde yo me quiero ir, pero no quiero traicionar. Y entonces aparecen esos altísimos niveles de ansiedad que el menor no sabe qué hacer. Conclusión, va a optar por con quien está viviendo, porque evidentemente con quien pernota más tiempo. A nivel conductual se daña el vínculo. Se afecta muchísimo el vínculo y hay hijos e hijas que producto de este síndrome de alienación parental hacen el corte emocional y bueno, yo he tenido pacientes, debo decir que padres específicamente, que me han dicho, mire, yo solamente puedo esperar cuando crezca. Y que el día que sea una adulta o que sea un adulto,
0: que tome una decisión,
1: que ya tenga libre albedrío, entonces podamos relacionarnos, porque no puedo hacer otra cosa. Estos síntomas se notan mucho porque el menor empieza a vincularse de una manera muy ansiosa y desarrollan altos niveles de ansiedad y empieza el tema de complicaciones en la escolaridad, porque tenemos un niño, niña o adolescente que no se puede concentrar en la escuela, que va a tener problemas conductuales, porque en su casa, que era su figura central de apego seguro, está viviendo unos altos niveles contradictorios en temas de sentirse apoyado, validado y sentir paz, sentir esa calma, sentir esa validación, que ¿dónde lo va a llevar? Bueno, lo va a reflejar en todas partes y la escuela es uno de los lugares. La gente, si yo no puedo confiar en quienes me tienen que proteger, el que esté en la calle tampoco va a ser para mí un vínculo de seguridad. Por ende, no puedo confiar en nadie que esté ni dentro ni fuera. Y entonces vamos a tener chicos y chicas con muchos niveles de inseguridad. O lo contrario. Muchos adolescentes, porque esto pasa mucho con los pequeños, pero ya en la adolescencia vamos a tener chicos que están buscando, y chicas que están buscando seguridad. ¿Y dónde la van a encontrar? En cualquiera que les ofrezca migajas de amor. Y las migajas de amor se las va a ofrecer muchas veces la persona menos adecuada. La persona incorrecta. Y es decir, vamos a encontrar personas que les van a ofrecer o sustancias controladas, alcohol, drogas, o personas que van a empezar en una relación de pareja, entre comillas, que no hay ninguna relación de pareja, porque es un tema de abuso sexual.
0: Ahí surgen abusos.
1: Surgen los abusos. O en muchos sectores marginados y sectores de vulnerabilidad, las pandillas. Esta pandilla que lo acoge como una familia, porque si tú ves que papá y mamá no son tu fuente de seguridad, nosotros nos convertimos en tu fuente de seguridad y tenemos chicos entonces y chicas que se enrolan en estas pandillas que le brindan inicialmente como un modo de seducción, un espacio de acogerles como una supuesta familia, pero todos sabemos que no es más que un acto deliberado de delincuencia.
0: Sí, y esto trae consecuencias en la familia. ¿Cuáles consecuencias operan en la familia cuando existe este síndrome?
1: Mire, pienso, pastora, que una de las grandes desgracias que puede atravesar una familia es entrar en el tema del síndrome de la alienación parental, porque es algo que va a afectar lo horizontal y lo vertical. Lo horizontal, ¿por qué? Porque afecta en el presente, afecta a esa dinámica familiar actual, a ese papá, a esa mamá y a esos hijos en el momento del aquí y del ahora. Va a romper el vínculo familiar, vamos a tener a que, bueno, papá y mamá no podrán ejercer sus funciones parentales.
0: Hay un quiebre,
1: mm-hmm. Porque papá y mamá, como están más ocupados en pelearse, en destrozarse la existencia tal vez el uno al otro, y los hijos son utilizados como esos peones para, de contraataque, no están cuidando a los hijos. Entonces, ¿quién está cuidando a ese muchacho? ¿Quién los está atendiendo? ¿Quién está cuidando su corazón? ¿Quién está cuidando sus necesidades emocionales, físicas, espirituales? Nadie los está atendiendo. Y aparece cualquier depredador.
0: Sí, es un riesgo.
1: Riesgo, sí. Están en riesgo. Y eso es en el aquí, en el ahora. Pero el tiempo pasa y el tiempo corre. Lo único que no se detiene es el tiempo. Por eso hablo de que es una gran desgracia, porque al correr el tiempo estos hijos van a crecer, pero como no tuvieron una figura significativa de amor, de cuidado, de protección, una figura resiliente, mañana se van a convertir en padres y madres. Entonces, ¿cuál es el legado que van a transmitir?
0: Van a proyectar lo mismo que recibieron.
1: Van a dar lo mismo que recibieron.
0: Sí.
1: No van a poder vincularse de manera apropiada con sus propios hijos e hijas desde un vínculo seguro, sino que van a ser padrotes y madrotas, por así decirlo.
0: Sí.
1: Van a tener hijos, porque van a tener hijos, pero los van a contar como si fueran pollitos. No van a ser madres y padres
0: afectivos,
1: sí, con ese cuidado, con ese amor, con esa protección. Y tú lo notas en esa calidez hasta en los abrazos, pastora.
0: Sí.
1: Hay gente que tú, por ejemplo, yo mando a los pacientes míos a darse abrazos.
0: No se dejan amar ni abrazar, una barrera.
1: No saben cómo.
0: Sí.
1: Tú lo notas en algo muy simple, tú le vas a dar un abrazo a una gente y se te queda rígida y tú sientes como que no saben dónde van a poner los brazos.
0: Sí.
1: Y el cuerpo les reacciona instintivamente.
0: Sí.
1: Porque es un mecanismo de defensa.
0: Sí.
1: No lo saben recibir y evidentemente no lo saben dar. Entonces, por eso decimos que es un tema que afecta en el eje horizontal y transversal. Eso es la gran consecuencia del síndrome de alienación parental. Por eso es que es tan peligroso esto, porque afecta el aquí y el ahora de esta familia y de las próximas familias.
0: Sí. O sea, que eso trasciende más que lo que está pasando en un presente. Eso va a afectar generaciones.
1: Sí, así es.
0: ¿Y cuáles son las causas que producen este síndrome?
1: Lamentablemente, la lucha de poder. Hay gente, pastora, más enfrascada en tener la razón que vivir en paz. Hay personas que se vinculan desde la violencia. Se vinculan más en el hecho de generar esa sensación de yo soy más poderosa o más poderoso que tú y te gané y estoy por encima de ti y te he ganado en esto. Y entonces esa búsqueda de jerarquía, esa sensación de sentirse poderoso delante del otro o poderosa delante de la otra o del otro, y esa búsqueda de sumisión de parte del otro y lo que yo tenga que usar lo voy a usar. Si yo lo que tengo es esta pieza o estas piezas, lo voy a hacer. Generalmente el síndrome de alienación parental es esto, este movimiento donde yo busco la sumisión de la otra persona. Básicamente estas son sus causales. Y evidentemente esto se va repitiendo con el paso de las generaciones, porque es lo que se aprende, a buscar la sumisión de la contraparte, porque es lo que yo aprendí como un método para poder ganar y poder someter a los demás.
0: Es un tema que, si tú dirías, bueno, si la otra persona se somete, ya se detiene esto ahí, ¿no? Siempre va a buscar un tema, algo para seguir ejerciendo esa presión. Y la verdad es que yo sé que muchas personas están viviendo esto y están identificándose con este tema. Y yo sé que muchos necesitan ayuda, necesitan que alguien pueda darle ese acompañamiento. Y nosotros estamos aquí para eso. Si hay alguna persona que está pasando en este momento por esta crisis, que está padeciendo del síndrome, ¿verdad?, de alienación parental, es importante que busque ayuda. No luche solo con esta situación, porque en Dios todo tiene solución. ¿Algunas recomendaciones para
1: nuestros seguidores? Sí, definitivamente el buscar ayuda, pastora, es indispensable. También quisiera hablarle a la persona que lo está ejerciendo. Mira, tener paz en todo el sentido de la palabra vale más que tener razón en muchas ocasiones. Tú que de repente estás cosificando a tus hijos, tú que de repente estás mirando el que el otro o la otra te hizo muchísimo daño, que fue una mala pareja y que tú no quieres que tus hijos se relacionen con esa persona porque fue mala. Vamos a comprarte la idea, vamos a comprársela. Sí, fue una mala pareja, pero fue mala pareja contigo.
0: No con tus hijos.
1: No con tus hijos. Siempre va a ser su papá, siempre va a ser su mamá. Los hijos no son peones en un juego de ajedrez para ganar una batalla. No son herramientas utilitarias. Son hijos, son hijas. Y poder permitir una relación entre padres e hijos sana generaciones. Y tú no puedes santificar al padre o la madre, pero tampoco lo puedes poner como un demonio. Cada uno tiene un rol y los hijos tienen que tener esa relación con papá, con mamá, por salud de ellos, por salud de ellas. Tener relación con papá y con mamá es sanar la generación siguiente. Así es que, si tienes una situación con tu expareja, resuélvela con el adulto. El hijo tiene que quedar fuera. Los hijos tienen que quedar fuera de cualquier situación que pase con los adultos. Al margen. Los hijos siempre están al margen, porque cuando tú decidiste unirte con ese hombre, con esa mujer, los hijos no estaban. Así que los hijos no son quienes tienen que formar parte de la pelea o de la unión de una pareja. Déjalos fuera. Resuelvan ustedes sus situaciones como adultos, y si no pueden, busquen a un tercero. Pero los hijos deben y tienen que estar fuera. Porque tú podrás tener una expareja, pero los hijos seguimos siendo hijos. Los padres siguen siendo padres, las madres siguen siendo madres. No importa aún la muerte, porque usted no conoció a su bisabuela, a su tatarabuelo, pero usted sigue siendo tataranieta. Entonces, permita que por salud emocional de sus hijos y de sus hijas, esa relación se dé. Y serás recordada con amor, porque usted sabe algo, pastora, el día de mañana, cuando los años pasen, y esos hijos y esas hijas crezcan y vean que ellos fueron las piezas de ese ajedrez en una batalla campal que no era de ellos, a quien se lo van a cobrar, es hacen. Y esos hijos y esas hijas crezcan y vean que ellos fueron las piezas de ese ajedrez en una batalla campal que no era de ellos.

0: y entonces te cobran en tu vejez lo que en tu juventud tú impediste. Señores, las familias pueden llevarse bien, podemos tener vínculos sanos, y yo te invito a que descubras a que se puede tener un vínculo sano, a que te des la oportunidad de sanar a ti misma y a ti mismo. Busca ayuda para que sanes. No pongas a tus hijos, no expongas a tus hijos a vivir lo que a ellos no les toca.
1: Gracias, Heidi, gracias por dar esa explicación, ¿verdad? Tan clara, tan diáfana. Yo sé que muchos han entendido por la situación que están pasando, y tú que estás siendo objeto de este síndrome, o quizás víctima de este síndrome, detente. Detente y ponle alto a ese campo de combate, un alto al fuego. Vamos a pacificar, vamos a ser pacificadores, vamos a sanar nuestras generaciones, vamos a pensar no solo en nosotros como adultos, vamos a pensar en esos hijos que son el relevo y que necesitan tener el amor y tener esa formación correcta. Así que ahí donde tú estás, si tú estás pasando por esta situación, pide ayuda, acércate a nosotros, contáctanos. Y si conoces a alguien que esté pasando por el síndrome de alienación parental, entonces compártele este episodio, dale like y permite que otros también puedan recibir esta luz en medio del camino. Que el Señor te bendiga, que el Señor te guarde, y yo sé que en esta semana sucederán nuevos milagros, cosas maravillosas Dios hará. Así que te esperamos en una próxima entrega en Despiértate con Tere, donde tu alma se renueva cada mañana.
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4: Un metabolismo lento es una persona que, como quien dicen, engorda hasta de mirar la comida. Y engorda hasta de mirar la comida porque su cuerpo no convierte bien esos alimentos en energía para sobrevivir, sino que lo convierte en energía para almacenar. Y la energía para almacenar se llama grasa. Así que la grasa no es otra cosa que energía almacenada. Almacenada para cuando, para el futuro. Así que, básicamente, el aceite de coco ha sido una de las ayudas principales que nosotros utilizamos para ayudar a una persona a recuperar el metabolismo. Ayudarles a subir ese metabolismo, agilizarlo, inclusive tiene ayuda para la tiroides. Voy un momentito a la pizarra para explicarle un poquitito más sobre las propiedades del aceite de coco y sobre todo sobre esas preguntas que tienen que ver sobre las dosis y demás. Aquí vamos, fíjense. El aceite de coco como tal, pues, es un aceite tropical. Aceite de coco. Qué feo me quedó eso. Ok, bien. El aceite de coco es una grasa saturada. Saturada lo que quiere decir es que está llenita en todas sus puntas de la molécula, está llenita de hidrógeno, ¿verdad? Si una grasa tuviera una configuración así, la molécula, pues si todas estas puntas de la molécula están llenas de hidrógeno, están hidrogenadas, pues se llama saturada. Una grasa que no es saturada, pues tiene alguna de estas puntas que están abiertas. Y eso es lo que sería como el aceite de oliva y así, que son grasas monosaturadas o de otra forma, ¿no? Pero cuando decimos que una grasa es saturada, quiere decir que todas las puntas de la molécula están llenas de hidrógeno. De hecho, es tan saturada la grasa saturada que, de hecho, una grasa saturada usted lo deja a la intemperie y el oxígeno, que es lo que causa la combustión, no puede penetrar. Como no puede penetrar, no se oxida. Fíjese que usted pone grasa de cerdo, la deja así sobre el mostrador, la puede dejar para siempre y no se daña. No se daña, no necesita refrigeración. ¿Por qué? Porque como está saturada, el oxígeno no la puede oxidar, no la puede pudrir, no la puede descomponer. Así que Las grasas saturadas no necesitan refrigeración. No necesitan refrigeración porque están saturadas. Si están saturadas, todas las puntas por donde pudiera entrar el oxígeno están cubiertas. Como están cubiertas, no hay oxidación. Como no hay oxidación, no hay deterioro. Como no hay deterioro, pues se mantienen. Así que una grasa saturada es eso. Ahora, por muchos años se nos vendió la idea de que la grasa saturada es mala. De hecho, se nos vendió tanto la idea de que la grasa saturada es mala, que entonces todo el mundo empezó a evitar la grasa saturada. Empezaron a evitar la grasa de cerdo, las cosas saturadas, en grasa saturada frita y demás. Y ahí se puso de moda los aceites, como el aceite de maíz, los aceites vegetales, que de hecho eso lo que trajo fue más problemas de salud. Pero eso es tema para otro episodio, no este, ¿no? Pero la realidad es que el aceite de coco es una grasa saturada, igual como si fuera la grasa saturada de cerdo. La diferencia importante es que la grasa saturada de cerdo tiene 32 de largo. O sea, que en estas divisiones que tiene la molécula es 32 de largo. Es una molécula bien larga y es difícil para el cuerpo digerirla. Sin embargo, la grasa saturada de coco tiene solamente 8. Es tan pequeña, la molécula es tan pequeña en comparación a la grasa saturada de cerdo, que el cuerpo no necesita ni siquiera del sistema digestivo para digerirla y utilizarla en la célula. El aceite de coco no le engorda, pero no le engorda porque es tan y tan fácil para usar para el cuerpo que no necesita ni digestión. Inclusive a las personas que le han cortado un pedazo del intestino, porque le operaron el intestino, le quitaron 2 o 3 pies de intestino, en una operación de esas donde tienen que salvar el intestino y le cortan un pedazo, lo que le dan es aceite de coco. Y le dan aceite de coco, que los aceites de coco de forma técnica, el nombre técnico es, se llaman triglicéridos de cadena media. El aceite de coco es un triglicérido de cadena media. Básicamente, cuando usted ve una fórmula de bebé, de esas que le dan para tomar el biberón, y usted ve triglicéridos de cadena media, pues ya usted sabe que están hablando de aceite de coco. Lo que pasa es que esa es la forma técnica de llamar al aceite de coco. Si usted ve los suplementos o la alimentación que le dan a una persona que acaban de operar del intestino, va a ver que le están dando triglicéridos de cadena media. Le están dando aceite de coco. Lo que pasa es que este es el nombre técnico y ese es el nombre común, ¿no? Ahora, el punto aquí principal es que el aceite de coco tiene unos compuestos que son muy beneficiosos. Beneficiosos para la salud y para el metabolismo. Uno de los compuestos principales que tiene el aceite de coco es una cosa que se llama ácido láurico. Ácido láurico. El ácido láurico, que es uno de los componentes del aceite de coco, y es como el 60% del aceite de coco, casi un poquito más de la mitad, es un aceite que es fungicida. Lo que eso quiere decir es que mata los hongos. Por eso es que el aceite de coco sirve para empezar a matar el hongo cándida. No te va a trabajar tan completo como un tratamiento de cándida completo, como los que nosotros usamos. Por ejemplo, nosotros usamos en las operaciones para bajar de peso, usamos cosas como esto, que son un kit que contiene suplementos especializados para matar el hongo, ¿no? Esto es más profundo que el ácido láurico, pero el ácido láurico, como quiera, empieza a matar el hongo, porque tiene un efecto fungicida, o sea, mata hongo. El aceite, el ácido láurico también tiene un efecto antiviral, que es decir, que ante los virus. Los virus casi nada los afecta, pero por ejemplo, el mismo virus del herpes o el virus del SIDA responde reduciéndose con el ácido láurico, porque el ácido láurico toma el virus, que tiene una capa protectora, y el ácido láurico se la rompe. Y cuando se la rompe, el sistema inmune lo ataca. Así que se ha visto eso, y eso está en estudios clínicos. O sea, básicamente, el aceite de coco tiene ese ácido láurico que mata los virus, algunos de ellos, y mata los hongos, ¿no? Tiene una acción también bactericida, o sea, que mata bastantes tipos de bacterias de las que son patogénicas, de las que hacen daño. O sea, que el aceite de coco como tal tiene ese efecto. Ahora, lo otro que pasa es que el aceite de coco, como es una grasa saturada, que es una molécula bien pequeñita, digamos, si esta es la de 8 de largo, la grasa de cerdo sería como de 32. Pues esta es tan pequeña que el sistema del cuerpo no necesita ni siquiera el sistema digestivo para utilizarla. Por lo tanto, cuando usted da este tipo de grasa saturada, es como si estuviera metiendo un combustible de alta potencia a su cuerpo. Por eso usted toma aceite de coco, una cucharada, media cucharada, y usted va a sentir como un calor, como una energía que le entra. Lo usan los atletas, lo usan los corredores de pista y campo, lo usan los fisiculturistas, porque da mucha energía. No es una grasa que le engorde, y no es una grasa que le engorde porque el cuerpo no la utiliza para hacer la grasa del cuerpo. La utiliza básicamente para tener energía. En un próximo episodio les voy a hablar de las dosis que se usan, que es donde hay que tener cuidado. Y esto lo empezamos a hablar, lo del aceite de coco y sus beneficios, porque la verdad siempre tiene un sentido.

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0: este y todos los días hay la palabra del día.
1: Y cae como la lluvia, destila como el rocío.
0: Que todo el mundo me busque para la salvación, porque yo soy Dios, no hay otro. La Biblia, Isaías 45:22. Este es un llamado directo de Dios para nuestras vidas. Él quiere que busquemos, que voluntariamente, con nuestro libre albedrío, decidamos por Él. En esta actualidad, muchos buscan muchas cosas, menos a Dios. Para algunos, el buscarle les parece innecesario, para otros, anticuado y hasta aburrido. Pero la realidad es que todos necesitamos buscarle para ser salvos, salvos del mal, salvos de toda condenación, por vivir como si Dios no existiera en verdad. Decidamos buscar a Dios y recibir su amor y salvación.

0: Dice la palabra de Dios en Isaías 41:10. Así que no temas, porque yo estoy contigo. No te angusties, porque yo soy tu Dios. Te fortaleceré y te ayudaré. Te sostendré con mi diestra victoriosa. Definitivamente, tú eres más fuerte.
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0: ¿Es usted sabio o insensato? Vivimos un tiempo en el cual la gente no quiere pensar en las consecuencias de lo que hace. Solo piensan en el aquí y ahora, pero ¿qué de las consecuencias? Son inevitables. Las decisiones insensatas o sabias traen consecuencias.
1: ¿Cómo define usted la gracia de Dios? ¿Qué puede hacer para ganarla o para comprarla? Bienvenido a En Contacto, el Ministerio de Enseñanza Bíblica del Dr. Charles Stanley, donde hoy iniciamos una serie de mensajes que le ayudarán a dar respuesta a estas preguntas. A continuación, escuchemos el mensaje ¿Una vida sabia o insensata?
0: ¿Por qué una ciudad conocida por tantos años, por su gran economía, se arruina? ¿Por qué se declara en bancarrota? Quizás desde hace años habían estado tomando decisiones insensatas. ¿Por qué una familia decide comprar una casa que saben no pueden pagar? Mala decisión. ¿Por qué alguien se casaría solo por placer sexual sin pensar en otras cosas? Mala decisión. ¿Por qué alguien ingiere bebidas alcohólicas frente a sus hijos desde que estos son pequeños, dándoles la imagen de un padre que a veces se emborracha sin pensar en las consecuencias? Muy malas decisiones. Mire, la gente toma decisiones insensatas porque excluyen lo más importante en sus vidas y es la voluntad de Dios Todopoderoso. Así que actúan conforme a cómo se sientan, a lo que les parezca normal. ¿Qué piensan los demás? ¿Qué quiero yo? ¿Qué deseo yo? Y amable oyente, si sus decisiones se basan en esas cosas, tenga por seguro que serán insensatas. Ahora bien, lo que olvidamos es que toda decisión insensata, ya sea importante o quizás no, trae consecuencias. Y vivimos un tiempo en el cual la gente no quiere pensar en las consecuencias. Solo piensan en el aquí y ahora, lo que quiero, lo que me hace sentir bien. Pero ¿qué de las consecuencias? Las consecuencias están ahí. Y Dios nos muestra esta verdad a través de la Biblia. Nos da el principio. Las decisiones insensatas en la vida traen consecuencias. El primer ejemplo lo encontramos en el huerto del Edén. Cuando Satanás le dijo a Eva, «Ah, mira, sígueme y te daré lo que quieras». ¿Cuál fue su decisión? Una decisión insensata. Y las consecuencias, aún todos, las seguimos sufriendo. Ahora permítame preguntarle, ¿ha tomado una decisión reciente que ya ha visto que fue insensata porque las consecuencias han venido rápidamente a su vida? ¿O considera que las decisiones que ha tomado más bien han sido importantes y piensan, no estoy seguro de las consecuencias? ¿Quiere estar seguro de las consecuencias? ¿Qué lugar tiene Dios en su toma de decisiones? ¿Lo hará usted solo o será lo suficientemente sabio para buscar la sabiduría de Dios al tomar cualquier decisión? Mire, lo diré así de antemano. Antes de tomar cualquier decisión, siempre debe preguntarse, ¿es esto lo más sabio que puedo hacer? Siempre hay una respuesta. ¿Es esto lo más sabio que puedo hacer? Ya se trate de su matrimonio o algo relacionado con sus finanzas, su salud o lo que sea, usted debe preguntarse, ¿es esto lo más sabio que puedo hacer? Así que le invito a buscar 1 Corintios capítulo 3 y deseo que comencemos leyendo en el versículo 19. Dice así, porque la sabiduría de este mundo es insensatez para con Dios. Escuche esto. La sabiduría de este mundo es insensatez para con Dios. La manera de pensar del mundo sin Dios. Y continúa diciendo, pues escrito está, Él prende a los sabios en la astucia de ellos. No se saldrá con la suya. Hay consecuencias. Versículo 20. Y otra vez, el Señor conoce los pensamientos de los sabios que son vanos. Dice que son vanos, toman decisiones insensatas. Así que ninguno se gloríe en los hombres porque todo es vuestro. Entonces compara a Pablo y a Apolos diciendo, versículo 22, sea Pablo, sea Apolo, sea Cefas, sea el mundo, sea la vida, sea la muerte, sea lo presente, sea lo porvenir, todo es vuestro. Tratan de comparar a los predicadores. Luego vea lo que dice en el versículo 23, y vosotros de Cristo y Cristo de Dios. Por tanto, si pertenecemos a Cristo, pertenecemos a Dios. Y le pregunto, ¿a quién pertenece usted? ¿O pertenece a Dios mediante Cristo? ¿O pertenece al diablo? Uno de los dos. Entonces, con eso en mente, deseo que veamos este tema de estilos de vida sabio e insensato y cómo la gente lo vive. La Biblia hace una distinción aquí. Veamos un momento la vida sabia. Y primero definamos qué significa la sabiduría genuina. La sabiduría que viene de Dios, la real, es ver las cosas desde el punto de vista de Dios, cómo las ve Él y reaccionar a ellas conforme a lo que enseña la palabra de Dios. Para ver las cosas desde la perspectiva de Dios, ¿dónde la encontraré? La encontraré en la palabra de Dios. Entonces, si alguien dice, no tengo tiempo para la Biblia, lo que dice es, decido vivir una vida insensata, tomaré decisiones insensatas, sufriré las consecuencias que nunca había imaginado. Si se cree tan listo como para vivir una vida feliz, pacífica o exitosamente, como sea, se está engañando. Eso es verdad. No puede. Y la Biblia lo enseña en todas las Escrituras con ejemplos difíciles de olvidar. Piensa en eso. Es ver las cosas desde la perspectiva de Dios y conforme a eso, responder adecuadamente. Al enfrentar una decisión, ¿qué debemos preguntar? La pregunta debe ser, ¿qué es lo más sensato que puedo hacer? Y para descubrir eso, debo volverme hacia la fuente de toda sabiduría, que es Dios Todopoderoso. Dejar a Dios de lado es insensato, devastador. Solo un necio oye la palabra de Dios y se aparta, cierra su mente y dice, no quiero eso, porque no está pensando sabia, sino insensatamente. Piensa en la sociedad en la que vivimos. Es una sociedad llena de interrogantes, dudas y temores, incertidumbre. Todo está en constante cambio. Sin importar cuáles fueron sus planes ayer, tendrá que cambiarlos mañana. Piensa en la vida que llevaba hace 20 o 30 años y qué sencillas eran las cosas. Ya no son tan sencillas. Mire, Dios no tiene que recurrir a un computador para saber lo que pasa. No tiene que tomar una foto para no olvidarlo. Él tiene un conocimiento infinito. Conoce todo de usted. Conoce el antes, el durante y el después. Le conoce perfectamente. Conoce cada necesidad que usted tiene. La conoce antes que usted lo sepa. Dios sabe dónde estará usted en 20 años, si estará con Él, separado de Él o aún viviendo. Sabe todo sobre economía. Sabe todo sobre lo que pudiera pasar. Entonces, la pregunta que debemos hacernos es esta. ¿Está viviendo conforme a lo que ve? ¿Conforme a lo que siente? ¿Escucha la tal sabiduría humana que la Biblia considera necedad por ser limitada? Mire, los hombres más brillantes tienen un conocimiento limitado y a veces su inteligencia es la barrera entre ellos y la sabiduría. El conocimiento no hace a la persona sabia. Le da acceso a muchas cosas, pero hay una diferencia. Y al considerar esto, tenga en cuenta que conocimiento tiene que ver más con la mente. Pero cuando pensamos en sabiduría, vemos que tiene que ver más con el corazón, con el espíritu de la persona. Alguien puede ser muy listo para algunas cosas, pero muy insensato para otras, y al ser insensatos es como si dijéramos, creo que puedo arreglármela sin Dios. Tomaré esta decisión basado en lo que quiero, en lo que me gusta, en lo que otros esperan, y en lo que crea que me dará seguridad en la vida. ¿Dónde está su seguridad? ¿Está en su relación con Jesucristo? Solo allí encontrará la verdadera seguridad. Si decidió vivir una vida separada de Dios, se ha separado de la seguridad eterna. Si usted vive sin Dios, se ha separado de toda seguridad genuina y duradera. Dios es todopoderoso. Conoce cada pequeño y sencillo detalle y por ello, naturalmente, es a quien debo acudir. Si mañana al despertarse debe tomar una decisión, ¿qué hace? ¿Qué hace? llama a sus amigos y les pregunta qué opinan. Le puedo decir lo que ellos piensan. ¿Quiere saberlo? Piensan que debe tomar cualquier decisión que le haga feliz a usted, eso piensan, y a menudo eso hacen. Ni siquiera serán sinceros, amable oyente. A la única persona a la que podemos acudir, por más pequeña que sea la decisión, es al Dios Todopoderoso. Mire, Él le ama tanto que envió a su Hijo Jesús a morir por todos nosotros, que somos pecadores. Él vio de antemano cada pecado que cometeríamos a través de todas las generaciones y envió a Jesús a morir por nosotros. Eso me muestra que me ama más allá de lo que yo pueda comprender. Nos ama, escuche bien, nos ama conociendo todas nuestras fallas, pecados, errores y todo lo que nos sucede en la vida que no es correcto. Él lo vio de antemano y aún así envió a Jesucristo. Así que esto es lo que sé, que Dios, cuyo Hijo murió por mis pecados y quien lo sabe todo sin investigar nada, y me ama sobre todas las cosas, y le ama a usted, pase lo que pase, porque su amor nunca cambiará. Ahora pudiera colocarme en una posición tal de incredulidad, duda y todo lo demás, y perder las bendiciones de Dios. Pero la sabiduría de Dios lo abarca todo en su vida. No podemos pensar en nada que la sabiduría divina no englobe. ¿Con quién se casará? ¿Dónde vive? ¿Qué maneja? ¿Qué viste? O sea, todo acerca de su vida, su sabiduría lo abarca todo. ¿Por qué ir a alguien que arrogantemente piense que sabe qué es lo mejor para usted? Y ahora quisiera regresar al versículo 23 del capítulo 3 de Primera de Corintios. Escucha este versículo. Mire, cuando estudiaba esta semana y llegué a este versículo que he leído tantas veces, tuve que arrodillarme y pedirle a Dios que me ayudara a entender qué quiso decir con «y vosotros de Cristo y Cristo de Dios». Amable oyente, le pertenecemos a Dios. Y usted dirá que eso es simple. Quizás lo sea, pero quiero que piense muy bien en esto. Le pertenece. Significa que Dios lo ha sellado con su sello de seguridad eterna, porque usted es hijo de Dios. Nadie podrá lastimarle porque usted está en Jesús y Jesús está en Dios. Y antes de que alguien pueda lastimarle, tendrían que rodear a Dios y no pueden. Mire, cuando leo este versículo, me doy cuenta que no es solo que nos conoce, sino que le pertenecemos a Él. Ahora bien, quizás usted se preguntará por qué eso me conmueve tanto. Le diré por qué. Porque debió haber sido algo que Dios quiso decirme. Y vosotros en Cristo, y Cristo de Dios. Esta verdad solo les pudiera aplicar a quienes han confiado en Jesucristo como su Salvador, quienes son, escuchen bien, sabios para reconocer sus pecados, sabios para creer en el testimonio bíblico sobre su muerte, que nos justificó, nos declaró justos, nos reconcilió, nos salvó eternamente, nos santificó todas las maravillas que la Biblia dice. Mire, tenemos seguridad eterna. ¿Sabe que es eterna? Sin fin. Nuestra relación con Él nos da seguridad sin fin. Quien nos ha dado esa seguridad eterna es quien todo lo sabe, nuestro Dios Todopoderoso, quien envió a su Hijo y sobre el cual dijo, «Todo es vuestro y vosotros de Cristo y Cristo de Dios». No sea usted, amable oyente, pero a mí esto me hace sentir muy, muy seguro. Le pertenece a Dios, lo que significa, escuche bien, que nada ni nadie puede tocarlo sin el conocimiento, sabiduría y poder de Dios. Nada ni nadie. Entonces, si usted resulta ser una de esas personas que tiene miedo de algo, debe preguntarse cuál es su relación con Dios. Porque Él es el único que le puede rodear perfectamente y protegerle en cualquier situación. Solo lo que Dios permite les sucede a sus hijos. Se preguntará por qué estos hombres pasaron por problemas, dolor, pesares, tragedias. Mire, ellos pasaron por esto no sin que Dios lo supiera, no sin que fuera el plan de Dios. Y lo que Dios permite rebasa mi entendimiento. Eso es el conocimiento. No va más allá de la sabiduría, conocimiento y plan de Dios. La necedad del mundo es solo necedad. ¿Creen saber cuándo? Solo Dios sabe. Por eso los creyentes somos apartados. Somos parte del cuerpo de Cristo. Somos apartados por Dios mediante su Hijo. ¿Para qué? Para permitirle vivir en nosotros. Somos, escuche bien, los hijos del Dios viviente, cuyos nombres están escritos en el libro de la vida. Estamos eternamente seguros en Él y lo tenemos como nuestra guía. Cada día podemos preguntarle sobre cualquier decisión que debamos tomar y Él nos dará dirección. Pero si usted no le conoce, si piensa, y preste mucha atención a esto, y lo digo no porque sea sábelo todo, no es que sea crítico, sino porque es la verdad. Solo por eso estoy aquí, para decir la verdad. Si vive en desobediencia a Dios, lo que le está diciendo es esto: no necesito omnisciencia, no necesito omnipotencia, no necesito omnipresencia. Yo puedo con esto. En este mundo loco, vil y pecaminoso, esa es una conclusión necia, una decisión insensata. Todos necesitamos a Dios. Todos lo necesitamos a diario. Amable oyente, si vivimos sensatamente, viviremos de cierto modo. ¿Y cuál es ese modo? En esencia, para hacerlo más sencillo, les diré que cuando vivimos sabiamente, podremos pasar por los valles más oscuros de la vida. Caminaremos por sendas que creíamos que serían imposibles de andar. Podremos pasar por situaciones, circunstancias y aflicciones que nunca pensaríamos que podríamos soportar. Pero si andamos sabiamente, Dios dice, este es el siguiente paso, y este el próximo paso, y este es el próximo, y este el próximo. ¿Sabe por qué no nos cuenta toda la historia? Porque ni siquiera la entenderíamos. No podríamos entender a dónde nos lleva Dios. ¿Y qué hace Él? Nos lleva paso a paso. Y le preguntamos, Señor, ¿qué decisión debo tomar? Y Él nos da el siguiente paso que debemos tomar. Si decidimos hacerlo nosotros mismos, araremos en la dificultad y el dolor. Cometeríamos muchos errores. Recuerde que Dios nos ama y nos mantendrá en el camino. Nos ama tanto como para mantener nuestros ojos en la verdad. Ahora, si yo tuviera 30 años, usted podría decir, ¿qué tanto sabe? Me alegra tener más de 80. Mire, porque sé que tengo más de 60 años de prueba que todo lo que le digo es la absoluta verdad de Dios Todopoderoso. Puedo decirle eso mismo cuando ya tenga 100. ¿Sabe por qué? Porque eso no cambia. Así es Dios. Puede confiar en Él. Dios no cambiará para usted en nada. Entonces, tiene dos opciones para vivir. Sabiamente, en obediencia a Dios, en sabiduría, o vivir insensatamente, convenciendo a muchos, haciendo mucho, yendo a muchas partes, tendiendo muchas cosas, y luego morirá. Amable oyente, en sus últimos segundos de vida, tengo el presentimiento de que deseará haber escuchado este mensaje. Lo más trágico que puede hacer es morir sin Cristo. ¿Sabe por qué? Porque las consecuencias son eternas. Quizás no sea la mejor vida del creyente, quizás no tenga mucho, tal vez no tenga títulos con su nombre, tal vez no tenga notoriedad, quizás la mayoría no le conoce, su nombre no está en la prensa, en la TV, etc. Pero vive para Dios, ha andado en obediencia a Él. Mire, los valores de Dios no son los del hombre. Lo que Dios considera maravilloso no es lo que el mundo piensa. Así que usted puede decidir, ¿vivirá usted sabiamente o vivirá insensatamente? Se engañará si vive insensatamente. Es sabio si escoge a Cristo y su senda de vida. Y esa es mi oración por usted. Oremos. Padre, te pido que toda persona que escuche este mensaje piense sinceramente y vea que solo ha escuchado la verdad. No es agradable, pero es la verdad que está establecido para los hombres que mueran una vez y después de esto el juicio. Tú puedes perdonar todo pecado si te pedimos, creemos y confiamos en ti. Te amamos, buen Padre. Gracias por el gran don de tu gracia para con nosotros. En el nombre de Jesús. Amén.

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2: El deseo de actuar independientemente de Dios es muy común. Y lo que el Señor quiere de nosotros es que dependamos de Él para lograr una vida realizada y exitosa. Y para que eso suceda, debemos llegar a un punto donde sincera y genuinamente necesitemos de Dios y le veamos como la única respuesta a cualquier situación que atravesemos. Mientras creamos que nosotros podemos manejarlo e intentemos nuestras soluciones, no iremos a ninguna parte. ¿Qué hace Dios? Él arregla las circunstancias de nuestra vida para eliminar todas aquellas cosas que nos impiden someternos a Él. Dios tiene dos propósitos muy importantes. El primero es nuestra madurez espiritual. Dios quiere vernos crecer y que lleguemos a ser como su Hijo Jesucristo, que podamos ver y caminar como Él caminaba. El segundo propósito es que estemos listos para el servicio. Si vamos a las Sagradas Escrituras y leemos acerca de la vida de José, de Moisés, de Pedro y de Pablo, encontraremos que cada uno de ellos pasó por un período difícil en su vida antes de que Dios comenzara a usarlos de la manera impresionante en que lo hizo. El Señor trabaja en el área de nuestra vida que se interpone entre lo que quiere que seamos y lo que nosotros queremos ser. Dios quiere que nos sometamos a su voluntad.
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1: Es en tu presencia, Señor, donde puedo estar, donde puedo habitar.

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2: Dios te bendiga. La reflexión para hoy la estará pasando a la altura del verso número 58 en el capítulo número 15 de la primera epístola del apóstol Pablo a los Corintios, que dice: así que, hermanos míos amados, estad firmes y constantes, creciendo en la obra del Señor siempre, sabiendo que vuestro trabajo en el Señor no es en vano. Hoy quiero llamar tu atención, porque ante los avances tecnológicos, el acceso

textos de las Sagradas Escrituras, he notado en gran manera la falta de compromiso en lo que hacemos para Dios. En ocasiones, las presiones que ejercen la economía, la familia y aún los caprichos personales nos llevan a tomar determinaciones que nos sacan de la ruta del éxito y nos colocan a viajar por la vía del fracaso en momentos determinantes por el simple hecho de hacer las cosas a nuestra manera y con el menor sentido de compromiso. Hoy podemos ver cómo muchos han perdido la pasión y el compromiso cuando el mismo se encarga de marcar y transformar sus vidas completamente. En fin, tu compromiso determina quién eres. No tan solo te impulsa, no tan solo te inspira, no tan solo te lleva a aceptar retos, sino que también es algo que se contagia, llevando al individuo a ser destacado en lo que hace y a sobresalir de los demás. El que toma con seriedad sus compromisos no solo tiene sueños y metas, sino que persiste hasta verlas realizadas. Vuelvo a reiterarte lo antes dicho: tu compromiso determina quién eres. Si haces un trabajo aburrido, monótono y sin valor alguno, lo más probable es que termines siendo un aburrido, monótono y desvalorizado. Ahora he aprendido y reconocido que aunque no soy el mejor ni tampoco soy el único, hay algo que nos distingue y es que me apasiona.

Cuando nos adentramos en el verso 58 del capítulo número 15 de su primera carta a los Corintios, observamos que Pablo, luego de explicar ampliamente lo glorioso que será la resurrección, nos instruye señalándonos el compromiso que debemos asumir. En primer lugar, exhorta a estar firmes y constantes. Para comprender lo que el apóstol Pablo desea decir, es necesario recordar que Corinto era una ciudad portuaria famosa por su decadencia y por su corrupción. Por tanto, el llamado a firmarse en la fe era necesario. En segundo lugar, un llamado a crecer en la obra del Señor. Y en tercer lugar, un recordatorio necesario para mantener en pie los compromisos adquiridos, aunque en ocasiones nos veamos solos y no reconocidos por los hombres. Hay una garantía de por vida. Por tanto, nos dice que nuestro trabajo en el Señor no es en vano. Hombre de Dios que me escuchas y mujer de Dios que analizas esta reflexión, el verdadero compromiso implica una decisión de seguir al Señor para siempre, autoridad para enfrentarnos a nuestros temores, valentía para permanecer en el lugar donde Dios nos pone, un amor increíble por las almas perdidas y sobre todo fe en que Dios nos ayudará pese a las circunstancias que atravesemos. Hay personas con grandes ideas y sueños,

0: gigantes producen grandes resultados. Por tanto, recuerda la frase para este día: tu compromiso determina quién realmente eres tú.
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Familia de Radio Avivamiento, gracias por estar aquí con nosotros. De verdad, gracias por sintonizarnos. Whether you're driving, or you're working, chilling at home, or simplemente buscando un poquito de paz en medio del revolú del día, ¿verdad que sí? Y si el encuentro que tú necesitas hoy no es con una persona, sino con la presencia de Dios. Porque hay encuentros que duran minutos, pero cambian una vida completa. Vamos a subirle a esto. William Jarrett llegó con Infinito Encuentro. Vamos a escucharlo y deja que Dios te encuentre ahí mismito donde tú estás. Vamos arriba.

Hay 4 meses escondidos entre estos 2 versículos de la Biblia y pueden cambiar tu manera de entender las temporadas de espera. Nehemías 1 comienza diciendo en el mes de Kisleu, pero Nehemías 2 comienza, sucedió en el mes de Nisán. Leemos un capítulo detrás del otro y parece que todo ocurrió inmediatamente, pero entre Kisleu y Nisán pasaron aproximadamente 4 meses. 4 meses desde que Nehemías recibió la noticia de Jerusalén, lloró, ayunó y oró, hasta que finalmente apareció la oportunidad de hablar con el rey. Y esto me recordó algo poderoso. Dios puede poner una carga en tu corazón, darte una asignación en un momento y permitir que la oportunidad llegue meses después. Porque una cosa es que Dios te muestre algo, otra es que te diga qué hacer y otra completamente diferente es que haya llegado el momento de hacerlo. Y aquí hay algo hermoso en la Biblia. En el Nuevo Testamento encontramos 2 palabras relacionadas con el tiempo. Cronos, que habla del tiempo que transcurre y de la duración. Y Kairos puede hablar de un tiempo señalado, de una ocasión, del momento oportuno. Y tal vez tú estás viviendo el Cronos. Los días pasan, los meses pasan y esa respuesta no llega. Esa puerta no se abre, esa oportunidad no se da. Pero mira Nehemías, mientras pasaba el tiempo, Dios no había dejado de orar. Mientras Jerusalén seguía destruida, Nehemías oraba, discernía, se preparaba, ayunaba, hasta que un día el rey le preguntó, ¿qué cosa pides? Y mira lo que hizo Nehemías. Dice, entonces oré al Dios de los cielos y dije al rey, Nehemías 2 del 4 al 5. Ahí puedes ver que llegó la oportunidad. Había pasado el tiempo, el Cronos, que había llegado el momento de actuar. Quizás tú llevas tiempo preguntándole a Dios por qué todavía no, por qué no cambia mi situación, mi matrimonio, por qué no llega esa respuesta, por qué no se abre esa puerta, por qué todavía no entiendo lo que estás haciendo. Tal vez necesitas recordar esto. La espera no siempre significa ausencia de Dios. A veces estamos tan concentrados esperando que Dios cambie nuestra circunstancia que no nos damos cuenta de que Dios puede estar usando la espera para transformarnos. Por eso mientras esperas, ora, sirve, prepárate, haz el bien que hoy está en tus manos. Sé fiel con lo que Dios ya te mostró. Agradece por lo que ya tienes y para aquello que todavía no puedes controlar, no fuerces la puerta. No permitas que la ansiedad decida por ti. Pregúntale, Señor, ¿qué quieres que haga hoy? ¿Qué necesito confiarte mientras espero? Porque no quiero llegar antes que Dios. Tampoco quiero quedarme atrás. Quiero caminar con Él a su paso, a su voz y en su tiempo. Tal vez estos meses que tú llamas espera, Dios los está usando como preparación, preparando tu carácter, tu fe, tus manos. Porque cuando llegue el momento de moverte, quizá entenderás por qué Dios primero necesitaba prepararte.

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1: 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Oye, gracias por estar aquí en Radio Avivamiento. Tú sabes que aquí no estamos solamente poniendo canciones, estamos compartiendo esperanza, una canción a la vez. Y hablando de luz, hay días que uno se levanta con el corazón medio cloudy, ¿verdad que sí? Pero Dios tiene una manera de recordarnos, todavía hay amanecer. Una pregunta seria, ¿qué parte de tu vida necesita un poquito de luz hoy? Vamos a dejar que la música hable. Esto es Luz del Amanecer. Sube el volumen, corillo, que ya amaneció en el alma.

Cuán bueno y cuán agradable es habitar los hermanos juntos en armonía. Salmo 133:1. 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

al mundo, irrumpió al mundo, hermano. Nos alumbra para poder dónde estamos mal. Y yo, meditando en estos días, Dios me llevó este texto de cómo fue que Dios liberó al pueblo de Israel, cómo el pueblo de Israel se resistía a esa liberación. Porque hay hermanos, hay gente que está acostumbrada a ser esclavo. Dile a tu hermano, hay gente que le gusta ser esclavo, pero tú no. Hay gente que le gusta ser esclavo. Le pongo un ejemplo. ¿Cuánto quieren un ejemplo? Hay mujeres que tienen una pareja, que son novios. Y este novio ya antes de casarse le ha dado 4 bofetas. Pero dicen, ¡ay, qué tan lindo! ¡Ay, pero sigue siendo bello! ¡Ay, que es que tiene algo! Alaba lo que vive. Hermano Ángel, eso es así. Yo los he visto. Yo las he visto. En un momento dado en Puerto Rico, esta muchacha que trabajamos mucho en el residencial, sus hijos, todo, va donde mí un día, me dice, pastor, me voy a casar yo. ¿Cómo? ¿Con quién? Yo no conocía ni el novio. ¿Cuántos adoran? Si usted tiene un novio, preséntemelo. Para yo, mire, pasarle el code, escanearlo. ¿Cuántos al Señor? Para yo escanearlo un poco, a ver qué es lo que está pasando ahí. Cuando lo trae, le dice, hermana, tráelo para conocerlo, porque yo en esas áreas yo no, yo puedo dar un consejo, pero la decisión última la tiene la persona. Porque siempre dicen, ay, pastor, sí que está linda, bien, está bonita, bien, está bien lindo, pastor. Que tiene los tríceps, los bíceps, la cosa de, ay, como yo lo quería. Eso podía tener yo, ya no tengo un galón de teste aquí, olvídense de eso. Lo puedes tener tú. Por eso no se coge una pareja. ¿Qué es lo que la gente hoy en día ha fracasado? No, es que tacho, tiene un cuerpo, tacho. Yo conozco gente que tenían, eran unos modelos y hoy en día son unos galones por ahí caminando, unos zapacones caminando. ¿Sí o no? Pues por eso usted no mira la pareja suya. Hay otras cosas que mirar. Gloria a Dios. Y esta persona, yo la miré y yo dije, oh my God. Oh wow. Y no me gustó. No me gustó. Y yo se lo comenté y se lo dije. Hermana, yo creo que usted debe de esperar. Debe de conocer a esta persona. Vino la otra semana el pastor, ¿me va a casar sí o no? Y yo, déjame orar. Yo no sentía casar. No sentía a mí. Usted sabe que cuando usted no siente algo, como que no le sale. Pues simplemente, para hacer un cuento corto, estoy en casa orando porque no sé qué voy a hacer, no siento cansarlo, pero de repente a las 5 de la mañana, usted sabe quién es José Santiago, que ha venido por aquí, él es el que peina la mar y todas esas cosas. En aquel tiempo estaba bien fuerte en Puerto Rico de evangelista, y él me llama, eso fue como para el 1998 más o menos, y él me llama y dice, Miguel, estoy orando, tú vas a casar a alguien. Y yo dije, bueno, hay una petición de casarme. Y dice, el Señor te dice, no lo hagas. Y ahí Dios me dio la confirmación. ¿Cuántos adoran la gloria del Señor? Así que yo voy donde la persona el otro día corriendo, pero yo soy bien obediente al Señor. Usted sabe, hay que hacerlo, porque si no, le digo, hermana, no la puedo casar. Se molestó la familia, se fueron de la iglesia. ¿Cuántos adoran la gloria del Señor? Se fueron de la iglesia, se molestaron, dijeron que yo no tenía alma, que no tenía corazón, que no tenía sentimiento, porque simplemente dije que no. Aleluya. Buscaron un pastor y los casó. Dígame, ¿qué pasó? ¿Quieres saber la historia antes de continuar?
dígame, ¿qué pasó? Yo creo que usted esté como chismoso, como chismoso, como chismoso. ¿Qué pasó, pastor? Cuénteme. Quiero ver las caras de chismoso. Dígame, pastor, ¿qué pasó? Pues continuamos con el mensaje. A las 2 semanas me llama el hijo. Y a las 2 semanas ella llega a la iglesia. Ella se fue a vivir a la isla. Y a las 2 semanas llegó a la iglesia. ¿Y qué pasó? Y no vino sola, vino con un montón de gente. ¿Cuántos adoran al Señor? Se me llenó la iglesia. Dijo, pastor, tuve 2 semanas, me encerró con candado y me dio pelas con fuete de caballo. ¿Cuántos adoran la gloria del Señor? Bajé y pude, porque pude escapar de la casa. ¿Cuántos pueden adorar al Señor? Ahora el pastor era de Dios. ¿Cuántos adoran al Señor? Ahora todo el mundo quería venir para la iglesia del pastor Santiago. Ya yo no era el falso profeta. ¿Cuántos adoran al Señor? Y ahora vino gente del residencial y de la familia. Por eso tenemos que tener cuidado con nuestras decisiones. Tenemos que orar y estar seguros con quién nos juntamos. Yo no me junto con una persona por una cosquillita. No me junto porque tiene el cuerpo bonito. No me junto porque tiene los ojos verdes. Usted sabe que mi esposa me dijo después de como después que nos casamos, nosotros tuvimos 5 meses de novio, después que nos casamos me dice, adiós, tú tienes los ojos verdes. Y que no lo había notado. Yo no sé si ella, that's true o no, para no decir que eso fue la que la conquistó, ¿verdad? Pero ella me dice que no fue eso, que no fue lo que yo le di 2 flachazos, así, hola. Mire que yo me esforzaba, decía, hola Damaris, ¿cómo estás? Bien. Y ella dijo, yo no noté que tú tenías ojos claros. Gloria a Dios. Pero tenemos que mirar la vida de otra manera, ya que Dios nos libertó de la esclavitud. Nosotros no volvernos a esclavizar con alguien que te convierta en tu esclavo, que sea un yugo que no quiere ir para la iglesia y tú para la iglesia y te saque para el mundo, porque lo he visto. Yo he visto tantos casos en Puerto Rico de mujeres que porque el marido no les sirve al Señor, ellas tampoco les sirven. Amén, hermano. No, pues que cuando él vaya, yo voy. Pero usted es, ese es su ídolo, ese es su Dios. ¿Cuánto adora al Señor? Usted tiene que ir a congregarse, vaya quien vaya, porque la salvación es individual. Si mi esposo no quiere ir, si mis hijos no quieren ir, bueno, los hijos míos, no, eso no es decisión, cuánto al Señor, ahí eso no es discusión. Y cuando tenga mayoría de edad, si viven en casa, tienen que seguir viniendo, si no, porque se busca un apartamentito, cuánto al Señor, a su nombre. Se sirve al Señor sí o sí, cuando usted tenga una decisión y usted tenga chavos para usted mandar, pues usted manda. Eso a los jóvenes. Esa es mi, no me crea, esa es mi forma de ver la vida. No tiene que ser igual que usted. Así que Dios nos advierte. Sacó este pueblo y va a sacar, usted va a ver cómo sacó este pueblo con una mano poderosa, hermano, de Egipto, que estaban esclavos 430 años. Tomó a este hombre llamado Moisés, que lo preparó para esta misión, porque Dios nos prepara. Déjese preparar por Dios. Hay gente que llegan a la iglesia y rápido quieren ser pastores sin estar preparados, lo que estábamos hablando el viernes. Por ahí hay iglesias que están abiertas, que pusieron 4 sillas, no hay llamado, no hay estudio, no hay conocimiento, no hay nada, no hay proceso, no hay nada, y lo que hacen desde el púlpito es herir y hablar boberías y sandeces. ¿Cuántos oran al Señor? El mensaje de pastores que empiezan, quítate pantalla y ponte aquello. Mira, hermano, eso es algo, como dije la semana pasada, eso es algo que hay que dar ejemplo.
usted es ejemplo y se acabó. Hay cosas que no se tienen que predicar, ni tanto, ni estar machacando, porque eso no es lo que trae la salvación. Entonces la gente se esclaviza. ¿Qué fue lo que le dijo en el capítulo 5, versículo, creo que 1 del libro de los Gálatas? Dice: estad pues firmes en la libertad con que Cristo nos hizo libres, y no estéis otra vez sujetos al yugo de esclavitud. Y cuando estaba hablando yugo, en el original decía que era el yugo de la ley. ¿Cuántos adoran al Señor? De la religión, de la religiosidad. No podemos ser religiosos, ¿no? Todo no puede ser pecado. No podemos volver a atarnos a conceptos mentales y dogmas de hombres que no tienen una evidencia bíblica, que simplemente es porque simplemente lo dijo fulano y yo lo sigo repitiendo sin estudiarlo. Mira, hermano, a mí me miran a veces con la barba y me piensan que yo estoy en el infierno. Eso a mí me molesta, porque piensan que, o sea, que porque tengo barba yo no oro, no busco a Dios, no ayuno, no sé Biblia, no me santifico. Sí, hermano, todavía hay gente que piensa que la barba no, el hombre cristiano no la puede tener. Pero cuando hacen en su iglesia, en Semana Santa, a veces hacen un sketch de la crucifixión, le ponen barba a Cristo. Es que no puedo entender esa tontería. Pues si no menos puede tener barba, no compren barba por Amazon para ponérsela a Cristo. Déjenlo afeitado. Son cosas que mi mente no puede percibir. Pues entonces borre la Biblia donde dice que el aceite bajaba sobre la barba de Aarón. Borre ese texto. Borre los textos donde los hombres tenían barba. Moisés tenía barba. Abraham tenía barba. Todos los hombres. Elías tenía barba. Cristo tenía barba. Sansón. Entonces, en el tiempo de hoy, quieren convertir a la iglesia esclava otra vez. ¿Esclava de qué? De la ley. Esclava de dogmas de hombre. ¿Cuántos adoran al Señor? Ay, es que eso fue lo que... Ay, eso fue lo que yo aprendí. Yo aprendí a ser popular, ya no soy popular. Mi mamá era popular, porque mi mamá era católica, yo voy a ser católico. O porque mi mamá era popular, yo voy a ser popular. Yo no tengo pensamiento, criterio propio. Yo no puedo coger la Biblia y estudiarla y decir, esto sí, esto no, esto sí, esto no. Y hoy en día tenemos un problema con la gente, no quiere venir a Cristo. ¿Sabe por qué? Porque están heridos, porque los machacaron y los siguen machacando. Los cogen en las iglesias y los machacan. Y el pastor coge desde el altar y se lo cogió con un hermanito. Eso es, apá, apá, apá. ¿Y qué hace ese hermanito? ¿Qué hace? Se va. Pues si sabe que los mensajes son para él. Es como gente me dice, pastor, fui a una iglesia a visitarla. Yo no estaba reconciliándome con Dios. Fui con mi pantallita desde el altar. ¡Ah! En esta iglesia no se permite. Pero la persona no volvió. Entonces queremos alma. ¿Qué queremos? Que la gente llegue por esa puerta santificada. Pues vamos a mandarla para el carwash primero. Vete y límpiate allá, pásale el carwash. Mire, hermano, aunque lo pase el carwash, lo que está por dentro usted no lo ve. Y lo que Dios quiere primeramente es limpiar el hombre por dentro para que no caiga otra vez en esclavitud. ¿Cuántos adoran al Señor? Así que cuando este pueblo estaba cautivo, Dios bregó para que saliera. No voy a contar la historia. Cuando sale, se va frente al Mar Rojo. Allí en el Mar Rojo están los egipcios detrás y el mar de frente.
pero era un propósito de Dios. Dios ya le había hablado a Moisés y dice, no te preocupes, que te van a perseguir, voy a endurecer su corazón, van a ir tras ti, porque me voy a glorificar. Hermano, hay situaciones que están pasando en tu vida donde Dios se va a glorificar para que sigas viendo su mano, para que sigas viendo su protección. Y de repente estaba este pueblo delante del mar. Ya Dios le había hablado a Moisés, que era el líder, aleluya, y estaban frente al mar y estaban en un momento dado que no podían hacer nada. Así que Egipto representa el sistema opresor. Egipto representa la comunidad, gloria sea el nombre de lo conocido, aleluya, y que aunque fuera nocivo, y la dependencia de las cosas humanas, esa era Egipto. Cristo nos quiere libertar de la opresión. Cristo nos puede libertar de la dependencia de los humanos. Hay gente que depende demasiado de los humanos. Hay gente que depende de su esposo, de su esposa, de sus hijos para ser felices. ¿Cuántos adoran al Señor? Dios no quiere eso. Dios quiere que tú entiendas que en la salvación y en la vida de libertad hay individualidad. Lo que yo recibo, lo recibo yo. Ah, yo quiero que mi esposa tenga bendición. Yo quiero que mi esposa tenga bendición. Pero también ella tiene que buscar su bendición. She has to looking for. Ella tiene que buscar su bendición. Ella tiene que buscar querer ser bendecida. Yo tengo que buscar querer ser bendecido. La salvación, la libertad es individual. Y lo lindo, aleluya, y lo rico que es ser libre. ¿Cuántos son libres en esta mañana? Hermano, ser libre es lo mejor que nos ha podido pasar. Ser libre, ser una persona como Jacob, que dice la Biblia que luchó con el ángel de Jehová, y en su lucha, ¿qué le decía? ¿Qué le decía? ¿Qué le decía en la lucha? Si no me bendice, si no me bendice. Dice que hasta el alba, que luchó hasta el alba, ¿y qué hizo? Le cambió el nombre. ¿Cuántos adoran al Señor? Dios quiere cambiar nuestro nombre. Dios quiere cambiar nuestra historia para mejor. El nombre de Jacob se cambió por quién? Por Israel, padre de muchedumbre. Gloria sea el nombre de Cristo. Se cambia por Israel. Pero ¿quién era Jacob? El truquero. Porque le robó. ¿Qué le robó a su hermano? La primogenitura. ¿Sí o no? Gloria a Dios. Y le cambiaron el nombre. Ya no te van a conocer como te conocían antes. Ahora te van a conocer como Dios quiere que te conozcan. Y eso es lo que Dios quiere. Y estaba este pueblo frente al Mar Rojo, y el pueblo clamó. Pero ya Moisés sabía lo que tenía que hacer. Y Dios, Moisés estaban hablando, y yo le dije, pero ¿por qué tú clamas? ¿Por qué me hablas? Ya yo te hablé. Gloria a Dios. ¿Qué tú tienes en la mano? La vara, extiende la vara, vamos, extiéndela. ¿Cuánto vas a orar al Señor? Dios, en medio de los procesos, ya nos ha dado los recursos. Lo que tenía Moisés era un recurso que ya Dios le había mostrado a Moisés que lo había utilizado. Cuando en un momento dado Moisés tiró esa vara al piso, ¿se convirtió en qué? En serpiente. Lo que le estaba demostrando era el poder que Dios tenía. ¿Cuántos adoran al Señor? Y Dios demostraba su poder con lo que las cosas que Moisés tenía, que en ese momento era la vara. Le dijo, extiende tu vara sobre el mar. Y dice, escúcheme bien, que Dios se movió porque en este momento de libertad, aleluya, en tu vida y en mi vida, quien ha intervenido ha sido el Espíritu Santo. Dice que lo que estaba, la nube que estaba al frente y el fuego que estaba al frente, se fue a la retaguardia. Y había una niebla entre el pueblo egipcio
Escúchame bien, y el pueblo de Israel, por lo tanto, no lo podían ver ni se podían acercar. Dios es poderoso, Dios es maravilloso, aleluya. Mientras, aleluya, tú piensas que el enemigo te está persiguiendo para herirte, aleluya, Dios ha puesto la mano para que sigas caminando. Dios ha puesto la mano para que tú veas su gloria. Dios ha puesto la mano para abrir el mar rojo. El enemigo se ha detenido. Dios le pone un freno al enemigo y dice, tú vas a estar hasta aquí porque el Todopoderoso se llama Dios. Dios, no, el Satanás, el enemigo no tiene más poder que Dios. Dios tiene todo el poder. Él es el Todopoderoso. ¿Cuántos pueden adorar la gloria de Dios? ¿Y qué le dijo? ¿Qué le dijo Dios? Mira, ustedes no van a pasar de aquí. Y dice la Biblia que hubo un viento toda la noche que abrió ese mar y le quedaban las paredes a cada lado y ese pueblo pasó en seco. Gloria a Dios. Eso fue un evento milagroso producido por Dios, porque para tu liberación y salir de Egipto fue un evento milagroso. Algo que Dios te mostró, algo que te pasó, algo que tú te diste cuenta que Dios te estaba llamando, algo que Dios te libró. Hubo un evento milagroso donde Dios puso su mano. Hubo una intervención divina. ¿Cuál era la petición? Abre el mar. ¿Cuál fue la respuesta? Dios lo abrió. Dios intervino. Hay momentos dados que Dios, a través de tu petición, interviene en tu vida. ¿Cuántos adoran al Señor? Por eso la Biblia dice, clama a mí y yo te responderé. Escúchame, y no solamente se queda y dice, y te enseñaré cosas ocultas que tú no conoces. Hay secretos de Dios que se los quiere revelar a la gente que clama, a la gente que ora. ¿Cuántos adoran la gloria del Señor? Pero la iglesia necesita irse más en profundidad con Dios para que Dios pueda mostrarle las cosas, para que Dios le pueda hablar, para que Dios pueda darle discernimiento de espíritu para conocer quién es quién, para conocer la verdad a través de mi espíritu. Oiga, usted está hecho de alma, cuerpo y espíritu. El espíritu de Dios, dice la Biblia, es lámpara de Jehová, el espíritu del hombre. Dios entra a tu espíritu, ¿para qué? Para hacer una obra de transformación. Pero la Biblia en Romanos dice que el amor demostrado de Dios es que envió su espíritu dentro de ti para que tú puedas comprender cuánto Él te ama. Aleluya, porque el hombre no puede entender cuánto Dios lo ama si no es a través de la restauración del espíritu. Y cuando Dios restaura tu espíritu a través del espíritu de Dios y te conecta nuevamente con el cielo y te conecta nuevamente con Él, entonces tú puedes entender cuál es la magnitud del amor de Dios, cuán alto, cuán grande, cuán, aleluya, ancho es el amor de Dios y la profundidad de Dios para el amor hacia ti, hacia mí, hacia lo que hacemos, hacia el ser humano. Pues yo no sé si usted puede entender. Yo no sé si usted puede entender. A veces yo no puedo entender cuán amor Dios tiene por nosotros cuando hemos fallado y nos sigue amando y sigue trabajando con nosotros, que somos cabezones y fallamos y lo negamos y no queremos servirle y Él sigue detrás de nosotros. Porque nos ama. Él no quiere que el hombre se pierda, sino que todos procedan al arrepentimiento. Él no quiere que ninguna alma se pierda, porque las almas son de Él. Pero hay gente que es testaruda y quiere seguir tirando para el monte. ¿Cuánto da el Señor? Usted sabe lo que es tirar para el monte, ¿verdad, hermana Mercedes? Hay gente que sigue tirando para el mundo. Que si lo que está pasando en la, ¿qué es lo que está pasando en la música? Ah, Bad Bunny, ah, viene fulano, ah, y ahora voy por concierto y dale gasolina, dale, y perrea y perrea, aleluya. Mi hermano, de ella eso. Yo no quiero ver viejos de aquí haciendo eso. Quisiera ver un viejo de aquí perreando. Eso sería disgusting. ¿Tú te imaginas? Mira a la pastora. Ridícula que se va a ver. Un viejo perreando. Se ve feo un joven, imagínate un viejo. ¿Cuántos adoran al Señor? De verdad, hermano. Y hay gente que está así, que quiere seguir en el placer. Y Dios no quiere, Dios quiere intervenir en tu vida para libertarte, sacarte de la esclavitud y darte estabilidad emocional.
estabilizar tus emociones, como decía Yorian en la clase el viernes, que tú tengas gobierno sobre tu vida, que tú puedas gobernar y tener dominio propio sobre ti, que cuando venga esa ira tú puedes controlar esa ira. ¿Cuántos adoran al Señor? Que no seamos iracundos, ¿eh? Así es la palabra, iracundo, qué fea se oye. Iracundo es una persona que se aira fácilmente, pero se vuelve loco, gritando, y se vuelve bien, se hace un descante en la casa y rompe y hace de todo eso. Yo era así antes. ¿Cuántos adoran al Señor? Todavía me tiro desde la sala al comedor, usted sabe, Miguelito, entonces, echa para acá. Aleluya, pero ya eso de esa parte, tenemos que dejarla ya. Porque Dios nos quiere procesar, hermano. No podemos hacernos los santos en la iglesia, hermano, aquí. Olvídese, yo se lo digo al hermano, olvídese de tener la fachada de santo. A mí eso no me impresiona. Usted no impresiona a Dios tampoco. Aleluya. Usted no impresiona a nadie que, no, que hoy me vestí con un traje que me costó $700. Yo tengo uno de Savers, a todo el Señor. Fui a Goodwill, allí me lo compré, me costó $20. Usted tiene el 700, eso no impresiona a Dios. Si usted no quiere pagar, páguelo. Yo no, yo voy a Savers, me compro 4 chaquetas allí por $80 y sigo caminando. A su nombre, ¿cuánto baja el Señor? ¿Sí o no, hermano? Déjese de eso. Lo importante es tú estar bonito para Dios. Pero la gente le da importancia a tantas cosas que los esclavizan. Y mi pregunta es, yo no voy a ser muy extenso hoy. Mi pregunta es, ¿qué te ha esclavizado? O la otra pregunta es, ¿de qué eras esclavo? ¿Qué milagro Dios hizo en nuestra vida para poder cruzar el mar rojo espiritual? ¿Cuántos adoran al Señor? Estaba del lado de los egipcios. Tuvo que haber una apertura del mar rojo. En todos aquí se abrió el mar rojo para poder pasar, aunque sea para un desierto. Pero el desierto no es para matarte. Del desierto no te va a matar. El desierto nos va a corregir y nos va a decir quiénes somos. Who you are. ¿Quién tú eres? ¿Quién soy yo? Realmente, ¿quién soy yo? En las pruebas y en las dificultades, ahí es que Dios nos muestra quién tú eres. Usted sabe que la palabra es como un espejo. Que usted se mira tal y cual usted es. Porque la palabra los identifica. Inclusive, hay una parte de la palabra en griego que es cuando dice, la palabra es como espada de dos filos que penetra. Hay una palabra en griego que significa criticón. Que es que la palabra te penetra para criticarte. Para decirte lo que está mal. ¿Cuántos adoran la gloria del Señor? No para que mueras, es para que eso que Dios ha abierto y ha penetrado la palabra, es porque la palabra es como medicina, pero la palabra también es como espada. Abre y te pone la medicina para que lo que esté podrido y no sirve salga hacia afuera, para lo que te estaba esclavizando salga hacia afuera, para lo que te estaba amarrando salga hacia afuera, para lo que te estaba atando salga hacia afuera. Pero si no lees la Biblia y no lees la palabra no te puede criticar, y si la palabra no te critica, entonces no puedes cambiar, y si no puedes cambiar, aleluya, no hay cielo. ¿Cuántos adoran al Señor? No hay eternidad con Dios, porque la eternidad con Dios es que conozcan a Dios, el único Dios verdadero, y a su Hijo Jesucristo, el cual Él ha enviado. El conocimiento de Dios, la relación con Dios, la plena relación a la obediencia a la palabra. Yo tengo que obedecer lo que diga aquí. Esto es lo que me guía. Esto es lo que me dice. ¿Quién yo soy? Me señaló. No es para molestarme. Es para corregirme.
Me duele lo que dijeron desde el altar. Mira, hermano, hay veces que la pastora predica unos mensajes que te sacan las cascaritas. ¿Cuánto al Señor? Y tú te tienes que poner lloro y seguir caminando. Gloria a Dios, porque mientras tú te rascas y te siguen limpiando la herida y te siguen poniendo, aleluya, esa herida va a llegar un momento que se desaparece y se puede convertir en una pequeña señal de que algo estuvo herido, una cicatriz. Pero Dios quiere sanar todas tus heridas. La palabra raspa, la palabra quita, la palabra te dice, te critica, te sientes molesto, porque cuando a ti te critican, porque hay gente que le encanta criticar, todo lo habla, la pastora es así, la pastora es así, el pastor es así, pero cuando le critican para atrás, ¡ay! ¡Ay, ese pastor dijo esto, pastor dijo aquello! ¿Lo viste? ¡Uy, Dios mío, qué escándalo! Pero le encanta criticar, pero cuando es para atrás, ellos forman un escándalo. Lo he visto yo, hermano. Cuando yo cogí consejería, una de las clases decía que no todo el mundo puede ser confrontado. No todo el mundo. Hay algunos que tú lo confrontas y te aceptan. Hay otros que tú confrontas y se van de la iglesia. Se acabó. Porque no lo aguantan. Hay gente que no aguanta ser criticado, pero critican a todo el mundo. Tutti li mundi, se baja usted. Sí, hermano. Pastor, sí. Acuérdese que yo estoy pastoreando aquí ahora, en mi tercera iglesia. Y hay personas que se bautizaron, pero no abrieron la boca, hermano. La lengua no se bautizó. Está en bolines. Mire, hablan lengua y lo que no es lengua. ¿Cuánto al Señor? Si usted está en esa, cambie, transfórmese. Usted no va para el cielo si usted sigue haciendo eso. Eso fue lo que hizo ahora cuando, escúcheme bien, es hora de terminar. Entonces, pero todavía me faltan unos minutitos. Escúcheme bien. Cuando cruzan el Mar Rojo, estoy resumiendo todo. Al otro lado celebraron. Porque es bueno celebrar cuando tú eres libre, porque tú te vas a sentir diferente. Pero ¿sabe qué pasó? Siguieron caminando, Cristo fue. 3 días de camino. A los 3 días. Ya estaban murmurando porque tenían sed, y cuando fueron a beber agua, el agua estaba amarga. Y Dios siempre me ha hablado de eso, que son las aguas amargas. Dios quiere que tú entiendas que en la esclavitud la gente estaba amargada. ¿Por qué clamaron a Dios? Porque estaban amargados, porque estaban cansados. Dios está tratando de que tú dependas de Él. Ahora cruzaste el Mar Rojo y ahora tú dependes de Dios, porque Él te va a quitar la amargura que tú tenías en Egipto. De repente ellos caminan 3 días. ¿Qué es 3 días? ¿Qué pasó al tercer día? Tiempo de resurrección. Dios está diciendo, ahora ustedes van a resurgir en otra persona nueva. La amargura se les va a quitar. ¿Por qué? Porque cuando el pueblo clamó y se molestó, dice la Biblia que Dios le habló a Moisés y dijo, búscate una rama de un árbol, la metió sobre las aguas y las aguas se endulzaron. Aleluya, a la obediencia del Señor. Y cuando tú entiendes que Dios está contigo, tu vida va a endulzarse. Dios va a comenzar a trabajar en tu vida. La amargura se te va a ir. Aleluya. Dios quiere que tú entiendas que vas a convertirte en una nueva persona. Ya no puedes ver amargura, tienes que ir dejando el odio, tienes que ir dejando el resentimiento, quieres ir dejándolo todo. Lo primero que Dios le señala a este pueblo, saca la amargura de tu corazón. ¿Cuántos adoran? No puedes vivir con aguas malas, no puedes vivir con aguas amargas, no puedes vivir con amargura en el corazón, no puedes vivir con falta de perdón, no puedes vivir con resentimiento, no puedes experimentar el cruce del Jordán y la nueva vida que vas a enfrentar amargado.
hermano, hay gente que parece que lo metieron en limón. Y lo dejaron marinando en limón. Amargado, le echaron vinagre, algo pasó. Todo el tiempo están como molestos. Y tú lo saludas, hermano, Dios le bendiga. Amén. Hermano, está en victoria. Amén. No se le ve una sonrisa, no se ve alegría, no se siente parte del grupo. Todos me miran, todos me critican, tienen un complejo de crítica. Hermano, no, únase al grupo, únase a la iglesia. Esto es una familia. ¿Cuántos adoran al Señor? No se sienta mal, únase, hable conmigo. Gloria a Dios. Necesita algo, aquí estoy. Pero el derecho es rogado, hermano. Si usted tiene un problema, usted tiene que ir a la corte, ¿sí o no? La corte no sabe que usted tiene un problema. Si usted tiene que demandar a alguien, usted tiene que ir a la corte, pues el derecho es rogado. Usted tiene que venir donde los líderes, usted tiene una situación. Usted tiene que tener conexión con la pastora, con el pastor. Si usted no lo tiene, hermano, nosotros no ¿qué podemos hacer nosotros? ¿Cuántos adoran al Señor? Aleluya, no, hermano, sea libre, viva, sonríele a la vida. Me gusta esa canción de Dayan que dice: sonríele a la vida, para que lo malo se vaya. ¿Ah? ¿Sí o no? Sonríele a la vida, lo malo se va a ir de tu vida. Gloria a Dios. Dios quiere traer cosas nuevas, pero si tú no, escúchame bien, si tú tienes una percha llena y ya no cabe nada más, las cosas nuevas no las vas a poner ahí. Hay que vaciar la percha. Hay veces yo hago ese ejercicio. El otro día saqué una bolsa y media de basura llena de ropa que yo no usaba, pero decía, ay, esto me gusta. Llevo 3 años sin usar. Le digo, ay, pero que la puedo usar cuando rebaje, déjala ahí. Llevo 3 años diciendo que la voy a usar cuando rebaje, nunca rebajo. La camisa sigue ahí así, ya está todo espesugada con el cuello estirado, pero yo la quiero seguir usando. Y hay cosas que en nuestra vida hay que sacar para que vengan las cosas de Dios. Hay cosas como amargura, como falta de perdón, como resentimientos, como todo el tiempo estar molesto. Gloria a Dios. Como todo el tiempo, como que me están haciendo daño. Ay, la gente me hace daño. No, hermano, aquí no se te hace daño, aquí se te quiere hacer bien. Gloria a Dios, porque tú pasaste el mar rojo. La petición, estoy terminando, la petición fue liberación. Dios te intervino. Dios establece y Dios interviene en nuestra liberación. Hubo una petición, Dios intervino. Pero Dios quiere a través de esto cambiar nuestro carácter, nuestras acciones. Quiere sacarnos de la esclavitud. ¿Cuántos adoran al Señor? Por eso nos ayuda a cruzar el mar rojo y entrar en una nueva etapa espiritual. ¿Cuántos pueden adorar al Señor? Ahora tú entras a una nueva etapa donde tú eres obediente a Dios. Mira, esto es sencillo. Mira, la gente se complica la vida cristiana. Ser cristiano es orar, sácate un día o dos en el día, media hora, y ora. ¿Qué es orar? Hablar con Dios, hermano. Es hablar con Dios. Señor, gracias. Usted lo alaba primero y después dice, Señor, necesito que cambie esto de mí. Primero usted ora por usted. Usted ora por las condiciones suyas. Usted tiene que tener carencia de carácter. El carácter suyo. Señor, cámbialo. Ayúdame. Hazme consciente. Hermano, porque el culto a Dios es hacer conciencia. Dice Romanos 12:1. Pablo diciendo, os recomiendo que entreguéis vuestro cuerpo en sacrificio vivo, agradable y perfecto, que es vuestro culto con razón. ¿Cuál es mi culto con razón? Yo haberme entregado con fe. Ahora soy de Dios y ahora todas mis acciones tienen que ser reflejadas para agradarle a Él. Adorar al Señor. Las acciones con mi vecino, para agradarle a Él. Las acciones con mi esposo y mi esposa, para agradarle a Él. Que la Biblia dice, todo lo que hagas de palabra o de hecho, hacerlo para la gloria de Dios.
todo lo que haga de palabra o de hecho, hacerlo como para el Señor. En el trabajo te mandan a hacer algo que tú estás, hazlo como para el Señor. El vecino te dice algo y tú lo puedes hacer, hazlo como para el Señor. El pastor te dice algo y tú dices, ah, la gente, no importa, hazlo como para el Señor. ¿Cuántos adoran al Señor? Cuando cada uno de nosotros trabaje y escuche y sepa que yo trabajo para el jefe, no para los jefes, ¿cuántos son el Señor? Entonces va a venir bendición de arriba, entonces el cielo se va a abrir, entonces las cosas van a fluir. ¿Qué le pasa a la gente? Ese jefe, no voy a hacerle caso. Te llaman a la oficina, toma, no vengas más. Eso es todo. Yo le doy gracias a Dios que todos los trabajos que he tenido, yo he podido y trabajar. Cosas injustas me han hecho contra mí. Pero ¿sabe qué? Cuando tú te quedas calladito, hay uno que pelea por ti. O hay un jefe que te está viendo que dice, no, eso no va a pasar con Miguel, o eso no va a pasar con Yorian, o eso no va a pasar con fulano, con mengano. Gloria a Dios, porque hay gente que está mirando tu conducta, está mirando tu manera de vivir, está mirando tus acciones, está mirando que tú no te metes con nadie, que tú lo que quieres es ayudar, y algo Dios va a hacer para promoverte. ¿Cuántos adoran la gloria del Señor? ¿Sí o no? Eso lo he visto yo muchas veces. Gloria a Dios. Tenemos que ser mejores personas. Preocúpate por lo que no te preocupaba. Cuando yo digo preocúpate, ora por eso. Ora por tus hijos. Ora por tu casa. Ora por tu hermano, por tu primo, por tu mamá. Ora por todo aquel que no tiene a Cristo y el que tenga a Cristo para que Dios lo mantenga. La gente dice, pastor, ¿y qué oro? ¿En serio? Porque yo he visto gente que oran 2 minutos y se levantan. Y yo, what's going on? ¿Qué pasó aquí? Dos minutos. Bueno, pastor, uno dijo, yo oro como la red. Y dice, ¿qué pasó? ¿Cómo es eso? Pues, Señor, lo mismo que te digo hoy, te lo dije ayer. Lo mismo que te dije ayer, te lo digo hoy. Aquí va esta red. Ahí se acuestan. ¿Sí? No hay algo nuevo. Mi pregunta es, durante el día, ¿no pasaste nada que necesitas ayuda? ¿No tuviste una carencia de algo que tú pensabas que estaba ya gobernado y no es real? A mí me pasa. En el carácter a veces digo, wow, yo pensaba que esto estaba muerto, pero hoy salió como que por ahí la manita. Porque el viejo hombre quiere sacar la mano para afuera. Aleluya. ¿Cuánto honra al Señor? No es para darle a nadie, sino que quiere sacar la mano para manifestarse. ¿Sí o no? Pues tenemos que seguir batallando con todo eso, hermano. Porque Dios nos dio la libertad y no podemos caer otra vez en la esclavitud nuevamente. ¿Cuántos adoran al Señor? Así que, luego de ser libres, ¿y que yo enfrento? Número uno, dependencia de Dios. Él identifica en medio del desierto, quita nuestras malas costumbres y quejas. Así que tenemos que aprender a poder depender de Dios. Tenemos que eso se aprende. Señor, voy a ir de viaje. ¿Tú quieres que vaya para ese día? Porque a veces hacemos viajes prematuros, fuera del tiempo de Dios, y todo nos sale mal. ¿En serio, pastor? Hasta en viaje. Hasta en viaje. Yo he visto gente que no ha consultado con Dios y ha sido un desastre ese viaje. Y Dios advirtiéndole, no vayas. Entonces nosotros tenemos que estar unidos a Dios. Si Dios nos liberó, pasamos el Mar Rojo, entramos en el desierto, es para que dependamos de Dios. Dios tiene para nosotros liberarnos de las amarguras. Dios tiene para nosotros darnos el maná. ¿Cuántos al Señor? ¿Y qué es maná? Es el alimento de Dios. ¿Usted sabe qué significa eso en hebreo? Maná. Es maná. ¿Qué es esto? Significa, ¿qué es esto? Cuando cayó, los hebreos dijeron, ¿qué es esto? Era como una hojuela de estas de avena. Ellos recogían para poder alimentarse.
esa hojuela que ellos recogían estaba tan nutritiva que lo que dicen los que saben era que ellos simplemente iban a ser número uno, porque nutría todo el cuerpo y no necesitaban desecharlo del agua que bebían. Imagínense si era tan nutritivo lo que Dios le daba, pero ¿sabe qué? No, ellos querían carne. Hay gente que le da todo, Dios le da todo, bendición, pero siguen pensando en el mundo. El mundo, la palabra mundo en griego es cosmos. ¿Usted ha escuchado esa palabra? Cosmos. La cosmovisión. Pero la palabra cosmos es el sistema que hace el enemigo utilizando la política, la geopolítica, la cultura. Ahora está atacando mucho con la cultura. Ahora todo viene por la cultura. Ahora están atacando todo por la cultura. Geopolítica, cultura y la media está controlada por el mal. Y ese sistema, que es el mundo, hace que el hombre se separe de Dios. Dígame, ¿qué media y qué político y qué persona, gloria a Dios, no ha sido influenciada una vez por el cosmos, por el sistema, donde quiere que el hombre camine lejos de Dios? ¿El cómo? El sistema. Así que comienza con la sed física, pero podemos ver la sed espiritual. Escúcheme bien. Cuando Cristo fue donde la mujer samaritana, ¿quién era la mujer samaritana? Eran enemigos de los judíos. Cristo dijo, es necesario que yo pase ¿por dónde? ¿Por dónde? Por Samaria. Dice la Biblia que Cristo comienza una conversación con esta mujer, y vamos a cerrar con esto, y se sienta y llegan al pozo de Jacob. Oiga, ¿qué pasó en el pozo de Jacob? Hubo la unión de Jacob, de Isaac. Hubo encuentros nupciales en este pozo. Por lo tanto, este encuentro simboliza, la mujer samaritana representa la iglesia, los que se van a convertir, los que van a recibir el Espíritu Santo. ¿Cuántos adoran al Señor? Los que vienen del rechazo. Porque esta mujer fue rechazada. Ella iba a buscar agua al mediodía, donde ella estaba avergonzada y bajaba la cabeza por la condición de vida que tenía. La mujer samaritana representa a todo aquel que Dios levanta, todo aquel que viene de la vergüenza, todo aquel que Dios levanta. La mujer samaritana, el Señor le dijo, dame de beber, y le dice, ¿cómo tú siendo judío me pides a mí que te dé de beber? Le dice, si tú supieras el don de Dios y quién te dice dame de beber, tú me pedirías y yo te daría, porque el agua que yo te daría salta para vida eterna. Lo que le estaba diciendo, yo te estoy pidiendo sed, agua para satisfacer mi sed física, pero si tú no sabes quién soy yo, yo te voy a dar, aleluya, un agua, yo te voy a entregar el Espíritu Santo, que aleluya va a resolver el problema que tú tienes ahora mismo, aleluya. Y el problema de aquella mujer, cuando Cristo se le para al frente, dice, ¿tú sabes cuál es tu problema? 5 maridos has tenido y el que tiene ahora no es tuyo. Tú tienes un problemita, nena, tú tienes un problemita, tienes 5 maridos y el que tiene no es tuyo. Tú olvídate, cambias de marido más que, aleluya, y usted sabe, cuánto más que de pan, por cuánto vas a adorar al Señor. Así que, mire, cuando Cristo le dijo eso, ella pudo comprender y dijo, hoy, ¿quién es este hombre? Este es el profeta. Y dice la Biblia que ella, aleluya, le dijo, dice, yo estoy buscando adoradores que adoren al Padre en espíritu y en verdad. God is looking for, aleluya, la gente que adore a Dios de corazón. Dios está buscando gente para transformar, que hayan cruzado el Mar Rojo, que hayan cruzado el Padre en espíritu y en verdad. God is looking for, aleluya, la gente que adore a Dios de corazón. Dios está buscando gente para transformar, que

hermana recibió liberación porque el Espíritu Santo vino sobre ella. Ella se fue a buscar más gente. Cuando no podía mirar a la sociedad, se olvidó de eso. Porque cuando Cristo llega a tu vida, el Espíritu Santo llega a tu vida, se te olvida que tú piensas que la sociedad no te quiere. No, eso es mentira. La sociedad está esperando que tú cambies. La sociedad, mucha gente está orando por ti. Hay gente, iglesias orando por ti. Tu papá está orando por ti. Tu mamá está orando por ti. Hay iglesias que están orando por ti, esperando que tú cambies, esperando que tú levantes las manos y te rindas. ¿Cuántos pueden adorar la gloria del Señor? Tienes que rendirte ante la presencia del Señor. Y esta mujer se rindió cuando Cristo le dijo: tienes problemas, nena, tienes 5 maridos, no puedes vivir dependiendo del hombre, tienes que depender de mí. Ella dependía del hombre, lo más seguro la maltrataba. Ella decía: pues el próximo lo va a tratar mejor. Y no podemos buscar en el ser humano tener paz y salvación y tener seguridad. Nuestra seguridad está en Cristo. Nuestra seguridad está en el Señor. Nuestra salvación viene del Señor. Y el Espíritu Santo nos lo da Dios para nosotros tener una vida santa y pura delante del Señor. Póngase sobre sus pies. Ya tú y yo no somos esclavos de nada. Ya tú y yo no somos esclavos de este mundo. Ya tú y yo no somos esclavos de este mundo. El mundo no nos puede pedir nada porque ya tú renunciaste al cosmos, al sistema, a este mundo. Pero yo sé que se está haciendo difícil entender y vivir la vida cristiana. Dios te bendiga, Joel. Yo sé que se tienen que ir. Dios me los bendiga. Pero yo hago este llamado en esta hermosa tarde del Señor. Si alguien quiere pasar al frente a reconciliar su vida y decir: yo quiero batallar con el Señor, yo quiero renunciar, aleluya, al cosmos, a la vida que me está llamando, a la vida de placer, el altar está abierto. Gloria a Dios. Aleluya. Gloria a Dios. Vamos a dar unos minutitos a alguien que pase al frente. Queremos orar por ti. ¿Cuántos oran al Señor? Aleluya. Pasaste el mar rojo. Dios te quita la amargura. Dios te da el maná para que puedas alimentarte y para que tu vida pueda fluir. El Espíritu Santo. La mujer samaritana tipifica a aquella gente que tiene sed. Es porque el pecado te ha llegado, te ha abrumado. Y hoy en día el Señor te libera. Aleluya, te libera y te dice: ok, aquí estoy. Aquí estoy. Vamos a dar un momentito y alabamos al Señor. Gloria a Dios. Gracias, Señor Jesús.

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Hey familia, ¿qué tal todos ustedes? Un saludo, un abrazo fuerte. Estamos aquí en la buena sintonía de Radio Avivamiento, alcanzando almas para Cristo. Oye, oye, una cosita por acá. Hay momentos en que necesitamos parar el corre, corre y recordar el precio del amor de Cristo, ¿verdad que sí? Oye, porque vivimos conectados al teléfono, al trabajo, a las noticias, al celular, a todo. Pero sometimes we just need to stop everything and reconnect with Jesus. ¿Verdad que sí? Necesitamos cogerle pausa a todo, ponle pausa a todo completamente. Y coger unos segundos y reconectarte con Jesús. Oye, que cambie en tu día cuando recuerdas todo lo que Él ha hecho por ti, ¿verdad? Qué hermosa memoria, ¿verdad? Recordar de dónde te sacó, qué hizo contigo, las cosas que sigue haciendo, ¿verdad que sí? Dale gracias a Dios, ¿verdad que sí? Dale gracias a Jesús. Él ha sido tan bueno contigo. Piénsalo mientras escuchamos esta hermosa canción de Eliezer Castillo, Visito tu Cruz, y quédate con nosotros aquí en Radio Avivamiento, alcanzando almas para Cristo.

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1: Bueno, ya estamos aquí familia, estás en la sintonía de Radio Avivamiento, alcanzando almas para Cristo. Oye, ¿tú te acuerdas cuando entrabas a la tienda del peso y todo era un dólar? Recuerdos lindos, ¿verdad que sí? Uno entraba diciendo, voy a comprar una cosita, y salía con 47 cosas que necesitabas, supuestamente. Y ahora uno mira el precio y dice, wait a second, ¿cuánto cuesta esto? Y otra tienda que hay por ahí que se llama Bajo 5, no voy a decirlo en inglés, pero Bajo 5, mi gente. A veces uno se siente que debería llamarse 5 para arriba. Pero hablando en serio, vivimos en un tiempo donde hasta las cosas pequeñas cuestan más. It's just terrible, right? Y por eso cada vez que alguien decide invertir en algo que tiene valor eterno, como compartir el evangelio, eso sí que es importante. 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Amen. Seguimos con más música.

Qué bella alabanza. Acabas de escuchar a J. Khalil con la nueva canción Volver a tu voz. Qué bello, ¿verdad? Esas letras nos hacen sentir una profunda necesidad de volver a Dios y escuchar nuevamente su voz, ¿verdad que sí? Eso nos recuerda a veces que nuestra fe puede enfriarse y que necesitamos que Dios vuelva a tocar nuestros corazones, mi hermano. Eso le pasa a todo el mundo. Y si ese eres tú hoy, tú no estás solo. También siento que transmite arrepentimiento, ¿verdad que sí? Pero también esperanza. Nos hace recordar que estemos bien, mal o atravesando un momento de incertidumbre, Dios sigue a nuestro lado y nunca deja de llamarnos. También nos recuerda que no queremos perdernos buscando una satisfacción en las cosas de este mundo, mi hermano. Queremos encontrar nuestra paz, nuestra fuerza y nuestro propósito en Él. Seguimos con más música. Estás aquí en La Buena Sintonía de Radio Avivamiento, alcanzando almas para Cristo.

Eso es así, nunca se apaga. Aquí en Radio Avivamiento, alcanzando almas para Cristo. Oye, y una cosa bien curiosa, cuando las cosas suben de precio, uno empieza a pensar más en qué realmente vale la pena, ¿verdad que sí? Y es una buena pregunta para todos nosotros. Aquí hay una, mira, ¿dónde estoy poniendo mi tiempo, mi dinero y mi energía? ¿Y qué va a tener valor 5, 10, 20 años de aquí, verdad que sí? La Biblia dice, donde esté nuestro tesoro, allí estará también nuestro corazón. 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Seguimos con más música.

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0: Buenos días, Dios les bendiga a todos. Bienvenidos a Despiértate con Tere, donde tu alma se renueva cada mañana. Es una semana nueva, una semana donde el Señor renueva su bendición, renueva su misericordia, renueva su amor, renueva el gozo, renueva la paz en la vida de todos aquellos que están a la espera de que Dios lo haga. Así que en esta mañana vamos a compartir un tema muy importante con una de nuestras invitadas estelares, Heidy Camilo, quien está con nosotros en este día. Bienvenida, Heidy.
1: Bien, pastora. Bueno, pues yo feliz y contenta de estar aquí en mi casa porque Despiértate con Tere es mi casa, es un espacio que definitivamente yo disfruto mucho estar aquí con usted.
0: Qué bueno, nosotros también disfrutamos de tu dulce compañía, porque Heidy es una persona muy dulce y muy sabia, con mucho conocimiento, ¿verdad?, del área de la ciencia, de la psicología. Pues en esta mañana vamos a hablar del síndrome de alienación parental y queremos que nuestros seguidores conozcan sobre este tema, que sé que muchos están viviendo y están pasando pasando momentos difíciles en su familia con este síndrome. Vamos a explicarle qué es el síndrome de alienación parental.
1: Sí, pastora, porque definitivamente no es popular, no es algo de lo que generalmente se esté hablando, pero que definitivamente tenemos que decirlo. Lamentablemente muchas son las familias que actualmente se están divorciando. Lamento decir que en la última encuesta que salió de la Oficina Nacional de Estadística se pudo comprobar que el año pasado se dieron más divorcios que matrimonios en nuestro país. Es decir, que estadísticamente hablando, la gente se está divorciando más que casándose en nuestro país. Y podemos hacer proyecciones que tal vez esto esté pasando en el mundo. Lamentablemente los divorcios no son lindos, no son elegantes, no son buenos, no son fabulosos.
0: Nadie se casa para divorciarse.
1: Nadie se casa para divorciarse. Y esto muchas veces las personas que entran en divorcios afecta a los hijos, afecta al individuo, pero hay gente que se divorcian, vamos a decir que en Santa Paz, no felices, no contentos.
0: En común acuerdo
1: sí. Y se divorcian, ¿verdad? Con tristeza y lo llevan bien. Pero no, hay personas que no. Hay personas que los hijos se vuelven peones en un juego de ajedrez. Donde, y es aquí donde aparece el síndrome de alienación parental, donde los hijos se vuelven piezas de contraataque contra el otro cónyuge o excónyuge en este caso. El síndrome de alienación parental significa cuando la persona que posee la custodia de los hijos empieza a manipular, a cosificar, a utilizar a los hijos, hijas y adolescentes contra el otro, llevando una información hacia este menor en contra de quien no está en la casa. Es un discurso sistematizado contra quien ya no está. Es decir, papá o mamá, depende del que se vaya, no te quiere, ya no está contigo, nos abandonó, se fue. Y es un discurso con una manipulación perversa de que el otro o la otra no es bueno, que les ha abandonado, que les ha dejado, que es mala persona. Y es una construcción basada en un lavado de cerebro que va a afectar mucho a los menores. Es, de hecho, una construcción confabulatoria para atacar al otro en el proceso del divorcio o en el proceso de la
0: custodia.
1: De la custodia también. O a lo largo de todo lo que es el vínculo, porque usted puede tener una expareja, pero no un exhijo o una exhija. Entonces, ese proceso de esa alienación parental, lamentablemente, en muchos hogares también lo podemos encontrar.
0: Y este síndrome es más común de lo que muchos creen. Son temas que se están viviendo en muchas familias. Y yo creo que más que manipulación es dañar el corazón de esos hijos. Porque cuando tú pones al padre o a la madre en contra y tú comienzas a hablarle mal a tus hijos, tú estás dañando el corazón de tus hijos, tú estás rompiendo un vínculo importante en la vida de ese hijo. Heidi, vamos a compartir los síntomas que tienen estos niños y adolescentes cuando sufren de este síndrome.
1: Sí, pastora, y es como usted dice, es de una forma, ¿verdad?, romántica decir que se daña el corazón. Desde la ciencia vemos que hay una afectación en el campo, en las tres esferas, a nivel cognitiva, a nivel emocional y a nivel conductual. A nivel cognitiva, la idea sistemática de que quien no está en casa no me ama, no me quiere, no me valida, no está para mí, es una mala persona. Es decir, es una idea fija que no se sostiene en la veracidad. ¿Por qué? Porque quien está manipulando empieza a entorpecer el proceso vinculante. Empiezo a entorpecerlo, empiezo a no permitir las visitas, corto las líneas de comunicación y el menor empieza a observar que efectivamente quien no está en casa no se comunica conmigo, afianzándose la idea que ya la quien está me dice que me han abandonado. Esto va a reforzar el pensamiento de que me han dejado. A nivel emocional, entonces aparece la tristeza. Todo esto son síntomas. Sí. Aparece la tristeza, el llanto, unos niveles de ansiedad sumamente elevados. Aparece este tipo de apego evitativo, ansioso. Porque entonces, cuando se puede dar la visita, te quiero, pero no te quiero. Me quiero ir contigo, pero no me quiero ir contigo. Porque entonces, por un lado, entiendo que tú estás, me haces falta porque yo te quiero, pero por el otro te quiero castigar porque desde esa infantilidad, ¿verdad? Tú me has dejado y entonces el otro también me mira, o la otra persona, quien está ejerciendo, ¿verdad?, la manipulación, me mira con ese desdén de te vas a ir con el otro. Te vas a ir con ella, te vas a ir con él, entonces
0: te hacen sentir culpable.
1: Te hacen sentir culpable,
0: inseguro.
1: Aparece ese conflicto de lealtades, donde yo me quiero ir, pero no quiero traicionar. Y entonces aparecen esos altísimos niveles de ansiedad que el menor no sabe qué hacer. Conclusión, va a optar por con quien está viviendo, porque evidentemente con quien pernota más tiempo. A nivel conductual se daña el vínculo. Se afecta muchísimo el vínculo y hay hijos e hijas que producto de este síndrome de alienación parental hacen el corte emocional y bueno, yo he tenido pacientes, debo decir que padres específicamente, que me han dicho, mire, yo solamente puedo esperar cuando crezca. Y que el día que sea una adulta o que sea un adulto,
0: que tome una decisión,
1: que ya tenga libre albedrío, entonces podamos relacionarnos porque no puedo hacer otra cosa. Estos síntomas se notan mucho porque el menor empieza a vincularse de una manera muy ansiosa y desarrollan altos niveles de ansiedad y empieza el tema de complicaciones en la escolaridad, porque tenemos un niño, niña o adolescente que no se puede concentrar en la escuela, que va a tener problemas conductuales, porque en su casa, que era su figura central de apego seguro, está viviendo unos altos niveles contradictorios en temas de sentirse apoyado, validado y sentir paz, sentir esa calma, sentir esa validación, que ¿dónde lo va a llevar? Bueno, lo va a reflejar en todas partes y la escuela es uno de los lugares. La gente, si yo no puedo confiar en quienes me tienen que proteger, el que esté en la calle tampoco va a ser para mí un vínculo de seguridad. Por ende, no puedo confiar en nadie que esté ni dentro ni fuera. Y entonces vamos a tener chicos y chicas con muchos niveles de inseguridad. O lo contrario. Muchos adolescentes, porque esto pasa mucho con los pequeños, pero ya en la adolescencia vamos a tener chicos que están buscando, y chicas que están buscando seguridad. ¿Y dónde la van a encontrar? En cualquiera que les ofrezca migajas de amor. Y las migajas de amor se las va a ofrecer muchas veces la persona menos adecuada. La persona incorrecta. Y es decir, vamos a encontrar personas que les van a ofrecer o sustancias controladas, alcohol, drogas, o personas que van a empezar en una relación de pareja, entre comillas, que no es ninguna relación de pareja, porque es un tema de abuso sexual.
0: Ahí surgen abusos.
1: Surgen los abusos. O en muchos sectores marginados y sectores de vulnerabilidad, las pandillas. Esta pandilla que lo acoge como una familia, porque si tú ves que papá y mamá no son tu fuente de seguridad, nosotros nos convertimos en tu fuente de seguridad y tenemos chicos entonces y chicas que se enrolan en estas pandillas que le brindan inicialmente como un modo de seducción, un espacio de acogerles como una supuesta familia, pero todos sabemos que no es más que un acto deliberado de delincuencia.
0: Sí, y esto trae consecuencias en la familia. ¿Cuáles consecuencias operan en la familia cuando existe este síndrome?
1: Mire, pienso, pastora, que una de las grandes desgracias que puede atravesar una familia es entrar en el tema del síndrome de la alienación parental, porque es algo que va a afectar lo horizontal y lo vertical. Lo horizontal, ¿por qué? Porque afecta en el presente, afecta a esa dinámica familiar actual, a ese papá, a esa mamá y a esos hijos en el momento del aquí y del ahora. Va a romper el vínculo familiar, vamos a tener a que, bueno, papá y mamá no podrán ejercer sus funciones parentales.
0: Hay un quiebre,
1: uh-huh. Porque papá y mamá, como están más ocupados en pelearse, en destrozarse la existencia tal vez el uno al otro, y los hijos son utilizados como esos peones para, de contraataque, no están cuidando a los hijos. Entonces, ¿quién está cuidando a esos muchachos? ¿Quién los está atendiendo? ¿Quién está cuidando su corazón? ¿Quién está cuidando sus necesidades emocionales, físicas, espirituales? Nadie los está atendiendo. Y aparece cualquier depredador.
0: Sí, es un riesgo.
1: Es un riesgo, sí. Están en riesgo. Y eso es en el aquí, en el ahora. Pero el tiempo pasa y el tiempo corre. Lo único que no se detiene es el tiempo. Por eso hablo de que es una gran desgracia, porque al correr el tiempo estos hijos van a crecer, pero como no tuvieron una figura significativa de amor, de cuidado, de protección, una figura resiliente, mañana se van a convertir en padres y madres. Entonces, ¿cuál es el legado que van a transmitir?
0: Van a proyectar lo mismo que recibieron.
1: Van a dar lo mismo que recibieron.
0: Sí.
1: No van a poder vincularse de manera apropiada con sus propios hijos e hijas desde un vínculo seguro, sino que van a ser padrotes y madrotas, por así decirlo.
0: Sí.
1: Van a tener hijos, porque van a tener hijos, pero los van a contar como si fueran pollitos. No van a ser madres y padres
0: afectivos,
1: sí, con ese cuidado, con ese amor, con esa protección. Y tú lo notas en esa calidez hasta en los abrazos, pastora.
0: Sí.
1: Hay gente que tú, por ejemplo, yo mando a los pacientes míos a darse abrazos.
0: No se dejan amar ni abrazar,
1: no
0: ponen
1: una
0: barrera.
1: No saben cómo.
0: Sí.
1: Tú lo notas en algo muy simple. Tú le vas a dar un abrazo a una gente y se te queda rígida y tú sientes como que no saben dónde van a poner los brazos.
0: Sí.
1: Y el cuerpo les reacciona instintivamente.
0: Sí.
1: Porque es un mecanismo de defensa.
0: Sí.
1: No lo saben recibir y evidentemente no lo saben dar. Entonces, por eso decimos que es un tema que afecta en el eje horizontal y transversal. Eso es la gran consecuencia del síndrome de alienación parental. Por eso es que es tan peligroso esto, porque afecta el aquí y el ahora de esta familia y de las próximas familias.
0: Sí. O sea, que eso trasciende más que lo que está pasando en un presente. Eso va a afectar generaciones.
1: Sí, así es.
0: ¿Y cuáles son las causas que producen este síndrome?
1: Lamentablemente, la lucha de poder. Hay gente, pastora, más enfrascada en tener la razón que vivir en paz. Hay personas que se vinculan desde la violencia. Se vinculan más en el hecho de generar esa sensación de yo soy más poderosa o más poderoso que tú y te gané y estoy por encima de ti y te he ganado en esto. Y entonces esa búsqueda de jerarquía, esa sensación de sentirse poderoso delante del otro o poderosa delante de la otra o del otro, y esa búsqueda de sumisión de parte del otro, y lo que yo tenga que usar lo voy a usar, y si yo lo que tengo es esta pieza o estas piezas lo voy a hacer. Generalmente el síndrome de alienación parental es esto, este movimiento donde yo busco la sumisión de la otra persona. Básicamente estas son sus causales, y evidentemente esto se va repitiendo con el paso de las generaciones, porque es lo que se aprende, a buscar la sumisión de la contraparte, porque es lo que yo aprendí como un método para poder ganar y poder someter a los demás.
2: Es un tema que, si tú dirías, bueno, si la otra persona se somete, ya se detiene esto ahí, ¿no? Siempre va a buscar un tema, algo para seguir ejerciendo esa presión. Y la verdad es que yo sé que muchas personas están viviendo esto y están identificándose con este tema. Y yo sé que muchos necesitan ayuda, necesitan que alguien pueda darle ese acompañamiento, y nosotros estamos aquí para eso. Si hay alguna persona que está pasando en este momento por esta crisis, que está padeciendo del síndrome, ¿verdad?, de alienación parental, es importante que busque ayuda. No luche solo con esta situación, porque en Dios todo tiene solución. ¿Algunas recomendaciones?
1: Sí, definitivamente el buscar ayuda, pastora, es indispensable. También quisiera hablarle a la persona que lo está ejerciendo. Mira, tener paz, en todo el sentido de la palabra, vale más que tener razón en muchas ocasiones. Tú que de repente estás cosificando a tus hijos, tú que de repente estás mirando el que el otro o la otra te hizo muchísimo daño, que fue una mala pareja, y que tú no quieres que tus hijos se relacionen con esa persona porque fue mala. Vamos a comprarte la idea, vamos a comprársela. Sí, fue una mala pareja, pero fue mala pareja contigo.
2: No con tus hijos.
1: No con tus hijos. Siempre va a ser su papá, siempre va a ser su mamá. Los hijos no son peones en un juego de ajedrez para ganar una batalla. No son herramientas utilitarias, son hijos, son hijas. Y poder permitir una relación entre padres e hijos sana generaciones. Y tú no puedes santificar al padre o la madre, pero tampoco lo puedes poner como un demonio. Cada uno tiene un rol, y los hijos tienen que tener esa relación con papá, con mamá, por salud de ellos, por salud de ellas. Tener relación con papá y con mamá es sanar la generación siguiente. Así es que, si tienes una situación con tu expareja, resuélvela con el adulto. El hijo tiene que quedar fuera, los hijos tienen que quedar fuera de cualquier situación que pase con los adultos. Al margen, los hijos siempre están al margen, porque cuando tú decidiste unirte con ese hombre, con esa mujer, los hijos no estaban. Así que los hijos no son quienes tienen que formar parte de la pelea o de la unión de una pareja. Déjalos fuera. Resuelvan ustedes sus situaciones como adultos, y si no pueden, busquen a un tercero, pero los hijos deben y tienen que estar fuera. Porque tú podrás tener una expareja, pero los hijos seguimos siendo hijos, los padres siguen siendo padres, las madres siguen siendo madres. No importa aún la muerte, porque usted no conoció a su bisabuela, a su tatarabuelo, pero usted sigue siendo tataranieta. Entonces, permita que por salud emocional de sus hijos y de sus hijas, esa relación se dé. Y serás recordada con amor, porque usted sabe algo, pastora, el día de mañana, cuando los años pasen y esos hijos y esas hijas crezcan y vean que ellos fueron las piezas de ese ajedrez en una batalla campal que no era de ellos, a quien se lo van a cobrar es a quien los usó.
2: Sí.
1: Y muchos son los hijos que entonces sacan de su reino a quien los utilizó y le dijeron, por tu culpa yo no tuve una relación con mi mamá o con mi papá. Ah, pero yo fui que te crié. pero yo me perdí a mi mamá y a mi papá porque tú me lo quitaste. Y entonces te cobran en tu vejez lo que en tu juventud tú impediste. Señores, las familias pueden llevarse bien, podemos tener vínculos sanos, y yo te invito a que descubras a que se puede tener un vínculo sano, a que te des la oportunidad de sanar a ti misma y a ti mismo. Busca ayuda para que sanes. No pongas a tus hijos, no expongas a tus hijos a vivir lo que a ellos no les toca.
2: Gracias, Heidi, gracias por dar esa explicación, ¿verdad? Tan clara, tan diáfana. Yo sé que muchos han entendido por la situación que están pasando, y tú que estás siendo objeto de este síndrome o quizás víctima de este síndrome, detente. Detente y ponle alto a ese campo de combate, un alto al fuego. Vamos a pacificar, vamos a ser pacificadores, vamos a sanar nuestras generaciones, vamos a pensar no solo en nosotros como adultos, vamos a pensar en esos hijos que son el relevo y que necesitan tener el amor y tener esa formación correcta. Así que ahí donde tú estás, si tú estás pasando por esta situación, pide ayuda. Acércate a nosotros, contáctanos. Y si conoces a alguien que esté pasando por el síndrome de alienación parental, entonces compártele este episodio. Dale like y permite que otros también puedan recibir esta luz en medio del camino. Que el Señor te bendiga, que el Señor te guarde. Y yo sé que en esta semana sucederán nuevos milagros, cosas maravillosas Dios hará. Así que te esperamos en una próxima entrega en Despiértate con Tere, donde tu alma se renueva cada mañana. Esta semana sucederán nuevos milagros, cosas maravillosas Dios hará. 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
1: Y Dios te bendiga, te continúe bendiciendo. Este quien te habla es tu hermano, tu amigo, Johnny Ramírez. Y comenzaremos, gracias a Dios por esta oportunidad, una vez más en ese margen de canciones y alabanza que glorifican el nombre de Cristo, pero que también te hablan, nos hablan al corazón, nos confortan. Y en esta poderosa hora del Señor quería comenzar a compartirle estas grandes alabanzas de hombres y mujeres que aman rendidamente a Dios. Y vamos a comenzar este margen con nuestro hermano Miguel Canales. Miguel Canales cantando esta gran alabanza, Suelta lo que es mío.

quería compartir con todos ustedes estas alabanzas poderosas. Wow, suelta lo que es mío. Wow, lo que es mío. Y Dios te bendiga, Dios te continúa bendiciendo. Y quería tomar esta ventaja, esta oportunidad para agradecerle a todos ustedes, familias que pertenecen a la familia de Radio Avivamiento, de esas personas, que esos hermanos que se pasan orando, sembrando, escribiéndonos, compartiendo su testimonio. Quería enviarle un abrazo, quería enviarle unas felicitaciones a mí, porque realmente están haciendo posible esta dura y fuerte tarea, pero victoriosa. Amén. Siembran, envían sus ofrendas fielmente, dicen: déjame enviar esta ofrenda a Radio Avivamiento, porque predican la palabra de Dios, predican el mensaje. Y quería agradecerle, y a ti que nos estás escuchando por primera vez, esta es tu emisora favorita, Radio Avivamiento. Ahora mismo estamos a 90.9 en Bolton, y estamos llegando a 89.3 FM en Litchfield County. Si quieres ser parte de esta familia y escribirnos, decirnos: mira, esta emisora me ha tocado, esta emisora ha sido parte de mi estructura, nos puedes escribir a Radio Avivamiento, P.O. 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Y muchísimas gracias, mis abrazos en el amor de Cristo, de su hermano Johnny Ramírez. Estoy bien contento, y al mismo tiempo le insto a que sean parte de esta familia para poder llegar a cada rincón, en cada hogar, en cada casita, en cada choza, en cada prisión, en cada celda, en cada hospital, podamos llegar a esos lugares tan remotos y tan importantes para que escuchen palabra de aliento. Y aquí yo los voy a dejar con esta alabanza en el lenguaje de inglés. Nuestra hermana Hasi Velasquez, se titula En Mis Rodillas. Así se llama la canción, así la tituló, En Mis Rodillas. Y recuerda que la palabra de Dios dice en Juan capítulo 14, versículo 26, que Él te hará recordar para cuando te olvides. Por la prueba, por la aflicción, Él te va a hacer recordar las promesas. El Espíritu Santo te va a hacer recordar las promesas. Y aquí los voy a dejar con esta grandiosa alabanza de Hasi Velasquez. On my knees.

cuando estoy en mis rodillas. A veces me siento en victoria, a veces me siento un poco triste, a veces me siento un poquito en baja, y es de rodillas. Dice la palabra que clama a mí, yo te responderé. Es en esa situación que a veces nosotros clamamos desde dentro de la angustia, y Él escucha nuestro clamor, Él escucha nuestra petición. Así que te invito a que si te sientes triste, te sientes quebrantado, no importando la situación, levantes tus manitos de victoria y diga: yo estoy seguro bajo la sala del Maestro. Yo estoy seguro de que tú eres fiel, justo y verdadero, y me ayudarás aún en medio de la situación, aún en medio de lo que me está ocurriendo. Aún así, tú sigues siendo fiel. Amén. 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Estamos ya en la 90.9 FM en Bolton. Estamos llegando allá. Gracias a Dios por esto. Gracias a los que están sembrando esa semilla fielmente. Y compramos antenas, compramos transmisores, compramos todos los equipos para así poder llegar más y más y más y más. Más lejito. Donde mucha gente no puede llegar, ahí llega Radio Avivamiento. Estamos en la 90.9 y 89.3 en Litchfield County, y voy a cerrar esta breve sección con esta alabanza grandiosa de Alex Zurdo: yo te busco y te busco y te busco. Así es que tenemos que estar en esa actitud de buscar el rostro de Jehová. Aquí te dejo con Alex Zurdo, que sea de gran edificación. Dios te bendiga, Dios te continúe bendiciendo, y no te olvides que esta es tu emisora, Radio Avivamiento, Alcanzando Almas para Cristo, la 100.1 FM. Aquí los dejo, yo te busco, como dice Alex Zurdo.

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0: Muy buenos días a todos nuestros oyentes aquí fieles de Radio Avivamiento a través del 100.1 FM y a través de Radio Avivamiento.com. Como todos los sábados, acá tu agente, tu amigo, el programa Salud y Vida, José Torres, programa todos los sábados de 12 a 12 y media. Así que no se olviden, todos los sábados de 12 a 12 y media, aquí con José Torres. Estamos aquí para orientarte, educarte y ayudarte a tomar decisiones informadas sobre tu salud y tu seguridad financiera y tu bienestar. 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Siempre estamos para ayudarte, especialmente si estás a punto de cumplir los 65 años de edad o si ya tienes los beneficios del Medicare. No te quedes con duda. Este proceso muchas veces puede ser un poquito confuso, mucha confusión, mucha sobreinformación sobre el Medicare, pero acá siempre te adiestramos para que entiendas cómo trabaja el Medicare, qué cubre, qué no cubre y qué planes disponibles hay en tu área y cuáles son tus derechos y tus opciones. 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Y hablando un poquito de Latin Premier Insurance, hoy tengo, ¿verdad?, una persona muy especial, una persona bien conocida aquí en la comunidad de Hartford, uno de los fundadores, cofundadores de Latin Premier Insurance. Con nosotros está Héctor Torres. Que Héctor, buenos días, buenas tardes.
1: Buenas tardes a todas las personas que nos escuchan. Es un placer estar en este programa. Este programa educativo en donde tratamos de, ¿verdad?, brindar mucha información y educar a la comunidad latina. Siempre lo hemos dicho en Latin Premier, nosotros siempre somos el punto de contacto para toda la comunidad que tiene que ver con los seguros del Medicare, a esas personas que están cumpliendo 65 años de edad, que ya están recibiendo cartas y se confunden o muchas confusiones con las cartas y no saben lo que tienen que hacer, ¿verdad? Es importante que llamen a la gente aquí ahora mismo. Estamos con José Torres, y pueden también pasar por nuestra oficina. En muchas ocasiones hay personas que prefieren pasar y ver con quién están tratando, pero nosotros en la oficina de Latin Premier llevamos 20 años de trayectoria ayudando a la comunidad y por eso las personas nos conocen por muchos años.
0: Como bien dijo Héctor, ¿verdad?, somos siempre de la comunidad, y yo tengo un dicho, y es que siempre digo que pueden haber muchos agentes locales, pero son muy pocos, ¿verdad?, los que son de tu comunidad, los que siempre están contigo siempre. Tenemos una trayectoria siempre de ayudar a nuestros clientes y a sus familiares. Cuando se trata de Medicare, los ayudamos antes del proceso, durante el proceso, ¿verdad?, y mientras están cambiando los beneficios anuales. Así que es muy importante, como dijo Héctor, si usted recibió cartas o está ahí recibiendo unas cartitas o lo están llamando, no le dé información a nadie, porque muchas veces usted le puede dar información a una persona que no sabe dónde se encuentra y tal vez coge su información y es muy peligrosa, ¿verdad, Héctor? Cuéntale a las personas, sí, ¿no?, cuando dan información.
1: Es importante, ¿verdad?, que sepan que en nuestras oficinas todos nuestros agentes están licenciados por el Estado. Nosotros todos los años nos tenemos que certificar con diferentes compañías para poder brindar la información. Hoy, este es el tiempo donde las personas, ¿verdad?, tienden a dar su información por teléfono o recibir personas que le tocan la puerta. Nosotros no hacemos eso y tienen que tener mucho cuidado, ¿verdad?, la información que usted da, porque le pueden estar robando su identidad y a veces, en muchas ocasiones, pues, eso es lo que sucede. Yo puedo dar, ¿verdad?, en fe de que eso lo veo cada vez. Ayer mismo estuve en la oficina trabajando y llegó una persona que lleva 8 años que nosotros le estamos ayudando, y alguien, un americano, le tocó la puerta diciendo que era un trabajo social. Cuando vino a ver, le engancharon un seguro que se dio cuenta en la cuenta de banco, y también pues lo cambiaron de seguro y ahora pues no tenía un medicamento.
2: Por eso es importante, ¿verdad?, sentarse con la gente que, ¿verdad?, que tienen la experiencia. Siempre lo hemos dicho y lo vuelvo a repetir, tenemos licencia por el Estado y nos certificamos todos los años con las diferentes compañías para saber los cambios y así saber, ¿verdad?, cuál es el mejor plan para cada persona. Los planes son diseñados para diferentes personas, diferentes necesidades, y es importante que usted todos los años esté, ¿verdad?, comunique con un agente. En este caso estamos aquí con José Torres, que usted siempre ya tiene su teléfono, él va a dar el teléfono de él, o lo puede visitar también en la oficina, pero sería bueno siempre por cita, pero es importante. A veces las personas quieren ver llegar ahí a la oficina para saber quiénes somos nosotros, y siempre lo hemos dicho, llevamos sobre 20 años y siempre ya la gente nos conoce como el punto de contacto para ustedes, para lo que es el Medicare, los seguros para gastos funerales y también las pensiones, para que las personas sepan que cuando llegue el momento de acercarse de retiro, pues las personas sepan que pueden hacer con esas pensiones para así convertirla y suplementar con el seguro social cuando la persona ya se retira.
0: Muy bien dicho, ¿verdad? Muchas veces esta información, especialmente el Medicare, bien confusa, muchas cartas que vas a recibir. Así que recuerda que siempre nos tienes a nosotros como punto de contacto. 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Te explicamos y te adiestramos, ¿verdad?, de cómo funciona el Medicare en tu área. No te quedes con dudas, no te quedes, ¿verdad?, sin beneficios, y recuerda que cada plan es diferente para cada persona. No te dejes llevar por lo que ves en la televisora o por lo que tal vez tenga un vecino o un amigo, sino que saca cita con nosotros para estudiar tu caso y así poder, ¿verdad?, mirar, ¿verdad?, cuáles son, qué es lo que te toca y cuáles son tus beneficios. 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Héctor habló un poquito sobre gastos fúnebres. Nosotros también siempre estoy educando a la comunidad la importancia de los gastos fúnebres. Héctor pues lleva mucho más años ayudando a las personas con los gastos fúnebres. Así que Héctor, háblanos un poquito, ¿verdad?, acerca de los gastos fúnebres.
2: Claro, claro que sí. Nosotros, como dije anteriormente, tenemos licencia por el Estado, y me gusta repetir eso, ¿verdad?, porque las personas no entienden, ¿verdad?, que es importante para nosotros poder ofrecer estos tipos de productos y ayudar a la comunidad. Tenemos que tener licencia por el Estado, ¿verdad?, para así poder, ¿verdad?, representar a las compañías y llevar esa información al público. Pero sí, las pólizas para gastos funerales son, ¿verdad?, es importante, porque hoy día un funeral puede costar 8, 10, 12 mil dólares, y a veces nosotros, especialmente el latino, empezamos yo crié a mis hijos, pues que críen, ¿verdad?, que críen a sus hijos, ¿verdad? Pero a veces no pensamos que a veces los hijos pues tienen hijos y son nuestros nietos, y a veces quieren estudiar, ¿verdad?, maestro, hacer doctor. Hoy día las cosas son más caras, entonces nosotros no nos preparamos. Cuando llega, ¿verdad?, el fin, la muerte, ¿verdad?, entonces ahí que nos preocupamos, ¿verdad?, y entonces dejamos esa deuda a los seres queridos, a nuestros hijos, ¿no?, cuando ese dinero se pudo haber usado para eso mismo, para los nietos, para pagar la educación. Eso es importante prepararnos. Pero sí le puedo decir, nosotros representamos diferentes compañías que llevan sobre 100 años. Muchas de las compañías que nosotros representamos son compañías que se dejan llevar por la regulación del Departamento de Seguro del Estado para proteger a cada consumidor aquí en el estado de Connecticut. Usted no se tiene que preocupar, solo llame y usted escoja lo que usted pueda pagar. No importa qué condición de salud usted tenga, tenemos diferentes productos, ¿verdad?, para diferentes necesidades en esto que tiene que ver con los seguros para gastos funerales. Eso es importante, ¿verdad?, que no tengan miedo y que llame y pida la información, ¿verdad?, con cualquiera, especialmente con José Torres, que está el día de hoy, y él le va a dar el teléfono. 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Estamos allí, llevamos en ese building, llevamos 14 años y nosotros llevamos ya 20 años, ¿verdad?, trabajando en la comunidad. Pero es importante que nos llamen. Los seguros para gastos funerales son muy importantes. No queremos dejarle deuda a nuestros seres queridos, a nuestros hijos, a los nietos. Es importante, ¿verdad?, que prepararnos y ser responsables, ¿verdad?, para que no dejemos una deuda a ellos.
0: Y así mismo esto, nosotros siempre uno de nuestro énfasis es que la comunidad, que nuestra gente tome un poquito más de responsabilidad en cuanto a los gastos fúnebres. Muchas veces, lo repito muchas veces en el programa, uno culturalmente no quiere pues pensar en esas cosas, no quiere pensar, ¿verdad?, en un seguro para los gastos finales, pero es algo inevitable, es algo que nos va a llegar a todos, y todos sabemos, ¿verdad?, la fecha de nacimiento, pero no sabemos cuándo nos vamos. Así que por eso hay que estar siempre muy preparados. Muchas veces personas nos llaman o que nos encontramos, ¿verdad?, en diferentes eventos aquí en la ciudad, y nos dicen: no, yo tengo un dinero guardado en el banco, yo tengo ya tengo un dinerito guardado, pero muchas veces ellos no entienden, ¿verdad?, que deben utilizar tal vez ese dinero para disfrutarlo mientras estén en vida, para disfrutarlo con sus nietos y con sus hijos. Si yo les cuento de cuántas veces muchas personas nos han dicho eso, que tienen dinero guardado, y siempre decimos: mira, acógete mejor a una póliza, porque el dinero te sale una emergencia y tienes que usar ese dinero de momento, y tú nunca sabes cuándo llegue una emergencia y tengas que vaciar esos fondos.
2: No, y también en muchas ocasiones la persona tiene el dinero, pero tiene el dinerito guardado en el banco, pero no piensa que antes de la muerte vienen las enfermedades, ¿verdad? Tú te enfermas, caes en una cama, tus hijos te van a ayudar, hay que buscar dinero por donde quiera, se gasta ese dinero en la enfermedad, está la muerte encima, y ahora no hay dinero, ¿verdad?, para enterrar. Y no es fácil sacar 8, 10 mil, 12 mil dólares del banco. No es fácil. Por eso es que, ¿verdad?, es importante, siempre hemos dicho: mira, usted coge una póliza, usted coge lo que usted pueda pagar. No necesariamente tiene que coger una póliza grande, pero usted coge algo para no dejarle una deuda según lo que usted pueda pagar. Y entonces así pueda disfrutar ese dinero que tiene el banco, como dice José Torres aquí, puede disfrutarlo, viajar y disfrutarlo más con sus nietos, sus hijos, ¿verdad? Y disfrutar en vida ese dinero y estar con lo que se llama, nosotros decimos, con la mente clara de que tienen una póliza y no tienen que preocuparse. El día que llegue el momento de partir de la tierra, pues ya saben que lo hicieron con responsabilidad y no le dejaron esa deuda a sus seres queridos.
0: Así es, y como dice el americano, peace of mind, eso es lo que nosotros queremos, ¿verdad? Que todos tengamos ese peace of mind, de que dejamos a nuestros hijos o a los nietos, a los familiares, en una buena situación, y no creamos, el ciclo de las malas deudas. 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Y no se me vayan, ya luego de esta pausa musical vamos a regresar y seguir hablando, ¿verdad?, un tema muy importante hoy. Vamos a hablar un poquito sobre las anualidades. Así que personas que tienen su pensión con el trabajo, personas que están a punto de retirarse, no se me vayan, que ya regresamos aquí en tu programa Salud y Vida con José Torres, y hoy con nuestro invitado Héctor Torres.

0: Gracias por sintonizar, gracias por estar de vuelta aquí en 100.1 FM Radio Avivamiento, aquí con tu programa Salud y Vida con José Torres, siempre educando sobre Medicare y sobre la importancia de los gastos seguros de vida, especialmente gastos fúnebre, como mencionamos, tenemos aquí a Héctor Torres de Latin Premier Insurance. Hoy queremos hablar un poquito de anualidades. Queremos exactamente, ¿verdad?, qué son las anualidades y cómo funcionan las anualidades. O en inglés se le llaman como las annuities. Así que, Héctor, sí, para esos radio oyentes que no entienden o nunca han escuchado la palabra anualidades, ¿puedes explicar un poquito qué son las anualidades?
1: Bueno, las anualidades básicamente es un contrato entre, ¿verdad?, entre una compañía de seguro ¿verdad?, y una persona que tenga una cantidad de dinero en una empresa, como el 401k o el 403. En muchas ocasiones lo que sucede es que las personas han aportado dinero en esas cuentas de retiro por motivo de, pues, el empleador le pone dinero a la persona, usted lo machea, ¿verdad?, y entonces acumula cierta cantidad de dinero siempre, ¿verdad?, por los años que lleve trabajando. Pero lo que sucede es que entonces nosotros con las anualidades tratamos de mover ese dinero a las personas que tienen básicamente de 60 años en adelante. ¿Por qué? Porque las pensiones que tienen las personas a través de las empresas no son garantizadas en muchas ocasiones. Si usted ve las letras pequeñas, lo dice ahí, si la compañía se va a quiebra, se pierde o se desaparece, pues entonces, y ya usted está cerca de retirarse, pues la persona a veces puede perder ese dinero. Pero estas anualidades ¿verdad?, contrato a través con las compañías de seguro, donde usted mueve ese dinero y lo va a controlar, y en muchas ocasiones se le consigue ¿verdad?, un interés garantizado, y hasta en muchas ocasiones también bono cuando usted hace el rollover. ¿Por qué se hace estos tipos de anualidades? Porque la persona, si ya está hablando de retirarse en 2 o 3 años, no tiene 10 años para ver, ¿verdad?, 10 años para ver su dinero crecer, si el dinero ¿verdad?, tiene una baja en el mercado, especialmente cuando está con, ¿verdad?, la persona, la compañía, la que maneja ese tipo de dinero. So, por eso que nosotros lo que hacemos es que le movemos ese dinero para que así usted en un futuro lo ponga en una anualidad segura y usted pueda proteger ese dinero, porque cuando llegue el momento usted de retirarse lo pueda convertir en una pensión y suplementar con el seguro social, ya que va a dejar de trabajar. Muchas ocasiones lo que he visto ¿verdad?, con los latinos, especialmente nosotros los latinos, es que utilizamos ese dinero y empezamos a sacar préstamos para hacer arreglos en las casas, para cualquier cosa, viaje. Entonces cuando venimos a ver, perdemos mucho dinero porque tenemos que pagar tasas cuando sacan esa cantidad de dinero. Un ejemplo, te puedo dar un ejemplo. Ayer fue un cliente a mi oficina y sacó casi $30,000. De esos $30,000 perdió casi $12,000, perdió, y nadie los educó, porque el propósito de eso es para suplementar, ¿verdad?, que el día que usted deje de trabajar suplemente y tenga una entrada adicional para que pueda disfrutar de su retiro, y ese es el propósito de eso. Nosotros exhortamos a las personas que nos están escuchando, si usted es una persona que tiene un 401k, tiene un 403b, es importante que nos llame sin compromiso. Nosotros le podemos hacer una gráfica para que usted maneje ese dinero y ya lo ponga seguro, garantizado, que no esté atado a la bolsa de mercado, que llegue el momento de usted retirarse y usted diga, ok, ahora puedo tener una pensión, sea mensual, cada 3 meses, o un cheque anual, y tenga, ¿verdad?, pueda suplementar ya que dejó de trabajar, y con el seguro social pueda disfrutar bien de su retiro. Y eso es el propósito de las anualidades, básicamente. Lo que nosotros hacemos es educar. Yo exhorto a las personas que nos están escuchando, esas personas que llevan 15, 18, 20, 30, 40 años trabajando y sabe que tiene una cuenta a través de su empleador y ya está contemplando retirarse en 1, 2 o 3 años. Es importante que antes que usted se retire, pues llame a José de Torres o pase por nuestra oficina para que así le eduquemos, le hagamos una gráfica, ¿verdad? Y en muchas ocasiones envolvemos a la familia, ¿verdad? Lo que es la esposa, esposo, hijo, para que sepan lo que está haciendo, para que así disfrute de su retiro y pueda, ¿verdad?, tener una entrada adicional ya al seguro social. Y eso es lo que nosotros hacemos.
0: Así es, muy importante que nosotros queremos, ¿verdad?, el bienestar para usted y para toda su familia. Ustedes, muchas personas han trabajado 20, 30 años, han trabajado fuerte y tienen ese dinerito acumulado, guardado en el 401 o el 403B. Importante que entienda, como dijo Héctor, ese dinero muchas veces está atado a la bolsa al mercado. ¿Y qué pasa si usted pues le quedan de 1 a 5 años trabajando? Que si ese si el mercado de momento colapsa o cae, porque todo puede cambiar de la noche a la mañana, entonces usted va a perder mucho dinero y no va a tener los años suficientes para recuperar el valor de ese dinero. Así que es muy importante pensar, ¿verdad?, en guardar, en poder utilizar y lo,
2: controlar
0: lo que usted ya ha adquirido a través de sus años y protegerlo. Recuerda que lo primordial aquí es proteger tu dinero, así como protegemos o te ayudamos a proteger a tu familia a través de los gastos fúnebres, te ayudamos a usted a proteger a través de los planes médicos. También es tiempo de pensar en eso, en esas inversiones para proteger su futuro. Recuerda que la vida se va poniendo todo más caro cada año. Lo que usted gastaba en comida hace 5 años atrás no lo va a gastar en 10 años. Aquí en 10 años todo eso va a subir. Así que queremos que usted inversione para proteger su futuro. Recuerda que la vida se va poniendo todo más caro cada año. Lo que usted gastaba en comida hace 5 años

0: inclusive hay personas que nos llaman o se acercan a nosotros en nuestra oficina: mira, yo todavía me quedan 2-3 años, quiero seguir trabajando, me siento fuerte, pero me preocupa que mover el dinero, porque la empresa me está aportando dinero. Usted puede mover parte de ese dinero. Un ejemplo, ayudé a una persona hace poco que tenía $200,000, él todavía quería seguir trabajando, movió 150, la compañía todavía sigue poniéndolo, entonces ya él aseguró, ¿verdad? 150, ¿verdad? En su lado, donde él va a tener, ¿verdad? Controlar ese dinero de la manera que él quiere, garantizado, sin tener que, ¿verdad? Estar en la bolsa del mercado, pero en ningún momento, ¿verdad? Le va a afectar en nada. O sea, la persona puede seguir contribuyendo, puede seguir trabajando. En el momento que retire, pues ya tendría dos tipos de anualidades, mantiene el seguro social, pero en ningún momento le afecta con nada, no le va a afectar con lo del seguro social, no le va a afectar con el Medicare, no tiene que ver nada con eso. Es un dinero que usted tiene, que aportó y que la compañía le ayudó, ¿verdad? También le aportó eso. En ningún momento le va a perjudicar eso. Yo exhorto que si nos está escuchando y usted es una persona que sigue trabajando y está ya contemplando retirarse, ¿verdad? Antes de que usted lo haga, es importante sentarse, ¿verdad? Y nosotros no le vamos a cobrar por esa consulta. Nosotros lo que hacemos es que le hacemos una gráfica, usted se la lleva, la discute con su esposa, esposo, hijo, si quiere, y así, ¿verdad? No puede hacer las cosas bien y no preocuparse y disfrutar de su retiro. Yo exhorto que nos llamen a José. José, si tú quieres, le puedes dar el número de teléfono.
1: 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Que recuerde, ¿verdad?, que nosotros estamos aquí para ayudarte y para asegurar a tu familia y tu futuro, que es muy importante. Alguna preguntita que tal vez personas piensen, ¿verdad?, que ¿cuánto dinero más o menos se recomienda para comenzar una anualidad?
0: Una anualidad, las personas pueden empezar hasta con $10,000. De hecho, casi siempre para este tiempo, en septiembre, octubre, hay muchas personas que tienen dinero en el banco, ¿verdad? Tienen lo que se llama CD, donde para este tiempo se le vencen los contratos. Sepa usted que en muchas ocasiones esos CD no le dan mucho interés. Usted puede tener una anualidad donde nosotros le podemos conseguir un interés garantizado y mayor. Muchas personas se confunden con lo que es el banco y las compañías de estas compañías que tienen estos tipos de productos. Los bancos, un banco se puede ir a la quiebra, una compañía que de seguros nunca, es difícil que se vaya a quiebra. ¿Por qué? Porque las compañías están protegidas por el Departamento de Seguro del Estado, donde le exigen pólizas de millones y millones y millones de dólares para proteger a los consumidores en cada estado. Por eso que a veces la gente va al banco y en el banco te dice que te aseguran hasta $250,000. Por eso mismo, porque son compañías privadas, bancos son privados, pero las compañías de seguro están protegidas, te pueden proteger por mucho, mucho dinero, nunca te van a dejar, ¿verdad?, a pie. Eso, si usted es una persona que se le está venciendo un CD, ¿verdad?, quiere saber si puede generar un interés y convertirlo en una anualidad, que eso es lo que hacen. Los CD básicamente son anualidades, que los bancos ponen tu dinero y lo ponen en una anualidad, ellos reciben la mayor cantidad de interés y a la persona le dan 1-2%, cuando usted puede hacer usted mismo y generar, ¿verdad?, una cantidad de dinero increíblemente en intereses nada más.
1: Así es, muchas veces los CD account, yo creo que lo más alto que tú los ves por ahí es un 3.2, un 3.5. Incluso personas que tienen mucho o bastante dinero guardado, más de $10,000 guardado en su cuenta de ahorros del banco. Usted sabe que ahí está recibiendo el 0.00 de las ganancias, mientras el banco está utilizando su dinero para invertirlo, claro, y hacer otras cosas.
0: Así que los bancos se crecen. Nosotros, siempre yo digo, a veces yo me quedo bobo, le dan bien poquito de interés, sin embargo, están estos productos que son lo mismo que ellos hacen con tu dinero. Entonces, la persona, yo siempre le he dicho, usted puede hacer su propio producto, una anualidad donde genera un interés increíble. Yo he visto anualidades que están de 7, 8, 10%, incluyendo dándole un bono cuando la persona hace un rollover. Yo exhorto que siempre, ¿verdad?, que se comuniquen con nosotros, se comuniquen contigo, y sin compromiso se le hace una gráfica. Nosotros, vuelvo y repito, las anualidades son compañías de seguro y nosotros representamos muchas compañías, y todas las compañías que representamos son compañías

0: dominicana que llevan muchos años, sobre 100 años en la industria, y son compañías, y lo voy a volver a repetir, que se dejan llevar por las regulaciones del Departamento de Seguro del Estado, por el comisionado del seguro aquí en el estado de Connecticut o diferentes estados.
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Aleluya, te saludamos en el amor de Jesucristo, en el fiel amor de Jesucristo que se derrama sobre cada una de nuestras vidas día a día, porque nuevas son cada mañana sus misericordias, aleluya. Cada día nuevas son sus bondades y grande es su fidelidad, aleluya. Qué bueno que usted esté ahí del otro lado de estos micrófonos, escuchándonos, aleluya, y compartiendo con nosotros ahí, desde donde usted se encuentre a esta hora del día. No importa que usted esté en su automóvil o en su casita, lo que usted está haciendo, ¿verdad? Pero que usted tenga encendida su radio o su computadora o su televisor, porque ¿sabe qué? Yo tengo que recordarle y decirle a todos los que nos escuchan que no solamente usted nos escucha a través de el 100.1 FM, sino que también usted nos puede encontrar a través de TuneIn. 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Oiga, estamos, mire, nuestro lema hay una llama, porque la llama del Espíritu Santo, ese fuego, aleluya, se mantiene vivo aún, aleluya. Mire, porque estamos de día en día, se va renovando ese fuego, aleluya. Y ese fuego nos produce a nosotros el saber que el Señor, aleluya, está con nosotros, porque ese fuego nos apasiona cada vez más y más para seguir haciendo su voluntad, porque solamente somos siervos inútiles haciendo lo que Dios nos ha mandado hacer. 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Y también por este medio, también que usted nos esté escuchando radial, pues mire, dígale a su vecino, a su vecina, si usted vive, ¿verdad?, en un edificio y tiene alguien al lado, al frente, mire, conviértase en un dador de buenas nuevas, aleluya, y dígale, mira, escucha Radio Avivamiento, ahí hay palabra de Dios, palabras de consuelo, aleluya. Aquí no estamos hablando de religión, aquí estamos hablando de relación, porque es lo que Dios quiere hacer con el hombre, tener una relación con el ser humano, con su creación, porque el hombre de alguna manera le ha dado la espalda a Dios, queriendo caminar en sus propias formas. Pero sabe que el amor de Dios es tan infinito y tan eterno y tan consistente y tan persistente, sí, porque el amor de Dios es persistente y nos persigue a tal nivel, aleluya, que he oído testimonios que dicen personas, decían que no podían, que era algo que no podían dejar de pensar en Dios, no podían dejar de meditar en la vida que vivían cuando estaban en Cristo, porque es que la vida fuera de Cristo no tiene sentido. En Cristo es que nosotros verdaderamente estamos viviendo. Sin Cristo, usted sabe algo, usted está sobreviviendo. Pero en Cristo tenemos vida y vida en abundancia. Aún en las peores circunstancias, aún cuando la tormenta arrecia, aún cuando los vientos son contrarios, aún cuando hay escasez. Yo no sé usted, pero yo me apropio de las palabras del apóstol Pablo, que nada me puede separar del amor de Dios que es en Cristo Jesús, Señor nuestro. Oiga, y este era un hombre que había pasado por cárcel, había sido maltratado por lo mismo suyo. Y sabe una cosa, mientras más lo oprimían, aleluya, más él entendía el llamado que Dios le había hecho en aquel tiempo. Y por eso es que Dios es intencional en todo lo que hace. Y lo llamó y utilizó las fortalezas de él en su carácter, las utilizó
a favor del evangelio, a favor de los tiempos más difíciles que estaba viviendo la iglesia, la persecución, y todavía Dios está buscando hombres y mujeres decididos como Pablo, para que en este tiempo, aleluya, prediquen, lleven el mensaje de salvación y de esperanza, como en los tiempos de Juan el Bautista, aleluya, que mire, ¿sabe qué? El reino de los cielos sufría violencia en aquel tiempo, dice, sufre violencia el reino de los cielos, como en los tiempos de Juan el Bautista, aleluya, pero ¿sabe qué? Solamente los violentos, solamente los valientes, solamente los que se paran en la brecha, aleluya, son los que pueden verdaderamente alcanzar el reino de los cielos, son los que verdaderamente pueden, aleluya, cumplir la asignación que para este tiempo Dios te ha dado. Y a cada uno de nosotros, los que conocemos al Señor, los que hemos venido a los pies de Cristo, se nos ha dado una asignación, y la asignación es de predicar el evangelio a toda criatura. Y mire si es tan tremenda esa encomienda que el Señor nos ha dado, que esa es la encomienda que como ministerio radial Dios nos ha dado. Y me gusta mucho lo que dice Isaías 61, y lo quiero leer en la traducción del lenguaje actual. Dice, el Espíritu de Dios está sobre mí, porque Dios me eligió y me envió, aleluya, para dar buenas noticias a los pobres, para consolar a los afligidos y para anunciarles a los prisioneros que pronto van a quedar en libertad. Dios también me envió para anunciar, este es el tiempo que Dios eligió para darnos salvación y para vengarse de nuestros enemigos. Dios también me envió, oye esto, lo que Dios, la encomienda que Dios nos ha dado, a ti te la dio y a mí y a Radio Avivamiento como, mire, como ese rumbo, esa dirección. Dios también me envió para consolar a los tristes, para cambiar su derrota en victoria y su tristeza en un canto de alabanza. Entonces los llamarán robles victoriosos, plantados por Dios para manifestar su poder. Aleluya. El Espíritu de Dios está sobre nosotros. El Espíritu de Dios está sobre ti, hermano, hermana que me escuchas. Iglesia, ese es nuestro norte, esa es, aleluya, nuestra razón, nuestro motor, aleluya, que hemos sido escogidos para este tiempo, aleluya, para esta temporada, para llevar buenas nuevas de salvación. Mientras el mundo está dando malas noticias, el evangelio de Cristo es la buena noticia, pero ¿sabe qué? De esperanza y de vida eterna. Mientras el mundo habla de muerte, aleluya, de pestes, nosotros, aunque estemos en medio del caos, aunque estemos en medio de guerra, aunque estemos en medio de la escasez, aleluya, nosotros confiamos en Dios, aleluya, que dice su palabra, dichoso el hombre que confía en él. Pero más adelante dice, gustad y ved que es bueno Jehová. Dichoso el hombre que confía en él. ¿En quién tú tienes puesta tu confianza en este tiempo? ¿En qué o en quién? Si no está puesta en Cristo, aleluya, estás perdiendo tu tiempo. Porque el único que nos puede dar esperanza, el único que nos puede, lo único que nos puede producir gozo, es el gozo de la salvación, es Cristo en nuestros corazones. Por eso es que hay mucha gente que dice, pero ¿cómo es posible que tú, que estamos en tiempo, lo que está pasando, y tú puedas estar tan tranquilo? Porque ¿sabe qué? La Biblia me asegura y dice, gustad y ved qué bueno es Jehová. Aleluya. Dichoso el hombre que confía en él. Cuando confiamos en el Señor, cuando decimos, yo no confío por lo que yo vea, sino por lo que yo creo. Aleluya. Que su palabra me asegura que el ángel de Jehová está conmigo. Que yo no tengo que temer, aleluya, a ninguna circunstancia, a lo que me rodea. Aleluya. Porque el Señor está conmigo. Y es una confianza que no se mueve, que no debe de moverse, que debe
debe de ser, como dice el salmista, como el monte de Sión, que no se mueve, sino que permanece para siempre. Oiga, porque un viento no puede mover un monte. Aleluya. Oh, aleluya. Así de fuerte tiene que estar nuestras raíces, nuestra fe profunda. Aleluya. Oh, como el árbol plantado junto a corrientes de agua, que da su fruto en su tiempo y su hoja no cae, y todo lo que hace prosperará. Esa es la fe, esa es la manera en que Dios desea que tú y yo vivamos, confiadamente. Aleluya. Hay gente que dice, confío ciegamente en fulano. ¿Sabe qué? La Biblia me dice a mí que, aleluya, es maldito el hombre que confía en el otro hombre, porque todos fallamos. Porque, ¿sabe qué? El hombre dice una palabra hoy y mañana dice otra. ¿O es que usted no ha visto hombres que declaran, aleluya, es su amor hacia esto, hacia lo otro, y de la noche a la mañana han cambiado? Ya no quiero esto, ya no creo en esto. Aleluya. Porque el hombre, el ser humano, es un ser cambiante de día en día. Hoy estamos aquí, mañana estamos allá. Pero cuando tenemos a Cristo, todos nuestros pasos, necesitamos cada cosa en nuestra vida, la necesitamos poner a sus pies para que sea su voluntad la que tome control, y no nuestro corazón, que es engañoso más que todas las cosas. Aleluya. Hay una bendición en confiar en la provisión, en el cuidado de Dios. Aleluya. ¿Sabe una cosa? Porque dice más adelante, temed a Jehová, vosotros sus santos, pues nada falta a los que le temen. Nada, nada faltará, porque como dice el salmista, Jehová es mi pastor y nada me faltará. Aleluya. Oh, gloria al Señor. No me faltará dirección, no me faltará cuidado. 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No nos vamos a concentrar en las situaciones negativas, vamos a concentrarnos que ha sido el Ebenezer, hasta aquí nos ha ayudado Jehová, y estamos levantando un altar de agradecimiento, aleluya, por la bondad de Dios que ha tenido en estos 30 años y que seguirá teniendo. 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Dios te bendiga. Te amamos en el amor inconfundible, incansable, aleluya, de nuestro Señor Jesucristo. Dios te bendiga.

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1: El padrastro no es el padre. Es una frase que hemos escuchado muchas veces y que lamentablemente puede ser usada por alguien para negar un rol fundamental, el de guiar, amar y proteger a un hijo o hija que no nació de su sangre, pero que sí fue puesto bajo su cuidado. Porque en el fondo cada niño o cada niña lo único que desea es tener un papá que le brinde afecto, amor y seguridad durante su crecimiento. Por eso hoy desde este espacio queremos animar a todos los padrastros a asumir con amor y responsabilidad ese hermoso y desafiante rol. Si Dios puso en tu camino a ese niño o a esa niña, no es por casualidad, es una oportunidad de marcar su vida con amor y esperanza. Historias que cambian el corazón. Bienvenidos al encuentro de hoy. Soy su amigo Heriberto Ayala y hoy estaremos escuchando el testimonio de un hijo que creció con un padrastro que, lejos de brindarle protección, lo marcó con maltrato y falta de compasión. Hoy está con nosotros Florencio Acosta, a quien damos la más cordial bienvenida. Florencio, gracias por aceptar nuestra invitación. Bienvenido aquí al programa.
2: Heriberto y a la audiencia del programa Encuentro, mi nombre es Florencio Acosta. Yo nací en el departamento de San Pedro, sería en este caso. Nací, soy paraguayo, casado con una sola esposa. Dios nos regaló una hija, más bien es una hija adoptiva. Hoy por hoy ya tiene 21 años. Y acepté a Cristo en mi corazón estando en Asunción. Una familia también, podríamos decir, disfuncional. Mi papá falleció a temprana edad, de 3 años me contó mi mamá. Ya después mi mamá volvió a unirse con un... Porque acá en el Paraguay generalmente, bueno, Latinoamérica a veces se caracteriza por eso. Juntarse nomás y probar, no llegar al matrimonio.
3: No mucho compromiso.
2: No mucho compromiso. Somos de total, son 8 hermanos, o sea, 4 hermanas y 4 varones.
3: ¿Cómo se puede convivir con 8 hermanos o crecer entre 8 hermanos?
2: Y en realidad, para ser sincero, no hemos crecido así de forma general todos juntos.
3: Todos juntos.
2: Ah. Porque ya cuando falleció mamá, papá, ya cada uno se fueron, se dispersaron, ya eran un poco más grandes mis hermanas, se fueron ya con... ya se concubinaron, podemos decir de esa forma. Y nosotros con mi hermano mayor crecimos, estuvimos más con mi mamá y padrastro y 2 de mis hermanas.
3: Florencio, cuéntenos, ¿cómo ha sido esa experiencia de la necesidad de un padre biológico crecer con un padrastro? No sé si cumplió o suplió esa necesidad de carencia, de afecto, de amor, un padrastro en tu caso.
2: En mi caso personal, yo creo que afecta bastante, yo siento bastante el afecto de un padre terrenal, no de un padre espiritual que nosotros como cristianos lo conocemos. Sentimos seguramente porque en el momento que cuando uno más necesita a sus padres, el cariño, el estar al apego, el poder estar, escuchar un poco, jugar con el papá, compartir con tu papá de repente alguna experiencia, las enseñanzas que primordial que un papá debería dar, yo por lo menos no estuve o no estuvo él en ese momento. Y bueno, hasta hoy día, en la edad de mis 57 años que tengo ahora, uno siente eso. Pero gracias a Dios que llegué a conocer a este padre que es nuestro Dios y me tuvo que enseñar a través de la Biblia de un amor paternal grande que él tuvo por la humanidad, pero no es fácil.
3: ¿Y cómo ha sido tu encuentro con este Padre Celestial?
2: El encuentro que tuve fue más bien en mi infancia, a la edad de 13 años, estando mi mamá, como no me pudieron dar una educación porque éramos de bajos recursos, Entonces intentó, por lo menos a la manera, mi mamá, conociendo un poco a los hijos de patrones del campo, preguntando y buscando la forma, porque nosotros llegamos a hacer el primer y segundo grado nomás en ese tiempo y ya vinimos en el Chaco. Y después ya mi mamá nos entregó a unos hijos de patrones con la promesa de que nos iban a llevar a Asunción para poder darnos enseñanzas en la escuela, ¿verdad? Que al final ellos nos llevaron a un hogar, a un internado de niños, prácticamente, y ahí crecimos. Estuvimos 4 o 5 años ahí, y ahí fue cuando justamente conocí, porque ahí venían los hermanos menonitas a llevar escuela dominical, y también los hermanos católicos también tenían su catecismo y todo eso. Yo llegué a hacer esa parte, la primera comunión y la confirmación. Pero ya a la edad de 13 años, ya Dios, a través de esta enseñanza, pareciera que me faltaba más, pareciera que quería conocer más. Y entonces estos hermanos menonitas, a través de esta escuela dominical, llegué a tener un encuentro personal.

0: ¿Y cómo fue ese encuentro? ¿Te recuerdas todavía?
1: Sí, realmente era un encuentro bastante llamativo, porque pareciera que uno encuentra una comida que era por primera vez llegar a disfrutar de un manjar, podríamos decir, de una comida exquisita, y querer pareciera que no te satisface. Y era una alegría de poder cada día conocer más. Y para bendición, podríamos decir que a la vuelta de la esquina nomás de ese hogar estaba la Sociedad Bíblica. Y me fui y empecé a indagar más, a buscar folletos, me dieron folletos, me dieron Biblias, y empecé a buscar. Parecía que tenía un hambre en mi corazón de poder conocer un poco más de este Dios que me hablaban en la escuela dominical estos hermanos menonitas, una pareja, matrimonio. Entonces yo llegué en ese momento a aceptar a Jesús en mi corazón en esa edad, a los 13 años.
0: ¿Y qué cambio hubieron ahí?
1: Y los cambios realmente fueron bastante, ¿cómo se puede decir? Bien notable, podríamos decir de esa forma, porque la Biblia al leer diariamente, porque era una búsqueda diaria, y entonces ya en ese momento el cambio era bastante llamativo para mí mismo, y empecé ya a hablar, no solamente a conocer lo que yo tenía, lo que yo estaba estudiando. Ya empezaba a hablar a mis compañeros, a todo lo que es el grupo, y no solamente, lo más que me impactó era que todos los niños que estaban de diferentes edades, ahí hasta 14 años, querían escuchar de la palabra de Dios. Y me apartaba en los lugares, porque ahí hay tres pisos, y cada piso tenía aula para escuela de refuerzo para nosotros, y ahí yo preparaba mi púlpito, yo decía un púlpito, y le podía hablar y predicar a 10, a 15 niños, y ellos querían escuchar más. De 20 pasaba a 30, a 40 niños queriendo escuchar. Nos escondíamos en los lugares, en el baño, alguna parte para orar o para escuchar la Biblia, por lo menos escuchar, predicar. Y ellos me escuchaban, y hasta inclusive hubo momentos donde lloraban los niños, se arrepintieron, del cual muchos se bautizaron adolescentes en ese tiempo de lo que escucharon. Y lo más hermoso que fue para mí era que mi hermano, que anteriormente era mi hermano mayor, que no quería saber nada de eso, una vez estando ahí arriba en la cama, en el segunda cama, él también aceptó a Cristo y también se bautizó. Hoy por hoy él es licenciado en teología. Y entonces varios de los que escucharon ahí también fueron bautizados, escucharon, se bautizaron conmigo.

0: nos decía que te criaste en un hogar disfuncional. ¿Cuál ha sido el impacto más fuerte para ti?
1: Y crecer, prácticamente el impacto que siempre es crecer. Yo sabía que tenía a mi mamá, pero tampoco no recibíamos el cariño necesario. De hecho, que estaba presente, pero el ser humano necesita el cariño. Lo entendemos, no sé, a veces lo comprendemos. Lo que más a veces recibimos a veces es castigos de mamá por culpa del varón, del padrastro muchas veces. Y eso dolía bastante. Eso dolía mucho porque sabes que no es tu papá y te tiene que castigar, te tiene que pegar. Yo a veces ligaba con cintarazos y eso dolía bastante.
0: ¿Cómo debería ser un padrastro según tu experiencia?
1: Para ser sincero, si uno está bien preparado, yo creo que no, el castigo no debería de ser. De hecho, uno tiene que castigar hoy por hoy de una manera diferente, ¿verdad? Enseñar quizás con palabra, con la conducta mismo. Pero uno entiende cuando está sin Cristo, uno enseña como se vienen. Enseña lo que según a su parecer que es lo correcto.
0: Tú como hijo, ¿tú esperabas que el padrastro cumpla el rol de tu padre biológico en ese momento?
1: Y esperaba. Esperaba de repente palabras de consuelo, palabras de enseñanza, de repente de apoyo quizás, cosa que no recibí. Más bien recibí otras enseñanzas, más bien para actuar de mala forma, de algunas prácticas que no es habitual. Quizás hasta inclusive tuvimos el llegar a los que están cercanos, abusos de los tíos. Corrimos el riesgo de eso.
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0: ¿Qué mensaje le darías, Florencio, a aquellos hijos que tal vez se están identificando con tu historia, que se ha criado con un padrastro también? ¿Qué le dirías a ellos?
1: Y decirle de que si se encuentra en esa situación, que de igual forma pueda amar, respetar. Lo importante es respetar, porque la Biblia nos dice que tenemos que respetar a nuestros padres. Tenemos que obedecer a nuestros padres, porque eso trae bendición. A lo mejor puede decir, nos cuesta, ¿cómo voy a perdonar a un padre golpeador, a una madre golpeador, a un papá alcohólico quizás, que lo único que es maltratarme? ¿Cómo voy a perdonar? Buscar ayuda personal, ayuda emocional. Entonces, hoy por hoy existen los psicólogos que le pueden ayudar, le pueden orientar. Entonces, de poder encaminar y poder sobrellevar esta situación.
0: Florencio, muchas gracias por tu tiempo.
1: Gracias, Heriberto, por tu oportunidad de poder compartir mi testimonio.
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0: Cuán bueno y cuán agradable es habitar los hermanos juntos en armonía. Salmo 133:1. 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

había paralizado. Entonces un día una amiga me dijo, Johnny, te veo sonreír aunque estés paralizada. Y eso me dice que con la gracia de Dios yo puedo sonreír a pesar de mis problemas. Algo me decía que esto era un buen regalo de Dios. Tal vez Dios no estaba tan interesado en sanar mis piernas para que pudiera estar de pie, sino en sanar mi corazón para correr hacia Él en toda circunstancia. Amigo, piensa en tu última gran prueba y pregúntate, ¿con qué buen regalo te bendijo el Señor durante esos días difíciles? Porque su idea es siempre fortalecer tu alma.

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0: Saludos, le habla su amigo, su hermano, su agente de Medicare, José Torres. Por aquí, mucha salud y mucha vida. Y hablando de salud y vida, un recordatorio para esos radio oyentes aquí fieles, de aquí fieles de Radio Avivamiento. Nuestro programa Salud y Vida cambiará de horario todos los sábados de 9:30 a 10:00 a.m. Vuelvo y repito, de 9:30 a 10:00 a.m. todos los sábados por esta tu emisora Radio Avivamiento. 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
1: Y Dios te bendiga, te continúe bendiciendo. Este quien te habla es tu hermano, tu amigo Johnny Ramírez, y comenzaremos, gracias a Dios por esta oportunidad, una vez más en ese margen de canciones y alabanza que glorifican el nombre de Cristo, pero que también te hablan, nos hablan al corazón, nos confortan. Y en esta poderosa hora del Señor quería comenzar a compartirle estas grandes alabanzas de hombres y mujeres que aman rendidamente a Dios. Y vamos a comenzar este margen con nuestro hermano Miguel Canales. Miguel Canales cantando esta gran alabanza, Suelta lo que es mío.

quería compartir con todos ustedes estas alabanzas poderosas. Wow, suelta lo que es mío. Wow, lo que es mío. Y Dios te bendiga, Dios te continúa bendiciendo. Y quería tomar esta ventaja, esta oportunidad para agradecerle a todos los ustedes, familias que pertenecen a la familia de Radio Avivamiento, de esas personas, que esos hermanos que se pasan orando, sembrando, escribiéndonos, compartiendo su testimonio. Quería enviarle un abrazo, quería enviarle unas felicitaciones a mí, porque realmente están haciendo posible esta dura y fuerte tarea, pero victoriosa. Amén. Siembran, envían sus ofrendas fielmente, dicen, déjame enviar esta ofrenda a Radio Avivamiento porque predican la palabra de Dios, predican el mensaje. Y quería agradecerle, y a ti que nos estás escuchando por primera vez, esta es tu emisora favorita, Radio Avivamiento. Ahora mismo estamos a 90.9 en Bolton y estamos llegando a 89.3 FM en Litchfield County. Si quieres ser parte de esta familia y escribirnos, decirnos, mira, esta emisora me ha tocado, esta emisora ha sido parte de mi estructura, nos puedes escribir a Radio Avivamiento, P.O. Box 4594, Hartford, Connecticut 06147, y puedes enviarnos tu ofrenda, puedes enviarnos tu carta, puedes enviarnos tu testimonio, puedes llamarnos al 860-880-0225. Y si tienes la habilidad para entrar a nuestra página de internet, puedes entrar al www.radioavivamiento.com. Y muchísimas gracias, mis abrazos en el amor de Cristo, de su hermano Johnny Ramírez. Estoy bien contento y al mismo tiempo le insto a que sean parte de esta familia para poder llegar a cada rincón, en cada hogar, en cada casita, en cada choza, en cada prisión, en cada celda, en cada hospital, podamos llegar a esos lugares tan remotos y tan importantes para que escuchen palabra de aliento. Y aquí yo los voy a dejar con esta alabanza en el lenguaje de inglés. Nuestra hermana Hasi Velasquez se titula En Mis Rodillas. Así se llama la canción, así la tituló, En Mis Rodillas. Y recuerda que la palabra de Dios dice en Juan capítulo 14, versículo 26, que Él te hará recordar para cuando te olvides. Por la prueba, por la aflicción, Él te va a hacer recordar las promesas. El Espíritu Santo te va a hacer recordar las promesas. Y aquí los voy a dejar con esta grandiosa alabanza de Hasi Velasquez. On my knees.

cuando estoy en mis rodillas. A veces me siento en victoria, a veces me siento un poco triste, a veces me siento un poquito en baja, y es de rodillas. Dice la palabra que clama a mí, yo te responderé. Es en esa situación que a veces nosotros clamamos desde dentro de la angustia, y Él escucha nuestro clamor, Él escucha nuestra petición. Así que te invito a que si te sientes triste, te sientes quebrantado, no importando la situación, levantes tus manitos de victoria y diga: yo estoy seguro bajo la sala del Maestro. Yo estoy seguro de que tú eres fiel, justo y verdadero, y me ayudarás aún en medio de la situación, aún en medio de lo que me está ocurriendo. Aún así, tú sigues siendo fiel. Amén. Estás escuchando la radio Avivamiento, la 100.1 FM, Alcanzando Almas para Cristo, y te insto que apoyes a esta tu emisora, porque es tu emisora desde aquí, Hartford, Connecticut, para el mundo. Radio Avivamiento, la 100.1 FM. Estamos ya en la 90.9 FM en Bolton. Estamos llegando allá. Gracias a Dios por esto. Gracias a los que están sembrando esa semilla fielmente. Y compramos antenas, compramos transmisores, compramos todos los equipos para así poder llegar más y más y más y más. Más lejito, donde mucha gente no puede llegar. Ahí llega Radio Avivamiento. Estamos en la 90.9 y 89.3 en Litchfield County, y voy a cerrar esta breve sección con esta alabanza grandiosa de Alex Zurdo: yo te busco y te busco y te busco. Así es que tenemos que estar en esa actitud de buscar el rostro de Jehová. Aquí te dejo con Alex Zurdo, que sea de gran edificación. Dios te bendiga, Dios te continúe bendiciendo, y no te olvides que esta es tu emisora, Radio Avivamiento, Alcanzando Almas para Cristo, la 100.1 FM. Aquí los dejo, yo te busco, como dice Alex Zurdo.

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0: Muy buenos días a todos nuestros oyentes aquí fieles de Radio Avivamiento a través del 100.1 FM y a través de radioavivamiento.com. Como todos los sábados, acá tu agente, tu amigo, el programa Salud y Vida, José Torres, programa todos los sábados de 12 a 12 y media. Así que no se olviden, todos los sábados de 12 a 12 y media, aquí con José Torres. Estamos aquí para orientarte, educarte y ayudarte a tomar decisiones informadas sobre tu salud y tu seguridad financiera y tu bienestar. 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No te quedes con duda, este proceso muchas veces puede ser un poquito confuso, mucha confusión, mucha sobreinformación sobre el Medicare, pero acá siempre te adiestramos para que entiendas cómo trabaja el Medicare, qué cubre, qué no cubre y qué planes disponibles hay en tu área y cuáles son tus derechos y tus opciones. 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Y hablando un poquito de Latin Premier Insurance, hoy tengo, ¿verdad?, una persona muy especial, una persona bien conocida aquí en la comunidad de Hartford, uno de los fundadores, cofundadores de Latin Premier Insurance. Con nosotros está Héctor Torres. Que Héctor, buenos días, buenas tardes.
1: Buenas tardes a todas las personas que nos escuchan. Es un placer estar en este programa. Este programa es educativo, en donde tratamos de, ¿verdad?, brindar mucha información y educar a la comunidad latina. Siempre lo hemos dicho en Latin Premier, nosotros siempre somos el punto de contacto para toda la comunidad que tiene que ver con los seguros del Medicare, esas personas que están cumpliendo 65 años de edad, que ya están recibiendo cartas y se confunden o mucho, muchas confusiones con las cartas y no saben lo que tienen que hacer, ¿verdad? Es importante que llamen a la gente aquí ahora mismo. Estamos con José Torres, y pueden también pasar por nuestra oficina. En muchas ocasiones hay personas que prefieren pasar y ver con quién están tratando, pero nosotros en la oficina de Latin Premier llevamos 20 años de trayectoria ayudando a la comunidad y por eso las personas nos conocen por muchos años.
0: Como bien dijo Héctor, ¿verdad?, somos siempre de la comunidad, y yo tengo un dicho, y es que siempre digo que pueden haber muchos agentes locales, pero son muy pocos, ¿verdad?, los que son de tu comunidad, los que siempre están contigo. Siempre tenemos una trayectoria y siempre de ayudar a nuestros clientes y a sus familiares. Cuando se trata de Medicare, los ayudamos antes del proceso, durante el proceso, ¿verdad?, y mientras están cambiando los beneficios anuales. Así que es muy importante, como dijo Héctor, si usted recibió cartas o está ahí recibiendo unas cartitas o lo están llamando, no le dé información a nadie, porque muchas veces usted le puede dar información a una persona que no sabe dónde se encuentra y tal vez coge su información y es muy peligrosa, ¿verdad, Héctor? Cuéntale a las personas, ¿no?, cuando dan información.
1: Es importante, ¿verdad?, que sepan que en nuestras oficinas todos nuestros agentes están licenciados por el Estado. Nosotros todos los años nos tenemos que certificar con diferentes compañías para poder brindar la información. Hoy este es el tiempo donde las personas, ¿verdad?, tienden a dar su información por teléfono o recibir personas que le tocan la puerta. Nosotros no hacemos eso y tienen que tener mucho cuidado, ¿verdad?, la información que usted da, porque le pueden estar robando su identidad, y a veces, en muchas ocasiones, pues, eso es lo que sucede. Yo puedo dar, ¿verdad?, en fe de que eso lo veo cada vez. Ayer mismo estuve en la oficina trabajando y llegó una persona que lleva 8 años que nosotros le estamos ayudando, y alguien, un americano, le tocó la puerta
0: diciendo que era un trabajo social. Cuando vino a ver, le engancharon un seguro que se dio cuenta en la cuenta de banco, y también pues lo cambiaron de seguro, y ahora pues no tenía un medicamento. Por eso es importante, ¿verdad?, sentarse con la gente que tienen la experiencia. Siempre lo hemos dicho y lo vuelvo a repetir, tenemos licencia por el Estado y nos certificamos todos los años con las diferentes compañías para saber los cambios y así saber, ¿verdad?, cuál es el mejor plan para cada persona. Los planes son diseñados para diferentes personas, diferentes necesidades, y es importante que usted todos los años usted, ¿verdad?, comunique con un agente. En este caso estamos aquí con José Torres, que usted siempre ya tiene su teléfono, él va a dar el teléfono de él, o lo puede visitar también en la oficina, pero sería bueno siempre por cita, pero es importante. A veces las personas quieren ver llegar ahí a la oficina para saber quiénes somos nosotros, y siempre lo hemos dicho, llevamos sobre 20 años y siempre ya la gente nos conoce como el punto de contacto para ustedes, para lo que es el Medicare, los seguros para gastos funerales y también las pensiones, para que las personas sepan que cuando llegue el momento de acercarse de retiro, pues las personas sepan que pueden hacer con esas pensiones para así convertirla y suplementar con el seguro social cuando la persona ya se retira.
2: Muy bien dicho, ¿verdad? Muchas veces esta información, especialmente el Medicare, bien confusa, muchas cartas que vas a recibir. Así que recuerda que siempre nos tienes a nosotros como punto de contacto. 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Te explicamos y te adiestramos, ¿verdad?, de cómo funciona el Medicare en tu área. No te quedes con dudas, no te quedes, ¿verdad?, sin beneficios, y recuerda que cada plan es diferente para cada persona. No te dejes llevar por lo que ves en la televisora o por lo que tal vez tenga un vecino o un amigo, sino que saca cita con nosotros para estudiar tu caso y así poder, ¿verdad?, mirar, ¿verdad?, cuáles son, qué es lo que te toca y cuáles son tus beneficios. 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Héctor habló un poquito sobre gastos fúnebres. Nosotros también siempre estoy educando a la comunidad la importancia de los gastos fúnebres. Héctor pues lleva mucho más años ayudando a las personas con los gastos fúnebres. Así que Héctor, háblanos un poquito, ¿verdad?, acerca de los gastos fúnebres.
0: Claro que sí. Nosotros, como dije anteriormente, tenemos licencia por el Estado y me gusta repetir eso, ¿verdad?, porque las personas no entienden, ¿verdad?, que es importante para nosotros poder ofrecer estos tipos de productos y ayudar a la comunidad. Tenemos que tener licencia por el Estado, ¿verdad?, para así poder, ¿verdad?, representar las compañías y llevar esa información al público. Pero sí, las pólizas para gastos funerales son, ¿verdad?, es importante, porque hoy día un funeral puede costar 8, 10, 12 mil dólares, y a veces nosotros, especialmente el latino, empezamos yo crié a mis hijos, pues que críen, ¿verdad?, que críen a sus hijos, ¿verdad? Pero a veces no pensamos que a veces los hijos pues tienen hijos y son nuestros nietos, y a veces quieren estudiar, ¿verdad?, maestro, o ser doctor. Hoy día las cosas son más caras, entonces nosotros no nos preparamos. Cuando llega, ¿verdad?, el fin, la muerte, ¿verdad?, entonces ahí que nos preocupamos, ¿verdad?, y entonces dejamos esa deuda a los seres queridos, a nuestros hijos, ¿no?, cuando ese dinero se pudo haber usado para eso mismo, para los nietos, para pagar la educación. Eso es importante, prepararnos. Pero sí le puedo decir, nosotros representamos diferentes compañías que llevan sobre 100 años. Muchas de las compañías que nosotros representamos son compañías que se dejan llevar por la regulación del Departamento de Seguro del Estado para proteger a cada consumidor aquí en el estado de Connecticut. Usted no se tiene que preocupar, solo llame y usted coja lo que usted pueda pagar. No importa qué condición de salud usted tenga, tenemos diferentes productos, ¿verdad?, para diferentes necesidades en esto que tiene que ver con los seguros para gastos funerales. Eso es importante, ¿verdad?, que no tenga el miedo y que llame y pida la información, ¿verdad?, con cualquiera, especialmente con José Torres, que está el día de hoy, y él le va a dar el teléfono. 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Estamos allí, llevamos en ese building, llevamos 14 años y nosotros llevamos ya 20 años, ¿verdad?, trabajando en la comunidad. Pero es importante que nos llamen. Los seguros para gastos funerales son muy importantes. No queremos dejarle deuda a nuestros seres queridos, a nuestros hijos, a los nietos. Es importante, ¿verdad?, que prepararnos y ser responsables, ¿verdad?, para que no dejemos una deuda
2: a ellos.
0: Y así mismo esto, nosotros siempre, uno de nuestros de nuestro énfasis es que la comunidad, que nuestra gente tome un poquito más de responsabilidad en cuanto a los gastos fúnebres. Muchas veces, lo repito muchas veces en el programa, uno culturalmente no quiere pues pensar en esas cosas, no quiere pensar, ¿verdad?, en un seguro para los gastos finales, pero es algo inevitable, es algo que nos va a llegar a todos, y todos sabemos, ¿verdad?, la fecha de nacimiento, pero no sabemos cuándo nos vamos. Así que por eso hay que estar siempre muy preparados. Muchas veces personas nos llaman o que nos encontramos, ¿verdad?, en diferentes eventos aquí en la ciudad, y nos dicen: no, yo tengo un dinero guardado en el banco, yo tengo ya tengo un dinerito guardado, pero muchas veces ellos no entienden, ¿verdad?, que deben utilizar tal vez ese dinero para disfrutarlo mientras estén en vida, para disfrutarlo con sus nietos y con sus hijos. Si yo les cuento cuántas veces muchas personas nos han dicho en eso, que tienen dinero guardado, y siempre decimos: mira, acógete mejor a una póliza, porque el dinero te sale una emergencia y tienes que usar ese dinero de momento, y tú nunca sabes cuándo llegue una emergencia y tengas que vaciar esos fondos.
3: No, y también en muchas ocasiones la persona tiene el dinero, pero tiene el dinerito guardado en el banco, pero no piensa que antes de la muerte vienen las enfermedades, ¿verdad? Tú te enfermas, caes en una cama, tus hijos te van a ayudar, hay que buscar dinero por donde quiera, se gasta ese dinero en la enfermedad, está la muerte encima, y ahora no hay dinero, ¿verdad?, para enterrar. Y no es fácil sacar 8, 10 mil, 12 mil dólares del banco. No es fácil. Por eso es que, ¿verdad?, es importante. Siempre hemos dicho: mira, usted coge una póliza, usted coge lo que usted pueda pagar. No necesariamente tiene que coger una póliza grande, pero usted coge algo para no dejarle una deuda según lo que usted pueda pagar. Y entonces así pueda disfrutar ese dinero que tiene el banco. Como dice José Torres aquí, puede disfrutarlo, viajar y disfrutarlo más con sus nietos, sus hijos, ¿verdad? Y disfrutar en vida ese dinero y estar con lo que se llama, nosotros decimos, con la mente clara de que tienen una póliza y no tienen que preocuparse. El día que llegue el momento de partir de la tierra, pues ya saben que lo hicieron con responsabilidad y no le dejaron esa deuda a sus seres queridos.
0: Así es, y como dice el americano, peace of mind. Eso es lo que nosotros, exacto, queremos, ¿verdad? Que todos tengamos ese peace of mind, de que dejamos a nuestros hijos o a los nietos, a los familiares, en una buena situación, y no creamos, el ciclo de las malas deudas. 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Y no se me vayan, ya luego de esta pausa musical vamos a regresar y seguir hablando, ¿verdad?, de un tema muy importante hoy. Vamos a hablar un poquito sobre las anualidades. Así que personas que tienen su pensión con el trabajo, personas que están a punto de retirarse, no se me vayan, que ya regresamos aquí en tu programa Salud y Vida con José Torres, y hoy con nuestro invitado Héctor Torres.

0: Gracias por sintonizar, gracias por estar de vuelta aquí en 100.1 FM Radio Avivamiento, aquí con tu programa Salud y Vida con José Torres, siempre educando sobre Medicare y sobre la importancia de los gastos seguros de vida, especialmente gastos fúnebres. Como mencionamos, tenemos aquí a Héctor Torres de Latin Premier Insurance. Hoy queremos hablar un poquito de anualidades. Queremos exactamente, ¿verdad?, qué son las anualidades y cómo funcionan las anualidades, o en inglés se le llaman como las annuities. Así que, Héctor, sí, para esos radio oyentes que no entienden o nunca han escuchado la palabra anualidades, ¿puedes explicar un poquito qué son las anualidades?
1: Bueno, las anualidades básicamente es un contrato entre, ¿verdad?, entre una compañía de seguro ¿verdad?, y una persona que tenga una cantidad de dinero en una empresa, como el 401k o el 403. En muchas ocasiones lo que sucede es que las personas han aportado dinero en esas cuentas de retiro por motivo de, pues, el empleador le pone dinero a la persona, usted lo machea, ¿verdad?, y entonces acumula cierta cantidad de dinero siempre, ¿verdad?, por los años que lleve trabajando. Pero lo que sucede es que entonces nosotros con las anualidades tratamos de mover ese dinero a las personas que tienen básicamente de 60 años en adelante. ¿Por qué? Porque las pensiones que tienen las personas a través de las empresas no son garantizadas en muchas ocasiones. Si usted ve las letras pequeñas, lo dice ahí. Si la compañía se va a quiebra, se pierde o se desaparece, pues entonces, y ya usted está cerca de retirarse, pues la persona a veces puede perder ese dinero. Pero estas anualidades, usted es un contrato a través con las compañías de seguro, donde usted mueve ese dinero y lo va a controlar, y en muchas ocasiones se le consigue un interés garantizado, y hasta en muchas ocasiones también bono cuando usted hace el rollover. ¿Por qué se hace estos tipos de anualidades? Porque la persona, si ya está hablando de retirarse en 2 o 3 años, no tiene 10 años para ver, ¿verdad?, 10 años para ver su dinero crecer, si el dinero tiene una baja en el mercado, especialmente cuando está con, ¿verdad?, la persona, la compañía, la que maneja ese tipo de dinero. So, por eso que nosotros lo que hacemos es que removemos ese dinero para que así usted en un futuro lo ponga en una anualidad segura y usted pueda proteger ese dinero, porque cuando llegue el momento usted de retirarse lo pueda convertir en una pensión y suplementar con el seguro social, ya que va a dejar de trabajar. Muchas ocasiones lo que he visto con los latinos, especialmente nosotros los latinos, es que utilizamos ese dinero y empezamos a sacar préstamos para hacer arreglos en las casas, para cualquier cosa, viaje. Entonces cuando venimos a ver, perdemos mucho dinero porque tenemos que pagar tasas cuando sacan esa cantidad de dinero. Un ejemplo, te puedo dar un ejemplo. Ayer fue un cliente a mi oficina y sacó casi $30,000. De esos $30,000, perdió casi $12,000. Perdió. Y nadie los educó, porque el propósito de eso es para suplementar, ¿verdad?, que el día que usted deje de trabajar, suplemente y tenga una entrada adicional para que pueda disfrutar de su retiro. Y ese es el propósito de eso. Nosotros exhortamos a las personas que nos están escuchando, si usted es una persona que tiene un 401k, tiene un 403b, es importante que nos llame sin compromiso. Nosotros le podemos hacer una gráfica para que usted maneje ese dinero y ya lo ponga seguro, garantizado, que no esté atado a la bolsa de mercado. Que llegue el momento de usted retirarse y usted diga, ok, ahora puedo tener una pensión, sea mensual, cada 3 meses, o un cheque anual, y tenga, ¿verdad?, pueda suplementar ya que dejó de trabajar, y con el seguro social pueda disfrutar bien de su retiro. Y eso es el propósito de las anualidades, básicamente. Lo que nosotros hacemos es educar. Yo exhorto a las personas que nos están escuchando, esas personas que llevan 15, 18, 20, 30, 40 años trabajando y sabe que tiene una cuenta a través de su empleador y ya está contemplando retirarse en 1, 2 o 3 años. Es importante que antes que usted se retire, pues llame a José de Torres o pase por nuestra oficina para que así le eduquemos, le hagamos una gráfica, ¿verdad? Y en muchas ocasiones envolvemos a la familia, ¿verdad? Lo que es la esposa, esposo, hijo, para que sepan lo que está haciendo, para que así disfrute de su retiro y pueda, ¿verdad?, tener una entrada adicional ya al seguro social. Y eso es lo que nosotros hacemos.
0: Así es, muy importante que nosotros queremos, ¿verdad?, el bienestar para usted y para toda su familia. Ustedes, muchas personas han trabajado 20, 30 años, han trabajado fuerte y tienen ese dinerito acumulado, guardado en el 401 o el 403B, importante que entienda, como dijo Héctor, ese dinero muchas veces está atado a la bolsa al mercado. ¿Y qué pasa si usted pues le quedan de 1 a 5 años trabajando? Que si ese es, si el mercado de momento colapsa o cae, porque todo puede cambiar de la noche a la mañana, entonces usted va a perder mucho, mucho, mucho dinero y no va a tener los años suficientes para recuperar el valor de ese dinero. Así que es muy importante pensar, ¿verdad?, en guardar, en poder utilizar y
2: controlar
0: lo que usted ya ha adquirido a través de sus años y protegerlo. Recuerda que lo primordial aquí es proteger tu dinero, así como protegemos o te ayudamos a proteger a tu familia a través de los gastos fúnebres, te ayudamos a usted a proteger a través de los planes médicos. También es tiempo de pensar en eso, en esas inversiones para proteger su futuro. Recuerda que la vida se va poniendo todo más caro cada año. Lo que usted gastaba en comida hace 5 años atrás no lo va a gastar en 10 años. Aquí en 10 años todo eso va a subir, así que queremos que usted esté preparado tanto, ¿verdad?, con los planes médicos, también con su dinero, para que pueda entonces utilizar y disfrutar de su retiro. Héctor, personas que tal vez no conocen un poco de las anualidades, ¿esto le afectaría a ellos, ¿verdad?, con su seguro social o con su Medicare?
1: No, en ningún momento. Inclusive hay personas que nos llaman o se acercan a nosotros en nuestra oficina: mira, yo todavía me quedan 2-3 años, quiero seguir trabajando, me siento fuerte, pero me preocupa que mover el dinero, porque la empresa me está aportando dinero. Usted puede mover parte de ese dinero. Un ejemplo, ayudé a una persona hace poco que tenía $200,000, él todavía quería seguir trabajando, movió 150, la compañía todavía sigue poniéndolo, entonces ya él aseguró, ¿verdad?, 150, ¿verdad?, en su lado, donde él va a tener, ¿verdad?, controlar ese dinero de la manera que él quiere, garantizado, sin tener que, ¿verdad?, estar en la bolsa del mercado, pero en ningún momento, ¿verdad?, le va a afectar en nada. O sea, la persona puede seguir contribuyendo, puede seguir trabajando. En el momento que retire, pues ya tendría dos tipos de anualidades, mantiene el seguro social, pero en ningún momento le afecta con nada, no le va a afectar con lo del seguro social, no le va a afectar con el Medicare, no tiene que ver nada con eso. Es un dinero que usted tiene, que aportó y que la compañía le ayudó, ¿verdad?, le aportó eso. En ningún momento le va a perjudicar eso. Yo exhorto que si nos está escuchando y usted es una persona que sigue trabajando y está ya contemplando retirarse, ¿verdad?, antes de que usted lo haga, es importante sentarse, ¿verdad? Y nosotros no le vamos a cobrar por esa consulta. Nosotros lo que hacemos es que le hacemos una gráfica, usted se la lleva, la discute con su esposa, esposo, hijo, si quiere, y así, ¿verdad? No puede hacer las cosas bien y no preocuparse y disfrutar de su retiro. Yo suelto que nos llamen a José. José, si tú quieres, que le hacemos una gráfica, usted se la lleva, la discute con su esposa, esposo, hijo, si quiere, y así, ¿verdad? No puede hacer las cosas bien y no preocuparse y disfrutar.

0: personas piensen, ¿verdad? Que ¿cuánto dinero más o menos se recomienda para comenzar una anualidad?
1: Oh, una anualidad, usted puede, las personas pueden empezar hasta con $10,000. De hecho, casi siempre para este tiempo, en septiembre, octubre, hay muchas personas que tienen dinero en el banco, ¿verdad? Y tienen lo que se llama CD, donde para este tiempo se le vencen los contratos. Sepa usted que en muchas ocasiones esos CD no le dan mucho interés. Usted puede tener una anualidad donde nosotros le podemos conseguir un interés garantizado y mayor. Muchas personas se confunden con lo que es el banco y las compañías de estas compañías que tienen estos tipos de productos. Los bancos, un banco se puede ir a la quiebra, una compañía que de seguros nunca, es difícil que se vaya a quiebra. ¿Por qué? Porque las compañías están protegidas por el Departamento de Seguro del Estado, donde le exigen pólizas de millones y millones y millones de dólares para proteger a los consumidores en cada estado. Eso, por eso que a veces la gente va al banco y en el banco te dice que te aseguran hasta $250,000. Por eso mismo, porque son compañías privadas, bancos son privados, pero las compañías de seguro están protegidas, te pueden proteger por mucho, mucho dinero, nunca te van a dejar, ¿verdad?, a pie eso. Si usted es una persona que se le está venciendo un CD, ¿verdad?, quiere saber si puede generar un interés y convertirlo en una anualidad, que eso es lo que hacen. Los CD básicamente son anualidades, que los bancos ponen tu dinero y lo ponen en una anualidad. Ellos reciben la mayor cantidad de interés y a la persona le dan 1-2% cuando usted puede hacer usted mismo y generar, ¿verdad?, una cantidad de dinero increíblemente en intereses nada más.
0: Así es, muchas veces los CD account, yo creo que lo más alto que tú los ves por ahí es un 3.2, un 3.5. Incluso personas que tienen mucho o bastante dinero guardado, más de $10,000 guardado en su cuenta de ahorros del banco. Usted sabe que ahí está recibiendo el 0.00 de la ganancia, mientras el banco está utilizando su dinero para invertirlo, claro, y hacer otras cosas.
1: Así que los bancos se crecen. Nosotros, siempre yo digo, a veces yo me quedo bobo, le dan bien poquito de interés, sin embargo, están estos productos que son lo mismo que ellos hacen con tu dinero. Entonces, la persona, yo siempre le he dicho, usted puede hacer su propio producto, una anualidad donde genera un interés increíble. Yo he visto anualidades que están de 7, 8, 10%. Incluyendo dándole un bono cuando la persona hace un rollover. Yo exhorto de que siempre ¿verdad? Que se comuniquen con nosotros, se comuniquen contigo y sin compromiso se le hace una gráfica. Nosotros, vuelvo y repito, las anualidades son compañías de seguro y nosotros representamos muchas compañías y todas las compañías que representamos son compañías que llevan muchos años, sobre 100 años en la industria, y son compañías, y lo voy a volver a repetir, que se dejan llevar por las regulaciones del Departamento de Seguro del Estado, por el comisionado del seguro aquí en el estado de Connecticut o diferentes estados.
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4: La persona que tiene un metabolismo lento es una persona que, como quien dicen, engorda hasta de mirar la comida. Y engorda hasta de mirar la comida porque su cuerpo no convierte bien esos alimentos en energía para sobrevivir, sino que lo convierte en energía para almacenar. Y la energía para almacenar se llama grasa. Así que la grasa no es otra cosa que energía almacenada para cuando, para el futuro. Así que básicamente el aceite de coco ha sido una de las ayudas principales que nosotros utilizamos para ayudar a la persona a recuperar el metabolismo, ayudarles a subir ese metabolismo, agilizarlo, inclusive tiene ayuda para la tiroides. Voy un momentito a la pizarra para explicarle un poquitito más sobre las propiedades del aceite de coco y sobre todo sobre esas preguntas que tienen que ver sobre las dosis y demás. Aquí vamos, fíjense. El aceite de coco como tal, pues es un aceite tropical. Aceite de coco. Qué feo me quedó eso. Ok, bien. El aceite de coco es una grasa saturada. Saturada lo que quiere decir es que está llenita en todas sus puntas de la molécula, está llenita de hidrógeno, ¿verdad? Si una grasa tuviera una configuración así, la molécula, pues si todas estas puntas de la molécula están llenas de hidrógeno, están hidrogenadas, pues se llama saturada. Una grasa que no es saturada, pues tiene alguna de estas puntas que están abiertas. Y eso es lo que sería como el aceite de oliva y así, que son grasas monosaturadas o de otra forma, ¿no? Pero cuando decimos que una grasa es saturada, quiere decir que todas las puntas de la molécula están llenas de hidrógeno. De hecho, es tan saturada la grasa saturada, que de hecho una grasa saturada usted lo deja a la intemperie y el oxígeno, que es lo que causa la combustión, no puede penetrar. Como no puede penetrar, no se oxida. Fíjese que usted pone grasa de cerdo, la deja así sobre el mostrador, la puede dejar para siempre y no se daña. No se daña, no necesita refrigeración. ¿Por qué? Porque como está saturada, el oxígeno no la puede oxidar, no la puede pudrir, no la puede descomponer. Así que las grasas saturadas no necesitan refrigeración. no necesitan refrigeración porque están saturadas. Si están saturadas, todas las puntas por donde pudiera entrar el oxígeno están cubiertas. Como están cubiertas, no hay oxidación. Como no hay oxidación, no hay deterioro. Como no hay deterioro, pues se mantienen. Así que una grasa saturada es eso. Ahora, por muchos años se nos vendió la idea de que la grasa saturada es mala. De hecho, se nos vendió tanto la idea de que la grasa saturada es mala, que entonces todo el mundo empezó a evitar la grasa saturada. Empezaron a evitar la grasa de cerdo, las cosas saturadas, en grasa saturada frita y demás. Y ahí se puso de moda los aceites, como el aceite de maíz, los aceites vegetales, que de hecho eso lo que trajo fue más problemas de salud. Pero eso es tema para otro episodio, no este, ¿no? Pero la realidad es que el aceite de coco es una grasa saturada, igual como si fuera la grasa saturada de cerdo. La diferencia importante es que la grasa saturada de cerdo tiene 32 de largo. O sea, que en estas divisiones que tiene la molécula es 32 de largo. Es una molécula bien larga y es difícil para el cuerpo digerirla. Sin embargo, la grasa saturada de coco tiene solamente 8. Es tan pequeña, la molécula es tan pequeña en comparación a la grasa saturada de cerdo, que el cuerpo no necesita ni siquiera del sistema digestivo para digerirla y utilizarla en las células. El aceite de coco no le engorda, pero no le engorda porque es tan y tan fácil para usar para el cuerpo que no necesita ni digestión. Inclusive a las personas que le han cortado un pedazo del intestino, porque le operaron el intestino, le quitaron 2 o 3 pies de intestino, en una operación de esas donde tienen que salvar el intestino y le cortan un pedazo, lo que le dan es aceite de coco. Y le dan aceite de coco, que los aceites de coco de forma técnica, el nombre técnico es, se llaman triglicéridos de cadena media. El aceite de coco es un triglicérido de cadena media. Básicamente, cuando usted ve en una fórmula de bebé, de esas que le dan para tomar el biberón, y usted ve triglicéridos de cadena media, pues ya usted sabe que están hablando de aceite de coco. Lo que pasa es que esa es la forma técnica de llamar al aceite de coco. Si usted ve los suplementos o la alimentación que le dan a una persona que acaban de operar del intestino, va a ver que le están dando triglicéridos de cadena media. Le están dando aceite de coco. Lo que pasa es que este es el nombre técnico y ese es el nombre común, ¿no? Ahora, el punto aquí principal es que el aceite de coco tiene unos compuestos que son muy beneficiosos. Beneficiosos para la salud y para el metabolismo. Uno de los compuestos principales que tiene el aceite de coco es una cosa que se llama ácido láurico. Ácido láurico. El ácido láurico, que es uno de los componentes del aceite de coco, y es como el 60% del aceite de coco, casi un poquito más de la mitad, es un aceite que es fungicida. Lo que eso quiere decir es que mata los hongos. Por eso es que el aceite de coco sirve para empezar a matar el hongo cándida. No te va a trabajar tan completo como un tratamiento de cándida completo, como los que nosotros usamos. Por ejemplo, nosotros usamos en las operaciones para bajar de peso, usamos cosas como esto, que son un kit que contiene suplementos especializados para matar el hongo, ¿no? Esto es más profundo que el ácido láurico, pero el ácido láurico, como quiera, empieza a matar el hongo, porque tiene un efecto fungicida, o sea, mata hongo. El ácido láurico también tiene un efecto antiviral, que es decir, que ante los virus. Los virus casi nada los afecta, pero por ejemplo, el mismo virus del herpes o el virus del SIDA responde reduciéndose con el ácido láurico, porque el ácido láurico toma el virus que tiene una capa protectora y el ácido láurico se la rompe. Y cuando se la rompe, el sistema inmune lo ataca. Así que se ha visto eso y eso está en estudios clínicos. O sea, básicamente el aceite de coco tiene ese ácido láurico que mata los virus, algunos de ellos, y mata los hongos, ¿no? Tiene una acción también bactericida, o sea que mata bastantes tipos de bacterias de las que son patogénicas, de las que hacen daño. O sea, que el aceite de coco como tal tiene ese efecto. Ahora, lo otro que pasa es que el aceite de coco, como es una grasa saturada, que es una molécula bien pequeñita, digamos, si esta es la de 8 de largo, la grasa de cerdo sería como de 32. Pues esta es tan pequeña que el sistema del cuerpo no necesita ni siquiera el sistema digestivo para utilizarla. Por lo tanto, cuando usted da este tipo de grasa saturada, es como si estuviera metiendo un combustible de alta potencia a su cuerpo. Por eso usted toma aceite de coco, una cucharada, media cucharada, y usted va a sentir como un calor, como una energía que le entra. Lo usan los atletas, lo usan los corredores de pisticampa, lo usan los fisiculturistas, porque da mucha energía. No es una grasa que le engorde, y no es una grasa que le engorde porque el cuerpo no la utiliza para hacer la grasa del cuerpo. La utiliza básicamente para tener energía. En un próximo episodio les voy a hablar de las dosis que se usan, que es donde hay que tener cuidado. Y esto lo empezamos a hablar, lo del aceite de coco y sus beneficios, porque la verdad siempre triunfa.

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0: este y todos los días hay la palabra del día.
1: Y cae como la lluvia, destila como el rocío.
0: Que todo el mundo me busque para la salvación, porque yo soy Dios, no hay otro. La Biblia, Isaías 45:22. Este es un llamado directo de Dios para nuestras vidas. Él quiere que busquemos, que voluntariamente, con nuestro libre albedrío, decidamos por Él. En esta actualidad, muchos buscan muchas cosas, menos a Dios. Para algunos, el buscarle les parece innecesario, para otros, anticuado y hasta aburrido. Pero la realidad es que todos necesitamos buscarle para ser salvos, salvos del mal, salvos de toda condenación, por vivir como si Dios no existiera en verdad. Decidamos buscar a Dios y recibir su amor y salvación.

0: Escuche, si usted anda con sabios, sabio será. Pero si usted camina con necios, terminará siendo insensato. No querrá ser necio y dañar su vida. La Biblia dice que cosechamos lo que sembramos, entonces dejemos que Dios llene nuestra vida de sabiduría.
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0: Al pensar en la clase de vida que usted lleva, ¿diría que las decisiones que toma son sabias o insensatas? Pienso en quienes nunca consideran la voluntad de Dios para sus vidas. Toman decisiones basadas en lo que quieren o sienten, lo que les haga sentir bien, o lo que otros piensen, sin nunca preguntarse cuál es la voluntad de Dios para sus vidas. Esto es una mala decisión. Es una decisión insensata. Podemos pensar en todas las decisiones que toma la gente. Por ejemplo, algunas personas acumulan crédito en sus tarjetas al punto que saben que no pueden pagarlas. ¿Por qué hacen eso? Por malas decisiones. Mire, la gente toma decisiones insensatas porque excluyen lo más importante en sus vidas, y es la voluntad de Dios Todopoderoso. Así que actúan conforme a cómo se sientan, a lo que les parezca normal. ¿Qué piensan los demás? ¿Qué quiero yo? ¿Qué deseo yo? Y amable oyente, si sus decisiones se basan en esas cosas, tenga por seguro que serán insensatas. Así que le invito a buscar 1 Corintios capítulo 3 y deseo que comencemos leyendo en el versículo 19. Dice así: porque la sabiduría de este mundo es insensatez para con Dios. Escuche esto. La sabiduría de este mundo es insensatez para con Dios. La manera de pensar del mundo sin Dios. Y continúa diciendo, pues escrito está, Él prende a los sabios en la astucia de ellos. No se saldrá con la suya. Hay consecuencias. Versículo 20. Y otra vez, el Señor conoce los pensamientos de los sabios que son vanos. Dice que son vanos. Toman decisiones insensatas. Así que ninguno se gloríe en los hombres, porque todo es vuestro. Entonces compara a Pablo y a Apolos, diciendo, versículo 22, sea Pablo, sea Apolo, sea Cefas, sea el mundo, sea la vida, sea la muerte, sea lo presente, sea lo porvenir, todo es vuestro. Tratan de comparar a los predicadores. Luego vea lo que dice en el versículo 23, y vosotros de Cristo y Cristo de Dios. Amable oyente, le pertenecemos a Dios. Esta verdad solo les pudiera aplicar a quienes han confiado en Jesucristo como su Salvador, quienes son, escuchen bien, sabios para reconocer sus pecados, sabios para creer en el testimonio bíblico sobre su muerte, que nos justificó, nos declaró justos, nos reconcilió, nos salvó eternamente, nos santificó, todas las maravillas que la Biblia dice. Mire, tenemos seguridad eterna. Sabe que es eterna, sin fin. Nuestra relación con Él nos da seguridad sin fin. Quien nos ha dado esa seguridad eterna es quien todo lo sabe, nuestro Dios Todopoderoso, quien envió a su Hijo y sobre el cual dijo, todo es vuestro y vosotros de Cristo y Cristo de Dios. No sea usted, amable oyente, pero a mí esto me hace sentir muy, muy seguro. Le pertenece a Dios, lo que significa, escuche bien, que nada ni nadie puede tocarlo sin el conocimiento, sabiduría y poder de Dios. Nada ni nadie. Entonces, se necesita sabiduría divina para vivir como realmente deseamos. Y cuando vivimos sensatamente, buscamos su guía en cada cosa. Piense en esto. Las personas que son espiritualmente sabias, que son espiritualmente sensatas, podrán ver cosas que los ojos de otras personas no ven, podrán escuchar lo que los oídos de otras personas no oyen. Es por eso que alguien puede decirle algo persuasiva o arrogantemente, y usted es un hijo de Dios que camina en su espíritu, ¿y sabe qué dicen? Envían dos mensajes. Uno es lo que usted les escucha decir, otro es lo que realmente dijeron. Y hay mucha diferencia. Los hijos de Dios que andan sensatamente son quienes, escuche bien, son los que tienen la sabiduría de Dios porque ese es su deseo y voluntad. Pero lo ignoramos y nos metemos en problemas y pensamos, «Oh Dios, ¿dónde estás? Él ha estado aquí desde siempre. Lo que pasa es que usted no lo escuchaba, escuchaba a otra gente. Decidió hacer lo que usted quería y no lo que Dios sabía que era lo mejor». Amable oyente, si vivimos sensatamente, viviremos de cierto modo. ¿Y cuál es ese modo? En esencia, para hacerlo más sencillo, les diré que cuando vivimos sabiamente, podremos pasar por los valles más oscuros de la vida. Caminaremos por sendas que creíamos que serían imposibles de andar. Podremos pasar por situaciones, circunstancias y aflicciones que nunca pensaríamos que podríamos soportar. Pero si andamos sabiamente, Dios dice, este es el siguiente paso, y este el próximo paso, y este es el próximo, y este el próximo. ¿Sabe por qué no nos cuenta toda la historia? Porque ni siquiera la entenderíamos. No podríamos entender a dónde nos lleva Dios. ¿Y qué hace Él? Nos lleva paso a paso. Y le preguntamos, Señor, ¿qué decisión debo tomar? Y Él nos da el siguiente paso que debemos tomar. Si decidimos hacerlo nosotros mismos, araremos en la dificultad y el dolor. Cometeríamos muchos errores. Recuerde que Dios nos ama y nos mantendrá en el camino. Nos ama tanto como para mantener nuestros ojos en la verdad. Ahora, hay otro tipo de vida. Hay gente que vive insensatamente. Y deseo que se fije en lo que dice Santiago capítulo 3, versículo 13. ¿Quién preguntaba algo similar a lo que preguntaba el apóstol Pablo? ¿Quién es sabio y entendido entre vosotros? Muestre por la buena conducta sus obras en sabia mansedumbre. Pero si tenéis celos amargos y contención en vuestro corazón, no os jactéis ni mintáis contra la verdad, porque esta sabiduría no es la que desciende de lo alto, sino terrenal, animal, diabólica. Ahora deseo que piense en esto por un momento. Hay dos tipos de sabiduría. Está la sabiduría de Dios y la sabiduría que viene del hombre. Y deseo que vea cómo las describe este pasaje. Dice que esta sabiduría es terrenal, animal, diabólica. ¿Qué quiere decir con eso de terrenal? Limitada a lo que el hombre hace, limitada al raciocinio del hombre, su pensamiento, intentos, logros. Eso muestra lo limitada que es. ¿Qué tan astuto es el hombre hoy? Podemos inventar cosas, ir a la luna, esto y lo otro, pero no nos llevamos bien los unos con los otros. Estas son las cosas que pueden crear la sabiduría y conocimiento humanos sin Dios. No podemos hacer nada sin Dios. Es terrenal. Esa es una parte de la sabiduría. En segundo lugar, dice que esta sabiduría es animal o natural. Todos tenemos instintos animales en nosotros. Esa es la parte nuestra que no quiere obedecer a Dios. Esa parte nuestra sujeta a tentaciones. Esa parte nuestra que sigue nuestros deseos y sentidos. Quizás usted no quiera aceptarlo, pero todos tenemos instintos animales. Algunos lo llaman naturaleza pecaminosa. Llámelo como quiera. A los que andan insensatamente, su sabiduría no les llevará a ninguna parte. Es animal o natural, es sensorial. Está relacionada con nuestra naturaleza pecaminosa. Leamos 1 Corintios capítulo 2, versículo 14, dice así, pero el hombre natural no percibe las cosas que son del Espíritu de Dios porque para él son locura y no las puede entender porque se han de discernir espiritualmente. Cuando entramos en una discusión con alguien que no cree, como nosotros, en Jesucristo, ni en Dios, ni en su divinidad, nos preguntamos, ¿por qué no puede creerlo? ¿Sabe por qué? Porque Dios dice que no podrán. Separados del Espíritu de Dios no podrán entender las cosas de Dios. Y quizás usted sea uno de ellos y está escuchando este mensaje y se está diciendo, no creo en nada de eso. ¿Sabe por qué no cree? Si todo lo está basando en su propio conocimiento y sabiduría, él lo describe como la sabiduría sin Dios, como conocimiento humano. Es terrenal, es limitado. Entonces, esta sabiduría animal o natural, por lo tanto, es corrupta. Y él menciona, por ejemplo, que es diabólica. Su fundamento es el propio Satanás. Vayamos un momento a Génesis capítulo 3. Aquí todo era absolutamente perfecto. Y Satanás convenció a Eva diciéndole, si me sigues, te haré como Dios. Ella creyó una mentira. Y mire las consecuencias. Hay mucha gente hoy, quizás usted sea uno de ellos, que ha creído en las mentiras del diablo. Lo he escuchado decirle, no necesitas a Dios. Los de la iglesia son débiles. Puedes lograrlo solo. Eres listo para arreglártela solo. Tienes posición, dinero, intelecto, talento. No necesitas para nada esa religión. Mire, amable oyente, esa es la voz del diablo. La palabra de Dios le llama diabólica. Tiene que ver con su instinto animal y lo terrenal. Si escucha las mentiras de Satanás, él siempre le dirá, esto es lo más fácil. Pero lo importante es preguntarse, ¿qué es lo más sabio que debo hacer? En otras palabras, ¿qué ve Dios? Con base en su omnisciencia, de saberlo todo, omnipotencia, todo el poder, omnipresencia, Él, Dios, está en medio de todo lo que usted enfrenta. Entonces la pregunta debería ser, ¿qué sería lo más sabio que debo hacer? No debería preguntárselo a todo el mundo, porque primero recibiría diferentes opiniones y regresa donde empezó más frustrado y confundido. La mayoría le dirá lo que cree que usted necesita escuchar o quiere escuchar. Dios siempre le dirá exactamente lo que usted necesita, porque Él será sincero con nosotros sobre todas las cosas. Ahora bien, pienso en todas las decisiones que he tomado en todos estos años. Algunas de ellas, si volviera a tomarlas, lo haría un poco distinto. Por ejemplo, una vez tratábamos de buscar una casa. No podíamos encontrarla en ningún lado y por fin encontramos una que era más o menos lo que queríamos. Y no acostumbro a decir, está bien, en algo así, pero lo hice. Y Dios en su sabiduría, créame, puse en el contrato que si había agua en el sótano, no la compraríamos. Esa noche llovió tanto que al día siguiente había como 30 centímetros de agua en el sótano. Así que lo cancelé y pensé, Señor, ¿qué planeas? Esa semana mi esposa encontró la casa que buscábamos. Mire, en la primera ocasión no esperé en Dios, no dije, ¿qué es lo más sabio que debo hacer? No creo que esta sea la correcta, pero lo hice de todos modos. Pero el Señor me redimió de eso. Luego estaba en el proceso de comprar un auto. Pensé, ¿qué debo hacer? Y fue como que Dios me dijera, ¿quieres este o lo mejor que te tengo? Y yo dije, Señor, quiero lo mejor de ti. Un par de meses después, no recuerdo el tiempo exacto, iba a una reunión con un caballero y me dijo, ¿por qué no se compra un carro? Le respondí, Dios no me ha dado paz en comprar ninguno por algo. Y me dijo, ¿qué clase de auto compraría si quisiera? Le dije, y Dios es testigo que nunca ni lo había pensado, pero dije, uno así como este. Y señalé su carro. 3 días después me envió un cheque para comprar un auto, tal como el suyo. Ahora, viéndolo así, el asunto es este. El auto que pude comprar con el dinero que este hombre me dio estaba muy fuera de la categoría del que yo iba a comprar. ¿Qué quiero decirle con esto? Simplemente esto. Dios siempre tiene lo mejor. Y lo mejor no necesariamente es lo más caro, sino lo mejor para usted. Dios siempre nos tiene lo mejor y es insensato abordarlo de cualquier otro modo. Nunca podemos equivocarnos obedeciendo a Dios. Nunca, nunca. Así que, solo porque no lo entienda, no significa que no esté bien. Dios es quien tiene toda sabiduría, quien todo lo sabe. Pudiera decirle que en todos mis años de ser creyente, y podría pasar largo rato contándole, dándole ejemplos que me pasan por la mente de las veces que he obedecido a Dios y las veces que no. Y todo vuelve a la siguiente pregunta. ¿Qué es lo más sabio que debo hacer? ¿Puede darme una mejor pregunta que esa? No, porque ahí está Dios Todopoderoso. Entonces, lo que Él hace es mostrarnos en este pasaje bíblico en Santiago la diferencia que existe. Veamos este capítulo 3. Dice así en los versículos 13 y 14. ¿Quién es sabio y entendido entre vosotros? Muestre por la buena conducta sus obras en sabia mansedumbre. Pero si tenéis celos amargos y contención en vuestro corazón, no os jactéis ni mintáis contra la verdad. Escuche bien eso. Este es un grupo de personas que creen ser sabias. Versículo 15. Porque esta sabiduría no es la que desciende de lo alto, sino terrenal, animal, diabólica. Y vivimos rodeados de personas, compañeros de trabajo, que esto es cierto de ellos. Piensan que tienen la respuesta correcta, excluyen a Dios de sus vidas y en su arrogancia tratan de probar porque tienen la razón. Ahora quizás tengan posición, talento, destreza, intelecto, tal vez tengan todo eso, pero ¿por eso son más sabios que usted? No. Quizás sean inteligentes en muchos aspectos, pero quien excluye a Dios de su vida no es sabio. Eso es diabólico y entra en la categoría de una vida terrenal, natural y diabólica. Véalo, celos, ambición personal. Y note lo que dice un poco más adelante en el versículo 17. Dice así, pero la sabiduría que es de lo alto es primeramente, escuche esto, pura. Mire, la sabiduría de Dios es pura, o sea, perfecta en lo absoluto. ¿Escuchó eso? Es sabiduría perfecta en todo. Y continúa diciendo, es pura, después pacífica, su sabiduría trae paz, amable, no tiene nada hostil, benigna, llena de misericordia y de buenos frutos, sin incertidumbre ni hipocresía. Así es la sabiduría de Dios. Mire, ¿no está de acuerdo en que es insensato escoger otra opción? Esa es la clase de vida que queremos. Amén. Ahora vea qué dice en el versículo 16. Porque donde hay celos y contención, allí hay perturbación y toda obra perversa. Solo existen dos opciones en la vida. Puede vivir sabiamente o vivir insensatamente. Permítame decirle algo. Ya usted lo decidió. Donde sea que esté, ya anda en la senda de los sabios o anda en la senda de los insensatos. Cambie de senda si anda insensatamente. Mire, no es tan sabio. Quizás crea serlo, pero no lo es. No es tan sabio para saber más que Dios. No es tan intelectual para saber más que Dios. No conoce su futuro. Dios sí lo conoce. No sabe el futuro sobre quienes usted influye, pero Dios sí. Dios Todopoderoso, mediante la persona salvadora de Cristo, quien perdona y limpia nuestro pecado, escribe nuestro nombre en el libro de vida, tiene un plan para nosotros y vive en nosotros mediante su Espíritu, Él nos dará sabiduría en cada decisión que tomemos en la vida. Amable oyente, no hay otra forma de vivir. Ahora, si yo tuviera 30 años, usted podría decir, ¿qué tanto sabe? Me alegra tener más de 80. Mire, porque sé que tengo más de 60 años de prueba que todo lo que le digo es la absoluta verdad de Dios Todopoderoso. Puedo decirle eso mismo cuando ya tenga 100. ¿Sabe por qué? Porque eso no cambia. Así es Dios. Puede confiar en Él. Dios no cambiará para usted en nada. Entonces, tiene dos opciones para vivir. Sabiamente, en obediencia a Dios, en sabiduría, o vivir insensatamente, convenciendo a muchos, haciendo mucho, yendo a muchas partes, tendiendo muchas cosas, y luego morirá. Amable oyente, en sus últimos segundos de vida, tengo el presentimiento de que deseará haber escuchado este mensaje. Lo más trágico que puede hacer es morir sin Cristo. ¿Sabe por qué? Porque las consecuencias son eternas. Quizás no sea la mejor vida del creyente, quizás no tenga mucho, tal vez no tenga títulos con su nombre, tal vez no tenga notoriedad. Quizás la mayoría no le conoce, su nombre no está en la prensa, en la TV, etc. Pero vive para Dios. Ha andado en obediencia a Él. Mire, los valores de Dios no son los del hombre. Lo que Dios considera maravilloso. no es lo que el mundo piensa. Así que usted puede decidir. ¿Vivirá usted sabiamente o vivirá insensatamente?
1: Se engañará si vive insensatamente. Es sabio si escoge a Cristo y su senda de vida. Y esa es mi oración por usted.
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2: Una cosa es decir que no tiene miedo y otra muy diferente es realmente sentirse calmado. No siempre es fácil estar en completa paz. 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
0: La primera vez que recuerdo haber tenido miedo fue cuando tuve que predicar mi primer sermón. Mi madre me dijo que leyera Josué 1:9, que dice: «Mira que te mando que te esfuerces y seas valiente, no temas ni desmayes, porque Jehová tu Dios estará contigo en donde quiera que vayas». Luego me dijo: «Hijo, no te distraigas, porque el Señor tu Dios está contigo esta noche cuando estés frente a la gente». La clave está en llenar nuestra mente con la verdad de la palabra de Dios. Somos hijos e hijas del Dios viviente. Nuestro Dios es el soberano del universo. Él está en control de todas las cosas, de modo que, si realmente creo en esa verdad, no tengo razón alguna para estar ansioso o angustiado. Cuando reconozco que estoy ansioso por algo, enfoco mi atención a Dios. Recuerde lo que dice Isaías 41:10. No temas, porque yo estoy contigo. No desmayes, porque yo soy tu Dios que te esfuerzo. Siempre te ayudaré, siempre te sustentaré con la diestra de mi justicia. Amable oyente, no mire ansiosamente a su alrededor, porque al hacerlo, se olvida del soberano del universo. La gente dice: «Bueno, no puedo evitar lo que pienso». Sí, sí puede. En otras palabras, es su voluntad la que elige lo que su mente piensa o no piensa.
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0: Aleluya, te saludamos en el amor de Jesucristo, en el fiel amor de Jesucristo que se derrama sobre cada una de nuestras vidas día a día, porque nuevas son cada mañana sus misericordias, aleluya. Cada día nuevas son sus bondades y grande es su fidelidad, aleluya. Qué bueno que usted esté ahí del otro lado de estos micrófonos, escuchándonos, aleluya, y compartiendo con nosotros ahí, desde donde usted se encuentre a esta hora del día. No importa que usted esté en su automóvil o en su casita, lo que usted está haciendo, ¿verdad? Pero que usted tenga encendida su radio o su computadora o su televisor, porque ¿sabe qué? Yo tengo que recordarle y decirle a todos los que nos escuchan que no solamente usted nos escucha a través de el 100.1 FM, sino que también usted nos puede encontrar a través de TuneIn. Usted puede bajar esa aplicación que es gratis en su teléfono y ahí puede buscar Radio Avivamiento. Oiga, estamos, mire, nuestro lema, en nuestro lema hay una llama, porque la llama del Espíritu Santo, ese fuego, aleluya, se mantiene vivo aún, aleluya. Mire, porque estamos de día en día, se va renovando ese fuego, aleluya. Y ese fuego nos produce a nosotros el saber que el Señor, aleluya, está con nosotros, porque ese fuego nos apasiona cada vez más y más para seguir haciendo su voluntad, porque solamente somos siervos inútiles haciendo lo que Dios nos ha mandado hacer. Y no solamente por TuneIn, sino que también usted, si tiene Roku, nos puede también escuchar a través de Roku. 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También por Apple, si usted tiene teléfono de estos teléfonos de Apple, los iPhone que se conocen, usted nos puede escuchar, usted puede usar su tableta, su celular, su computadora, donde quiera que usted se encuentre, usted nos puede escuchar y puede accesar a nuestra página de Radio Avivamiento .com. Y también por esta, por este medio, también que usted nos esté escuchando radial, pues mire, dígale a su vecino, a su vecina, si usted vive, ¿verdad?, en un edificio y tiene alguien al lado, al frente, mire, conviértase en un dador de buenas nuevas, aleluya, y dígale, mira, escucha Radio Avivamiento, ahí hay palabra de Dios, palabras de consuelo, aleluya. Aquí no estamos hablando de religión, aquí estamos hablando de relación, porque es lo que Dios quiere hacer con el hombre, tener una relación con el ser humano, con su creación, porque el hombre de alguna manera le ha dado la espalda a Dios, queriendo caminar en sus propias formas. Pero sabe que el amor de Dios es tan infinito y tan eterno y tan consistente y tan persistente, sí, porque el amor de Dios es persistente y nos persigue a tal nivel, aleluya, que he oído testimonios que dicen, personas decían que no podían, que era algo que no podían dejar de pensar en Dios, no podían dejar de meditar en la vida que vivían cuando estaban en Cristo, porque es que la vida fuera de Cristo no tiene sentido. En Cristo es que nosotros verdaderamente estamos viviendo. Sin Cristo, usted sabe algo, usted está sobreviviendo. Pero en Cristo tenemos vida y vida en abundancia. Aún en las peores circunstancias, aún cuando la tormenta arrecia, aún cuando los vientos son contrarios, aún cuando hay escasez. Yo no sé usted, pero yo me apropio de las palabras del apóstol Pablo, que nada me puede separar del amor de Dios que es en Cristo Jesús, Señor nuestro. Oiga, y este era un hombre que había pasado por cárcel, había sido maltratado por lo mismo suyo. Y sabe una cosa, mientras más lo oprimían, aleluya, más él entendía el llamado que Dios le había hecho en aquel tiempo. Y por eso es que Dios es intencional en todo lo que hace. Y lo llamó y utilizó las fortalezas de él en su carácter, las utilizó a favor del evangelio, a favor de los tiempos más difíciles que estaba viviendo la iglesia, la persecución, y todavía Dios está buscando hombres y mujeres decididos como Pablo, para que en este tiempo, aleluya, prediquen, lleven el mensaje de salvación y de esperanza, como en los tiempos de Juan el Bautista, aleluya, que mire, ¿sabe qué? El reino de los cielos sufría violencia en aquel tiempo, dice, sufre violencia el reino de los cielos, como en los tiempos de Juan el Bautista, aleluya, pero ¿sabe qué? Solamente los violentos, solamente los valientes, solamente los que se paran en la brecha, aleluya, son los que pueden verdaderamente alcanzar el reino de los cielos, son los que verdaderamente pueden, aleluya, cumplir la asignación que para este tiempo Dios te ha dado. Y a cada uno de nosotros, los que conocemos al Señor, los que hemos venido a los pies de Cristo, se nos ha dado una asignación, y la asignación es de predicar el evangelio a toda criatura. Y mire si es tan tremenda esa encomienda que el Señor nos ha dado, que esa es la encomienda que como ministerio radial Dios nos ha dado. Y me gusta mucho lo que dice Isaías 61, y lo quiero leer en la traducción del lenguaje actual. Dice, el Espíritu de Dios está sobre mí, porque Dios me eligió y me envió, aleluya, para dar buenas noticias a los pobres, para consolar a los afligidos y para anunciarles a los prisioneros que pronto van a quedar en libertad. Dios también me envió para anunciar, este es el tiempo que Dios eligió para darnos salvación y para vengarse de nuestros enemigos. Dios también me envió, oye esto, lo que Dios, la encomienda que Dios nos ha dado, a ti te la dio y a mí y a Radio Avivamiento como, mire, como ese rumbo, esa dirección. Dios también me envió para consolar a los tristes, para cambiar su derrota en victoria y su tristeza en un canto de alabanza. Entonces los llamarán robles victoriosos, plantados por Dios para manifestar su poder. Aleluya. El Espíritu de Dios está sobre nosotros. El Espíritu de Dios está sobre ti, hermano, hermana que me escuchas. Iglesia, ese es nuestro norte, esa es, aleluya, nuestra razón, nuestro motor, aleluya, que hemos sido escogidos para este tiempo, aleluya, para esta temporada, para llevar buenas nuevas de salvación. Mientras el mundo está dando malas noticias, el evangelio de Cristo es la buena noticia, pero ¿sabe qué? De esperanza y de vida eterna. Mientras el mundo habla de muerte, aleluya, de pestes, nosotros, aunque estemos en medio del caos, aunque estemos en medio de guerra, aunque estemos en medio de la escasez, aleluya, nosotros confiamos en Dios, aleluya, que dice su palabra, dichoso el hombre que confía en él. Pero más adelante dice, gustad y ved que es bueno Jehová. Dichoso el hombre que confía en él. ¿En quién tú tienes puesta tu confianza en este tiempo? ¿En qué o en quién? Si no está puesta en Cristo, aleluya, estás perdiendo tu tiempo. Porque el único que nos puede dar esperanza, el único que nos puede, lo único que nos puede producir gozo, es el gozo de la salvación, es Cristo en nuestros corazones. Por eso es que hay mucha gente que dice, pero ¿cómo es posible que tú, que estamos en tiempo, lo que está pasando, y tú puedas estar tan tranquilo? Porque ¿sabe qué? La Biblia me asegura y dice, gustad y ved qué bueno es Jehová, aleluya, dichoso el hombre que confía en él. Cuando confiamos en el Señor, cuando decimos, yo no confío por lo que yo vea, sino por lo que yo creo, aleluya, que su palabra me asegura que el ángel de Jehová está conmigo, que yo no tengo que temer, aleluya, a ninguna circunstancia, a lo que me rodea, aleluya, porque el Señor está conmigo. Y es una confianza que... que no se mueve, que no debe de moverse, que debe de ser, como dice el salmista, como el monte de Sión, que no se mueve, sino que permanece para siempre. Oiga, porque un viento no puede mover un monte. Aleluya. Oh, aleluya. Así de fuerte tiene que estar nuestras raíces, nuestra fe profunda. Aleluya. Oh, como el árbol plantado junto a corrientes de agua, que da su fruto en su tiempo y su hoja no cae, y todo lo que hace prosperará. Esa es la fe, esa es la manera en que Dios desea que tú y yo vivamos confiadamente. Aleluya. Hay gente que dice: confío ciegamente en fulano. ¿Sabe qué? La Biblia me dice a mí que, aleluya, es maldito el hombre que confía en el otro hombre, porque todos fallamos. Porque, ¿sabe qué? El hombre dice una palabra hoy y mañana dice otra. ¿O es que usted no ha visto hombres que declaran, aleluya, es su amor hacia esto, hacia lo otro, y de la noche a la mañana han cambiado? Ya no quiero esto, ya no creo en esto. Aleluya. Porque el hombre, el ser humano, es un ser cambiante de día en día. Hoy estamos aquí, mañana estamos allá. Pero cuando tenemos a Cristo, todos nuestros pasos, necesitamos cada cosa en nuestra vida, la necesitamos poner a sus pies para que sea su voluntad la que tome control, y no nuestro corazón, que es engañoso más que todas las cosas. Aleluya. Hay una bendición en confiar en la provisión, en el cuidado de Dios. Aleluya. ¿Sabe una cosa? Porque dice más adelante: temed a Jehová, vosotros sus santos, pues nada falta a los que le temen. Nada, nada faltará. Porque como dice el salmista, Jehová es mi pastor y nada me faltará. Aleluya. Oh, gloria al Señor. No me faltará dirección, no me faltará cuidado. 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No nos vamos a concentrar en las situaciones negativas, vamos a concentrarnos que ha sido el Ebenezer, hasta aquí nos ha ayudado Jehová, y estamos levantando un altar de agradecimiento, aleluya, por la bondad de Dios que ha tenido en estos 30 años y que seguirá teniendo. 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Dios te va a bendecir sobre, no pienso abundante, sobre abundantemente. Da ese paso de fe. Atrévete a creer. Atrévete, aleluya, a ser parte de esta bendición de 30 años de aniversario. Dios te bendiga. Te amamos en el amor inconfundible, incansable, aleluya, de nuestro Señor Jesucristo. Dios te bendiga.
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2: El padrastro no es el padre. Es una frase que hemos escuchado muchas veces y que lamentablemente puede ser usada por alguien para negar un rol fundamental, el de guiar, amar y proteger a un hijo o hija que no nació de su sangre, pero que sí fue puesto bajo su cuidado. Porque en el fondo cada niño o cada niña lo único que desea es tener un papá que le brinde afecto, amor y seguridad durante su crecimiento. Por eso hoy desde este espacio queremos animar a todos los padrastros a asumir con amor y responsabilidad ese hermoso y desafiante rol. Si Dios puso en tu camino a ese niño o a esa niña, no es por casualidad, es una oportunidad de marcar su vida con amor y esperanza. Historias que cambian el corazón. Bienvenidos al encuentro de hoy. Soy su amigo Heriberto Ayala y hoy estaremos escuchando el testimonio de un hijo que creció con un padrastro que, lejos de brindarle protección, lo marcó con maltrato y falta de compasión. Hoy está con nosotros Florencio Acosta, a quien damos la más cordial bienvenida. Florencio, gracias por aceptar nuestra invitación. Bienvenido aquí al programa.
3: Heriberto y a la audiencia del programa Encuentro, mi nombre es Florencio Acosta. Yo nací en el departamento de San Pedro, sería en este caso. Nací, soy paraguayo, casado con una sola esposa. Dios nos regaló una hija, más bien es una hija adoptiva. Hoy por hoy ya tiene 21 años. Y acepté a Cristo en mi corazón estando en Asunción. Una familia también, podríamos decir, disfuncional. Mi papá falleció a temprana edad, de 3 años me contó mi mamá. Ya después mi mamá volvió a unirse con un... Porque acá en el Paraguay generalmente, bueno, Latinoamérica a veces se caracteriza por eso. Juntarse nomás y probar, no llegar al matrimonio generalmente.
4: No mucho compromiso.
3: No mucho compromiso. Somos de total, son 8 hermanos, o sea, 4 hermanas y 4 varones.
4: ¿Cómo se puede convivir con 8 hermanos o crecer entre 8 hermanos?
3: Y en realidad, para ser sincero, no hemos crecido así de forma general todos juntos.
4: Todos juntos.
3: Porque ya cuando falleció mamá, papá, ya cada uno se fueron, se dispersaron, ya era un poco más grande mis hermanas, se fueron ya con... ya se aconcubinaron, podemos decir de esa forma. Y nosotros con mi hermano mayor crecimos, estuvimos más con mi mamá y padrastro y 2 de mis hermanas.
4: Florencio, cuéntenos, ¿cómo ha sido esa experiencia de la necesidad de un padre biológico crecer con un padrastro? No sé si cumplió o suplió esa necesidad de carencia, de afecto, de amor, un padrastro en tu caso.
3: En mi caso personal, yo creo que afecta bastante, yo siento bastante el afecto de un padre terrenal, no de un padre espiritual que nosotros como cristianos lo conocemos. Sentimos seguramente porque en el momento que cuando uno más necesita a sus padres, el cariño, el estar al apego, el poder estar, escuchar un poco, jugar con el papá, compartir con tu papá de repente alguna experiencia, las enseñanzas que primordial que uno, un papá debería dar. Yo por lo menos no estuve o no estuvo él en ese momento. Y bueno, hasta hoy día, la edad de mis 57 años que tengo ahora, uno siente eso. Pero gracias a Dios que llegué a conocer a este Padre que es nuestro Dios y me tuvo que enseñar a través de la Biblia de un amor paternal grande que Él tuvo por la humanidad, pero no es fácil.
4: ¿Y cómo ha sido tu encuentro con este Padre Celestial?
3: El encuentro que tuve fue más bien en mi infancia, a la edad de 13 años, estando mi mamá, como no me pudieron dar una educación porque éramos de bajos recursos, entonces intentó, por lo menos a la manera, mi mamá, conociendo un poco a los hijos de patrones del campo, preguntando y buscando la forma, porque nosotros llegamos a hacer el primer y segundo grado nomás en ese tiempo, y ya vinimos en el Chaco. Y después ya mi mamá nos entregó a unos hijos de patrones con la promesa de que nos iban a llevar a Asunción para poder darnos enseñanzas en la escuela, ¿verdad? Que al final ellos nos llevaron a un hogar, a un internado de niños prácticamente, y ahí crecimos. Estuvimos 4 o 5 años ahí, y ahí fue cuando justamente conocí, porque ahí venían los hermanos menonitas a llevar escuela dominical, y también los hermanos católicos también tenían su catecismo y todo eso. Yo llegué a hacer esa parte, la primera comunión y la confirmación. Pero ya a la edad de 13 años, ya Dios, a través de esta enseñanza, pareciera que me faltaba más, pareciera que quería conocer más. Y entonces estos hermanos menonitas, a través de esta escuela dominical, llegué a tener un encuentro personal

0: ¿Y cómo fue ese encuentro? ¿Te recuerdas todavía?
1: Sí, realmente era un encuentro bastante llamativo, porque pareciera que uno encuentra una comida que era por primera vez llegar a disfrutar de un manjar, de un manjar, podríamos decir, de una comida exquisita, y querer pareciera que no te satisface. Y era una alegría de poder cada día conocer más. Y para bendición, podríamos decir que a la vuelta de la esquina nomás de ese hogar estaba la Sociedad Bíblica. Y me fui y empecé a indagar más, a buscar folletos, me dieron folletos, me dieron Biblias, y empecé a buscar. Parecía que tenía un hambre en mi corazón de poder conocer un poco más de este Dios que me hablaban en la escuela dominical estos hermanos menonitas, una pareja, matrimonio. Entonces yo llegué en ese momento a aceptar a Jesús en mi corazón en esa edad, a los 13 años.
0: ¿Y qué cambio hubieron ahí?
1: Y los cambios realmente fueron bastante, ¿cómo se puede decir? Bien notable, podríamos decir de esa forma, porque la Biblia al leer diariamente, porque era una búsqueda diaria, y entonces ya en ese momento el cambio era bastante llamativo para mí mismo, y empecé ya a hablar, no solamente a conocer lo que yo tenía, lo que yo estaba estudiando, ya empezaba a hablar a mis compañeros, a todo lo que es el grupo, y no solamente, lo más que me impactó era que todos los niños que estaban de diferentes edades, ahí hasta 14 años, querían escuchar de la palabra de Dios. Y me apartaba en los lugares, porque ahí hay 3 pisos, y cada piso tenía aula para escuela de refuerzo para nosotros, y ahí yo preparaba mi púlpito, yo decía un púlpito, y le podía hablar y predicar a 10, a 15 niños, y ellos querían escuchar más. De 20 pasaba a 30, a 40 niños queriendo escuchar. Nos escondíamos en los lugares, en el baño, alguna parte para orar o para escuchar la Biblia, por lo menos escuchar, predicar. Y ellos me escuchaban, y hasta inclusive hubo momentos donde lloraban los niños, se arrepintieron, del cual muchos se bautizaron adolescentes en ese tiempo de lo que escucharon. Y lo más hermoso que fue para mí era que mi hermano, que anteriormente era mi hermano mayor, que no quería saber nada de eso, una vez estando ahí arriba en la cama, en el segunda cama, él también aceptó a Cristo y también se bautizó. Hoy por hoy él es licenciado en teología. Y entonces varios de los que escucharon ahí también fueron bautizados, escucharon, se bautizaron conmigo.

0: nos decía que te criaste en un hogar disfuncional. ¿Cuál ha sido el impacto más fuerte para ti?
1: Y crecer, prácticamente el impacto que siempre es crecer. Yo sabía que tenía a mi mamá, pero tampoco no recibíamos el cariño necesario. De hecho, que estaba presente, pero el ser humano necesita el cariño. Lo entendemos, no sé, a veces lo comprendemos. Lo que más a veces recibimos a veces es castigos de mamá por culpa del varón, del padrastro muchas veces. Y eso dolía bastante. Eso dolía mucho porque sabes que no es tu papá y te tiene que castigar, te tiene que pegar. Yo a veces ligaba con cintarazos y eso dolía bastante.
0: ¿Cómo debería ser un padrastro según tu experiencia?
1: Para ser sincero, si uno está bien preparado, yo creo que no, el castigo no debería de ser. De hecho, uno tiene que castigar hoy por hoy de una manera diferente, ¿verdad? Enseñar quizás con palabra, con la conducta mismo. Pero uno entiende cuando está sin Cristo, uno enseña como se vienen. Enseña lo que según a su parecer que es lo correcto.
0: Tú como hijo, ¿tú esperabas que el padrastro cumpla el rol de tu padre biológico en ese momento?
1: Y esperaba. Esperaba de repente palabras de consuelo, palabras de enseñanza, de repente de apoyo quizás, cosa que no recibí. Más bien recibí otras enseñanzas, más bien para actuar de mala forma, de algunas prácticas que no es habitual. Quizás hasta inclusive tuvimos el llegar a los que estaban cercanos, abusos de los tíos. Corrimos el riesgo de eso.

0: ¿Qué mensaje le darías, Florencio, a aquellos hijos que tal vez se están identificando con tu historia, que se ha criado con un padrastro también? ¿Qué le dirías a ellos?
1: Y decirle de que si se encuentra en esa situación, que de igual forma pueda amar, respetar. Lo importante es respetar, porque la Biblia nos dice que tenemos que respetar a nuestros padres. Tenemos que obedecer a nuestros padres, porque eso trae bendición. A lo mejor puede decir, nos cuesta, ¿cómo voy a perdonar a un padre golpeador, a un madre golpeador, a un papá alcohólico quizás, que lo único que es maltratarme? ¿Cómo voy a perdonar? Buscar ayuda personal, ayuda emocional. Entonces hoy por hoy existen los psicólogos que le pueden ayudar, le pueden orientar. Entonces de poder encaminar y poder sobrellevar esta situación.
0: Florencio, muchas gracias por tu tiempo.
1: Gracias, Heriberto, por esta oportunidad de poder compartir mi testimonio.
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1: invaluable. Soy Johnny Eric Santada. Después de romperme el cuello en un accidente mientras intentaba hacer un clavado, quedé cuadrapléjica y desanimada. Todas mis oraciones se centraban en volver a caminar. Pensé, si Dios da buenos dones, como dice Jesús en el Evangelio de Mateo, seguro que caminar es bueno. Así que hice todo lo posible para volver a caminar, pero mi cuerpo seguía paralizado. Entonces un día una amiga me dijo, Johnny, te veo sonreír aunque estés paralizada, y eso me dice que con la gracia de Dios yo puedo sonreír a pesar de mis problemas. Algo me decía que esto era un buen regalo de Dios. Tal vez Dios no estaba tan interesado en sanar mis piernas para que pudiera estar de pie, sino en sanar mi corazón para correr hacia Él en toda circunstancia. Amigo, piensa en tu última gran prueba y pregúntate, ¿con qué buen regalo te bendijo el Señor durante esos días difíciles? Porque su idea es siempre fortalecer tu alma.

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Hey familia, ¿qué tal todos ustedes? Un saludo, un abrazo fuerte. Estamos aquí en la buena sintonía de Radio Avivamiento, alcanzando almas para Cristo. Oye, oye, una cosita por acá. Hay momentos en que necesitamos parar el corre, corre y recordar el precio del amor de Cristo, ¿verdad que sí? Oye, porque vivimos conectados al teléfono, al trabajo, a las noticias, al celular, a todo. Pero sometimes we just need to stop everything and reconnect with Jesus. ¿Verdad que sí? Necesitamos cogerle pausa a todo, ponle pausa a todo completamente. Y coger unos segundos y reconectarte con Jesús. Oye, que cambie en tu día cuando recuerdas todo lo que Él ha hecho por ti, ¿verdad? Qué hermosa memoria, ¿verdad? Recordar de dónde te sacó, qué hizo contigo, las cosas que sigue haciendo, ¿verdad que sí? Dale gracias a Dios, ¿verdad que sí? Dale gracias a Jesús. Él ha sido tan bueno contigo. Piénsalo mientras escuchamos esta hermosa canción de Eliezer Castillo, Visito tu Cruz. Y quédate con nosotros aquí en Radio Avivamiento, alcanzando almas para Cristo.

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1: Bueno, ya estamos aquí familia, estás en la sintonía de Radio Avivamiento, alcanzando almas para Cristo. Oye, ¿tú te acuerdas cuando entrabas a la tienda del peso y todo era un dólar? Recuerdos lindos, ¿verdad que sí? Uno entraba diciendo, voy a comprar una cosita, y salía con 47 cosas que necesitabas, supuestamente. Y ahora uno mira el precio y dice, wait a second, ¿cuánto cuesta esto? Y otra tienda que hay por ahí que se llama Bajo 5, no voy a decirlo en inglés, pero Bajo 5, mi gente. A veces uno se siente que debería llamarse 5 para arriba. Pero hablando en serio, vivimos en un tiempo donde hasta las cosas pequeñas cuestan más. It's just terrible, right? Y por eso cada vez que alguien decide invertir en algo que tiene valor eterno, como compartir el evangelio, eso sí que es importante. 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Y eso sí vale más que un dólar. Así que todo lo que Dios ponga en tu corazón to help grow and reach souls for Jesus Christ. Amen. Seguimos con más música.

Qué bella alabanza. Acabas de escuchar a J. Khalil con la nueva canción Volver a tu voz. Qué bello, ¿verdad? Esas letras nos hacen sentir una profunda necesidad de volver a Dios y escuchar nuevamente su voz, ¿verdad que sí? Eso nos recuerda a veces que nuestra fe puede enfriarse y que necesitamos que Dios vuelva a tocar nuestros corazones, mi hermano. Eso le pasa a todo el mundo. Y si ese eres tú hoy, tú no estás solo. También siento que transmite arrepentimiento, ¿verdad que sí? Pero también esperanza. Nos hace recordar que estemos bien, mal o atravesando un momento de incertidumbre, Dios sigue a nuestro lado y nunca deja de llamarnos. También nos recuerda que no queremos perdernos buscando una satisfacción en las cosas de este mundo, mi hermano. Queremos encontrar nuestra paz, nuestra fuerza y nuestro propósito en Él. Seguimos con más música. Estás aquí en La Buena Sintonía de Radio Avivamiento, alcanzando almas para Cristo.

Eso es así, nunca se apaga. Aquí en Radio Avivamiento, alcanzando almas para Cristo. Oye, y una cosa bien curiosa, cuando las cosas suben de precio, uno empieza a pensar más en qué realmente vale la pena, ¿verdad que sí? Y es una buena pregunta para todos nosotros. Aquí hay una, mira, ¿dónde estoy poniendo mi tiempo, mi dinero y mi energía? ¿Y qué va a tener valor 5, 10, 20 años de aquí, verdad que sí? La Biblia dice, donde esté nuestro tesoro, allí estará también nuestro corazón. 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Seguimos con más música.

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0: Buenos días, Dios les bendiga a todos. Bienvenidos a Despiértate con Tere, donde tu alma se renueva cada mañana. Es una semana nueva, una semana donde el Señor renueva su bendición, renueva su misericordia, renueva su amor, renueva el gozo, renueva la paz en la vida de todos aquellos que están a la espera de que Dios lo haga. Así que en esta mañana vamos a compartir un tema muy importante con una de nuestras invitadas estelares, Heidy Camilo, quien está con nosotros en este día. Bienvenida, Heidy.
1: Bien, pastora. Bueno, pues yo feliz y contenta de estar aquí en mi casa, porque Despiértate con Tere es mi casa, es un espacio que definitivamente yo disfruto mucho estar aquí con usted.
0: Qué bueno, qué bueno. Nosotros también disfrutamos de tu dulce compañía, porque Heidy es una persona muy dulce y muy sabia, con mucho conocimiento, ¿verdad?, del área de la ciencia, de la psicología. Pues en esta mañana vamos a hablar del síndrome de alienación parental y queremos que nuestros seguidores conozcan sobre este tema, que sé que muchos están viviendo y están pasando pasando momentos difíciles en su familia con este síndrome. Vamos a explicarle qué es el síndrome de alienación parental.
1: Sí, pastora, porque definitivamente no es popular, no es algo de lo que generalmente se esté hablando, pero que definitivamente tenemos que decirlo. Lamentablemente muchas son las familias que actualmente se están divorciando. Lamento decir que en la última encuesta que salió de la Oficina Nacional de Estadística se pudo comprobar que el año pasado se dieron más divorcios que matrimonios en nuestro país. Es decir, que estadísticamente hablando, la gente se está divorciando más que casándose en nuestro país. Y podemos hacer proyecciones que tal vez esto esté pasando en el mundo. Lamentablemente los divorcios no son lindos, no son elegantes, no son buenos, no son fabulosos.
0: Nadie se casa para divorciarse.
1: Nadie se casa para divorciarse. Y esto muchas veces las personas que entran en divorcios afecta a los hijos, afecta al individuo, pero hay gente que se divorcia, vamos a decir que en santa paz, no felices, no contentos.
0: En común acuerdo,
1: sí. Y se divorcian, ¿verdad? Con tristeza y lo llevan bien. Pero no, hay personas que no. Hay personas que los hijos se vuelven peones en un juego de ajedrez. Donde, y es aquí donde aparece el síndrome de alienación parental, donde los hijos se vuelven piezas de contraataque contra el otro cónyuge o excónyuge en este caso. El síndrome de alienación parental significa cuando la persona que posee la custodia de los hijos empieza a manipular, a cosificar, a utilizar a los hijos, hijas y adolescentes contra el otro, llevando una información hacia este menor en contra de quien no está en la casa. Es un discurso sistematizado contra quien ya no está. Es decir, papá o mamá, depende del que se vaya, no te quiere, ya no está contigo, nos abandonó, se fue. Y es un discurso con una manipulación perversa de que el otro o la otra no es bueno, que les ha abandonado, que les ha dejado, que es mala persona. Y es una construcción basada en un lavado de cerebro que va a afectar mucho a los menores. Es, de hecho, una construcción confabulatoria para atacar al otro en el proceso del divorcio o en el proceso de la
0: custodia.
1: De la custodia también. O a lo largo de todo lo que es el vínculo, porque usted puede tener una expareja, pero no un exhijo o una exhija. Entonces, ese proceso de esa alienación parental, lamentablemente, en muchos hogares también lo podemos encontrar.
0: Y este síndrome es más común de lo que muchos creen. Son temas que se están viviendo en muchas familias. Y yo creo que más que manipulación es dañar el corazón de esos hijos. Porque cuando tú pones al padre o a la madre en contra y tú comienzas a hablarle mal a tus hijos, tú estás dañando el corazón de tus hijos, tú estás rompiendo un vínculo importante en la vida de ese hijo. Heidi, vamos a compartir los síntomas que tienen estos niños y adolescentes cuando sufren de este síndrome.
1: Sí, pastora, y es como usted dice, es de una forma, ¿verdad?, romántica decir que se daña el corazón. Desde la ciencia vemos que hay una afectación en el campo, en las tres esferas, a nivel cognitiva, a nivel emocional y a nivel conductual. A nivel cognitiva, la idea sistemática de que quien no está en casa no me ama, no me quiere, no me valida, no está para mí, es una mala persona. Es decir, es una idea fija que no se sostiene en la veracidad. ¿Por qué? Porque quien está manipulando empieza a entorpecer el proceso vinculante. Empiezo a entorpecerlo, empiezo a no permitir las visitas, corto las líneas de comunicación y el menor empieza a observar que efectivamente quien no está en casa no se comunica conmigo, afianzándose la idea que ya la quien está me dice que me han abandonado. Esto va a reforzar el pensamiento de que me han dejado. A nivel emocional, entonces aparece la tristeza. Todo esto son síntomas. Sí. Aparece la tristeza, el llanto, unos niveles de ansiedad sumamente elevados. Aparece este tipo de apego evitativo, ansioso. Porque entonces, cuando se puede dar la visita, te quiero, pero no te quiero. Me quiero ir contigo, pero no me quiero ir contigo. Porque entonces, por un lado, entiendo que tú estás, me haces falta porque yo te quiero, pero por el otro te quiero castigar porque desde esa infantilidad, ¿verdad? Tú me has dejado y entonces el otro también me mira, o la otra persona quien está ejerciendo, ¿verdad?, la manipulación, me mira con ese desdén de te vas a ir con el otro. Te vas a ir con ella, te vas a ir con él, entonces
0: te hacen sentir culpable.
1: Te hacen sentir culpable,
0: inseguro.
1: Aparece ese conflicto de lealtades, donde yo me quiero ir, pero no quiero traicionar. Y entonces aparece esos altísimos niveles de ansiedad que el menor no sabe qué hacer. Conclusión, va a optar por con quien está viviendo, porque evidentemente con quien pernota más tiempo. A nivel conductual se daña el vínculo. Se afecta muchísimo el vínculo y hay hijos e hijas que producto de este síndrome de alienación parental hacen el corte emocional y bueno, yo he tenido pacientes, debo decir que padres específicamente, que me han dicho, mire, yo solamente puedo esperar cuando crezca. Y que el día que sea una adulta o que sea un adulto,
0: que tome una decisión,
1: que ya tenga libre albedrío, entonces podamos relacionarnos porque no puedo hacer otra cosa. Estos síntomas se notan mucho porque el menor empieza a vincularse de una manera muy ansiosa y desarrollan altos niveles de ansiedad y empieza el tema de complicaciones en la escolaridad, porque tenemos un niño, niña o adolescente que no se puede concentrar en la escuela, que va a tener problemas conductuales, porque en su casa, que era su figura central de apego seguro, está viviendo unos altos niveles contradictorios en temas de sentirse apoyado, validado y sentir paz, sentir esa calma, sentir esa validación, que ¿dónde lo va a llevar? Bueno, lo va a reflejar en todas partes y la escuela es uno de los lugares. La gente, si yo no puedo confiar en quienes me tienen que proteger, el que esté en la calle tampoco va a ser para mí un vínculo de seguridad. Por ende, no puedo confiar en nadie que esté ni dentro ni fuera. Y entonces vamos a tener chicos y chicas con muchos niveles de inseguridad. O lo contrario. Muchos adolescentes, porque esto pasa mucho con los pequeños, pero ya en la adolescencia vamos a tener chicos que están buscando, y chicas que están buscando seguridad. ¿Y dónde la van a encontrar? En cualquiera que les ofrezca migajas de amor. Y las migajas de amor se las va a ofrecer muchas veces la persona menos adecuada. La persona incorrecta. Y es decir, vamos a encontrar personas que les van a ofrecer o sustancias controladas, alcohol, drogas, o personas que van a empezar en una relación de pareja, entre comillas, que no es ninguna relación de pareja, porque es un tema de abuso sexual.
0: Ahí surgen abusos.
1: Surgen los abusos. O en muchos sectores marginados y sectores de vulnerabilidad, las pandillas. Esta pandilla que lo acoge como una familia, porque si tú ves que papá y mamá no son tu fuente de seguridad, nosotros nos convertimos en tu fuente de seguridad y tenemos chicos entonces y chicas que se enrolan en estas pandillas que le brindan inicialmente como un modo de seducción, un espacio de acogerles como una supuesta familia, pero todos sabemos que no es más que un acto deliberado de delincuencia.
0: Sí, y esto trae consecuencias en la familia. ¿Cuáles consecuencias operan en la familia cuando existe este síndrome?
1: Mire, pienso, pastora, que una de las grandes desgracias que puede atravesar una familia es entrar en el tema del síndrome de la alienación parental, porque es algo que va a afectar lo horizontal y lo vertical. Lo horizontal, ¿por qué? Porque afecta en el presente, afecta a esa dinámica familiar actual, a ese papá, a esa mamá y a esos hijos en el momento del aquí y del ahora. Va a romper el vínculo familiar, vamos a tener a que, bueno, papá y mamá no podrán ejercer sus funciones parentales.
0: Hay un quiebre,
1: mm-hmm. Porque papá y mamá, como están más ocupados en pelearse, en destrozarse la existencia tal vez el uno al otro, y los hijos son utilizados como esos peones para, de contraataque, no están cuidando a los hijos. Entonces, ¿quién está cuidando a ese muchacho? ¿Quién los está atendiendo? ¿Quién está cuidando su corazón? ¿Quién está cuidando sus necesidades emocionales, físicas, espirituales? Nadie los está atendiendo. Y aparece cualquier depredador.
0: Sí, es un riesgo.
1: Riesgo, sí. Están en riesgo. Y eso es en el aquí y en el ahora. Pero el tiempo pasa y el tiempo corre. Lo único que no se detiene es el tiempo. Por eso hablo de que es una gran desgracia, porque al correr el tiempo estos hijos van a crecer, pero como no tuvieron una figura significativa de amor, de cuidado, de protección, una figura resiliente, mañana se van a convertir en padres y madres. Entonces, ¿cuál es el legado que van a transmitir?
0: Van a proyectar lo mismo que recibieron.
1: Van a dar lo mismo que recibieron.
0: Sí.
1: No van a poder vincularse de manera apropiada con sus propios hijos e hijas desde un vínculo seguro, sino que van a ser padrotes y madrotas, por así decirlo.
0: Sí.
1: Van a tener hijos, porque van a tener hijos, pero los van a contar como si fueran pollitos. No van a ser madres y padres
0: afectivos,
1: sí. Con ese cuidado, con ese amor, con esa protección. Y tú lo notas en esa calidez hasta en los abrazos, pastora.
0: Sí.
1: Hay gente que tú, por ejemplo, yo mando a los pacientes míos a darse abrazos.
0: No se dejan amar ni abrazar, una barrera.
1: No saben cómo. Sí. Tú lo notas en algo muy simple. Tú le vas a dar un abrazo a una gente y se te queda rígida y tú sientes como que no saben dónde van a poner los brazos.
0: Sí.
1: Y el cuerpo les reacciona instintivamente.
0: Sí.
1: Porque es un mecanismo de defensa.
0: Sí.
1: No lo saben recibir y evidentemente no lo saben dar. Entonces, por eso decimos que es un tema que afecta en el eje horizontal y transversal. Eso es la gran consecuencia del síndrome de alienación parental. Por eso es que es tan peligroso esto, porque afecta el aquí y el ahora de esta familia y de las próximas familias.
0: Sí. O sea, que eso trasciende más que lo que está pasando en un presente. Eso va a afectar generaciones.
1: Sí, así es.
0: ¿Y cuáles son las causas que producen este síndrome?
1: Lamentablemente, la lucha de poder. Hay gente, pastora, más enfrascada en tener la razón que vivir en paz. Hay personas que se vinculan desde la violencia. Se vinculan más en el hecho de generar esa sensación de yo soy más poderosa o más poderoso que tú y te gané y estoy por encima de ti y te he ganado en esto. Y entonces esa búsqueda de jerarquía, esa sensación de sentirse poderoso delante del otro o poderosa delante de la otra o del otro, y esa búsqueda de sumisión de parte del otro, y lo que yo tenga que usar, lo voy a usar. Si yo lo que tengo es esta pieza o estas piezas, lo voy a hacer. Generalmente el síndrome de alienación parental es esto, este movimiento donde yo busco la sumisión de la otra persona. Básicamente estas son sus causales. Y evidentemente esto se va repitiendo con el paso de las generaciones, porque es lo que se aprende, a buscar la sumisión de la contraparte, porque es lo que yo aprendí como un método para poder ganar y poder someter a los demás.
0: Y es un tema que, si tú dirías, bueno, si la otra persona se somete, ya se detiene esto ahí, ¿no? Siempre va a buscar un tema, algo para seguir ejerciendo esa presión. Y la verdad es que yo sé que muchas personas están viviendo esto y están identificándose con este tema, y yo sé que muchos necesitan ayuda, necesitan que alguien pueda darle ese acompañamiento, y nosotros estamos aquí para eso. Si hay alguna persona que está pasando en este momento por esta crisis, que está padeciendo del síndrome, ¿verdad?, de alienación parental, es importante que busque ayuda. No luche solo con esta situación, porque en Dios todo tiene solución. ¿Algunas recomendaciones para
1: nuestros seguidores? Sí, definitivamente el buscar ayuda, pastora, es indispensable. También quisiera hablarle a la persona que lo está ejerciendo. Mira, tener paz en todo el sentido de la palabra vale más que tener razón en muchas ocasiones. Tú que de repente estás cosificando a tus hijos, tú que de repente estás mirando el que el otro o la otra te hizo muchísimo daño, que fue una mala pareja, y que tú no quieres que tus hijos se relacionen con esa persona porque fue mala. Vamos a comprarte la idea, vamos a comprársela. Sí, fue una mala pareja, pero fue mala pareja contigo.
0: No con tus hijos.
1: No con tus hijos. Siempre va a ser su papá, siempre va a ser su mamá. Los hijos no son peones en un juego de ajedrez para ganar una batalla. No son herramientas utilitarias. Son hijos, son hijas. Y poder permitir una relación entre padres e hijos sana generaciones. Y tú no puedes santificar al padre o la madre, pero tampoco lo puedes poner como un demonio. Cada uno tiene un rol, y los hijos tienen que tener esa relación con papá, con mamá, por salud de ellos, por salud de ellas. Tener relación con papá y con mamá es sanar la generación siguiente. Así es que si tienes una situación con tu expareja, resuélvela con el adulto. El hijo tiene que quedar fuera. Los hijos tienen que quedar fuera de cualquier situación que pase con los adultos. Al margen. Los hijos siempre están al margen, porque cuando tú decidiste unirte con ese hombre, con esa mujer, los hijos no estaban. Así que los hijos no son quienes tienen que formar parte de la pelea o de la unión de una pareja. Déjalos fuera. Resuelvan ustedes sus situaciones como adultos, y si no pueden, busquen a un tercero. Pero los hijos deben y tienen que estar fuera, porque tú podrás tener una expareja, pero los hijos seguimos siendo hijos, los padres siguen siendo padres, las madres siguen siendo madres, no importa aún la muerte, porque usted no conoció a su bisabuela, a su tatarabuelo, pero usted sigue siendo tataranieta. Entonces, permita que por salud emocional de sus hijos y de sus hijas, esa relación se dé. Y serás recordada con amor, porque usted sabe algo, pastora, el día de mañana, cuando los años pasen y esos hijos y esas hijas crezcan y vean que ellos fueron las piezas de ese ajedrez en una batalla campal que no era de ellos, a quien se lo van a cobrar es a quien los usó.
0: Sí.
1: Y muchos son los hijos que entonces sacan de su reino a quien los utilizó y le dijeron, por tu culpa yo no tuve una relación con mi mamá o con mi papá. Ah, pero yo fui que te crié. pero yo me perdí a mi mamá y a mi papá porque tú me lo quitaste. Y entonces te cobran en tu vejez lo que en tu juventud tú impediste. Señores, las familias pueden llevarse bien, podemos tener vínculos sanos. Y yo te invito a que descubras a que se puede tener un vínculo sano, a que te des la oportunidad de sanar a ti misma y a ti mismo. Busca ayuda para que sanes. No pongas a tus hijos, no expongas a tus hijos a vivir lo que a ellos no les toca.
0: Gracias, Heidi, gracias por dar esa explicación, ¿verdad? Tan clara, tan diáfana. Yo sé que muchos han entendido por la situación que están pasando. Y tú que estás siendo objeto de este síndrome, o quizás víctima de este síndrome, detente. Detente y ponle alto a ese campo de combate, un alto al fuego. Vamos a pacificar, vamos a ser pacificadores, vamos a sanar nuestras generaciones, vamos a pensar no solo en nosotros como adultos, vamos a pensar en esos hijos que son el relevo y que necesitan tener el amor y tener esa formación correcta. Así que ahí donde tú estás, si tú estás pasando por esta situación, pide ayuda. Acércate a nosotros, contáctanos. Y si conoces a alguien que esté pasando por el síndrome de alienación parental, entonces compártele este episodio, dale like y permite que otros también puedan recibir esta luz en medio del camino. Que el Señor te bendiga, que el Señor te guarde, y yo sé que en esta semana sucederán nuevos milagros, cosas maravillosas Dios hará. Así que te esperamos en una próxima entrega en Despiértate con Tere, donde tu alma se renueva.

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1: Y Dios te bendiga, te continúe bendiciendo. Este quien te habla es tu hermano, tu amigo Johnny Ramírez, y comenzaremos, gracias a Dios por esta oportunidad, una vez más en ese margen de canciones y alabanzas que glorifican el nombre de Cristo, pero que también te hablan, nos hablan al corazón, nos confortan. Y en esta poderosa hora del Señor quería comenzar a compartir estas grandes alabanzas de hombres y mujeres que aman rendidamente a Dios. Y vamos a comenzar este margen con nuestro hermano Miguel Canales. Miguel Canales cantando esta gran alabanza, Suelta lo que es mío.

y quería compartir con todos ustedes estas alabanzas poderosas. Wow, suelta lo que es mío. Wow, lo que es mío. Y Dios te bendiga, Dios te continúa bendiciendo. Y quería tomar esta ventaja, esta oportunidad para agradecerle a todos ustedes, familias que pertenecen a la familia de Radio Avivamiento, de esas personas, que esos hermanos que se pasan orando, sembrando, escribiéndonos, compartiendo su testimonio. Quería enviarle un abrazo, quería enviarle unas felicitaciones a mí, porque realmente están haciendo posible esta dura y fuerte tarea, pero victoriosa. Amén. Siembran, envían sus ofrendas fielmente, dicen, déjame enviar esta ofrenda a Radio Avivamiento porque predican la palabra de Dios, predican el mensaje. Y quería agradecerle, y a ti que nos estás escuchando por primera vez, esta es tu emisora favorita, Radio Avivamiento. Ahora mismo estamos en la 90.9 en Bolton y estamos llegando a la 89.3 FM en Litchfield County. Si quieres ser parte de esta familia y escribirnos, decirnos, mira, esta emisora me ha tocado, esta emisora ha sido parte de mi estructura, nos puedes escribir a Radio Avivamiento, P.O. Box 4594, Hartford, Connecticut 06147, y puedes enviarnos tu ofrenda, puedes enviarnos tu carta, puedes enviarnos tu testimonio, puedes llamarnos al 860-880-0225. Y si tienes la habilidad para entrar a nuestra página de internet, puedes entrar al www.radioavivamiento.com. Y muchísimas gracias, mis abrazos en el amor de Cristo, de su hermano Johnny Ramírez. Estoy bien contento y al mismo tiempo le insto a que sean parte de esta familia para poder llegar a cada rincón, en cada hogar, en cada casita, en cada choza, en cada prisión, en cada celda, en cada hospital, podamos llegar a esos lugares tan remotos y tan importantes para que escuchen palabra de aliento. Y aquí yo los voy a dejar con esta alabanza en el lenguaje de inglés. Nuestra hermana Hasi Velasquez, se titula En Mis Rodillas. Así se llama la canción, así la tituló, En Mis Rodillas. Y recuerda que la palabra de Dios dice en Juan capítulo 14, versículo 26, que Él te hará recordar para cuando te olvides. Por la prueba, por la aflicción, Él te va a hacer recordar las promesas. El Espíritu Santo te va a hacer recordar las promesas. Y aquí los voy a dejar con esta grandiosa alabanza de Hasi Velasquez. On my knees.

cuando estoy en mis rodillas. A veces me siento en victoria, a veces me siento un poco triste, a veces me siento un poquito en baja, y es de rodillas. Dice la palabra que clama a mí, yo te responderé. Es en esa situación que a veces nosotros clamamos desde dentro de la angustia, y Él escucha nuestro clamor, Él escucha nuestra petición. Así que te invito a que si te sientes triste, te sientes quebrantado, no importando la situación, levantes tus manitos de victoria y diga: yo estoy seguro bajo la sala del Maestro. Yo estoy seguro de que tú eres fiel, justo y verdadero, y me ayudarás aún en medio de la situación, aún en medio de lo que me está ocurriendo. Aún así, tú sigues siendo fiel. Amén. 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Y te insto que apoyes a esta tu emisora, porque esta emisora, desde aquí, Hartford, Connecticut, para el mundo, Radio Avivamiento, la 100.1 FM. Estamos ya en la 90.9 FM en Bolton. Estamos llegando allá. Gracias a Dios por esto. Gracias a los que están sembrando esa semilla fielmente. Y compramos antenas, compramos transmisores, compramos todos los equipos para así poder llegar más y más y más y más. Más lejito. Donde mucha gente no puede llegar, ahí llega Radio Avivamiento. Estamos en la 90.9 y 89.3 en Litchfield County. Y voy a cerrar esta breve sección con esta alabanza grandiosa de Alex Zurdo: yo te busco y te busco y te busco. Así es que tenemos que estar en esa actitud de buscar el rostro de Jehová. Aquí te dejo con Alex Zurdo, que sea de gran edificación. Dios te bendiga, Dios te continúe bendiciendo, y no te olvides que esta es tu emisora, Radio Avivamiento, Alcanzando Almas para Cristo, la 100.1 FM. Aquí los dejo, yo te busco, como dice Alex Zurdo.

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0: Muy buenos días a todos nuestros oyentes aquí fieles de Radio Avivamiento a través del 100.1 FM y a través de radioavivamiento.com. Como todos los sábados, acá tu agente, tu amigo, el programa Salud y Vida, José Torres, programa todos los sábados de 12 a 12 y media. Así que no se olviden, todos los sábados de 12 a 12 y media, aquí con José Torres. Estamos aquí para orientarte, educarte y ayudarte a tomar decisiones informadas sobre tu salud y tu seguridad financiera y tu bienestar. 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Siempre estamos para ayudarte, especialmente si estás a punto de cumplir los 65 años de edad o si ya tienes los beneficios del Medicare. No te quedes con duda, este proceso muchas veces puede ser un poquito confuso, mucha confusión, mucha sobreinformación sobre el Medicare, pero acá siempre te adiestramos para que entiendas cómo trabaja el Medicare, qué cubre, qué no cubre y qué planes disponibles hay en tu área y cuáles son tus derechos y tus opciones. 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Y hablando un poquito de Latin Premier Insurance, hoy tengo, ¿verdad?, una persona muy especial, una persona bien conocida aquí en la comunidad de Hartford, uno de los fundadores, cofundadores de Latin Premier Insurance. Con nosotros está Héctor Torres. Que Héctor, buenos días, buenas tardes.
1: Buenas tardes a todas las personas que me escuchan. Es un placer estar en este programa. Este programa es educativo, en donde tratamos de, ¿verdad?, brindar mucha información y educar a la comunidad latina. Siempre lo hemos dicho, en Latin Premier nosotros siempre somos el punto de contacto para toda la comunidad que tiene que ver con los seguros del Medicare, a esas personas que están cumpliendo 65 años de edad, que ya están haciendo cartas y se confunden o muchas confusiones con las cartas y no saben lo que tienen que hacer, ¿verdad? Es importante que llamen a la gente aquí ahora mismo. Estamos con José Torres, y pueden también pasar por nuestra oficina. En muchas ocasiones hay personas que prefieren pasar y ver con quién están tratando, pero nosotros en la oficina de Latin Premier llevamos 20 años de trayectoria ayudando a la comunidad, y por eso las personas nos conocen por muchos años.
0: Como bien dijo Héctor, ¿verdad?, somos siempre de la comunidad, y yo tengo un dicho, y es que siempre digo que pueden haber muchos agentes locales, pero son muy pocos, ¿verdad?, los que son de tu comunidad, los que siempre están contigo. Siempre tenemos una trayectoria y siempre de ayudar a nuestros clientes y a sus familiares. Cuando se trata de Medicare, los ayudamos antes del proceso, durante el proceso, ¿verdad?, y mientras están cambiando los beneficios anuales. Así que es muy importante, como dijo Héctor, si usted recibió cartas o está ahí recibiendo unas cartitas o lo están llamando, no le dé información a nadie, porque muchas veces usted le puede dar información a una persona que no sabe dónde se encuentra y tal vez coge su información y es muy peligrosa, ¿verdad, Héctor? Cuéntale a las personas, sí, ¿no?, cuando dan información.
1: Es importante, ¿verdad?, que sepan que en nuestras oficinas todos nuestros agentes están licenciados por el Estado. Nosotros todos los años nos tenemos que certificar con diferentes compañías para poder brindar la información. Hoy este es el tiempo donde las personas, ¿verdad?, tienden a dar su información por teléfono o recibir personas que le tocan la puerta. Nosotros no hacemos eso y tienen que tener mucho cuidado, ¿verdad?, la información que usted da, porque le pueden estar robando su identidad, y a veces, en muchas ocasiones, pues, eso es lo que sucede. Yo puedo dar, ¿verdad?, en fe de que eso lo veo cada vez. Ayer mismo estuve en la oficina trabajando y llegó una persona que lleva 8 años que nosotros le estamos ayudando, y alguien, un americano, le tocó la puerta
0: diciendo que era un trabajo social. Cuando vino a ver, le engancharon un seguro que que se dio cuenta en la cuenta de banco, y también pues lo cambiaron de seguro, y ahora pues no tenía un medicamento. Por eso es importante, ¿verdad?, sentarse con la gente que tienen la experiencia. Siempre lo hemos dicho y lo vuelvo a repetir, tenemos licencia por el Estado y nos certificamos todos los años con las diferentes compañías para saber los cambios y así saber, ¿verdad?, cuál es el mejor plan para cada persona. Los planes son diseñados para diferentes personas, diferentes necesidades, y es importante que usted todos los años usted, ¿verdad?, comunique con un agente. En este caso estamos aquí con José Torres, que usted siempre ya tiene su teléfono, él va a dar el teléfono de él, o lo puede visitar también en la oficina, pero sería bueno siempre por cita, pero es importante. A veces las personas quieren ver llegar ahí a la oficina para saber quiénes somos nosotros, y siempre lo hemos dicho, llevamos sobre 20 años y siempre ya la gente nos conoce como el punto de contacto para ustedes, para lo que es el Medicare, los seguros para gastos funerales y también las pensiones, para que las personas sepan que cuando llegue el momento de acercarse de retiro, pues las personas sepan que pueden hacer con esas pensiones para así convertirla y suplementar con el seguro social cuando la persona ya se retira.
2: Muy bien dicho, ¿verdad? Muchas veces esta información, especialmente el Medicare, bien confusa, muchas cartas que vas a recibir. Así que recuerda que siempre nos tienes a nosotros como punto de contacto. 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Te explicamos y te adiestramos, ¿verdad?, de cómo funciona el Medicare en tu área. No te quedes con dudas, no te quedes, ¿verdad?, sin beneficios, y recuerda que cada plan es diferente para cada persona. No te dejes llevar por lo que ves en la televisor o por lo que tal vez tenga un vecino o un amigo, sino que saca cita con nosotros para estudiar tu caso y así poder, ¿verdad?, mirar, ¿verdad?, qué es lo que te toca y cuáles son tus beneficios. 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Héctor habló un poquito sobre gastos fúnebres. Nosotros también siempre estoy educando a la comunidad la importancia de los gastos fúnebres. Héctor pues lleva mucho más años ayudando a las personas con los gastos fúnebres. Así que Héctor, háblanos un poquito, ¿verdad?, acerca de los gastos fúnebres.
0: Claro, claro que sí. Nosotros, dije anteriormente, tenemos licencia por el Estado y me gusta repetir eso, ¿verdad?, porque las personas no entienden, ¿verdad?, que es importante para nosotros poder ofrecer estos tipos de productos y ayudar a la comunidad. Tenemos que tener licencia por el Estado, ¿verdad?, para así poder, ¿verdad?, representar las compañías y llevar esa información al público. Pero sí, las pólizas para gastos funerales son, ¿verdad?, es importante, porque hoy día un funeral puede costar 8, 10, 12 mil dólares, y a veces nosotros, especialmente el latino, empezamos yo crié a mis hijos, mis hijos pues que críen, ¿verdad?, que críen a sus hijos, ¿verdad? Pero a veces no pensamos que a veces los hijos pues tienen hijos y son nuestros nietos, y a veces quieren estudiar, ¿verdad?, maestro, hacer doctor. Hoy día las cosas son más caras, entonces nosotros no nos preparamos cuando llega, ¿verdad?, el fin, la muerte, ¿verdad? Entonces ahí que nos preocupamos, ¿verdad?, y entonces dejamos esa deuda a los seres queridos, a nuestros hijos, ¿no?, cuando ese dinero se pudo haber usado para eso mismo, para los nietos, para pagar la educación. Eso es importante, prepararnos. Pero sí le puedo decir, nosotros representamos diferentes compañías que llevan sobre 100 años. Muchas de las compañías que nosotros representamos son compañías que se dejan llevar por la regulación del Departamento de Seguro del Estado para proteger a cada consumidor aquí en el estado de Connecticut. Usted no se tiene que preocupar, solo llame y usted coja lo que usted pueda pagar. No importa qué condición de salud usted tenga, tenemos diferentes productos, ¿verdad?, diferentes necesidades en esto que tiene que ver con los seguros para gastos funerales. Eso es importante, ¿verdad?, que no tengan miedo y que llame y pida la información, ¿verdad?, con cualquiera, especialmente con José Torres, que está el día de hoy, y él le va a dar el teléfono. O pasen por nuestras oficinas en el 151 de la Newport Avenue, Suite 11, a cruzar la calle de Stop and Shop. Estamos allí, llevamos en ese building, llevamos 14 años y nosotros llevamos ya 20 años, ¿verdad?, trabajando en la comunidad. Pero es importante que nos llamen. Los seguros para gastos funerales son muy importantes. No queremos dejarle deuda a nuestros seres queridos, a nuestros hijos, a los nietos. Es importante, ¿verdad?, que prepararnos y ser responsables, ¿verdad?, para que no dejemos una deuda
2: a ellos. Y así mismo esto, nosotros siempre, uno de nuestros nuestro énfasis es que la comunidad, que nuestra gente tome un poquito más de responsabilidad en cuanto a los gastos fúnebres. Muchas veces, lo repito muchas veces en el programa, uno culturalmente no quiere pues pensar en esas cosas, no quiere pensar, ¿verdad?, en un seguro para los gastos finales, pero es algo inevitable, es algo que nos va a llegar a todos, y todos sabemos, ¿verdad?, la fecha de nacimiento, pero no sabemos cuándo nos vamos. Así que por eso hay que estar siempre muy preparados. Muchas veces personas nos llaman o que nos encontramos, ¿verdad?, en diferentes eventos aquí en la ciudad, y nos dicen, no, yo tengo un dinero guardado en el banco, yo tengo ya tengo un dinerito guardado, pero muchas veces ellos no entienden, ¿verdad?, que deben utilizar tal vez ese dinero para disfrutarlo mientras estén en vida, para disfrutarlo con sus nietos y con sus hijos. Si yo les cuento de cuántas veces muchas personas nos han dicho en eso, que tienen dinero guardado, y siempre decimos, mira, acógete mejor a una póliza, porque el dinero te sale una emergencia y tienes que usar ese dinero de momento, y tú nunca sabes cuándo llegue una emergencia y tengas que vaciar esos fondos.
3: No, y también en muchas ocasiones la persona tiene el dinero, pero tiene el dinerito guardado en el banco, pero no piensa que antes de la muerte vienen las enfermedades, ¿verdad? Tú te enfermas, caes en una cama, tus hijos te van a ayudar, hay que buscar dinero por donde quiera, se gasta ese dinero en la enfermedad, está la muerte encima, y ahora no hay dinero, ¿verdad?, para enterrar. Y no es fácil sacar 8, 10 mil, 12 mil dólares del banco. No es fácil. Por eso es que, ¿verdad?, es importante, siempre hemos dicho, mira, usted coge una póliza, usted coge lo que usted pueda pagar. No necesariamente tiene que coger una póliza grande, pero usted coge algo para no dejarle una deuda según lo que usted pueda pagar. Y entonces así pueda disfrutar ese dinero que tiene el banco, como dice José Torres aquí, puede disfrutarlo, viajar y disfrutarlo más con sus nietos, sus hijos, ¿verdad? Y disfrutar en vida ese dinero y estar con lo que se llama, nosotros decimos, con la mente clara de que tienen una póliza y no tienen que preocuparse. El día que llegue el momento de partir de la tierra, pues ya saben que lo hicieron con responsabilidad y no le dejaron esa deuda a sus seres queridos.
2: Así es, y como dice el americano, peace of mind, eso es lo que nosotros queremos, ¿verdad? Que todos tengamos ese peace of mind, de que dejamos a nuestros hijos o a los nietos, a los familiares en una buena situación, y no creamos, digo, el ciclo de las malas deudas. 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Y no se me vayan, ya luego de esta pausa musical vamos a regresar y seguir hablando, ¿verdad?, de un tema muy importante hoy. Vamos a hablar un poquito sobre las anualidades. Así que personas que tienen su pensión con el trabajo, personas que están a punto de retirarse, no se me vayan, que ya regresamos aquí en tu programa Salud y Vida con José Torres, y hoy con nuestro invitado Héctor Torres.

0: Gracias por sintonizar, gracias por estar de vuelta aquí en 100.1 FM Radio Avivamiento, aquí con tu programa Salud y Vida con José Torres, siempre educando sobre Medicare y sobre la importancia de los gastos seguros de vida, especialmente gastos fúnebres. Como mencionamos, tenemos aquí a Héctor Torres de Latin Premier Insurance. Hoy queremos hablar un poquito de anualidades. Queremos exactamente, ¿verdad?, qué son las anualidades y cómo funcionan las anualidades. O en inglés se le llaman como las annuities. Así que, Héctor, así para esos radio oyentes que no entienden o nunca han escuchado la palabra anualidades, ¿puedes explicar un poquito qué son las anualidades?
1: Bueno, las anualidades básicamente es un contrato entre, ¿verdad?, entre una compañía de seguro ¿verdad?, y una persona que tenga una cantidad de dinero ¿verdad?, en una empresa como el 401k o el 403. En muchas ocasiones lo que sucede es que las personas han aportado dinero en esas cuentas de retiro por motivo de, pues, el empleador le pone dinero a la persona, usted lo machea, ¿verdad?, y entonces acumula cierta cantidad de dinero siempre, ¿verdad?, por los años que lleve trabajando. Pero lo que sucede es que entonces nosotros con las anualidades tratamos de mover ese dinero a las personas que tienen básicamente de 60 años en adelante. ¿Por qué? Porque las pensiones que tienen las personas a través de las empresas no son garantizadas en muchas ocasiones. Si usted ve las letras pequeñas, lo dice ahí. Si la compañía se va a quiebra, se pierde o se desaparece, pues entonces, y ya usted está cerca de retirarse, pues la persona a veces puede perder ese dinero. Pero estas anualidades ¿verdad?, contrato a través con las compañías de seguro, donde usted mueve ese dinero y lo va a controlar, y en muchas ocasiones se le consigue ¿verdad?, un interés garantizado, y hasta en muchas ocasiones también bono cuando usted hace el rollover. ¿Por qué se hace estos tipos de anualidades? Porque la persona, si ya está hablando de retirarse en 2 o 3 años, no tiene 10 años para ver, ¿verdad?, 10 años para ver su dinero crecer, si el dinero ¿verdad?, tiene una baja en el mercado, especialmente cuando está con, ¿verdad?, la persona, la compañía, la que maneja ese tipo de dinero. So, por eso que nosotros lo que hacemos es que le movemos ese dinero para que así usted en un futuro lo ponga en una anualidad segura y usted pueda proteger ese dinero, porque cuando llegue el momento usted de retirarse lo pueda convertir en una pensión y suplementar con el seguro social, ya que va a dejar de trabajar. Muchas ocasiones lo que he visto ¿verdad?, con los latinos, especialmente nosotros los latinos, es que utilizamos ese dinero y empezamos a sacar préstamos para hacer arreglos en las casas, para cualquier cosa, viaje. Entonces cuando venimos a ver, perdemos mucho dinero porque tenemos que pagar tasas cuando sacan esa cantidad de dinero. Un ejemplo, te puedo dar un ejemplo. Ayer fue un cliente a mi oficina y sacó casi $30,000. De esos $30,000 perdió casi $12,000, perdió, y nadie los educó, porque el propósito de eso es para suplementar, ¿verdad?, que el día que usted deje de trabajar suplemente y tenga una entrada adicional para que pueda disfrutar de su retiro, y ese es el propósito de eso. Nosotros exhortamos a las personas que nos están escuchando, si usted es una persona que tiene un 401k, tiene un 403b, es importante que nos llame sin compromiso. Nosotros le podemos hacer una gráfica para que usted maneje ese dinero y ya lo ponga seguro, garantizado, que no esté atado a la bolsa de mercado, que llegue el momento de usted retirarse y usted diga, ok, ahora puedo tener una pensión, sea mensual, cada 3 meses, o un cheque anual, y tenga, ¿verdad?, pueda suplementar ya que dejó de trabajar, y con el seguro social pueda disfrutar bien de su retiro. Y eso es el propósito de las anualidades, básicamente. Lo que nosotros hacemos es educar. Yo exhorto a las personas que nos están escuchando, esas personas que llevan 15, 18, 20, 30, 40 años trabajando y sabe que tiene una cuenta a través de su empleador y ya está contemplando retirarse en 1, 2 o 3 años. Es importante que antes que usted se retire, pues llame a José de Torres o pase por nuestra oficina para que así le eduquemos, le hagamos una gráfica, ¿verdad? Y en muchas ocasiones se envolvemos a la familia, ¿verdad? Lo que es la esposa, esposo, hijo, para que sepan lo que está haciendo, para que así disfrute de su retiro y pueda, ¿verdad?, tener una entrada adicional ya al seguro social.
2: Y eso es lo que nosotros hacemos.
0: Así es, muy importante que nosotros queremos, ¿verdad?, el bienestar para ustedes y para toda su familia. Ustedes, muchas personas han trabajado 20, 30 años, han trabajado fuerte, y tienen ese dinerito acumulado, guardado en el 401 o el 403B. Importante que entienda, como dijo Héctor, ese dinero muchas veces está atado a la bolsa, al mercado. ¿Y qué pasa si usted pues le quedan de 1 a 5 años trabajando? Que si ese si el mercado de momento colapsa o cae, porque todo puede cambiar de la noche a la mañana, entonces usted va a perder mucho, mucho, mucho dinero y no va a tener los años suficientes para recuperar el valor de ese dinero. Así que es muy importante pensar, ¿verdad?, en guardar, en poder utilizar
2: y controlar
0: lo que usted ya ha adquirido a través de sus años y protegerlo. Recuerda que lo primordial aquí es proteger tu dinero, así como protegemos o te ayudamos a proteger a tu familia a través de los gastos fúnebres, te ayudamos a usted a proteger a través de los planes médicos. También es tiempo de pensar en eso, en esas inversiones para proteger su futuro. Recuerda que la vida se va poniendo todo más caro cada año. Lo que usted gastaba en comida hace 5 años atrás no lo va a gastar en 10 años. Aquí en 10 años todo eso va a subir, así que queremos que usted esté preparado tanto, ¿verdad?, con los planes médicos, también con su dinero, para que pueda entonces utilizar y disfrutar de su retiro. Héctor, personas que tal vez no conocen un poco de las anualidades, ¿esto le afectaría a ellos, verdad, con su seguro social o con su Medicare?
1: No, en ningún momento. Inclusive hay personas que nos llaman o se acercan a nosotros en nuestra oficina: mira, yo todavía me quedan 2-3 años, quiero seguir trabajando, me siento fuerte, pero me preocupa que mover el dinero, porque la empresa me está aportando dinero. Usted puede mover parte de ese dinero. Un ejemplo, ayudé a una persona hace poco que tenía $200,000, él todavía quería seguir trabajando, movió 150, la compañía todavía sigue poniéndolo, entonces ya él aseguró, ¿verdad?, 150, ¿verdad?, en su lado, donde él va a tener, ¿verdad?, controlar ese dinero de la manera que él quiere, garantizado, sin tener que, ¿verdad?, estar en la bolsa del mercado, pero en ningún momento, ¿verdad?, le va a afectar en nada. O sea, la persona puede seguir contribuyendo, puede seguir trabajando. En el momento que retire, pues ya tendría dos tipos de anualidades, mantiene el seguro social, pero en ningún momento le afecta con nada, no le va a afectar con lo del seguro social, no le va a afectar con el Medicare, no tiene que ver nada con eso. Es un dinero que usted tiene, que aportó y que la compañía le ayudó, ¿verdad?, le aportó. En ningún momento le va a perjudicar eso. Yo exhorto que si nos está escuchando y usted es una persona que sigue trabajando y está ya contemplando retirarse, ¿verdad?, antes de que usted lo haga, es importante sentarse, ¿verdad? Y nosotros no le vamos a cobrar por esa consulta. Nosotros lo que hacemos es que le hacemos una gráfica, usted se la lleva, la discute con su esposa, esposo, hijo, si quiere, y así, ¿verdad? No puede hacer las cosas bien y no preocuparse y disfrutar de su retiro. Yo exhorto que nos llamen a José. José, si tú quieres, le puedes dar el número de teléfono.
0: 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Que recuerde, ¿verdad?, que nosotros estamos aquí para ayudarte y para asegurar a tu familia y tu futuro, que es muy importante. Alguna preguntita que tal vez personas piensen, ¿verdad?, que ¿cuánto dinero más o menos se recomienda para comenzar una anualidad?
1: Una anualidad, las personas pueden empezar hasta con $10,000. De hecho, casi siempre para este tiempo, en septiembre, octubre, hay muchas personas que tienen dinero en el banco, ¿verdad? Tienen lo que se llama CD, donde para este tiempo se le vencen los contratos. Sepa usted que en muchas ocasiones esos CD no le dan mucho interés. Usted puede tener una anualidad donde nosotros le podemos conseguir un interés garantizado y mayor. Muchas personas se confunden con lo que es el banco y las compañías de estas compañías que tienen estos tipos de productos. Los bancos, un banco se puede ir a la quiebra, una compañía que de seguros no, es difícil que se vaya a quiebra. ¿Por qué? Porque las compañías están protegidas por el Departamento de Seguro del Estado, donde le exigen pólizas de millones y millones y millones de dólares para proteger a los consumidores en cada estado. Por eso que a veces la gente va al banco y en el banco te dice que te aseguran hasta $250,000. Por eso mismo, porque son compañías privadas, bancos son privados, pero las compañías de seguro están protegidas, te pueden proteger por mucho, mucho dinero, nunca te van a dejar, ¿verdad?, a pie eso. Si usted es una persona que se le está venciendo un CD, ¿verdad?, quiere saber si puede generar un interés y convertirlo en una anualidad, que eso es lo que hacen. Los CD básicamente son anualidades, que los bancos ponen tu dinero y lo ponen en una anualidad. Ellos reciben la mayor cantidad de interés y a la persona le dan 1-2% cuando usted puede hacer usted mismo y generar, ¿verdad?, una cantidad de dinero increíblemente en intereses nada más.
0: Así es, muchas veces, ¿ves?, los CD account, yo creo que lo más alto que tú los ves por ahí es un 3.2, un 3.5. Incluso personas que tienen mucho o bastante dinero guardado, más de $10,000 guardados.
1: Una cantidad de dinero increíblemente en intereses nada más.
0: Así es, muchas veces, ¿ves?, los CD account, yo creo que lo más alto que tú los ves por ahí es un 3.2, un 3.5.

0: lo hacen con tu dinero, entonces la persona, yo siempre le he dicho, usted puede hacer su propio producto, una anualidad donde genera un interés increíble. Yo he visto anualidades que están de 7, 8, 10%, incluyendo dándole un bono cuando la persona hace un rollover. Yo exhorto que siempre, ¿verdad? Que se comuniquen con nosotros, se comuniquen contigo, y sin compromiso se le hace una gráfica. Nosotros, vuelvo y repito, las anualidades son compañías de seguro y nosotros representamos muchas compañías, y todas las compañías que representamos son compañías que llevan muchos años, sobre 100 años en la industria, y son compañías, y lo voy a volver a repetir, que se dejan llevar por las regulaciones del Departamento de Seguro del Estado, por el comisionado del seguro aquí en el estado de Connecticut o diferentes estados.
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una persona que, como quien dicen, engorda hasta de mirar la comida. Y engorda hasta de mirar la comida porque su cuerpo no convierte bien esos alimentos en energía para sobrevivir, sino que lo convierte en energía para almacenar. Y la energía para almacenar se llama grasa. Así que la grasa no es otra cosa que energía almacenada. Almacenada para cuando, para el futuro. Así que básicamente el aceite de coco ha sido una de las ayudas principales que nosotros utilizamos para ayudar a la persona a recuperar el metabolismo. Ayudarles a subir ese metabolismo, agilizarlo, inclusive tiene ayuda para la tiroides. Voy un momentito a la pizarra para explicarle un poquitito más sobre las propiedades del aceite de coco y sobre todo sobre esas preguntas que tienen que ver sobre las dosis y demás. Aquí vamos, fíjense. El aceite de coco como tal, pues, es un aceite tropical. Aceite de coco. ¿Qué creo me quedó eso? Ok, bien. El aceite de coco es una grasa saturada. Saturada lo que quiere decir es que está llenita en todas sus puntas de la molécula, está llenita de hidrógeno, ¿verdad? Si una grasa tuviera una configuración así, la molécula, pues si todas estas puntas de la molécula están llenas de hidrógeno, están hidrogenadas, pues se llama saturada. Una grasa que no es saturada, pues tiene alguna de estas puntas que están abiertas. Y eso es lo que sería como el aceite de oliva y así, que son grasas monosaturadas o de otra forma, ¿no? Pero cuando decimos que una grasa es saturada, quiere decir que todas las puntas de la molécula están llenas de hidrógeno. De hecho, es tan saturada la grasa saturada que, de hecho, una grasa saturada usted lo deja a la intemperie y el oxígeno, que es lo que causa la combustión, no puede penetrar. Como no puede penetrar, no se oxida. Fíjese que usted pone grasa de cerdo, la deja así sobre el mostrador, la puede dejar para siempre y no se daña. No se daña, no necesita refrigeración. ¿Por qué? Porque como está saturada, el oxígeno no la puede oxidar, no la puede pudrir, no la puede descomponer. Así que las grasas saturadas no necesitan refrigeración. No necesitan refrigeración porque están saturadas. Si están saturadas, todas las puntas por donde pudiera entrar el oxígeno están cubiertas. Como están cubiertas, no hay oxidación. Como no hay oxidación, no hay deterioro. Como no hay deterioro, pues se mantienen. Así que una grasa saturada es eso. Ahora, por muchos años se nos vendió la idea de que la grasa saturada es mala. De hecho, se nos vendió tanto la idea de que la grasa saturada es mala, que entonces todo el mundo empezó a evitar la grasa saturada. Empezaron a evitar la grasa de cerdo, las cosas saturadas en grasa saturada frita y demás. Y ahí se puso de moda los aceites, como el aceite de maíz, los aceites vegetales, que de hecho eso lo que trajo fue más problemas de salud. Pero eso es tema para otro episodio, no este, ¿no? Pero la realidad es que el aceite de coco es una grasa saturada, igual como si fuera la grasa saturada de cerdo. La diferencia importante es que la grasa saturada de cerdo tiene 32 de largo, o sea que en estas divisiones que tiene la molécula es 32 de largo, es una molécula bien larga y es difícil para el cuerpo digerirla. Sin embargo, la grasa saturada de coco tiene solamente 8. Es tan pequeña, la molécula es tan pequeña en comparación a la grasa saturada de cerdo, que el cuerpo no necesita ni siquiera del sistema digestivo para digerirla y utilizarla en las células. El aceite de coco no le engorda, pero no le engorda porque es tan y tan fácil para usar para el cuerpo que no necesita ni digestión. Inclusive a las personas que le han cortado un pedazo del intestino, porque le operaron el intestino, le quitaron 2 o 3 pies de intestino, en una operación de esas donde tienen que salvar el intestino y cortan un pedazo, lo que le dan es aceite de coco. Y le dan aceite de coco, que los aceites de coco de forma técnica, el nombre técnico es, se llaman triglicéridos de cadena media. El aceite de coco es un triglicérido de cadena media. Básicamente, cuando usted ve en una fórmula de bebé, de esas que le dan para tomar el biberón, y usted ve triglicéridos de cadena media, pues ya usted sabe que están hablando de aceite de coco. Lo que pasa es que esa es la forma técnica de llamar al aceite de coco. Si usted ve los suplementos o la alimentación que le dan a una persona que acaban de operar del intestino, va a ver que le están dando triglicéridos de cadena media. Le están dando aceite de coco. Lo que pasa es que este es el nombre técnico y ese es el nombre común, ¿no? Ahora, el punto aquí principal es que el aceite de coco tiene unos compuestos que son muy beneficiosos. Beneficiosos para la salud y para el metabolismo. Uno de los compuestos principales que tiene el aceite de coco es una cosa que se llama ácido láurico.
ácido láurico. El ácido láurico, que es uno de los componentes del aceite de coco, y es como el 60% del aceite de coco, casi un poquito más de la mitad, es un aceite que es fungicida. Lo que eso quiere decir es que mata hongos, mata los hongos. Por eso es que el aceite de coco sirve para empezar a matar el hongo cándida. No te va a trabajar tan completo como un tratamiento de cándida completo, como los que nosotros usamos. Por ejemplo, nosotros usamos en las operaciones para bajar de peso, usamos cosas como esto, que son un kit que contiene suplementos especializados para matar el hongo, ¿no? Esto es más profundo que el ácido láurico, pero el ácido láurico, como quiera, empieza a matar el hongo, porque tiene un efecto fungicida, o sea, mata hongo. El aceite, el ácido láurico, también tiene un efecto antiviral, que es decir, que ante los virus. Los virus casi nada los afecta, pero por ejemplo, el mismo virus del herpes o el virus del SIDA responde reduciéndose con el ácido láurico, porque el ácido láurico toma el virus, que tiene una capa protectora, y el ácido láurico se la rompe. Y cuando se la rompe, el sistema inmune lo ataca. Así que se ha visto eso, y eso está en estudios clínicos. O sea, básicamente, el aceite de coco tiene ese ácido láurico que mata los virus, algunos de ellos, y mata los hongos, ¿no? Tiene una acción también bactericida, o sea, que mata bastantes tipos de bacterias de las que son patogénicas, de las que hacen daño. O sea, que el aceite de coco como tal tiene ese efecto. Ahora, lo otro que pasa es que el aceite de coco, como es una grasa saturada, que es una molécula bien pequeñita, digamos, si esta es la de 8 de largo, la grasa de celdo sería como de 32. Pues esta es tan pequeña que el sistema del cuerpo no necesita ni siquiera el sistema digestivo para utilizarla. Por lo tanto, cuando usted da este tipo de grasa saturada, es como si estuviera metiendo un combustible de alta potencia a su cuerpo. Por eso usted toma aceite de coco, una cucharada, media cucharada, y usted va a sentir como un calor, como una energía que le entra. Lo usan los atletas, lo usan los corredores de pista y campo, lo usan los fisiculturistas, porque da mucha energía. No es una grasa que le engorde, y no es una grasa que le engorde porque el cuerpo no la utiliza para hacer la grasa del cuerpo. La utiliza básicamente para tener energía. En un próximo episodio les voy a hablar de las dosis que se usan, que es donde hay que tener cuidado. Y esto lo empezamos a hablar, lo del aceite de coco y sus beneficios, porque la verdad siempre tiene un beneficio.

0: este y todos los días hay la palabra del día.
1: Y cae como la lluvia, destila como el rocío.
0: Que todo el mundo me busque para la salvación, porque yo soy Dios, no hay otro. La Biblia, Isaías 45:22. Este es un llamado directo de Dios para nuestras vidas. Él quiere que busquemos, que voluntariamente, con nuestro libre albedrío, decidamos por Él. En esta actualidad, muchos buscan muchas cosas, menos a Dios. Para algunos, el buscarle les parece innecesario, para otros, anticuado y hasta aburrido. Pero la realidad es que todos necesitamos buscarle para ser salvos, salvos del mal, salvos de toda condenación, por vivir como si Dios no existiera en verdad. Decidamos buscar a Dios y recibir su amor y salvación.

0: Escuche, si usted anda con sabios, sabio será. Pero si usted camina con necios, terminará siendo insensato. No querrá ser necio y dañar su vida. La Biblia dice que cosechamos lo que sembramos, entonces dejemos que Dios llene nuestra vida de sabiduría.
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0: Al pensar en la clase de vida que usted lleva, ¿diría que las decisiones que toma son sabias o insensatas? Pienso en quienes nunca consideran la voluntad de Dios para sus vidas. Toman decisiones basadas en lo que quieren o sienten, lo que les haga sentir bien, o lo que otros piensen, sin nunca preguntarse cuál es la voluntad de Dios para sus vidas. Esto es una mala decisión. Es una decisión insensata. Podemos pensar en todas las decisiones que toma la gente. Por ejemplo, algunas personas acumulan crédito en sus tarjetas al punto que saben que no pueden pagarlas. ¿Por qué hacen eso? Por malas decisiones. Mire, la gente toma decisiones insensatas porque excluyen lo más importante en sus vidas, y es la voluntad de Dios Todopoderoso. Así que actúan conforme a cómo se sientan, a lo que les parezca normal. ¿Qué piensan los demás? ¿Qué quiero yo? ¿Qué deseo yo? Y amable oyente, si sus decisiones se basan en esas cosas, tenga por seguro que serán insensatas. Así que le invito a buscar 1 Corintios capítulo 3 y deseo que comencemos leyendo en el versículo 19. Dice así: porque la sabiduría de este mundo es insensatez para con Dios. Escuche esto. La sabiduría de este mundo es insensatez para con Dios. La manera de pensar del mundo sin Dios. Y continúa diciendo, pues escrito está, Él prende a los sabios en la astucia de ellos. No se saldrá con la suya. Hay consecuencias. Versículo 20. Y otra vez, el Señor conoce los pensamientos de los sabios que son vanos. Dice que son vanos. Toman decisiones insensatas. Así que ninguno se gloríe en los hombres, porque todo es vuestro. Entonces compara a Pablo y a Apolos, diciendo, versículo 22, sea Pablo, sea Apolo, sea Cefas, sea el mundo, sea la vida, sea la muerte, sea lo presente, sea lo porvenir, todo es vuestro. Tratan de comparar a los predicadores. Luego vea lo que dice en el versículo 23, y vosotros de Cristo y Cristo de Dios. Amable oyente, le pertenecemos a Dios. Esta verdad solo les pudiera aplicar a quienes han confiado en Jesucristo como su Salvador, quienes son, escuchen bien, sabios para reconocer sus pecados, sabios para creer en el testimonio bíblico sobre su muerte, que nos justificó, nos declaró justos, nos reconcilió, nos salvó eternamente, nos santificó, todas las maravillas que la Biblia dice. Mire, tenemos seguridad eterna. Sabe que es eterna, sin fin. Nuestra relación con Él nos da seguridad sin fin. Quien nos ha dado esa seguridad eterna es quien todo lo sabe, nuestro Dios Todopoderoso, quien envió a su Hijo y sobre el cual dijo, todo es vuestro y vosotros de Cristo y Cristo de Dios. No sea usted, amable oyente, pero a mí esto me hace sentir muy, muy seguro. Le pertenece a Dios, lo que significa, escuche bien, que nada ni nadie puede tocarlo sin el conocimiento, sabiduría y poder de Dios. Nada ni nadie. Entonces, se necesita sabiduría divina para vivir como realmente deseamos. Y cuando vivimos sensatamente, buscamos su guía en cada cosa. Piense en esto. Las personas que son espiritualmente sabias, que son espiritualmente sensatas, podrán ver cosas que los ojos de otras personas no ven, podrán escuchar lo que los oídos de otras personas no oyen. Es por eso que alguien puede decirle algo persuasiva o arrogantemente, y usted es un hijo de Dios que camina en su espíritu y sabe qué dicen. Envían dos mensajes. Uno es lo que usted les escucha decir, otro es lo que realmente dijeron. Y hay mucha diferencia. Los hijos de Dios que andan sensatamente son quienes, escuche bien, son los que tienen la sabiduría de Dios porque ese es su deseo y voluntad. Pero lo ignoramos y nos metemos en problemas y pensamos, «Oh Dios, ¿dónde estás? Él ha estado aquí desde siempre. Lo que pasa es que usted no lo escuchaba, escuchaba a otra gente, decidió hacer lo que usted quería y no lo que Dios sabía que era lo mejor». Amable oyente, si vivimos sensatamente, viviremos de cierto modo. ¿Y cuál es ese modo? En esencia, para hacerlo más sencillo, les diré que cuando vivimos sabiamente, podremos pasar por los valles más oscuros de la vida. Caminaremos por sendas que creíamos que serían imposibles de andar. Podremos pasar por situaciones, circunstancias y aflicciones que nunca pensaríamos que podríamos soportar. Pero si andamos sabiamente, Dios dice, este es el siguiente paso, y este el próximo paso, y este es el próximo, y este el próximo. ¿Sabe por qué no nos cuenta toda la historia? Porque ni siquiera la entenderíamos. No podríamos entender a dónde nos lleva Dios. ¿Y qué hace Él? Nos lleva paso a paso. Y le preguntamos, Señor, ¿qué decisión debo tomar? Y Él nos da el siguiente paso que debemos tomar. Si decidimos hacerlo nosotros mismos, araremos en la dificultad y el dolor. Cometeríamos muchos errores. Recuerde que Dios nos ama y nos mantendrá en el camino. Nos ama tanto como para mantener nuestros ojos en la verdad. Ahora, hay otro tipo de vida. Hay gente que vive insensatamente. Y deseo que se fije en lo que dice Santiago capítulo 3, versículo 13. ¿Quién preguntaba algo similar a lo que preguntaba el apóstol Pablo? ¿Quién es sabio y entendido entre vosotros? Muestre por la buena conducta sus obras en sabia mansedumbre. Pero si tenéis celos amargos y contención en vuestro corazón, no os jactéis ni mintáis contra la verdad, porque esta sabiduría no es la que desciende de lo alto, sino terrenal, animal, diabólica. Ahora deseo que piense en esto por un momento. Hay dos tipos de sabiduría. Está la sabiduría de Dios y la sabiduría que viene del hombre. Y deseo que vea cómo las describe este pasaje. Dice que esta sabiduría es terrenal, animal, diabólica. ¿Qué quiere decir con eso de terrenal? Limitada a lo que el hombre hace, limitada al raciocinio del hombre, su pensamiento, intentos, logros. Eso muestra lo limitada que es. ¿Qué tan astuto es el hombre hoy? Podemos inventar cosas, ir a la luna, esto y lo otro, pero no nos llevamos bien los unos con los otros. Estas son las cosas que pueden crear la sabiduría y conocimiento humanos sin Dios. No podemos hacer nada sin Dios. Es terrenal. Esa es una parte de la sabiduría. En segundo lugar, dice que esta sabiduría es animal o natural. Todos tenemos instintos animales en nosotros. Esa es la parte nuestra que no quiere obedecer a Dios. Esa parte nuestra sujeta a tentaciones. Esa parte nuestra que sigue nuestros deseos y sentidos. Quizás usted no quiera aceptarlo, pero todos tenemos instintos animales. Algunos lo llaman naturaleza pecaminosa. Llámelo como quiera. A los que andan insensatamente, su sabiduría no les llevará a ninguna parte. Es animal o natural, es sensorial. Está relacionada con nuestra naturaleza pecaminosa. Leamos 1 Corintios capítulo 2, versículo 14, dice así, «Pero el hombre natural no percibe las cosas que son del Espíritu de Dios porque para él son locura, y no las puede entender, porque se han de discernir espiritualmente». Cuando entramos en una discusión con alguien que no cree, como nosotros, en Jesucristo, ni en Dios, ni en su divinidad, nos preguntamos, ¿por qué no puede creerlo? ¿Sabe por qué? Porque Dios dice que no podrán. Separados del Espíritu de Dios no podrán entender las cosas de Dios. Y quizás usted sea uno de ellos y está escuchando este mensaje y se está diciendo, no creo en nada de eso. ¿Sabe por qué no cree? Si todo lo está basando en su propio conocimiento y sabiduría, él lo describe como la sabiduría sin Dios, como conocimiento humano, es terrenal, es limitado. Entonces, esta sabiduría animal o natural, por lo tanto, es corrupta. Y él menciona, por ejemplo, que es diabólica. Su fundamento es el propio Satanás. Vayamos un momento a Génesis capítulo 3. Aquí todo era absolutamente perfecto. Y Satanás convenció a Eva diciéndole, si me sigues, te haré como Dios. Ella creyó una mentira. Y mire las consecuencias. Hay mucha gente hoy, quizás usted sea uno de ellos, que ha creído en las mentiras del diablo. Lo ha escuchado decirle, no necesitas a Dios. Los de la iglesia son débiles. Puedes lograrlo solo. Eres listo para arreglártela solo. Tienes posición, dinero, intelecto, talento. No necesitas para nada esa religión. Mire, amable oyente, esa es la voz del diablo. La palabra de Dios le llama diabólica. Tiene que ver con su instinto animal y lo terrenal. Si escucha las mentiras de Satanás, él siempre le dirá, esto es lo más fácil. Pero lo importante es preguntarse, ¿qué es lo más sabio que debo hacer? En otras palabras, ¿qué ve Dios? Con base en su omnisciencia, de saberlo todo, omnipotencia, todo el poder, omnipresencia, Él, Dios, está en medio de todo lo que usted enfrenta. Entonces la pregunta debería ser, ¿qué sería lo más sabio que debo hacer? No debería preguntárselo a todo el mundo, porque primero recibiría diferentes opiniones y regresa donde empezó más frustrado y confundido. La mayoría le dirá lo que cree que usted necesita escuchar o quiere escuchar. Dios siempre le dirá exactamente lo que usted necesita, porque Él será sincero con nosotros sobre todas las cosas. Ahora bien, pienso en todas las decisiones que he tomado en todos estos años. Algunas de ellas, si volviera a tomarlas, lo haría un poco distinto. Por ejemplo, una vez tratábamos de buscar una casa. No podíamos encontrarla en ningún lado y por fin encontramos una que era más o menos lo que queríamos. Y no acostumbro a decir, está bien, en algo así, pero lo hice. Y Dios en su sabiduría, créame, puse en el contrato que si había agua en el sótano, no la compraríamos. Esa noche llovió tanto que al día siguiente había como 30 centímetros de agua en el sótano. Así que lo cancelé y pensé, Señor, ¿qué planeas? Esa semana mi esposa encontró la casa que buscábamos. Mire, en la primera ocasión no esperé en Dios, no dije, ¿qué es lo más sabio que debo hacer? No creo que esta sea la correcta, pero lo hice de todos modos. Pero el Señor me redimió de eso. Luego estaba en el proceso de comprar un auto. Pensé, ¿qué debo hacer? Y fue como que Dios me dijera, ¿quieres este o lo mejor que te tengo? Y yo dije, Señor, quiero lo mejor de ti. Un par de meses después, no recuerdo el tiempo exacto, iba a una reunión con un caballero y me dijo, ¿por qué no se compra un carro? Le respondí, Dios no me ha dado paz en comprar ninguno por algo. Y me dijo, ¿qué clase de auto compraría si quisiera? Le dije, y Dios es testigo que nunca ni lo había pensado, pero dije, uno así como este. Y señalé su carro. 3 días después me envió un cheque para comprar un auto, tal como el suyo. Ahora, viéndolo así, el asunto es este. El auto que pude comprar con el dinero que este hombre me dio estaba muy fuera de la categoría del que yo iba a comprar. ¿Qué quiero decirle con esto? Simplemente esto. Dios siempre tiene lo mejor. Y lo mejor no necesariamente es lo más caro, sino lo mejor para usted. Dios siempre nos tiene lo mejor y es insensato abordarlo de cualquier otro modo. Nunca podemos equivocarnos obedeciendo a Dios. Nunca, nunca. Así que, solo porque no lo entienda, no significa que no esté bien. Dios es quien tiene toda sabiduría, quien todo lo sabe. Pudiera decirle que en todos mis años de ser creyente, y podría pasar largo rato contándole, dándole ejemplos que me pasan por la mente de las veces que he obedecido a Dios y las veces que no. Y todo vuelve a la siguiente pregunta. ¿Qué es lo más sabio que debo hacer? ¿Puede darme una mejor pregunta que esa? No, porque ahí está Dios Todopoderoso. Entonces, lo que Él hace es mostrarnos en este pasaje bíblico en Santiago la diferencia que existe. Veamos este capítulo 3. Dice así en los versículos 13 y 14. ¿Quién es sabio y entendido entre vosotros? Muestre por la buena conducta sus obras en sabia mansedumbre. Pero si tenéis celos amargos y contención en vuestro corazón, no os jactéis ni mintáis contra la verdad. Escuche bien eso. Este es un grupo de personas que creen ser sabias. Versículo 15. Porque esta sabiduría no es la que desciende de lo alto, sino terrenal, animal, diabólica. Y vivimos rodeados de personas, compañeros de trabajo, que esto es cierto de ellos. Piensan que tienen la respuesta correcta, excluyen a Dios de sus vidas y en su arrogancia tratan de probar porque tienen la razón. Ahora quizás tengan posición, talento, destreza, intelecto, tal vez tengan todo eso, pero ¿por eso son más sabios que usted? No. Quizás sean inteligentes en muchos aspectos, pero quien excluye a Dios de su vida no es sabio. Eso es diabólico y entra en la categoría de una vida terrenal, natural y diabólica. Véalo, celos, ambición personal. Y note lo que dice un poco más adelante en el versículo 17. Dice así, pero la sabiduría que es de lo alto es primeramente, escuche esto, pura. Mire, la sabiduría de Dios es pura, o sea, perfecta en lo absoluto. ¿Escuchó eso? Es sabiduría perfecta en todo. Y continúa diciendo, es pura, después pacífica, su sabiduría trae paz, amable, no tiene nada hostil, benigna, llena de misericordia y de buenos frutos, sin incertidumbre ni hipocresía. Así es la sabiduría de Dios. Mire, ¿no está de acuerdo en que es insensato escoger otra opción? Esa es la clase de vida que queremos. Amén. Ahora vea qué dice en el versículo 16. Porque donde hay celos y contención, allí hay perturbación y toda obra perversa. Solo existen dos opciones en la vida. Puede vivir sabiamente o vivir insensatamente. Permítame decirle algo. Ya usted lo decidió. Donde sea que esté, ya anda en la senda de los sabios o anda en la senda de los insensatos. Cambie de senda si anda insensatamente. Mire, no es tan sabio, quizás crea serlo, pero no lo es. No es tan sabio para saber más que Dios, no es tan intelectual para saber más que Dios. No conoce su futuro, Dios sí lo conoce. No sabe el futuro sobre quienes usted influye, pero Dios sí. Dios Todopoderoso, mediante la persona salvadora de Cristo, quien perdona y limpia nuestro pecado, escribe nuestro nombre en el libro de vida, tiene un plan para nosotros y vive en nosotros mediante su Espíritu, Él nos dará sabiduría en cada decisión que tomemos en la vida. Amable oyente, no hay otra forma de vivir. Ahora, si yo tuviera 30 años, usted podría decir, ¿qué tanto sabe? Me alegra tener más de 80. Mire, porque sé que tengo más de 60 años de prueba que todo lo que le digo es la absoluta verdad de Dios Todopoderoso. Puedo decirle eso mismo cuando ya tenga 100. ¿Sabe por qué? Porque eso no cambia. Así es Dios. Puede confiar en Él. Dios no cambiará para usted en nada. Entonces, tiene dos opciones para vivir. Sabiamente, en obediencia a Dios, en sabiduría, o vivir insensatamente, convenciendo a muchos, haciendo mucho, yendo a muchas partes, tendiendo muchas cosas, y luego morirá. Amable oyente, en sus últimos segundos de vida, tengo el presentimiento de que deseará haber escuchado este mensaje. Lo más trágico que puede hacer es morir sin Cristo. ¿Sabe por qué? Porque las consecuencias son eternas. Quizás no sea la mejor vida del creyente, quizás no tenga mucho, tal vez no tenga títulos con su nombre, tal vez no tenga notoriedad. Quizás la mayoría no le conoce, su nombre no está en la prensa, en la TV, etc. Pero vive para Dios. Ha andado en obediencia a Él. Mire, los valores de Dios no son los del hombre. Lo que Dios considera maravilloso no es lo que el mundo piensa. Así que usted puede decidir. ¿Vivirá usted sabiamente o vivirá insensatamente?
2: Se engañará si vive insensatamente. Es sabio si escoge a Cristo y su senda de vida. Y esa es mi oración por usted.
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3: Una cosa es decir que no tiene miedo y otra muy diferente es realmente sentirse calmado. No siempre es fácil estar en completa paz. 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
0: La primera vez que recuerdo haber tenido miedo fue cuando tuve que predicar mi primer sermón. Mi madre me dijo que leyera Josué 1:9, que dice: «Mira que te mando que te esfuerces y seas valiente, no temas ni desmayes, porque Jehová tu Dios estará contigo en donde quiera que vayas». Luego me dijo: «Hijo, no te distraigas, porque el Señor tu Dios está contigo esta noche cuando estés frente a la gente». La clave está en llenar nuestra mente con la verdad de la palabra de Dios. Somos hijos e hijas del Dios viviente. Nuestro Dios es el soberano del universo. Él está en control de todas las cosas, de modo que, si realmente creo en esa verdad, no tengo razón alguna para estar ansioso o angustiado. Cuando reconozco que estoy ansioso por algo, enfoco mi atención a Dios. Recuerde lo que dice Isaías 41:10. No temas, porque yo estoy contigo. No desmayes, porque yo soy tu Dios que te esfuerzo. Siempre te ayudaré, siempre te sustentaré con la diestra de mi justicia. Amable oyente, no mire ansiosamente a su alrededor, porque al hacerlo, se olvida del soberano del universo. La gente dice: «Bueno, no puedo evitar lo que pienso». Sí, sí puede. En otras palabras, es su voluntad la que elige lo que su mente piensa o no piensa.
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0: cosa en esa pregunta que Jesús le hizo a sus discípulos: ¿por qué me buscan? Son preguntas que nos hacen reflexionar, son preguntas que no solo informan, sino que transforman el corazón.
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2: Dios te bendiga. La reflexión para hoy la estará pasando a la altura del verso número 58 en el capítulo número 15 de la primera epístola del apóstol Pablo a los Corintios, que dice: así que, hermanos míos amados, estad firmes y constantes, creciendo en la obra del Señor siempre, sabiendo que vuestro trabajo en el Señor no es en vano. Hoy quiero llamar tu atención, porque ante los avances tecnológicos, el acceso a información y la creciente redacción de diferentes tipos de Biblia para hacer la interpretación de la misma más fácil a quienes le den lectura, obviando en ocasiones grandes conceptos de las Sagradas Escrituras, he notado en gran manera la falta de compromiso en lo que hacemos para Dios. En ocasiones, las presiones que ejercen la economía, la familia y aún los caprichos personales nos llevan a tomar determinaciones que nos sacan de la ruta del éxito y nos colocan a viajar por la vía del fracaso en momentos determinantes, por el simple hecho de hacer las cosas a nuestra manera y con el menor sentido de compromiso. Hoy podemos ver cómo muchos han perdido la pasión y el compromiso cuando el mismo se encarga de marcar y transformar sus vidas completamente. En fin, tu compromiso determina quién eres, no tan solo te impulsa, no tan solo te inspira, no tan solo te lleva a aceptar retos, sino que también es algo que se contagia, llevando al individuo a ser destacado en lo que hace y a sobresalir de los demás. El que toma con seriedad sus compromisos no solo tiene sueños y metas, sino que persiste hasta verlas realizadas. Vuelvo a reiterarte lo antes dicho: tu compromiso determina quién eres. Si haces un trabajo aburrido, monótono y sin valor alguno, lo más probable es que termine siendo un aburrido, monótono y desvalorizado. Ahora, he aprendido y reconocido que aunque no soy el mejor ni tampoco soy el único, hay algo que nos distingue, y es que me apasiona lo que hago, y es por consiguiente mi compromiso, porque la diferencia entre la excelencia y la mediocridad es el compromiso de los detalles. Cuando nos adentramos en el verso 58 del capítulo número 15 de su primera carta a los Corintios, observamos que Pablo, luego de explicar ampliamente lo glorioso que será la resurrección, nos instruye señalándonos el compromiso que debemos asumir. En primer lugar, exhorta a estar firmes y constantes. Para comprender lo que el apóstol Pablo desea decir, es necesario recordar que Corinto era una ciudad portuaria famosa por su decadencia y por su corrupción. Por tanto, el llamado afirmarse en la fe era necesario. En segundo lugar, un llamado a crecer en la obra del Señor. Y en tercer lugar, un recordatorio necesario para mantener en pie los compromisos adquiridos, aunque en ocasiones nos veamos solos y no reconocidos por los hombres. Hay una garantía de por vida. Por tanto, nos dice que nuestro trabajo en el Señor no es en vano. Hombre de Dios que me escuchas y mujer de Dios que analizas esta reflexión, el verdadero compromiso implica una decisión de seguir al Señor para siempre, autoridad para enfrentarnos a nuestros temores, valentía para permanecer en el lugar donde Dios nos pone, un amor increíble por las almas perdidas y, sobre todo, fe en que Dios nos ayudará pese a las circunstancias que atravesemos. Hay personas con grandes ideas y sueños, hay personas con grandes visiones y deseo, pero Dios está buscando gente que entienda que los pequeños esfuerzos realizados en formas constantes producen grandes resultados. Por tanto, recuerda la frase para este día: tu compromiso determina quién realmente eres tú.
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Familia de Radio Avivamiento, gracias por estar aquí con nosotros. De verdad, gracias por sintonizarnos. Whether you're driving, or you're working, chilling at home, or simplemente buscando un poquito de paz en medio del revolú del día, ¿verdad que sí? Y si el encuentro que tú necesitas hoy no es con una persona, sino con la presencia de Dios. Porque hay encuentros que duran minutos, pero cambian una vida completa. Vamos a subirle a esto. William Jarrett llegó con Infinito Encuentro. Vamos a escucharlo y deja que Dios te encuentre ahí mismito donde tú estás. Vamos arriba.

Hay 4 meses escondidos entre estos 2 versículos de la Biblia y pueden cambiar tu manera de entender las temporadas de espera. Nehemías 1 comienza diciendo en el mes de Kisleu, pero Nehemías 2 comienza, sucedió en el mes de Nisán. Leemos un capítulo detrás del otro y parece que todo ocurrió inmediatamente, pero entre Kisleu y Nisán pasaron aproximadamente 4 meses. 4 meses desde que Nehemías recibió la noticia de Jerusalén, lloró, ayunó y oró, hasta que finalmente apareció la oportunidad de hablar con el rey. Y esto me recordó algo poderoso. Dios puede poner una carga en tu corazón, darte una asignación en un momento y permitir que la oportunidad llegue meses después. Porque una cosa es que Dios te muestre algo, otra es que te diga qué hacer y otra completamente diferente es que haya llegado el momento de hacerlo. Y aquí hay algo hermoso en la Biblia. En el Nuevo Testamento encontramos 2 palabras relacionadas con el tiempo. Cronos, que habla del tiempo que transcurre y de la duración. Y Kairos puede hablar de un tiempo señalado, de una ocasión, del momento oportuno. Y tal vez tú estás viviendo el Cronos. Los días pasan, los meses pasan y esa respuesta no llega. Esa puerta no se abre, esa oportunidad no se da. Pero mira Nehemías, mientras pasaba el tiempo, Dios no había dejado de orar. Mientras Jerusalén seguía destruida, Nehemías oraba, discernía, se preparaba, ayunaba, hasta que un día el rey le preguntó, ¿qué cosa pides? Y mira lo que hizo Nehemías. Dice, entonces oré al Dios de los cielos y dije al rey, Nehemías 2 del 4 al 5. Ahí puedes ver que llegó la oportunidad. Había pasado el tiempo, el Cronos, y había llegado el momento de actuar. Quizás tú llevas tiempo preguntándole a Dios, ¿por qué todavía no? ¿Por qué no cambia mi situación, mi matrimonio? ¿Por qué no llega esa respuesta? ¿Por qué no se abre esa puerta? ¿Por qué todavía no entiendo lo que estás haciendo? Tal vez necesitas recordar esto. La espera no siempre significa ausencia de Dios. A veces estamos tan concentrados esperando que Dios cambie nuestra circunstancia que no nos damos cuenta de que Dios puede estar usando la espera para transformarnos. Por eso mientras esperas, ora, sirve, prepárate, haz el bien que hoy está en tus manos. Sé fiel con lo que Dios ya te mostró. Agradece por lo que ya tienes y para aquello que todavía no puedes controlar, no fuerces la puerta. No permitas que la ansiedad decida por ti. Pregúntale, Señor, ¿qué quieres que haga hoy? ¿Qué necesito confiarte mientras espero? Porque no quiero llegar antes que Dios. Tampoco quiero quedarme atrás. Quiero caminar con Él a su paso, a su voz y en su tiempo. Tal vez estos meses que tú llamas espera, Dios los está usando como preparación, preparando tu carácter, tu fe, tus manos. Porque cuando llegue el momento de moverte, quizá entenderás por qué Dios primero necesitaba prepararte.

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1: 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Oye, gracias por estar aquí en Radio Avivamiento. Tú sabes que aquí no estamos solamente poniendo canciones, estamos compartiendo esperanza, una canción a la vez. Y hablando de luz, hay días que uno se levanta con el corazón medio cloudy, ¿verdad que sí? Pero Dios tiene una manera de recordarnos, todavía hay amanecer. Una pregunta seria, ¿qué parte de tu vida necesita un poquito de luz hoy? Vamos a dejar que la música hable. Esto es Luz del Amanecer. Sube el volumen, corillo, que ya amaneció en el alma.

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1: La luz vino al mundo, irrumpió al mundo, hermano. Nos alumbra para poder dónde estamos mal. Y yo, meditando en estos días, Dios me llevó este texto de cómo fue que Dios liberó al pueblo de Israel, cómo el pueblo de Israel se resistía a esa liberación. Porque hay hermanos, hay gente que está acostumbrada a ser esclavo. Dile a tu hermano, hay gente que le gusta ser esclavo. Pero tú no. Hay gente que le gusta ser esclavo. Le pongo un ejemplo. ¿Cuánto quieren un ejemplo? Hay mujeres que tienen una pareja.

0: que son novios. Y el novio ya antes de casarse le ha dado 4 bofetas. Pero dicen, ¡ay, qué tan lindo! ¡Ay, pero sigue siendo bello! ¡Ay, que es que tiene algo! Alaba lo que vive. Hermano Ángel, eso es así. Yo los he visto. Yo las he visto. En un momento dado en Puerto Rico, esta muchacha que trabajamos mucho en el residencial, sus hijos, todo, va donde mí un día, me dice, pastor, me voy a casar yo. ¿Cómo? ¿Con quién? Yo no conocía ni el novio. ¿Cuántos adoran? Si usted tiene un novio, preséntemelo. Para yo, mire, pasarle el code, escanearlo. ¿Cuántos al Señor? Para yo escanearlo un poco, a ver qué es lo que está pasando ahí. Cuando lo trae, le dice, hermana, tráelo para conocerlo, porque yo en esas áreas yo puedo dar un consejo, pero la decisión última la tiene la persona. Porque siempre dicen, ay, pastor, sí que está linda, bien, está bonita, bien lindo, pastor. Es que tiene los tríceps, los bíceps, la cosa que, ay, como yo lo quería. Eso podía tener yo, ya no tengo un cabrón de teste aquí, olvídense de eso. Lo puedes tener tú. Por eso no se coge una pareja. ¿Qué es lo que la gente hoy en día ha fracasado? No, es que tacho tiene un cuerpo. Tacho. Yo conozco gente que tenían, eran unos modelos y hoy en día son unos galones por ahí caminando, unos zapacones caminando. ¿Sí o no? Pues por eso usted no mira la pareja suya. Hay otras cosas que mirar. Gloria a Dios. Y esta persona, yo la miré y yo dije, oh my God, oh wow. Y no me gustó. No me gustó. Y yo se lo comenté y se lo dije. Hermana, yo creo que usted debe de esperar. Debe de conocer a esta persona. Vino la otra semana el pastor, ¿me va a casar sí o no? Y yo, déjame orar. Yo no sentía casar. No sentía a mí. Usted sabe que cuando usted no siente algo, como que no le sale. Pues simplemente, para hacer un cuento corto, estoy en casa orando porque no sé qué voy a hacer. No siento casarlo, pero de repente a las 5 de la mañana, usted sabe quién es José Santiago, que ha venido por aquí. Él es el que peina la mar y todas esas cosas. En aquel tiempo estaba bien fuerte en Puerto Rico de evangelista. Y él me llama, eso fue como para el 1998, más o menos. Y él me llama y dice, Miguel, estoy orando, ¿tú vas a casar a alguien? Y yo dije, bueno, hay una petición de casarme. Y dice, el Señor te dice, no lo hagas. Y ahí Dios me dio la confirmación. ¿Cuántos adoran la gloria del Señor? Así que yo voy donde la persona el otro día corriendo, pero yo soy bien obediente al Señor. Usted sabe, hay que hacerlo, porque si no, le digo, hermana, no la puedo casar. Se molestó la familia, se fueron de la iglesia. ¿Cuántos adoran la gloria del Señor? Se fueron de la iglesia, se molestaron, dijeron que yo no tenía alma, que no tenía corazón, que no tenía sentimiento, porque simplemente dije que no. Aleluya. Buscaron un pastor y los casó. Dígame, ¿qué pasó? ¿Quieres saber la historia antes de continuar? Dígame, ¿qué pasó? Yo creo que usted esté como chismoso. ¿Qué pasó, pastor? Cuénteme. Quiero ver las caras de chismosos. Dígame, pastor, ¿qué pasó? Pues continuamos con el mensaje. A las 2 semanas me llama el hijo. Y a las 2 semanas ella llega a la iglesia. Ella se fue a vivir a la isla. Y a las 2 semanas llegó a la iglesia. ¿Y qué pasó? Y no vino sola, vino con un montón de gente. ¿Cuántos adoran al Señor? Se me llenó la iglesia. Dijo, pastor, tuve 2 semanas. Me encerró con candado y me dio pelas con fuerte de caballo. ¿Cuántos adoran la gloria del Señor? bajé y pude, porque pude escapar de la casa. ¿Cuántos pueden adorar al Señor? Ahora el pastor era de Dios. ¿Cuántos adoran al Señor? Ahora todo el mundo quería venir para la iglesia del pastor Santiago. Ya yo no era el falso profeta. ¿Cuántos adoran al Señor? Y ahora vino gente de la, del residencial y de la familia. Por eso tenemos que tener cuidado con nuestras decisiones. Tenemos que orar y estar seguros con quién nos juntamos. Yo no me junto con una persona por una cosquillita. No me junto porque tiene el cuerpo bonito. No me junto porque tiene los ojos verdes. Usted sabe que mi esposa me dijo después de como después que nos casamos, nosotros tuvimos 5 meses de novio, después que nos casamos me dice, adiós, tú tienes los ojos verdes. Y que no lo había notado. Yo no sé si ella, that's true o no, para no decir que eso fue lo que la conquistó, ¿verdad? Pero ella me dice que no fue eso, que no fue lo que yo le di dos flachazos, ¿sí? Hola. Mira que yo me esforzaba y decía, hola Damaris, ¿cómo estás? Bien. Ella dijo, yo no noté que tú tenías ojos claros. Gloria a Dios. Pero tenemos que mirar la vida de otra manera, ya que Dios nos libertó de la esclavitud. Nosotros no volvernos a esclavizar con alguien que te convierta en tu esclavo, que sea un yugo que no quiere ir para la iglesia y tú para la iglesia y te saque para el mundo, porque lo he visto. Yo he visto tantos casos en Puerto Rico de mujeres que porque el marido no les sirve al Señor, ellas tampoco les sirven. Amén, hermano. No, pues que cuando él vaya, yo voy. Pero usted es, ese es su ídolo, ese es su Dios. ¿Cuántos van al Señor? Usted tiene que ir a congregarse, vaya quien vaya, porque la salvación es individual. Si mi esposo no quiere ir, si mis hijos no quieren ir, bueno, los hijos míos, eso no es decisión. ¿Cuánto al Señor? Ahí eso no hay discusión. Y cuando tenga mayoría de edad, si viven en casa, tienen que seguir viniendo. Si no, porque se busca un apartamentito. ¿Cuánto al Señor? A su nombre. Se sirve al Señor sí o sí. Cuando usted tenga una decisión y usted tenga chavos para usted mandar, pues usted manda. Eso a los jóvenes. No me crea, esa es mi forma de ver la vida. No tiene que ser igual que usted. Así que Dios nos advierte. Sacó este pueblo y va a sacar. Usted va a ver cómo sacó este pueblo con una mano poderosa, hermano, de Egipto, que estaban esclavos 430 años. Tomó a este hombre llamado Moisés, que lo preparó para esta misión, porque Dios nos prepara. Déjese preparar por Dios. Hay gente que llegan a la iglesia y rápido quieren ser pastores sin estar preparados, lo que estábamos hablando el viernes. Por ahí hay iglesias que están abiertas, que pusieron 4 sillas, no hay llamado, no hay estudio, no hay conocimiento, no hay nada, no hay proceso, no hay nada, y lo que hacen desde el púlpito es herir y hablar boberías y sandeces. ¿Cuántos oran al Señor? El mensaje de pastores que empiezan, quítate pantalla y ponte aquello. Mira, hermano, eso es algo, como dije la semana pasada, eso es algo que hay que dar ejemplo. Usted da ejemplo y se acabó. Hay cosas que no se tienen que predicar, ni tanto, ni estar machacando, porque eso no es lo que trae la salvación. Entonces la gente se esclaviza. ¿Qué fue lo que le dijo en el capítulo 5, versículo, creo que 1, del libro de los Gálatas? Dice, estad pues firmes en la libertad con que Cristo nos hizo libres, y no estéis otra vez sujetos al yugo de esclavitud. Y cuando estaba hablando yugo, en el original decía que era el yugo de la ley. ¿Cuántos adoran al Señor? De la religión, de la religiosidad. No podemos ser religiosos, ¿no? Todo no puede ser pecado. No podemos volver a atarnos a conceptos mentales y dogmas de hombres que no tienen una evidencia bíblica, que simplemente es porque simplemente lo dijo fulano y yo lo sigo repitiendo sin estudiarlo. Mira, hermano, a mí me miran a veces con la barba y me piensan que yo estoy en el infierno. Eso a mí me molesta. Porque piensan que, o sea, que porque tengo barba yo no oro, no busco a Dios, no ayuno, no sé Biblia, no me santifico. Sí, hermano, todavía hay gente que piensa que la barba, no, el hombre cristiano no la puede tener. Pero cuando hacen en su iglesia, en Semana Santa, a veces hacen un sketch de la crucifixión, le ponen barba a Cristo. Es que no puedo entender esta tontería. Pues si no menos puede tener barba, no compren barba por Amazon para ponérsela a Cristo. Déjenlo afeitado. Son cosas que mi mente no puede percibir. Pues entonces borre la Biblia donde dice que el aceite bajaba sobre la barba de Aarón. Borre ese texto. Borre los textos donde los hombres tenían barba. Moisés tenía barba. Abraham tenía barba. Todos los hombres. Elías tenía barba. Cristo tenía barba. Sansón. Entonces, en el tiempo de hoy, quieren convertir a la iglesia esclava otra vez. ¿Esclava de qué? De la ley. Esclava de dogmas de hombre. ¿Cuántos adoran al Señor? Ay, es que eso fue lo que... eso fue lo que yo aprendí. Yo aprendí a ser popular, ya no soy popular. Mi mamá era popular porque mi mamá era católica, yo voy a ser católico. O porque mi mamá era popular, yo voy a ser popular. Yo no tengo pensamiento, criterio propio. Yo no puedo coger la Biblia y estudiarla y decir esto sí, esto no, esto sí, esto no. Y hoy en día tenemos un problema con la gente, no quiere venir a Cristo. ¿Sabe por qué? Porque están heridos, porque los machacaron y los siguen machacando. Los cogen en las iglesias y los machacan. Y el pastor coge desde el altar y se cogió con un hermanito. Eso es, apá, apá, apá. ¿Y qué hace ese hermanito? ¿Qué hace? Se va. Pues si sabe que los mensajes son para él. Es como gente me ha dicho, pastor, fui a una iglesia a visitarla. Yo no estaba reconciliándome con Dios. Fui con mi pantallita desde el altar. Ah, en esta iglesia no se permite. Pero la persona no volvió. Entonces queremos alma. ¿Qué queremos? Que la gente llegue por esa puerta santificada. Pues vamos a mandarla para el car wash primero. Vete y límpiate allá, pásale el car wash. Mire, hermano, aunque lo pase el car wash, lo que está por dentro usted no lo ve. Y lo que Dios quiere primeramente es limpiar el hombre por dentro para que no caiga otra vez en esclavitud. ¿Cuántos adoran al Señor? Así que cuando este pueblo estaba cautivo, Dios bregó para que saliera. No voy a contar la historia. Cuando sale, se va frente al Mar Rojo. Allí en el Mar Rojo están los egipcios detrás y el mar de frente. Pero era un propósito de Dios. Dios ya le había hablado a Moisés y dice, no te preocupes que te van a perseguir, voy a endurecer su corazón, van a ir tras ti porque me voy a glorificar. Hermano, hay situaciones que están pasando en tu vida donde Dios se va a glorificar para que sigas viendo su mano, para que sigas viendo su protección. Y de repente estaba este pueblo delante del mar. Ya Dios le había hablado a Moisés, que era el líder. Aleluya. Y estaban frente al mar y estaban en un momento dado que no podían hacer nada. Así que Egipto representa el sistema opresor. Egipto representa la comunidad. Gloria sea el nombre de lo conocido. Aleluya. Y que, aunque fuera nocivo. Y la dependencia de las cosas humanas. Esa era Egipto. Cristo nos quiere libertar de la opresión. Cristo nos puede libertar de la dependencia de los humanos. Hay gente que depende demasiado de los humanos. Hay gente que depende de su esposo, de su esposa, de sus hijos para ser felices. ¿Cuántos adoran al Señor? Dios no quiere eso. Dios quiere que tú entiendas que en la salvación y en la vida de libertad hay individualidad. Lo que yo recibo, lo recibo yo. Ah, yo quiero que mi esposa tenga bendición. Yo quiero que mi esposa tenga bendición. Pero también ella tiene que buscar su bendición. She has to looking for. Ella tiene que buscar su bendición. Ella tiene que buscar querer ser bendecida. Yo tengo que buscar querer ser bendecido. La salvación, la libertad es individual. Y lo lindo, aleluya, y lo rico que es ser libre. ¿Cuántos son libres en esta mañana? Hermano, ser libre es lo mejor que nos ha podido pasar. Ser libre, ser una persona como Jacob, que dice la Biblia que luchó con el ángel de Jehová, y en su lucha, ¿qué le decía? ¿Qué le decía? ¿Qué le decía en la lucha? Si no me bendice, si no me bendice. Dice que hasta el alba, que luchó hasta el alba, ¿y qué hizo? Le cambió el nombre. ¿Cuántos adoran al Señor? Dios quiere cambiar nuestro nombre. Dios quiere cambiar nuestra historia para mejor. El nombre de Jacob se cambió por ¿quién? Por Israel, padre de muchedumbre. Gloria sea el nombre de Cristo. Se cambia por Israel. Pero ¿quién era Jacob? El truquero. Porque le robó. ¿Qué le robó a su hermano? La primogenitura. ¿Sí o no? Gloria a Dios. Y le cambiaron el nombre. Ya no te van a conocer como te conocían antes. Ahora te van a conocer como Dios quiere que te conozcan. Y eso es lo que Dios quiere. Y estaba este pueblo frente al Mar Rojo, y el pueblo clamó. Pero ya Moisés sabía lo que tenía que hacer. Y Dios, Moisés estaban hablando, y yo le dice, pero ¿por qué tú clamas? ¿Por qué me hablas? Ya yo te hablé. Gloria a Dios. ¿Qué tú tienes en la mano? La vara, extiende la vara, vamos, extiéndela. ¿Cuánto vas a orar al Señor? Dios, en medio de los procesos, ya nos ha dado los recursos. Lo que tenía Moisés era un recurso que ya Dios le había mostrado a Moisés que lo había utilizado. Cuando en un momento dado Moisés tiró esa vara al piso, ¿se convirtió en qué? En serpiente. Lo que le estaba demostrando era el poder que Dios tenía. ¿Cuántos adoran al Señor? Y Dios demostraba su poder con lo que las cosas que Moisés tenía, que en ese momento era la vara. Le dijo, extiende tu vara sobre el mar. Y dice, escúchame bien, que Dios se movió porque en este momento de libertad, aleluya, en tu vida y en mi vida, quien ha intervenido ha sido el Espíritu Santo. Dice que lo que estaba, la nube que estaba al frente y el fuego que estaba al frente, se fue a la retaguardia. Y había una niebla entre el pueblo egipcio, escúchame bien, y el pueblo de Israel. Por lo tanto, no los podían ver ni se podían acercar. Dios es poderoso, Dios es maravilloso, aleluya. Mientras, aleluya, tú piensas que el enemigo te está persiguiendo para herirte, aleluya, Dios ha puesto la mano para que sigas caminando. Dios ha puesto la mano para que tú veas su gloria. Dios ha puesto la mano para abrir el Mar Rojo. El enemigo se ha detenido. Dios le pone un freno al enemigo y dice, tú vas a estar hasta aquí porque el Todopoderoso se llama Dios. Dios, no, el Satanás, el enemigo no tiene más poder que Dios. Dios tiene todo el poder. Él es el Todopoderoso. ¿Cuántos pueden adorar la gloria de Dios? ¿Y qué le dijo? ¿Qué le dijo Dios? Mira, ustedes no van a pasar de aquí. Y dice la Biblia que hubo un viento toda la noche que abrió ese mar y le quedaban las paredes a cada lado y ese pueblo pasó en seco. Gloria a Dios. Eso fue un evento milagroso producido por Dios, porque para tu liberación y salir de Egipto fue un evento milagroso. Algo que Dios te mostró, algo que te pasó, algo que tú te diste cuenta que Dios te estaba llamando, algo que Dios te libró. Hubo un evento milagroso donde Dios puso su mano. Hubo una intervención divina. ¿Cuál era la petición? Abre el mar. ¿Cuál fue la respuesta? Dios lo abrió. Dios intervino. Hay momentos dados que Dios, a través de tu petición, interviene en tu vida. ¿Cuántos adoran al Señor? Por eso la Biblia dice, clama a mí y yo te responderé. Escúchame, y no solamente se queda, dice, y te enseñaré cosas y ocultas que tú no conoces. Hay secretos de Dios que se los quiere revelar a la gente que clama, a la gente que ora. ¿Cuántos adoran la gloria del Señor? Pero la iglesia necesita irse más en profundidad con Dios, para que Dios pueda mostrarle las cosas, para que Dios le pueda hablar, para que Dios pueda darle discernimiento de espíritu, para conocer quién es quién, para conocer la verdad a través de mi espíritu. Oiga, usted está hecho de alma, cuerpo y espíritu. El espíritu de Dios, dice la Biblia, es lámpara de Jehová, el espíritu del hombre. Dios entra a tu espíritu, ¿para qué? Para hacer una obra de transformación. Pero la Biblia en Romanos dice que el amor demostrado de Dios es que envió su espíritu dentro de ti, para que tú puedas comprender cuánto Él te ama. Aleluya, porque el hombre no puede entender cuánto Dios lo ama si no es a través de la restauración del espíritu. Y cuando Dios restaura tu espíritu a través del espíritu de Dios y te conecta nuevamente con el cielo y te conecta nuevamente con Él, entonces tú puedes entender cuál es la magnitud del amor de Dios, cuán alto, cuán grande, cuán, aleluya, ancho es el amor de Dios y la profundidad de Dios para el amor hacia ti, hacia mí, hacia lo que hacemos, hacia el ser humano. Pues yo no sé si usted puede entender. Yo no sé si usted puede entender. A veces yo no puedo entender cuán amor Dios tiene por nosotros cuando hemos fallado y nos sigue amando y sigue trabajando con nosotros, que somos cabezones y fallamos y lo negamos y no queremos servirle y Él sigue detrás de nosotros. Porque nos ama. Él no quiere que el hombre se pierda, sino que todos procedan al arrepentimiento. Él no quiere que ninguna alma se pierda, porque las almas son de Él. Pero hay gente que es testaruda y quiere seguir tirando para el monte. ¿Cuánto da el Señor? Usted sabe lo que es tirar para el monte, ¿verdad, hermana Mercedes? Hay gente que sigue tirando para el mundo. Que si lo que está pasando en la, ¿qué es lo que está pasando en la música? Ah, Bad Bunny, ah, viene fulano, ah, y ahora voy por un cierto y dale gasolina, dale, y perrea y perrea, aleluya. Mi hermano, de ella eso. Yo no quiero ver viejos de aquí haciendo eso. Quisiera ver un viejo de aquí perreando. Eso sería disgusting. ¿Tú te imaginas? Mira a la pastora. Ridícula que se va a ver. Un viejo perreando. Se ve feo un joven, imagínate un viejo. ¿Cuántos adoran al Señor? De verdad, hermano. Y hay gente que está así, que quiere seguir en el placer. Y Dios no quiere, Dios quiere intervenir en tu vida para libertarte, sacarte de la esclavitud y darte estabilidad emocional. Estabilizar tus emociones, como decía Yorian en la clase el viernes, que tú tengas gobierno sobre tu vida, que tú puedas gobernar y tener dominio propio sobre ti, que cuando venga esa ira tú puedes controlar esa ira. ¿Cuántos adoran al Señor? Que no seamos iracundos, ¿eh? Así es la palabra, iracundo, qué fea se oye. Iracundo es una persona que se aira fácilmente, pero se vuelve loco gritando y se vuelve bien, se hace un descante en la casa y rompe y hace de todo eso. Yo era así antes. ¿Cuántos adoran al Señor? Todavía me tiro desde la sala al comedor, usted sabe, Miguelito, entonces, echa para acá, aleluya. Pero ya eso de esa parte tenemos que dejarla ya, porque Dios nos quiere procesar, hermano. No podemos hacernos los santos en la iglesia, hermano, aquí. Olvídese, yo se lo digo al hermano, olvídese de tener la fachada de santo. A mí eso no me impresiona. Usted no impresiona a Dios tampoco.
1: Aleluya.
0: Usted no impresiona a nadie que, no, que hoy me vestí con un traje que me costó $700. Yo tengo uno de Savers, mató al Señor. Fui a Goodwill, allí me lo compré, me costó 20 pesos. Usted tiene el 700, eso no impresiona a Dios. Si usted no quiere pagar, páguelo. Yo no, yo voy a Savers, me compro 4 chaquetas allí por 80 pesos y sigo caminando. A su nombre, ¿cuánto bajan al Señor? ¿Sí o no, hermano? Déjese de eso. Lo importante es tú estar bonito para Dios. Pero la gente le da importancia a tantas cosas que los esclavizan. Y mi pregunta es, yo no voy a ser muy extenso hoy. Mi pregunta es, ¿qué te ha esclavizado? O la otra pregunta es, ¿de qué eras esclavo? ¿Qué milagro Dios hizo en nuestra vida para poder cruzar el mar rojo espiritual? ¿Cuántos adoran al Señor? Estaba del lado de los egipcios. Tuvo que haber una apertura del mar rojo. En todos aquí se abrió el mar rojo para poder pasar, aunque sea para un desierto. Pero el desierto no es para matarte. Del desierto no te va a matar. El desierto nos va a corregir y nos va a decir quiénes somos. Who you are. ¿Quién tú eres? ¿Quién soy yo? Realmente, ¿quién soy yo? En las pruebas y en las dificultades, ahí es que Dios nos muestra quién tú eres. Usted sabe que la palabra es como un espejo. Que usted se mira tal y cual usted es. Porque la palabra los identifica. Inclusive, hay una parte de la palabra en griego que es cuando dice, la palabra es como espada de dos filos que penetra. Hay una palabra en griego que significa criticón. Que es que la palabra te penetra para criticarte. Para decirte lo que está mal. ¿Cuántos adoran la gloria del Señor? No para que mueras, es para que eso que Dios ha abierto y ha penetrado la palabra, es porque la palabra es como medicina, pero la palabra también es como espada. Abre y te pone la medicina para que lo que esté podrido y no sirve salga hacia afuera, para lo que te estaba esclavizando salga hacia afuera, para lo que te estaba amarrando salga hacia afuera, para lo que te estaba atando salga hacia afuera. Pero si no lees la Biblia y no lees la palabra no te puede criticar, y si la palabra no te critica, entonces no puedes cambiar, y si no puedes cambiar, aleluya, no hay cielo. ¿Cuántos adoran al Señor? No hay eternidad con Dios, porque la eternidad con Dios es que conozcan a Dios, el único Dios verdadero, y a su Hijo Jesucristo, el cual Él ha enviado. El conocimiento de Dios, la relación con Dios, la plena relación a la obediencia a la palabra. Yo tengo que obedecer lo que diga aquí. Esto es lo que me guía. Esto es lo que me dice. ¿Quién yo soy? Me señaló. No es para molestarme. Es para corregirme. Me duele lo que dijeron desde el altar. Mira, hermano, hay veces que la pastora predica unos mensajes que te sacan las cascaritas. ¿Cuánto al Señor? Y tú te tienes que poner lloro y seguir caminando. Gloria a Dios, porque mientras tú te rascas y te siguen limpiando la herida y te siguen poniendo, aleluya, esa herida va a llegar un momento que se desaparece y se puede convertir en una pequeña señal de que algo estuvo herido, una cicatriz. Pero Dios quiere sanar todas tus heridas. La palabra raspa, la palabra quita, la palabra te dice, te critica, te sientes molesto, porque cuando a ti te critican, porque hay gente que le encanta criticar, todo lo habla, la pastora es así, la pastora es así, el pastor es así, pero cuando le critican para atrás, ay, ay, ese pastor dijo esto, pastor dijo aquello, lo viste, uy, Dios mío, qué escándalo. Pero le encanta criticar, pero cuando es para atrás, ellos forman un escándalo. Lo he visto yo, hermano. Cuando yo cogí consejería, una de las clases decía que no todo el mundo puede ser confrontado. No todo el mundo. Hay algunos que tú los confrontas y te aceptan. Hay otros que tú confrontas y se van de la iglesia. Se acabó. Porque no lo aguantan. Hay gente que no aguanta ser criticado. Pero critican a todo el mundo. Tutti limundi se va a usted. Sí, hermano. Pastor, sí. Acuérdese que yo estoy pastoreando aquí ahora. Es mi tercera iglesia. Y hay personas que se bautizaron, pero no abrieron la boca, hermano. La lengua no se bautizó. Está en bolines. Está, mire. Hablan lengua y lo que no es lengua. ¿Cuánto es el Señor? Si usted está en esa, cambie, transfórmese. Usted no va para el cielo si usted sigue haciendo eso. Eso fue lo que hizo ahora cuando, escúcheme bien, cuando pasaron el, soy yo, es hora de terminar, entonces, pero todavía me faltan unos minutitos. Escúcheme bien, cuando cruzan el Mar Rojo, estoy resumiendo todo. Al otro lado celebraron, porque es bueno celebrar cuando tú eres libre, porque tú te vas a sentir diferente. Pero ¿sabe qué pasó? Siguieron caminando, Cristo fue, 3 días de camino. A los 3 días ya estaban murmurando, porque tenían sed, y cuando fueron a beber agua, el agua estaba amarga. Amarga. Y Dios siempre me ha hablado de eso, que son las aguas amargas. Dios quiere que tú entiendas que en la esclavitud la gente estaba amargada. ¿Por qué clamaron a Dios? Porque estaban amargados, porque estaban cansados. O sea, Dios está tratando de que tú dependas de Él. Ahora cruzaste el Mar Rojo y ahora tú dependes de Dios. Porque Él te va a quitar la amargura que tú tenías en Egipto. De repente ellos caminan 3 días. ¿Qué es 3 días? ¿Qué pasó al tercer día? Tiempo de resurrección. Dios está diciendo, ahora ustedes van a resurgir en otra persona nueva. La amargura se les va a quitar. ¿Por qué? Porque cuando el pueblo clamó y se molestó, dice la Biblia que Dios le habló a Moisés y dijo, búscate una rama de un árbol, la metió sobre las aguas y las aguas se endulzaron. Aleluya, a la obediencia del Señor. Y cuando tú entiendes que Dios está contigo, tu vida va a endulzarse. Dios va a comenzar a trabajar en tu vida. La amargura se te va a ir. Aleluya, Dios quiere que tú entiendas que vas a convertirte en una nueva persona. Ya no puedes ver amargura, tienes que ir dejando el odio, tienes que ir dejando el resentimiento, quieres ir dejándolo todo. Lo primero que Dios le señala a este pueblo, saca la amargura de tu corazón. ¿Cuántos adoran? No puedes vivir con aguas malas, no puedes vivir con aguas amargas, no puedes vivir con amargura en el corazón, no puedes vivir con falta de perdón, no puedes vivir con resentimiento, no puedes experimentar el cruce del Jordán y la nueva vida que vas a enfrentar amargado. Bueno, hay gente que parece que lo metieron en limón y lo dejaron marinando en limón. Están amargados, le echaron vinagre, algo pasó. Todo el tiempo están como molestos. Y tú los saludas, hermano, Dios le bendiga. Amén. Hermano, está en victoria. Amén. No se le ve una sonrisa, no se ve alegría, no se siente parte del grupo. Todos me miran, todos me critican, tienen un complejo de crítica. Hermano, no, únase al grupo, únase a la iglesia. Esto es una familia. ¿Cuántos adoran al Señor? No se sienta mal, únase, hable conmigo. Gloria a Dios. ¿Necesita algo? Aquí estoy. Pero el derecho es rogado, hermano. Si usted tiene un problema, usted tiene que ir a la corte, ¿sí o no? La corte no sabe que usted tiene un problema. Si usted tiene que demandar algo, usted tiene que ir a la corte. Pues el derecho es rogado. Usted tiene que venir donde los líderes. Usted tiene una situación. Usted tiene que tener conexión con la pastora, con el pastor. Si usted no lo tiene, hermano, nosotros no, ¿qué podemos hacer nosotros? ¿Cuántos adoran al Señor? Aleluya, no, hermano, sea libre, viva, sonríele a la vida. Me gusta esa canción de Dayan que dice: sonríele a la vida, para que lo malo se vaya. ¿Ah? ¿Sí o no? Sonríele a la vida, lo malo se va a ir de tu vida. Gloria a Dios. Dios quiere traer cosas nuevas, pero si tú no, escúchame bien, si tú tienes una percha llena y ya no cabe nada más, las cosas nuevas no las vas a poner ahí. Hay que vaciar la percha. Hay veces yo hago ese ejercicio. El otro día saqué una bolsa y media de basura llena de ropa que yo no usaba, pero decía: ay, esto me gusta. Llevo 3 años sin usarla. Digo: ay, pero que la puedo usar cuando rebaje. Déjala ahí. Llevo 3 años diciendo que la voy a usar cuando rebaje. Nunca rebajo. La camisa sigue ahí así, ya está todo espesugada, con el cuello estirado, pero yo la quiero seguir usando. Y hay cosas que en nuestra vida hay que sacar para que vengan las cosas de Dios. Hay cosas como amargura, como falta de perdón, como resentimientos, como todo el tiempo estar molesto. Gloria a Dios. Como todo el tiempo, como que me están haciendo daño. Ay, la gente me hace daño. No, hermano, aquí no se te hace daño, aquí se te quiere hacer bien. Gloria a Dios, porque tú pasaste el mar rojo. La petición, estoy terminando, la petición fue liberación. Dios te intervino, Dios establece y Dios interviene en nuestra liberación. Hubo una petición, Dios intervino, pero Dios quiere a través de esto cambiar nuestro carácter, nuestras acciones. Quiere sacarnos de la esclavitud. ¿Cuántos adoran al Señor? Por eso nos ayuda a cruzar el mar rojo y entrar en una nueva etapa espiritual. ¿Cuántos pueden adorar al Señor? Ahora tú entras a una nueva etapa donde tú eres obediente a Dios. Mira, esto es sencillo. Mira, la gente se complica la vida cristiana. Ser cristiano es orar, sácate un día o dos en el día, media hora, una hora, media hora, y ora. ¿Qué es orar? Hablar con Dios, hermano. Es hablar con Dios. Señor, gracias. Usted lo alaba primero y después dice: Señor, necesito que cambie esto de mí. Primero usted ora por usted. Usted ora por las condiciones suyas. Usted tiene que tener carencia de carácter. El carácter suyo: Señor, cámbialo, cámbialo, cámbialo. Ayúdame. Hazme consciente. Hermano, porque el culto a Dios es hacer conciencia. Dice Romanos 12:1. Pablo diciendo: os recomiendo que entreguéis vuestro cuerpo en sacrificio vivo, agradable y perfecto, que es vuestro culto con razón. ¿Cuál es mi culto con razón? Yo haberme entregado completo. Ahora soy de Dios y ahora todas mis acciones tienen que ser reflejadas para agradarle a Él. Adoran al Señor. Las acciones con mi vecino, para agradarle a Él. Las acciones con mi esposo y mi esposa, para agradarle a Él. Que la Biblia dice: todo lo que hagas de palabra o de hecho, hacerlo para la gloria de Dios. Todo lo que hagas de palabra o de hecho, hacerlo como para el Señor. En el trabajo te mandan a hacer algo que tú estás, hazlo como para el Señor. El vecino te dice algo y tú lo puedes hacer, hazlo como para el Señor. El pastor te dice algo y tú dices: ah, la gente, no importa, hazlo como para el Señor. ¿Cuántos adoran al Señor? Cuando cada uno de nosotros trabaje y escuche y sepa que yo trabajo para el jefe, no para los jefes, ¿cuántos adoran al Señor? Entonces va a venir bendición de arriba, entonces el cielo se va a abrir, entonces las cosas van a fluir. ¿Qué le pasa a la gente? Ese jefe, no voy a hacerle caso. Te llaman a la oficina, toma, no vengas más. Eso es todo. Yo le doy gracias a Dios que todos los trabajos que he tenido, yo he podido y trabajar. Cosas injustas le han hecho contra mí. Pero ¿sabe qué? Cuando tú te quedas calladito, hay uno que pelea por ti. o hay un jefe que te está viendo que dice, no, eso no va a pasar con Miguel, o eso no va a pasar con Yorian, o eso no va a pasar con fulano, con mengano. Gloria a Dios, porque hay gente que está mirando tu conducta, está mirando tu manera de vivir, está mirando tus acciones, está mirando que tú no te metes con nadie, que tú lo que quieres es ayudar, y algo Dios va a hacer para promoverte. ¿Cuántos adoran la gloria del Señor? ¿Sí o no? Eso lo he visto yo muchas veces. Gloria a Dios. Tenemos que ser mejores personas. Preocúpate por lo que no te preocupaba. Cuando yo digo preocúpate, ora por eso. Ora por tus hijos. Ora por tu casa. Ora por tu hermano, por tu primo, por tu mamá. Ora por todo aquel que no tiene a Cristo y el que tenga a Cristo, para que Dios lo mantenga. La gente dice, pastor, ¿y qué oro? ¿En serio? Porque yo he visto gente que oran 2 minutos y se levantan. Y yo, what's going on? ¿Qué pasó aquí? Dos minutos. Bueno, pastor, uno dijo, yo oro como la red. Y dice, ¿qué pasó? ¿Cómo es eso? Pues, Señor, lo mismo que te digo hoy, te lo dije ayer. Lo mismo que te dije ayer, te lo digo hoy. Aquí va esta red. Ahí se acuestan. ¿Sí? No hay algo nuevo. Mi pregunta es, durante el día, ¿no pasaste nada que necesitas ayuda? ¿No tuviste una carencia de algo que tú pensabas que estaba ya gobernado y no es real? A mí me pasa. En el carácter, a veces digo, wow, yo pensaba que esto estaba muerto, pero hoy salió como que por ahí la manita. Porque el viejo hombre quiere sacar la mano para afuera. Aleluya. ¿Cuántos honran al Señor? No es para darle a nadie, sino que quiere sacar la mano para manifestarse. ¿Sí o no? Pues tenemos que seguir batallando con todo eso, hermano. Porque Dios nos dio la libertad y no podemos caer otra vez en la esclavitud nuevamente. ¿Cuántos adoran al Señor? Así que, luego de ser libres, ¿y que yo enfrento? Número uno, dependencia de Dios. Él identifica en medio del desierto, quita nuestras malas costumbres y quejas. Así que tenemos que aprender a poder depender de Dios. Tenemos que eso se aprende. Señor, voy a ir de viaje. ¿Tú quieres que vaya para ese día? Porque a veces hacemos viajes prematuros, fuera del tiempo de Dios, y todo nos sale mal. ¿En serio, pastor? Hasta en viaje. Hasta en viaje. Yo he visto gente que no ha consultado con Dios y ha sido un desastre ese viaje. Y Dios advirtiéndole, no vayas. Entonces nosotros tenemos que estar unidos a Dios. Si Dios nos liberó, pasamos el Mar Rojo, entramos en el desierto, es para que dependamos de Dios. Dios tiene para nosotros liberarnos de las amarguras. Dios tiene para nosotros darnos el maná. ¿Cuánto es el Señor? ¿Y qué es maná? Es el alimento de Dios. ¿Usted sabe qué significa eso en hebreo? Maná, es maná. ¿Qué es esto? Significa, ¿qué es esto? Cuando cayó, los hebreos dijeron, ¿qué es esto? Era como una hojuela de estas de avena. Ellos recogían para poder alimentarse. Esa hojuela que ellos recogían estaba tan nutritiva que lo que dicen los que saben era que ellos simplemente iban a ser número uno, porque nutría todo el cuerpo y no necesitaban desecharlo del agua que bebía. Imagínense si era tan nutritivo lo que Dios le daba, pero ¿sabe qué? No, ellos querían carne. Hay gente que le da todo, Dios le da todo, bendición, pero siguen pensando en el mundo. El mundo, la palabra mundo en griego es cosmos. ¿Usted ha escuchado esa palabra? Cosmos. La cosmovisión. Pero la palabra cosmos es el sistema que hace el enemigo utilizando la política, la geopolítica, la cultura. Ahora está atacando mucho con la cultura. Ahora todo viene por la cultura. Ahora están atacando todo por la cultura. Geopolítica, cultura y la media. está controlada por el mal. Y ese sistema, que es el mundo, hace que el hombre se separe de Dios. Dígame qué media y qué político y qué persona, gloria a Dios, no ha sido influenciada una vez por el cosmos, por el sistema, donde quiere que el hombre camine lejos de Dios. El cosmos, el sistema. Así que comienza con la sed física, pero podemos ver la sed espiritual. Escúcheme bien. Cuando Cristo fue donde la mujer samaritana, ¿quién era la mujer samaritana? Eran enemigos de los judíos. Cristo dijo, es necesario que yo pase ¿por dónde? ¿Por dónde? Por Samaria. Dice la Biblia que Cristo comienza una conversación con esta mujer. Y vamos a cerrar con esto. Y se sienta y llegan al pozo de Jacob. Oiga, ¿qué pasó en el pozo de Jacob? Hubo la unión de Jacob, de Isaac. Hubo encuentros nupciales en este pozo. Por lo tanto, este encuentro simboliza, la mujer samaritana representa la iglesia, los que se van a convertir, los que van a recibir el Espíritu Santo. ¿Cuántos adoran al Señor? Los que vienen del rechazo, porque esta mujer fue rechazada. Ella iba a buscar agua al mediodía, donde ella estaba avergonzada y bajaba la cabeza por la condición de vida que tenía. La mujer samaritana representa a todo aquel que Dios levanta, todo aquel que viene de la vergüenza, todo aquel que Dios levanta. La mujer samaritana, el Señor le dijo, dame de beber, y le dice, ¿cómo tú siendo judío me pides a mí que te dé de beber? Le dice, si tú supieras el don de Dios y quién te dice, dame de beber, tú me pedirías y yo te daría, porque el agua que yo te daría salta para vida eterna. Lo que le estaba diciendo, yo te estoy pidiendo sed, agua para satisfacer mi sed física, pero si tú no sabes quién soy yo, yo te voy a dar, aleluya, un agua, yo te voy a entregar el Espíritu Santo, que aleluya va a resolver el problema que tú tienes ahora mismo, aleluya. Y el problema de aquella mujer, cuando Cristo se le para al frente, dice, ¿tú sabes cuál es tu problema? 5 maridos has tenido y el que tiene ahora no es tuyo. Tú tienes un problemita, nena. Tú tienes un problemita. Tienes 5 maridos y el que tiene no es tuyo. Tú, olvídate, cambias de marido más que, aleluya, ya usted sabe, cuánto más que de pampa, cuánto vas a adorar al Señor. Así que, mire, cuando Cristo le dijo eso, ella pudo comprender y dijo, ¡ay, quién es este hombre! Este es el profeta. Y dice la Biblia que ella, aleluya, le dijo, dice, yo estoy buscando adoradores que adoren al Padre en espíritu y en verdad. God is looking for, aleluya, la gente que adore a Dios de corazón. Dios está buscando gente para transformar, que hayan cruzado el Mar Rojo, que hayan cruzado el Mar Rojo y estén dispuestos a liberarse de la amargura, a recibir el maná. ¿Cuántos adoran al Señor? Y olvidarse del cosmos y del mundo, y olvidarse de la carne, y permitir que la obediencia al Señor sea tu vida en esta hermosa mañana, tarde casi del Señor. La mujer samaritana recibió liberación porque el Espíritu Santo vino sobre ella. Ella se fue a buscar más gente. Cuando no podía mirar a la sociedad, se olvidó de eso, porque cuando Cristo llega a tu vida, el Espíritu Santo llega a tu vida, se te olvida que tú piensas que la sociedad no te quiere. No, eso es mentira. La sociedad está esperando que tú cambies. La sociedad, mucha gente está orando por ti. Hay gente, iglesias orando por ti. Tu papá está orando por ti. Tu mamá está orando por ti. Hay iglesias que están orando por ti, esperando que tú cambies, esperando que tú levantes las manos y te rindas. ¿Cuántos pueden adorar la gloria del Señor? Tienes que rendirte ante la presencia del Señor. Y esta mujer se rindió cuando Cristo le dijo, tienes problema, nena, tienes 5 maridos, no puedes vivir dependiendo del hombre, tienes que depender de mí. Ella dependía del hombre, lo más seguro la maltrataba, y ella decía, pues el próximo lo va a tratar mejor. Y no, No podemos buscar en el ser humano tener paz y salvación y tener seguridad. Nuestra seguridad está en Cristo. Nuestra seguridad está en el Señor. Nuestra salvación viene del Señor. Y el Espíritu Santo nos lo da Dios para nosotros tener una vida santa y pura delante del Señor. Póngase sobre sus pies. Ya tú y yo no somos esclavos de nada. Ya tú y yo no somos esclavos de este mundo. Ya tú y yo no somos esclavos de este mundo. El mundo no nos puede pedir nada porque ya tú renunciaste al cosmos, al sistema y a este mundo. Pero yo sé que se está haciendo difícil entender y vivir la vida cristiana. Dios te bendiga, Joel. Yo sé que se tienen que ir. Dios me los bendiga. Pero yo hago este llamado en esta hermosa tarde del Señor. Si alguien quiere pasar al frente a reconciliar su vida y decir, yo quiero batallar con el Señor. Yo quiero renunciar, aleluya, al cosmos, a la vida que me está llamando, a la vida de placer. El altar está abierto. Gloria a Dios. Aleluya. Gloria a Dios. Vamos a dar unos minutitos a alguien que pase al frente. Queremos orar por ti. ¿Cuántos oran al Señor? Aleluya. Pasaste el mar rojo. Dios te quita la amargura. Dios te da el maná para que puedas alimentarte y para que tu vida pueda fluir. El Espíritu Santo. La mujer samaritana tipifica a aquella gente que tiene sed. Es porque el pecado te ha llegado, te ha abrumado. Y hoy en día el Señor te libera. Aleluya, te libera y te dice, ok, aquí estoy. Aquí estoy. Vamos a dar un momentito y alabamos al Señor. Gloria a Dios. Gracias, Señor Jesús.

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Aleluya, te saludamos en el amor de Jesucristo, en el fiel amor de Jesucristo que se derrama sobre cada una de nuestras vidas día a día, porque nuevas son cada mañana sus misericordias, aleluya. Cada día nuevas son sus bondades y grande es su fidelidad, aleluya. Qué bueno que usted esté ahí del otro lado de estos micrófonos, escuchándonos, aleluya, y compartiendo con nosotros ahí, desde donde usted se encuentre a esta hora del día. No importa que usted esté en su automóvil o en su casita.

usted está haciendo, ¿verdad? Pero que usted tenga encendida su radio o su computadora o su televisor, porque ¿sabe qué? 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Oiga, estamos, mire, nuestro lema hay una llama, porque la llama del Espíritu Santo, ese fuego, aleluya, se mantiene vivo aún, aleluya. Mire, porque estamos de día en día, se va renovando ese fuego, aleluya. Y ese fuego nos produce a nosotros el saber que el Señor, aleluya, está con nosotros, porque ese fuego nos apasiona cada vez más y más para seguir haciendo su voluntad, porque solamente somos siervos inútiles haciendo lo que Dios nos ha mandado hacer. 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Ahí hay palabra de Dios, palabras de consuelo. Aleluya. Aquí no estamos hablando de religión. Aquí estamos hablando de relación. Porque es lo que Dios quiere hacer con el hombre. Tener una relación con el ser humano, con su creación. Porque el hombre de alguna manera le ha dado la espalda a Dios, queriendo caminar en sus propias formas. Pero sabe que el amor de Dios es tan infinito y tan eterno y tan consistente y tan persistente, sí, porque el amor de Dios es persistente y nos persigue a tal nivel, aleluya, que he oído testimonios que dicen personas, decían que no podían, que era algo que no podían dejar de pensar en Dios, no podían dejar de meditar en la vida que vivían cuando estaban en Cristo, porque es que la vida fuera de Cristo no tiene sentido. En Cristo es que nosotros verdaderamente estamos viviendo. Sin Cristo, usted sabe algo, usted está sobreviviendo. Pero en Cristo tenemos vida y vida en abundancia. Aún en las peores circunstancias, aún cuando la tormenta arrecia, aún cuando los vientos son contrarios, aún cuando hay escasez. Yo no sé usted, pero yo me apropio de las palabras del apóstol Pablo, que nada me puede separar del amor de Dios que es en Cristo Jesús, Señor nuestro. Oiga, y este era un hombre que había pasado por cárcel, había sido maltratado por lo mismo suyo. Y sabe una cosa, mientras más lo oprimían, aleluya, más él entendía el llamado que Dios le había hecho en aquel tiempo. Y por eso es que Dios es intencional en todo lo que hace. Y lo llamó y utilizó las fortalezas de él en su carácter, las utilizó a favor del evangelio, a favor de los tiempos más difíciles que estaba viviendo la iglesia, la persecución. Y todavía Dios está buscando hombres y mujeres decididos como Pablo, para que en este tiempo, aleluya, prediquen, lleven el mensaje de salvación y de esperanza, como en los tiempos de Juan el Bautista, aleluya. Que mire, ¿sabe qué? El reino de los cielos sufría violencia en aquel tiempo. Dice, sufre violencia
violencia el reino de los cielos como en los tiempos de Juan el Bautista. Aleluya. Pero ¿sabe qué? Solamente los violentos, solamente los valientes, solamente los que se paran en la brecha, aleluya, son los que pueden verdaderamente alcanzar el reino de los cielos, son los que verdaderamente pueden, aleluya, cumplir la asignación que para este tiempo Dios te ha dado. Y a cada uno de nosotros, los que conocemos al Señor, los que hemos venido a los pies de Cristo, se nos ha dado una asignación, y la asignación es de predicar el evangelio a toda criatura. Y mire si es tan tremenda esa encomienda que el Señor nos ha dado, que esa es la encomienda que como ministerio radial Dios nos ha dado. Y me gusta mucho lo que dice Isaías 61, y lo quiero leer en la traducción del lenguaje actual. Dice: el Espíritu de Dios está sobre mí, porque Dios me eligió y me envió, aleluya, para dar buenas noticias a los pobres, para consolar a los afligidos y para anunciarles a los prisioneros que pronto van a quedar en libertad. Dios también me envió para anunciar: este es el tiempo que Dios eligió para darnos salvación y para vengarse de nuestros enemigos. Dios también me envió. Oye esto, lo que Dios, la encomienda que Dios nos ha dado, a ti te la dio, y a mí y a Radio Avivamiento, como, mire, como ese rumbo, esa dirección. Dios también me envió para consolar a los tristes, para cambiar su derrota en victoria y su tristeza en un canto de alabanza. Entonces los llamarán robles victoriosos, plantados por Dios para manifestar su poder. Aleluya. El Espíritu de Dios está sobre nosotros. El Espíritu de Dios está sobre ti, hermano, hermana que me escuchas. Iglesia, ese es nuestro norte. Esa es, aleluya, nuestra razón, nuestro motor, aleluya. Que hemos sido escogidos para este tiempo, aleluya, para esta temporada, para llevar buenas nuevas de salvación. Mientras el mundo está dando malas noticias, el Evangelio de Cristo es la buena noticia. Pero ¿sabe qué? De esperanza. De esperanza y de vida eterna. Mientras el mundo habla de muerte, aleluya, de pestes, nosotros, aunque estemos en medio del caos, aunque estemos en medio de guerra, aunque estemos en medio de la escasez, aleluya, nosotros confiamos en Dios, aleluya, que dice su palabra: dichoso el hombre que confía en él. Pero más adelante dice: gustad y ved que es bueno Jehová. Dichoso el hombre que confía en él. ¿En quién tú tienes puesta tu confianza en este tiempo? ¿En qué o en quién? Si no está puesta en Cristo, aleluya, estás perdiendo tu tiempo. Porque el único que nos puede dar esperanza, el único que nos puede, lo único que nos puede producir gozo, es el gozo de la salvación, es Cristo en nuestros corazones. Por eso es que hay mucha gente que dice: pero ¿cómo es posible que tú, que estamos en tiempo, lo que está pasando, y tú puedas estar tan tranquilo? Porque ¿sabe qué? La Biblia me asegura y dice: gustad y ved qué bueno es Jehová. Aleluya. Dichoso el hombre que confía en él. Cuando confiamos en el Señor, cuando decimos: yo no confío por lo que yo vea, sino por lo que yo creo. Aleluya. Que su palabra me asegura que el ángel de Jehová está conmigo, que yo no tengo que temer, aleluya, a ninguna circunstancia, a lo que me rodea, aleluya, porque el Señor está conmigo. Y es una confianza que no se mueve, que no debe de moverse, que debe de ser, como dice el salmista, como el monte de Sión, que no se mueve, sino que permanece para siempre. Oiga, porque un viento
no puede mover un monte. Aleluya. Oh, aleluya. Así de fuerte tiene que estar nuestras raíces, nuestra fe profunda. Aleluya. Oh, como el árbol plantado junto a corrientes de agua, que da su fruto en su tiempo y su hoja no cae, y todo lo que hace prosperará. Esa es la fe, esa es la manera en que Dios desea que tú y yo vivamos confiadamente. Aleluya. Hay gente que dice: confío ciegamente en fulano. ¿Sabe qué? La Biblia me dice a mí que, aleluya, es maldito el hombre que confía en el otro hombre, porque todos fallamos. Porque, ¿sabe qué? El hombre dice una palabra hoy y mañana dice otra. ¿O es que usted no ha visto hombres que declaran, aleluya, es su amor hacia esto, hacia lo otro, y de la noche a la mañana han cambiado? Ya no quiero esto, ya no creo en esto. Aleluya. Porque el hombre, el ser humano, es un ser cambiante de día en día. Hoy estamos aquí, mañana estamos allá. Pero cuando tenemos a Cristo, todos nuestros pasos, necesitamos cada cosa en nuestra vida, la necesitamos poner a sus pies para que sea su voluntad la que tome control, y no nuestro corazón, que es engañoso más que todas las cosas. Aleluya. Hay una bendición en confiar en la provisión, en el cuidado de Dios. Aleluya. ¿Sabe una cosa? Porque dice más adelante: temed a Jehová, vosotros sus santos, pues nada falta a los que le temen. Nada, nada faltará, porque como dice el salmista, Jehová es mi pastor y nada me faltará. Aleluya. Oh, gloria al Señor. No me faltará dirección, no me faltará cuidado. 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Dios te bendiga.

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1: El padrastro no es el padre. Es una frase que hemos escuchado muchas veces y que lamentablemente puede ser usada por alguien para negar un rol fundamental, el de guiar, amar y proteger a un hijo o hija que no nació de su sangre, pero que sí fue puesto bajo su cuidado. Porque en el fondo cada niño o cada niña lo único que desea es tener un papá que le brinde afecto, amor y seguridad durante su crecimiento. Por eso hoy desde este espacio queremos animar a todos los padrastros a asumir con amor y responsabilidad ese hermoso y desafiante rol. Si Dios puso en tu camino a ese niño o a esa niña, no es por casualidad, es una oportunidad de marcar su vida con amor y esperanza. Historias que cambian el corazón. Bienvenidos al encuentro de hoy. Soy su amigo Heriberto Ayala y hoy estaremos escuchando el testimonio de un hijo que creció con un padrastro que, lejos de brindarle protección, lo marcó con maltrato y falta de compasión. Hoy está con nosotros Florencio Acosta, a quien damos la más cordial bienvenida. Florencio, gracias por aceptar nuestra invitación. Bienvenido aquí al programa.
2: Heriberto y a la audiencia del programa Encuentro, mi nombre es Florencio Acosta. Yo nací en el departamento de San Pedro, sería en este caso. Nací, soy paraguayo, casado con una sola esposa. Dios nos regaló una hija, más bien es una hija adoptiva. Hoy por hoy ya tiene 21 años. Y acepté a Cristo en mi corazón estando en Asunción. Una familia también, podríamos decir, disfuncional. Mi papá falleció a temprana edad, de 3 años me contó mi mamá. Ya después mi mamá volvió a unirse con un... Porque acá en el Paraguay generalmente, bueno, Latinoamérica a veces se caracteriza por eso. Juntarse nomás y probar, no llegar al matrimonio.
3: No mucho compromiso.
2: No mucho compromiso. Somos de total, son 8 hermanos, o sea, 4 hermanas y 4 varones.
3: ¿Cómo se puede convivir con 8 hermanos o crecer entre 8 hermanos?
2: Y en realidad, para ser sincero, no hemos crecido así de forma general todos juntos.
3: Todos juntos.
2: Porque ya cuando falleció mamá, papá, ya cada uno se fueron, se dispersaron, ya eran un poco más grandes mis hermanas, se fueron ya con... ya se aconcubinaron, podemos decir de esa forma. Y nosotros con mi hermano mayor crecimos, estuvimos más con mi mamá y padrastro y 2 de mis hermanas.
3: Florencio, cuéntenos, ¿cómo ha sido esa experiencia de la necesidad de un padre biológico crecer con un padrastro? No sé si cumplió o suplió esa necesidad de carencia, de afecto, de amor, un padrastro en tu caso.
2: En mi caso personal, yo creo que afecta bastante, yo siento bastante el afecto de un padre terrenal, no de un padre espiritual que nosotros como cristianos lo conocemos. Sentimos seguramente porque en el momento que cuando uno más necesita a sus padres, el cariño, el estar al apego, el poder estar, escuchar un poco, jugar con el papá, compartir con tu papá de repente alguna experiencia, las enseñanzas que primordial que un papá debería dar, yo por lo menos no estuvo él en ese momento. Y bueno, hasta hoy día, en la edad de mis 57 años que tengo ahora, uno siente eso. Pero gracias a Dios que llegué a conocer a este padre que es nuestro Dios y me tuvo que enseñar a través de la Biblia de un amor paternal grande que él tuvo por la humanidad, pero no es fácil.
3: ¿Y cómo ha sido tu encuentro con este Padre Celestial?
2: El encuentro que tuve fue más bien en mi infancia, a la edad de 13 años, estando mi mamá, como no me pudieron dar una educación porque éramos de bajos recursos, Entonces intentó, por lo menos a la manera, mi mamá, conociendo un poco a los hijos de patrones del campo, preguntando y buscando la forma, porque nosotros llegamos a hacer el primer y segundo grado nomás en ese tiempo y ya vinimos en el Chaco. Y después ya mi mamá nos entregó a unos hijos de patrones con la promesa de que nos iban a llevar a Asunción para poder darnos enseñanzas en la escuela, ¿verdad? Que al final ellos nos llevaron a un hogar, a un internado de niños, prácticamente, y ahí crecimos. Estuvimos 4 o 5 años ahí, y ahí fue cuando justamente conocí, porque ahí venían los hermanos menonitas a llevar escuela dominical, y también los hermanos católicos también tenían su catecismo y todo eso. Yo llegué a hacer esa parte, la primera comunión y la confirmación. Pero ya a la edad de 13 años, ya Dios, a través de esta enseñanza, pareciera que me faltaba más, pareciera que quería conocer más. Y entonces estos hermanos menonitas, a través de esta escuela dominical, llegué a tener un encuentro personal.

0: ¿Y cómo fue ese encuentro? ¿Te recuerdas todavía?
1: Sí, realmente era un encuentro bastante llamativo, porque pareciera que uno encuentra una comida que era por primera vez llegar a disfrutar de un manjar, podríamos decir, de una comida exquisita, y querer pareciera que no te satisface. Y era una alegría de poder cada día conocer más. Y para bendición, podríamos decir que a la vuelta de la esquina nomás de ese hogar estaba la Sociedad Bíblica. Y me fui y empecé a indagar más, a buscar folletos, me dieron folletos, me dieron Biblias, y empecé a buscar. Parecía que tenía un hambre en mi corazón de poder conocer un poco más de este Dios que me hablaban en la escuela dominical estos hermanos menonitas, una pareja, un matrimonio. Entonces yo llegué en ese momento a aceptar a Jesús en mi corazón en esa edad, a los 13 años.
0: ¿Y qué cambio hubieron ahí?
1: Y los cambios realmente fueron bastante, ¿cómo se puede decir? Bien notable, podríamos decir de esa forma, porque la Biblia al leer diariamente, porque era una búsqueda diaria, y entonces ya en ese momento el cambio era bastante llamativo para mí mismo, y empecé ya a hablar, no solamente a conocer lo que yo tenía, lo que yo estaba estudiando, ya empezaba a hablar a mis compañeros, a todo lo que es el grupo, y no solamente, lo más que me impactó era que todos los niños que estaban de diferentes edades, ahí hasta 14 años, querían escuchar de la palabra de Dios. Y me apartaba en los lugares, porque ahí hay 3 pisos, y cada piso tenía aula para escuela de refuerzo para nosotros, y ahí yo preparaba mi púlpito, yo decía un púlpito, y le podía hablar y predicar a 10, a 15 niños, y ellos querían escuchar más. De 20 pasaba a 30, a 40 niños queriendo escuchar. Nos escondíamos en los lugares, en el baño, alguna parte para orar o para escuchar la Biblia, por lo menos escuchar predicar. Y ellos me escuchaban, y hasta inclusive hubo momentos donde lloraban los niños, se arrepintieron, del cual muchos se bautizaron adolescentes en ese tiempo de lo que escucharon. Y lo más hermoso que fue para mí era que mi hermano, que anteriormente era mi hermano mayor, que no quería saber nada de eso, una vez estando ahí arriba en la cama, en el segunda cama, él también aceptó a Cristo y también se bautizó. Hoy por hoy él es licenciado en teología. Y entonces varios de los que escucharon ahí también fueron bautizados, escucharon, se bautizaron conmigo.

0: nos decía que te criaste en un hogar disfuncional. ¿Cuál ha sido el impacto más fuerte para ti?
1: Y crecer, prácticamente el impacto que siempre es crecer. Yo sabía que tenía a mi mamá, pero tampoco nos recibíamos el cariño necesario. De hecho, que estaba presente, pero el ser humano necesita el cariño. Lo entendemos, no sé, a veces lo comprendemos. Lo que más a veces recibimos a veces es castigos de mamá por culpa del varón, del padrastro muchas veces. Y eso dolía bastante. Eso dolía mucho porque sabes que no es tu papá y te tiene que castigar, te tiene que pegar. Yo a veces ligaba con cintarazos y eso dolía bastante.
0: ¿Cómo debería ser un padrastro según tu experiencia?
1: Para ser sincero, si uno está bien preparado, yo creo que no, el castigo no debería de ser. De hecho, uno tiene que castigar hoy por hoy de una manera diferente, ¿verdad? Uh-huh. Enseñar quizás con palabra, con la conducta mismo. Pero uno entiende cuando está sin Cristo, uno enseña como se viene. Enseña lo que según a su parecer que es lo correcto.
0: Tú como hijo, ¿tú esperabas que el padrastro cumpla el rol de tu padre biológico en ese momento?
1: Y esperaba. Mm-hmm. Esperaba de repente palabras de consuelo, palabras de enseñanza, de repente de apoyo quizás, cosa que no recibí. Más bien recibí otras enseñanzas, más bien para actuar de mala forma, de algunas prácticas que no es habitual. Quizás hasta inclusive tuvimos el llegar a los que están cercanos, abusos de los tíos. Uh-huh. Corrimos el riesgo de eso.
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0: ¿Qué mensaje le darías, Florencio, a aquellos hijos que tal vez se están identificando con tu historia, que se ha criado con un padrastro también? ¿Qué le dirías a ellos?
1: Y decirle de que si se encuentra en esa situación, que de igual forma pueda amar, respetar. Lo importante es respetar, porque la Biblia nos dice que tenemos que respetar a nuestros padres. Tenemos que obedecer a nuestros padres, porque eso trae bendición. A lo mejor puede decir, nos cuesta, ¿cómo voy a perdonar a un padre golpeador, a un madre golpeador, a un papá alcohólico quizás, que lo único que es maltratarme? ¿Cómo voy a perdonar? Buscar ayuda personal, ayuda emocional. Entonces hoy por hoy existen los psicólogos que le pueden ayudar, le pueden orientar. Entonces, de poder encaminar y poder sobrellevar esta situación.
0: Florencio, muchas gracias por tu tiempo.
1: Gracias, Heriberto, por esta oportunidad de poder compartir mi testimonio.
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2: Hola, soy Johnny Eric Santada. Después de romperme el cuello en un accidente mientras intentaba hacer un clavado, quedé cuadrapléjica y desanimada. Todas mis oraciones se centraban en volver a caminar. Pensé, si Dios da buenos dones, como dice Jesús en el Evangelio de Mateo, seguro que caminar es bueno. Así que hice todo lo posible para volver a caminar, pero mi cuerpo seguía paralizado. Entonces un día una amiga me dijo, Johnny, te veo sonreír aunque estés paralizada, y eso me dice que con la gracia de Dios yo puedo sonreír a pesar de mis problemas. Algo me decía que esto era un buen regalo de Dios. Tal vez Dios no estaba tan interesado en sanar mis piernas para que pudiera estar de pie, sino en sanar mi corazón para correr hacia Él en toda circunstancia. Amigo, piensa en tu última gran prueba y pregúntate, ¿con qué buen regalo te bendijo el Señor durante esos días difíciles? Porque su idea es siempre fortalecer tu alma.

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4: Un metabolismo lento es una persona que, como quien dicen, engorda hasta de mirar la comida. Y engorda hasta de mirar la comida porque su cuerpo no convierte bien esos alimentos en energía para sobrevivir, sino que lo convierte en energía para almacenar. Y la energía para almacenar se llama grasa. Así que la grasa no es otra cosa que energía almacenada. Almacenada para cuando, para el futuro. Así que, básicamente, el aceite de coco ha sido una de las ayudas principales que nosotros utilizamos para ayudar a la persona a recuperar el metabolismo, ayudarles a subir ese metabolismo, agilizarlo, inclusive tiene ayuda para la tiroides. Voy un momentito a la pizarra para explicarle un poquitito más sobre las propiedades del aceite de coco y sobre todo sobre esas preguntas que tienen que ver sobre las dosis y demás. Aquí vamos, fíjense. El aceite de coco como tal, pues, es un aceite tropical. Aceite de coco. Qué feo me quedó eso. Ok, bien. El aceite de coco es una grasa saturada. Saturada lo que quiere decir es que está llenita en todas sus puntas de la molécula, está llenita de hidrógeno, ¿verdad? Si una grasa tuviera una configuración así, la molécula, pues si todas estas puntas de la molécula están llenas de hidrógeno, están hidrogenadas, pues se llama saturada. Una grasa que no es saturada, pues tiene alguna de estas puntas que están abiertas. Y eso es lo que sería como el aceite de oliva y así, que son grasas monosaturadas o de otra forma, ¿no? Pero cuando decimos que una grasa es saturada, quiere decir que todas las puntas de la molécula están llenas de hidrógeno. De hecho, es tan saturada la grasa saturada que, de hecho, una grasa saturada usted lo deja a la intemperie y el oxígeno, que es lo que causa la combustión, no puede penetrar. Como no puede penetrar, no se oxida. Fíjese que usted pone grasa de cerdo, la deja así sobre el mostrador, la puede dejar para siempre y no se daña. No se daña, no necesita refrigeración. ¿Por qué? Porque como está saturada, el oxígeno no la puede

oxidar, no la puede pudrir, no la puede descomponer. Así que las grasas saturadas no necesitan refrigeración. No necesitan refrigeración porque están saturadas. Si están saturadas, todas las puntas por donde pudiera entrar el oxígeno están cubiertas. Como están cubiertas, no hay oxidación. Como no hay oxidación, no hay deterioro. Como no hay deterioro, pues se mantienen. Así que una grasa saturada es eso. Ahora, por muchos años se nos vendió la idea de que la grasa saturada es mala. De hecho, se nos vendió tanto la idea de que la grasa saturada es mala, que entonces todo el mundo empezó a evitar la grasa saturada. Empezaron a evitar la grasa de cerdo, las cosas saturadas, en grasa saturada frita y demás. Y ahí se puso de moda los aceites, como el aceite de maíz, los aceites vegetales, que de hecho eso lo que trajo fue más problemas de salud. Pero eso es tema para otro episodio, no este, ¿no? Pero la realidad es que el aceite de coco es una grasa saturada, igual como si fuera la grasa saturada de cerdo. La diferencia importante es que la grasa saturada de cerdo tiene 32 de largo. O sea, que en estas divisiones que tiene la molécula es 32 de largo. Es una molécula bien larga y es difícil para el cuerpo digerirla. Sin embargo, la grasa saturada de coco tiene solamente 8. Es tan pequeña, la molécula es tan pequeña en comparación a la grasa saturada de cerdo, que el cuerpo no necesita ni siquiera del sistema digestivo para digerirla y utilizarla en la célula. El aceite de coco no le engorda, pero no le engorda porque es tan y tan fácil para usar para el cuerpo que no necesita ni digestión. Inclusive a las personas que le han cortado un pedazo del intestino, porque le operaron el intestino, le quitaron 2 o 3 pies de intestino, en una operación de esas donde tienen que salvar el intestino y le cortan un pedazo, lo que le dan es aceite de coco. Y le dan aceite de coco, que los aceites de coco de forma técnica, el nombre técnico es, se llaman triglicéridos de cadena media. El aceite de coco es un triglicérido de cadena media. Básicamente, cuando usted ve una fórmula de bebé, de esas que le dan para tomar el biberón, y usted ve triglicéridos de cadena media, pues ya usted sabe que están hablando de aceite de coco. Lo que pasa es que esa es la forma técnica de llamar al aceite de coco. Si usted ve los suplementos o la alimentación que le dan a una persona que acaban de operar del intestino, va a ver que le están dando triglicéridos de cadena media. Le están dando aceite de coco. Lo que pasa es que este es el nombre técnico y ese es el nombre común, ¿no? Ahora, el punto aquí principal es que el aceite de coco tiene unos compuestos que son muy beneficiosos. Beneficiosos para la salud y para el metabolismo. Uno de los compuestos principales que tiene el aceite de coco es una cosa que se llama ácido láurico. Ácido láurico. El ácido láurico, que es uno de los componentes del aceite de coco, y es como el 60% del aceite de coco, casi un poquito más de la mitad, es un aceite que es fungicida. Lo que eso quiere decir es que mata los hongos. Por eso es que el aceite de coco sirve para empezar a matar el hongo cándida. No te va a trabajar tan completo como un tratamiento de cándida completo, como los que nosotros usamos. Por ejemplo, nosotros usamos en las operaciones para bajar de peso, usamos cosas como esto, que son un kit que contiene suplementos especializados para matar el hongo, ¿no? Esto es más profundo que el ácido láurico, pero el ácido láurico, como quiera, empieza a matar el hongo, porque tiene un efecto fungicida, o sea, mata hongo. El aceite, el ácido láurico también tiene un efecto antiviral, quiere decir que ante los virus. Los virus casi nada los afecta, pero por ejemplo, el mismo virus del herpes o el virus del SIDA responde reduciéndose con el ácido láurico, porque el ácido láurico toma el virus que tiene una capa protectora y el ácido láurico se la rompe. Y cuando se la rompe, el sistema inmune lo ataca. Así que se ha visto eso y eso está en estudios clínicos. O sea, básicamente el aceite de coco tiene ese ácido láurico que mata los virus, algunos de ellos, y mata los hongos, ¿no? Tiene una acción también bactericida, o sea, que mata bastantes tipos de bacterias de las que son patogénicas, de las que hacen daño. O sea, que el aceite de coco como tal tiene ese efecto. Ahora, lo otro que pasa es que el aceite de coco, como es una grasa saturada, que es una molécula bien pequeñita, digamos, si esta es la de 8 de largo, la grasa de cerdo sería como de 32. Pues esta es tan pequeña que el sistema del cuerpo no necesita ni siquiera el sistema digestivo para utilizarla.
Por lo tanto, cuando usted da este tipo de grasa saturada, es como si estuviera metiendo un combustible de alta potencia a su cuerpo. Por eso usted toma aceite de coco, una cucharada, media cucharada, y usted va a sentir como un calor, como una energía que le entra. Lo usan los atletas, lo usan los corredores de pista y campo, lo usan los fisiculturistas, porque da mucha energía. No es una grasa que le engorde, y no es una grasa que le engorde porque el cuerpo no la utiliza para hacer la grasa del cuerpo. La utiliza básicamente para tener energía. En un próximo episodio les voy a hablar de las dosis que se usan, que es donde hay que tener cuidado. Y esto lo empezamos a hablar, lo del aceite de coco y sus beneficios, porque la verdad siempre tiene un sentido.

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0: y todos los días hay la palabra del día.
1: Y cae como la lluvia, destila como el rocío.
0: Que todo el mundo me busque para la salvación, porque yo soy Dios, no hay otro. La Biblia, Isaías 45:22. Este es un llamado directo de Dios para nuestras vidas. Él quiere que busquemos, que voluntariamente, con nuestro libre albedrío, decidamos por Él. En esta actualidad, muchos buscan muchas cosas, menos a Dios. Para algunos, el buscarle les parece innecesario, para otros, anticuado y hasta aburrido. Pero la realidad es que todos necesitamos buscarle para ser salvos, salvos del mal, salvos de toda condenación, por vivir como si Dios no existiera en verdad. Decidamos buscar a Dios y recibir su amor y salvación.

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0: Escuche, si usted anda con sabios, sabio será. Pero si usted camina con necios, terminará siendo insensato. No querrá ser necio y dañar su vida. La Biblia dice que cosechamos lo que sembramos, entonces dejemos que Dios llene nuestra vida de sabiduría.
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0: Al pensar en la clase de vida que usted lleva, ¿diría que las decisiones que toma son sabias o insensatas? Pienso en quienes nunca consideran la voluntad de Dios para sus vidas. Toman decisiones basadas en lo que quieren o sienten, lo que les haga sentir bien, o lo que otros piensen, sin nunca preguntarse cuál es la voluntad de Dios para sus vidas. Esto es una mala decisión. Es una decisión insensata. Podemos pensar en todas las decisiones que toma la gente. Por ejemplo, algunas personas acumulan crédito en sus tarjetas al punto que saben que no pueden pagarlas. ¿Por qué hacen eso? Por malas decisiones. Mire, la gente toma decisiones insensatas porque excluyen lo más importante en sus vidas, y es la voluntad de Dios Todopoderoso. Así que actúan conforme a cómo se sientan, a lo que les parezca normal. ¿Qué piensan los demás? ¿Qué quiero yo? ¿Qué deseo yo? Y amable oyente, si sus decisiones se basan en esas cosas, tenga por seguro que serán insensatas. Así que le invito a buscar 1 Corintios capítulo 3 y deseo que comencemos leyendo en el versículo 19. Dice así: porque la sabiduría de este mundo es insensatez para con Dios. Escuche esto. La sabiduría de este mundo es insensatez para con Dios. La manera de pensar del mundo sin Dios. Y continúa diciendo, pues escrito está, Él prende a los sabios en la astucia de ellos. No se saldrá con la suya. Hay consecuencias. Versículo 20. Y otra vez, el Señor conoce los pensamientos de los sabios que son vanos. Dice que son vanos. Toman decisiones insensatas. Así que ninguno se gloríe en los hombres, porque todo es vuestro. Entonces compara a Pablo y a Apolos, diciendo, versículo 22, sea Pablo, sea Apolo, sea Cefas, sea el mundo, sea la vida, sea la muerte, sea lo presente, sea lo porvenir, todo es vuestro. Tratan de comparar a los predicadores. Luego vea lo que dice en el versículo 23, y vosotros de Cristo y Cristo de Dios. Amable oyente, le pertenecemos a Dios. Esta verdad solo les pudiera aplicar a quienes han confiado en Jesucristo como su Salvador, quienes son, escuchen bien, sabios para reconocer sus pecados, sabios para creer en el testimonio bíblico sobre su muerte, que nos justificó, nos declaró justos, nos reconcilió, nos salvó eternamente, nos santificó, todas las maravillas que la Biblia dice. Mire, tenemos seguridad eterna. Sabe que es eterna, sin fin. Nuestra relación con Él nos da seguridad sin fin. Quien nos ha dado esa seguridad eterna es quien todo lo sabe, nuestro Dios Todopoderoso, quien envió a su Hijo y sobre el cual dijo, todo es vuestro y vosotros de Cristo y Cristo de Dios. No sea usted, amable oyente, pero a mí esto me hace sentir muy, muy seguro. Le pertenece a Dios, lo que significa, escuche bien, que nada ni nadie puede tocarlo sin el conocimiento, sabiduría y poder de Dios. Nada ni nadie. Entonces, se necesita sabiduría divina para vivir como realmente deseamos. Y cuando vivimos sensatamente, buscamos su guía en cada cosa. Piense en esto. Las personas que son espiritualmente sabias, que son espiritualmente sensatas, podrán ver cosas que los ojos de otras personas no ven, podrán escuchar lo que los oídos de otras personas no oyen. Es por eso que alguien puede decirle algo persuasiva o arrogantemente, y usted es un hijo de Dios que camina en su espíritu y sabe qué dicen. Envían dos mensajes. Uno es lo que usted les escucha decir, otro es lo que realmente dijeron. Y hay mucha diferencia. Los hijos de Dios que andan sensatamente son quienes, escuche bien, son los que tienen la sabiduría de Dios porque ese es su deseo y voluntad. Pero lo ignoramos y nos metemos en problemas y pensamos, «Oh Dios, ¿dónde estás? Él ha estado aquí desde siempre. Lo que pasa es que usted no lo escuchaba, escuchaba a otra gente, decidió hacer lo que usted quería y no lo que Dios sabía que era lo mejor». Amable oyente, si vivimos sensatamente, viviremos de cierto modo. ¿Y cuál es ese modo? En esencia, para hacerlo más sencillo, les diré que cuando vivimos sabiamente, podremos pasar por los valles más oscuros de la vida. Caminaremos por sendas que creíamos que serían imposibles de andar. Podremos pasar por situaciones, circunstancias y aflicciones que nunca pensaríamos que podríamos soportar. Pero si andamos sabiamente, Dios dice, este es el siguiente paso, y este el próximo paso, y este es el próximo, y este el próximo. ¿Sabe por qué no nos cuenta toda la historia? Porque ni siquiera la entenderíamos. No podríamos entender a dónde nos lleva Dios. ¿Y qué hace Él? Nos lleva paso a paso. Y le preguntamos, Señor, ¿qué decisión debo tomar? Y Él nos da el siguiente paso que debemos tomar. Si decidimos hacerlo nosotros mismos, araremos en la dificultad y el dolor. Cometeríamos muchos errores. Recuerde que Dios nos ama y nos mantendrá en el camino. Nos ama tanto como para mantener nuestros ojos en la verdad. Ahora, hay otro tipo de vida. Hay gente que vive insensatamente. Y deseo que se fije en lo que dice Santiago capítulo 3, versículo 13. ¿Quién preguntaba algo similar a lo que preguntaba el apóstol Pablo? ¿Quién es sabio y entendido entre vosotros? Muestre por la buena conducta sus obras en sabia mansedumbre. Pero si tenéis celos amargos y contención en vuestro corazón, no os jactéis ni mintáis contra la verdad, porque esta sabiduría no es la que desciende de lo alto, sino terrenal, animal, diabólica. Ahora deseo que piense en esto por un momento. Hay dos tipos de sabiduría. Está la sabiduría de Dios y la sabiduría que viene del hombre. Y deseo que vea cómo las describe este pasaje. Dice que esta sabiduría es terrenal, animal, diabólica. ¿Qué quiere decir con eso de terrenal? Limitada a lo que el hombre hace, limitada al raciocinio del hombre, su pensamiento, intentos, logros. Eso muestra lo limitada que es. ¿Qué tan astuto es el hombre hoy? Podemos inventar cosas, ir a la luna, esto y lo otro, pero no nos llevamos bien los unos con los otros. Estas son las cosas que pueden crear la sabiduría y conocimiento humanos sin Dios. No podemos hacer nada sin Dios. Es terrenal. Esa es una parte de la sabiduría. En segundo lugar, dice que esta sabiduría es animal o natural. Todos tenemos instintos animales en nosotros. Esa es la parte nuestra que no quiere obedecer a Dios. Esa parte nuestra sujeta a tentaciones. Esa parte nuestra que sigue nuestros deseos y sentidos. Quizás usted no quiera aceptarlo, pero todos tenemos instintos animales. Algunos lo llaman naturaleza pecaminosa. Llámelo como quiera. A los que andan insensatamente, su sabiduría no les llevará a ninguna parte. Es animal o natural, es sensorial. Está relacionada con nuestra naturaleza pecaminosa. Leamos 1 Corintios capítulo 2, versículo 14, dice así, pero el hombre natural no percibe las cosas que son del Espíritu de Dios porque para él son locura y no las puede entender porque se han de discernir espiritualmente. Cuando entramos en una discusión con alguien que no cree, como nosotros, en Jesucristo, ni en Dios, ni en su divinidad, nos preguntamos, ¿por qué no puede creerlo? ¿Sabe por qué? Porque Dios dice que no podrán. Separados del Espíritu de Dios no podrán entender las cosas de Dios. Y quizás usted sea uno de ellos y está escuchando este mensaje y se está diciendo, no creo en nada de eso. ¿Sabe por qué no cree? Si todo lo está basando en su propio conocimiento y sabiduría, él lo describe como la sabiduría sin Dios, como conocimiento humano, es terrenal, es limitado. Entonces, esta sabiduría animal o natural, por lo tanto, es corrupta. Y él menciona, por ejemplo, que es diabólica. Su fundamento es el propio Satanás. Vayamos un momento a Génesis capítulo 3. Aquí todo era absolutamente perfecto. Y Satanás convenció a Eva diciéndole, si me sigues, te haré como Dios. Ella creyó una mentira. Y mire las consecuencias. Hay mucha gente hoy, quizás usted sea uno de ellos, que ha creído en las mentiras del diablo. Lo ha escuchado decirle, no necesitas a Dios. Los de la iglesia son débiles. Puedes lograrlo solo. Eres listo para arreglártela solo. Tienes posición, dinero, intelecto, talento. No necesitas para nada esa religión. Mire, amable oyente, esa es la voz del diablo. La palabra de Dios le llama diabólica. Tiene que ver con su instinto animal y lo terrenal. Si escucha las mentiras de Satanás, él siempre le dirá, esto es lo más fácil. Pero lo importante es preguntarse, ¿qué es lo más sabio que debo hacer? En otras palabras, ¿qué ve Dios? Con base en su omnisciencia, de saberlo todo, omnipotencia, todo el poder, omnipresencia, Él, Dios, está en medio de todo lo que usted enfrenta. Entonces la pregunta debería ser, ¿qué sería lo más sabio que debo hacer? No debería preguntárselo a todo el mundo, porque primero recibiría diferentes opiniones y regresa donde empezó más frustrado y confundido. La mayoría le dirá lo que cree que usted necesita escuchar o quiere escuchar. Dios siempre le dirá exactamente lo que usted necesita, porque Él será sincero con nosotros sobre todas las cosas. Ahora bien, pienso en todas las decisiones que he tomado en todos estos años. Algunas de ellas, si volviera a tomarlas, lo haría un poco distinto. Por ejemplo, una vez tratábamos de buscar una casa. No podíamos encontrarla en ningún lado y por fin encontramos una que era más o menos lo que queríamos. Y no acostumbro a decir, está bien, en algo así, pero lo hice. Y Dios en su sabiduría, créame, puse en el contrato que si había agua en el sótano, no la compraríamos. Esa noche llovió tanto que al día siguiente había como 30 centímetros de agua en el sótano. Así que lo cancelé y pensé, Señor, ¿qué planeas? Esa semana mi esposa encontró la casa que buscábamos. Mire, en la primera ocasión no esperé en Dios, no dije, ¿qué es lo más sabio que debo hacer? No creo que esta sea la correcta, pero lo hice de todos modos. Pero el Señor me redimió de eso. Luego estaba en el proceso de comprar un auto. Pensé, ¿qué debo hacer? Y fue como que Dios me dijera, ¿quieres este o lo mejor que te tengo? Y yo dije, Señor, quiero lo mejor de ti. Un par de meses después, no recuerdo el tiempo exacto, iba a una reunión con un caballero y me dijo, ¿por qué no se compra un carro? Le respondí, Dios no me ha dado paz en comprar ninguno por algo. Y me dijo, ¿qué clase de auto compraría si quisiera? Le dije, y Dios es testigo que nunca ni lo había pensado, pero dije, uno así como este. Y señalé su carro. 3 días después me envió un cheque para comprar un auto, tal como el suyo. Ahora, viéndolo así, el asunto es este. El auto que pude comprar con el dinero que este hombre me dio estaba muy fuera de la categoría del que yo iba a comprar. ¿Qué quiero decirle con esto? Simplemente esto. Dios siempre tiene lo mejor. Y lo mejor no necesariamente es lo más caro, sino lo mejor para usted. Dios siempre nos tiene lo mejor y es insensato abordarlo de cualquier otro modo. Nunca podemos equivocarnos obedeciendo a Dios. Nunca, nunca. Así que, solo porque no lo entienda, no significa que no esté bien. Dios es quien tiene toda sabiduría, quien todo lo sabe. Pudiera decirle que en todos mis años de ser creyente, y podría pasar largo rato contándole, dándole ejemplos que me pasan por la mente de las veces que he obedecido a Dios y las veces que no. Y todo vuelve a la siguiente pregunta, ¿Qué es lo más sabio que debo hacer? ¿Puede darme una mejor pregunta que esa? No, porque ahí está Dios Todopoderoso. Entonces, lo que Él hace es mostrarnos en este pasaje bíblico en Santiago la diferencia que existe. Veamos este capítulo 3. Dice así en los versículos 13 y 14. ¿Quién es sabio y entendido entre vosotros? Muestre por la buena conducta sus obras en sabia mansedumbre. Pero si tenéis celos amargos y contención en vuestro corazón, no os jactéis ni mintáis contra la verdad. Escuche bien eso. Este es un grupo de personas que creen ser sabias. Versículo 15. Porque esta sabiduría no es la que desciende de lo alto, sino terrenal, animal, diabólica. Y vivimos rodeados de personas, compañeros de trabajo, que, esto es cierto, de ellos, piensan que tienen la respuesta correcta, excluyen a Dios de sus vidas y en su arrogancia tratan de probar porque tienen la razón. Ahora, quizás tengan posición, talento, destreza, intelecto, tal vez tengan todo eso, pero ¿por eso son más sabios que usted? No. Quizás sean inteligentes en muchos aspectos, pero quien excluye a Dios de su vida no es sabio. Eso es diabólico y entra en la categoría de una vida terrenal, natural y diabólica. Véalo, celos, ambición personal. Y note lo que dice un poco más adelante en el versículo 17. Dice así, pero la sabiduría que es de lo alto es primeramente, escuche esto, pura. Mire, la sabiduría de Dios es pura, o sea, perfecta en lo absoluto. ¿Escuchó eso? Es sabiduría perfecta en todo. Y continúa diciendo, es pura, después pacífica, su sabiduría trae paz, amable, no tiene nada hostil, benigna, llena de misericordia y de buenos frutos, sin incertidumbre ni hipocresía. Así es la sabiduría de Dios. Mire, ¿no está de acuerdo en que es insensato escoger otra opción? Esa es la clase de vida que queremos. Amén. Ahora vea qué dice en el versículo 16. Porque donde hay celos y contención, allí hay perturbación y toda obra perversa. Solo existen dos opciones en la vida. Puede vivir sabiamente o vivir insensatamente. Permítame decirle algo. Ya usted lo decidió. Donde sea que esté, ya anda en la senda de los sabios o anda en la senda de los insensatos. Cambie de senda si anda insensatamente. Mire, no es tan sabio, quizás crea serlo, pero no lo es. No es tan sabio para saber más que Dios, no es tan intelectual para saber más que Dios. No conoce su futuro, Dios sí lo conoce. No sabe el futuro sobre quienes usted influye, pero Dios sí. Dios Todopoderoso, mediante la persona salvadora de Cristo, quien perdona y limpia nuestro pecado, escribe nuestro nombre en el libro de vida, tiene un plan para nosotros y vive en nosotros mediante su Espíritu, Él nos dará sabiduría en cada decisión que tomemos en la vida. Amable oyente, no hay otra forma de vivir. Ahora, si yo tuviera 30 años, usted podría decir, ¿qué tanto sabe? Me alegra tener más de 80. Mire, porque sé que tengo más de 60 años de prueba que todo lo que le digo es la absoluta verdad de Dios Todopoderoso. Puedo decirle eso mismo cuando ya tenga 100. ¿Sabe por qué? Porque eso no cambia. Así es Dios. Puede confiar en Él. Dios no cambiará para usted en nada. Entonces, tiene dos opciones para vivir. Sabiamente, en obediencia a Dios, en sabiduría, o vivir insensatamente, convenciendo a muchos, haciendo mucho, yendo a muchas partes, tendiendo muchas cosas, y luego morirá. Amable oyente, en sus últimos segundos de vida, tengo el presentimiento de que deseará haber escuchado este mensaje. Lo más trágico que puede hacer es morir sin Cristo. ¿Sabe por qué? Porque las consecuencias son eternas. Quizás no sea la mejor vida del creyente, quizás no tenga mucho, tal vez no tenga títulos con su nombre, tal vez no tenga notoriedad, quizás la mayoría no le conoce, su nombre no está en la prensa, en la TV, etc. Pero vive para Dios, ha andado en obediencia a Él. Mire, los valores de Dios no son los del hombre, lo que Dios considera maravilloso. no es lo que el mundo piensa. Así que usted puede decidir. ¿Vivirá usted sabiamente o vivirá insensatamente?
2: Se engañará si vive insensatamente. Es sabio si escoge a Cristo y su senda de vida. Y esa es mi oración por usted.
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0: La primera vez que recuerdo haber tenido miedo fue cuando tuve que predicar mi primer sermón. Mi madre me dijo que leyera Josué 1:9, que dice: «Mira que te mando que te esfuerces y seas valiente, no temas ni desmayes, porque Jehová tu Dios estará contigo en donde quiera que vayas». Luego me dijo: «Hijo, no te distraigas, porque el Señor tu Dios está contigo esta noche cuando estés frente a la gente». La clave está en llenar nuestra mente con la verdad de la palabra de Dios. Somos hijos e hijas del Dios viviente. Nuestro Dios es el soberano del universo. Él está en control de todas las cosas, de modo que, si realmente creo en esa verdad, no tengo razón alguna para estar ansioso o angustiado. Cuando reconozco que estoy ansioso por algo, enfoco mi atención a Dios. Recuerde lo que dice Isaías 41:10. No temas, porque yo estoy contigo. No desmayes, porque yo soy tu Dios que te esfuerzo. Siempre te ayudaré, siempre te sustentaré con la diestra de mi justicia. Amable oyente, no mire ansiosamente a su alrededor, porque al hacerlo, se olvida del soberano del universo. La gente dice: «Bueno, no puedo evitar lo que pienso». Sí, sí puede. En otras palabras, es su voluntad la que elige lo que su mente piensa o no piensa.
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1: Y Dios te bendiga, te continúe bendiciendo. Este quien te habla es tu hermano, tu amigo, Johnny Ramírez. Y comenzaremos, gracias a Dios por esta oportunidad, una vez más en ese margen de canciones y alabanza que glorifican el nombre de Cristo, pero que también te hablan, nos hablan al corazón, nos confortan. Y en esta poderosa hora del Señor quería comenzar a compartir estas grandes alabanzas de hombres y mujeres que aman rendidamente a Dios. Y vamos a comenzar este margen con nuestro hermano Miguel Canales. Miguel Canales cantando esta gran alabanza, Suelta lo que es mío.

quería compartir con todos ustedes estas alabanzas poderosas. Wow, suelta lo que es mío. Wow, lo que es mío. Y Dios te bendiga, Dios te continúa bendiciendo. Y quería tomar esta ventaja, esta oportunidad para agradecerle a todos ustedes, familias que pertenecen a la familia de Radio Avivamiento, de esas personas, que esos hermanos que se pasan orando, sembrando, escribiéndonos, compartiendo su testimonio. Quería enviarle un abrazo, quería enviarle unas felicitaciones a mí, porque realmente están haciendo posible esta dura y fuerte tarea, pero victoriosa. Amén. Siembran, envían sus ofrendas fielmente, dicen: déjame enviar esta ofrenda a Radio Avivamiento, porque predican la palabra de Dios, predican el mensaje. Y quería agradecerle, y a ti que nos estás escuchando por primera vez, esta es tu emisora favorita, Radio Avivamiento. Ahora mismo estamos en 90.9 en Bolton, y estamos llegando a 89.3 FM en Litchfield County. Si quieres ser parte de esta familia y escribirnos y decirnos: mira, esta emisora me ha tocado, esta emisora ha sido parte de mi estructura, nos puedes escribir a Radio Avivamiento, P.O. Box 4594, Hartford, Connecticut 06147, y puedes enviarnos tu ofrenda, puedes enviarnos tu carta, puedes enviarnos tu testimonio, puedes llamarnos al 860-880-0225. Y si tienes la habilidad para entrar a nuestra página de internet, puedes entrar al www.radioavivamiento.com. Y muchísimas gracias, mis abrazos en el amor de Cristo, de su hermano Johnny Ramírez. Estoy bien contento, y al mismo tiempo le insto a que sean parte de esta familia para poder llegar a cada rincón, en cada hogar, en cada casita, en cada choza, en cada prisión, en cada celda, en cada hospital, podamos llegar a esos lugares tan remotos y tan importantes para que escuchen palabra de aliento. Y aquí yo los voy a dejar con esta alabanza en el lenguaje de inglés. Nuestra hermana Hasi Velázquez, se titula En Mis Rodillas. Así se llama la canción, así la tituló, En Mis Rodillas. Y recuerda que la palabra de Dios dice en Juan capítulo 14, versículo 26, que Él te hará recordar para cuando te olvides. Por la prueba, por la aflicción, Él te va a hacer recordar las promesas. El Espíritu Santo te va a hacer recordar las promesas. Y aquí los voy a dejar con esta grandiosa alabanza de Hasi Velázquez. On my knees.

cuando estoy en mis rodillas. A veces me siento en victoria, a veces me siento un poco triste, a veces me siento un poco, un poquito en baja, y es de rodillas. Dice la palabra que clama a mí, yo te responderé. Es en esa situación que a veces nosotros clamamos desde dentro de la angustia, y Él escucha nuestro clamor, Él escucha nuestra petición. Así que te invito a que si te sientes triste, te sientes quebrantado, no importando la situación, levantes tus manitos de victoria y diga: yo estoy seguro bajo la sala del Maestro. Yo estoy seguro de que tú eres fiel, justo y verdadero, y me ayudarás aún en medio de la situación, aún en medio de lo que me está ocurriendo. Aún así, tú sigues siendo fiel. Amén. 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Estamos ya en la 90.9 FM en Bolton. Estamos llegando allá. Gracias a Dios por esto. Gracias a los que están sembrando esa semilla fielmente. Y compramos antenas, compramos transmisores, compramos todos los equipos para así poder llegar más y más y más y más. Más lejito, donde mucha gente no puede llegar. Ahí llega Radio Avivamiento. Estamos en la 90.9 y 89.3 en Litchfield County, y voy a cerrar esta breve sección con esta alabanza grandiosa de Alex Zurdo: yo te busco y te busco y te busco. Así es que tenemos que estar en esa actitud de buscar el rostro de Jehová. Aquí te dejo con Alex Zurdo, que sea de gran edificación. Dios te bendiga, Dios te continúe bendiciendo, y no te olvides que esta tu emisora, Radio Avivamiento, Alcanzando Almas para Cristo, la 100.1 FM. Aquí los dejo, yo te busco, como dice Alex Zurdo.

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Sin entender nada, sé que bajo tus alas moraré y que tú estarás conmigo donde quiera que vaya. Estén siempre alegres, oren sin cesar, den gracias a Dios en toda situación, porque esta es su voluntad para ustedes en Cristo Jesús.

0: Muy buenos días a todos nuestros oyentes aquí fieles de Radio Avivamiento a través del 100.1 FM y a través de radioavivamiento.com. Como todos los sábados, acá tu agente, tu amigo, el programa Salud y Vida, José Torres, programa todos los sábados de 12 a 12 y media. Así que no se olviden, todos los sábados de 12 a 12 y media, aquí con José Torres. Estamos aquí para orientarte, educarte y ayudarte a tomar decisiones informadas sobre tu salud y tu seguridad financiera y tu bienestar. 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Siempre estamos para ayudarte, especialmente si estás a punto de cumplir los 65 años de edad o si ya tienes los beneficios del Medicare. No te quedes con duda, este proceso muchas veces puede ser un poquito confuso, mucha confusión, mucha sobreinformación sobre el Medicare, pero acá siempre te adiestramos para que entiendas cómo trabaja el Medicare, qué cubre, qué no cubre y qué planes disponibles hay en tu área y cuáles son tus derechos y tus opciones. 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Y hablando un poquito de Latin Premier Insurance, hoy tengo, ¿verdad?, una persona muy especial, una persona bien conocida aquí en la comunidad de Hartford, uno de los fundadores, cofundadores de Latin Premier Insurance. Con nosotros está Héctor Torres. Que Héctor, buenos días, buenas tardes.
1: Buenas tardes a todas las personas que nos escuchan. Es un placer estar en este programa. Este programa educativo en donde tratamos de, ¿verdad?, brindar mucha información y educar a la comunidad latina. Siempre lo hemos dicho en Latin Premier, nosotros siempre somos el punto de contacto para toda la comunidad que tiene que ver con los seguros del Medicare, a esas personas que están cumpliendo 65 años de edad, que ya están haciendo cartas y se confunden o muchas confusiones con las cartas y no saben lo que tienen que hacer, ¿verdad? Es importante que llamen a la gente aquí ahora mismo. Estamos con José Torres, y pueden también pasar por nuestra oficina. En muchas ocasiones hay personas que prefieren pasar y ver con quién están tratando, pero nosotros en la oficina de Latin Premier llevamos 20 años de trayectoria ayudando a la comunidad, y por eso las personas nos conocen por muchos años.
0: Como bien dijo Héctor, ¿verdad?, somos siempre de la comunidad, y yo tengo un dicho, y es que siempre digo que pueden haber muchos agentes locales, pero son muy pocos, ¿verdad?, los que son de tu comunidad, los que siempre están contigo. Siempre tenemos una trayectoria y siempre de ayudar a nuestros clientes y a sus familiares. Cuando se trata de Medicare, los ayudamos antes del proceso, durante el proceso, ¿verdad?, y mientras están cambiando los beneficios anuales. Así que es muy importante, como dijo Héctor, si usted recibió cartas o está ahí recibiendo unas cartitas o lo están llamando, no le dé información a nadie, porque muchas veces usted le puede dar información a una persona que no sabe dónde se encuentra y tal vez coge su información y es muy peligrosa, ¿verdad, Héctor? Cuéntale a las personas, sí, ¿no?, cuando dan información.
1: Es importante, ¿verdad?, que sepan que en nuestras oficinas todos nuestros agentes están licenciados por el Estado. Nosotros todos los años nos tenemos que certificar con diferentes compañías para poder brindar la información. Hoy este es el tiempo donde las personas, ¿verdad?, tienden a dar su información por teléfono o recibir personas que le tocan la puerta. Nosotros no hacemos eso y tienen que tener mucho cuidado, ¿verdad?, la información que usted da, porque le pueden estar robando su identidad, y a veces, en muchas ocasiones, pues, eso es lo que sucede. Yo puedo dar, ¿verdad?, en fe de que eso lo veo cada vez. Ayer mismo estuve en la oficina trabajando y llegó una persona que lleva 8 años que nosotros le estamos ayudando, y alguien, un americano, le tocó la puerta diciendo que era un trabajo social. Cuando vino a ver, le engancharon un seguro que
2: que es, en que se dio cuenta en la cuenta de banco, y también pues lo cambiaron de seguro y ahora pues no tenía un medicamento. Por eso es importante, ¿verdad?, sentarse con la gente que, ¿verdad?, que tienen la experiencia. Siempre lo hemos dicho y lo vuelvo a repetir, tenemos licencia por el estado y nos certificamos todos los años con las diferentes compañías para saber los cambios y así saber, ¿verdad?, cuál es el mejor plan para cada persona. Los planes son diseñados para diferentes personas, diferentes necesidades, y es importante que usted todos los años usted, ¿verdad?, comunique con un agente. En este caso estamos aquí con José Torres, que usted siempre ya tiene su teléfono, él va a dar el teléfono de él, o lo puede visitar también en la oficina, pero sería bueno siempre por cita, pero es importante. A veces las personas quieren ver llegar ahí a la oficina para saber quiénes somos nosotros, y siempre lo hemos dicho, llevamos sobre 20 años y siempre ya la gente nos conoce como el punto de contacto para ustedes, para lo que es el Medicare, los seguros para gastos funerales y también las pensiones, para que las personas sepan que cuando llegue el momento de acercarse de retiro, pues las personas sepan que pueden hacer con esas pensiones para así convertirla y suplementar con el seguro social cuando la persona ya se retira.
0: Muy bien dicho, ¿verdad? Muchas veces esta información, especialmente el Medicare, bien confusa, muchas cartas que vas a recibir, así que recuerda que siempre nos tienes a nosotros como punto de contacto. 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Te explicamos y te adiestramos, ¿verdad?, de cómo funciona el Medicare en tu área. No te quedes con dudas, no te quedes, ¿verdad?, sin beneficios, y recuerda que cada plan es diferente para cada persona. No te dejes llevar por lo que ves en la televisora o por lo que tal vez tenga un vecino o un amigo, sino que saca cita con nosotros para estudiar tu caso y así poder, ¿verdad?, mirar, ¿verdad?, cuáles son, qué es lo que te toca y cuáles son tus beneficios. 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Héctor habló un poquito sobre gastos fúnebres. Nosotros también siempre estoy educando a la comunidad la importancia de los gastos fúnebres. Héctor pues lleva mucho más años ayudando a las personas con los gastos fúnebres. Así que Héctor, háblanos un poquito, ¿verdad?, acerca de los gastos fúnebres.
2: Claro que sí. Nosotros, como dije anteriormente, tenemos licencia por el estado y me gusta repetir eso, ¿verdad?, porque las personas no entienden, ¿verdad?, que es importante para nosotros poder ofrecer estos tipos de productos y ayudar a la comunidad. Tenemos que tener licencia por el estado, ¿verdad?, para así poder, ¿verdad?, representar las compañías y llevar esa información al público. Pero sí, las pólizas para gastos funerales son, ¿verdad?, es importante, porque hoy día un funeral puede costar 8, 10, 12 mil dólares, y a veces nosotros, especialmente el latino, empezamos yo crié a mis hijos, pues que críen, ¿verdad?, que críen a sus hijos, ¿verdad? Pero a veces no pensamos que a veces los hijos pues tienen hijos y son nuestros nietos, y a veces quieren estudiar, ¿verdad?, maestro, hacer doctor. Hoy día las cosas son más caras, entonces nosotros no nos preparamos. Cuando llega, ¿verdad?, el fin, la muerte, ¿verdad?, entonces ahí que nos preocupamos, ¿verdad?, y entonces dejamos esa deuda a los seres queridos, a nuestros hijos, ¿no?, cuando ese dinero se pudo haber usado para eso mismo, para los nietos, para pagar la educación. Eso es importante, prepararnos. Pero sí le puedo decir, nosotros representamos diferentes compañías que llevan sobre 100 años. Muchas de las compañías que nosotros representamos son compañías que se dejan llevar por la regulación del Departamento de Seguro del Estado para proteger a cada consumidor aquí en el estado de Connecticut. Usted no se tiene que preocupar, solo llame y usted coja lo que usted pueda pagar. No importa qué condición de salud usted tenga, tenemos diferentes productos, ¿verdad?, para diferentes necesidades en esto que tiene que ver con los seguros para gastos funerales. 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Pero es importante que nos llamen. Los seguros para gastos funerales son muy importantes. No queremos dejarle deuda a nuestros seres queridos, a nuestros hijos, a los nietos. Es importante, ¿verdad?, que prepararnos y ser responsables, ¿verdad?, para que no dejemos una deuda a ellos.
0: Y así mismo esto, nosotros siempre, uno de nuestros nuestro énfasis es que la comunidad, que nuestra gente tome un poquito más de responsabilidad en cuanto a los gastos fúnebres. Muchas veces, lo repito muchas veces en el programa, uno culturalmente no quiere pues pensar en esas cosas, no quiere pensar, ¿verdad?, en un seguro para los gastos finales, pero es algo inevitable, es algo que nos va a llegar a todos, y todos sabemos, ¿verdad?, la fecha de nacimiento, pero no sabemos cuándo nos vamos. Así que por eso hay que estar siempre muy preparados. Muchas veces personas nos llaman o que nos encontramos, ¿verdad?, en diferentes eventos aquí en la ciudad, y nos dicen, no, yo tengo un dinero guardado en el banco, yo tengo ya tengo un dinerito guardado, pero muchas veces ellos no entienden, ¿verdad?, que deben utilizar tal vez ese dinero para disfrutarlo mientras estén en vida, para disfrutarlo con sus nietos y con sus hijos. Si yo les cuento de cuántas veces muchas personas nos han dicho en eso, que tienen dinero guardado, y siempre decimos, mira, acógete mejor a una póliza, porque el dinero te sale una emergencia y tienes que usar ese dinero de momento, y tú nunca sabes cuándo llegue una emergencia y tengas que vaciar esos fondos.
2: No, y también muchas ocasiones la persona tiene el dinero, pero tiene el dinerito guardado en el banco, pero no piensa que antes de la muerte vienen las enfermedades, ¿verdad? Tú te enfermas, caes en una cama, tus hijos te van a ayudar, hay que buscar dinero por donde quiera, se gasta ese dinero en la enfermedad, está la muerte encima, y ahora no hay dinero, ¿verdad?, para enterrar. Y no es fácil sacar 8, 10 mil, 12 mil dólares del banco. No es fácil. Por eso es que, ¿verdad?, es importante. Siempre hemos dicho, mira, usted coge una póliza, usted coge lo que usted pueda pagar. No necesariamente tiene que coger una póliza grande, pero usted coge algo para no dejarle una deuda según lo que usted pueda pagar. Y entonces así pueda disfrutar ese dinero que tiene el banco. Como dice José Torres aquí, puede disfrutarlo, viajar y disfrutarlo más con sus nietos, sus hijos, ¿verdad? Y disfrutar en vida ese dinero y estar con lo que se llama, nosotros decimos, con la mente clara de que tienen una póliza y no tienen que preocuparse. El día que llegue el momento de partir de la tierra, pues ya saben que lo hicieron con responsabilidad y no le dejaron esa deuda a sus seres queridos.
0: Así es, y como dice el americano, peace of mind. Eso es lo que nosotros queremos, ¿verdad? Que todos tengamos ese peace of mind, de que dejamos a nuestros hijos o a los nietos, a los familiares en una buena situación, y no creamos, el ciclo de las malas deudas. 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Y no se me vayan, ya luego de esta pausa musical vamos a regresar y seguir hablando, ¿verdad?, de un tema muy importante hoy. Vamos a hablar un poquito sobre las anualidades. Así que personas que tienen su pensión con el trabajo, personas que están a punto de retirarse, no se me vayan, que ya regresamos aquí en tu programa Salud y Vida con José Torres, y hoy con nuestro invitado Héctor Torres.

0: Gracias por sintonizar, gracias por estar de vuelta aquí en 100.1 FM Radio Avivamiento, aquí con tu programa Salud y Vida con José Torres, siempre educando sobre Medicare y sobre la importancia de los gastos seguros de vida, especialmente gastos fúnebres. Como mencionamos, tenemos aquí a Héctor Torres de Latin Premier Insurance. Hoy queremos hablar un poquito de anualidades. Queremos exactamente, ¿verdad?, qué son las anualidades y cómo funcionan las anualidades. O en inglés se le llaman como las annuities. Así que, Héctor, sí, para esos radio oyentes que no entienden o nunca han escuchado la palabra anualidades, ¿puedes explicar un poquito qué son las anualidades?
1: Bueno, anualidades, las anualidades básicamente es un contrato entre, ¿verdad?, entre una compañía de seguro ¿verdad?, y una persona que tenga una cantidad de dinero en, ¿verdad?, en una empresa, como el 401k o el 403. En muchas ocasiones lo que sucede es que las personas han aportado dinero en esas cuentas de retiro por motivo de, pues, el empleador le pone dinero a la persona, usted lo machea, ¿verdad?, y entonces acumula cierta cantidad de dinero siempre, ¿verdad?, por los años que lleve trabajando. Pero lo que sucede es que entonces nosotros con las anualidades tratamos de mover ese dinero a las personas que tienen básicamente de 60 años en adelante. ¿Por qué? Porque las pensiones que tienen las personas a través de las empresas no son garantizadas en muchas ocasiones. Si usted ve las letras pequeñas, lo dice ahí. Si la compañía se va a quiebra, se pierde o se desaparece, pues entonces, y ya usted está cerca de retirarse, pues la persona a veces puede perder ese dinero. Pero estas anualidades, usted es un contrato a través con las compañías de seguro, donde usted mueve ese dinero y lo va a controlar, y en muchas ocasiones se le consigue un interés garantizado, y hasta en muchas ocasiones también bono cuando usted hace el rollover. ¿Por qué se hace estos tipos de anualidades? Porque la persona, si ya está hablando de retirarse en 2 o 3 años, no tiene 10 años para ver, ¿verdad?, 10 años para ver su dinero crecer, si el dinero ¿verdad?, tiene una baja en el mercado, especialmente cuando está con, ¿verdad?, la persona, la compañía la que maneja ese tipo de dinero. So, por eso que nosotros lo que hacemos es que removemos ese dinero para que así usted en un futuro lo ponga en una anualidad segura y usted pueda proteger ese dinero, porque cuando llegue el momento usted de retirarse lo pueda convertir en una pensión y suplementar con el seguro social, ya que va a dejar de trabajar. Muchas ocasiones lo que he visto ¿verdad?, con los latinos, especialmente nosotros los latinos, es que utilizamos ese dinero y empezamos a sacar préstamos para hacer arreglos en las casas, para cualquier cosa, viaje. Entonces cuando venimos a ver, perdemos mucho dinero porque tenemos que pagar tasas cuando sacan esa cantidad de dinero. Un ejemplo, te puedo dar un ejemplo. Ayer fue un cliente a mi oficina y sacó casi $30,000. De esos $30,000 perdió casi $12,000, perdió, y nadie los educó, porque el propósito de eso es para suplementar, ¿verdad?, que el día que usted deje de trabajar suplemente y tenga una entrada adicional para que pueda disfrutar de su retiro. Y ese es el propósito de eso. Nosotros exhortamos a las personas que nos están escuchando, si usted es una persona que tiene un 401k, tiene un 403b, es importante que nos llame sin compromiso. Nosotros le podemos hacer una gráfica para que usted maneje ese dinero y ya lo ponga seguro, garantizado, que no esté atado a la bolsa de mercado, que llegue el momento de usted retirarse y usted diga, ok, ahora puedo tener una pensión, sea mensual, cada 3 meses, o un cheque anual, y tenga, ¿verdad?, pueda suplementar ya que dejó de trabajar, y con el seguro social pueda disfrutar bien de su retiro. Y eso es el propósito de las anualidades, básicamente. Lo que nosotros hacemos es educar. Yo exhorto a las personas que nos están escuchando, esas personas que llevan 15, 18, 20, 30, 40 años trabajando y sabe que tiene una cuenta a través de su empleador y ya está contemplando retirarse en 1, 2 o 3 años. Es importante que antes que usted se retire, pues llame a José de Torres o pase por nuestra oficina para que así le eduquemos, le hagamos una gráfica, ¿verdad? Y en muchas ocasiones envolvemos a la familia, ¿verdad? Lo que es la esposa, esposo, hijo, para que sepan lo que está haciendo, para que así disfrute de su retiro y pueda, ¿verdad?, tener una entrada adicional ya al seguro social. Y eso es lo que nosotros hacemos.
0: Así es, muy importante que nosotros queremos, ¿verdad?, el bienestar para usted y para toda su familia. Ustedes, muchas personas han trabajado 20, 30 años han trabajado fuerte y tienen ese dinerito acumulado, guardado en el 401 o el 403B. Importante que entienda, como dijo Héctor, ese dinero muchas veces está atado a la bolsa del al mercado. ¿Y qué pasa si usted pues le quedan de 1 a 5 años trabajando? Que si ese es, si el mercado de momento colapsa o cae, porque todo puede cambiar de la noche a la mañana, entonces usted va a perder mucho, mucho, mucho dinero y no va a tener los años suficientes para recuperar el valor de ese dinero. Así que es muy importante pensar, ¿verdad?, en guardar, en poder utilizar y
2: controlar
0: lo que usted ya ha adquirido a través de sus años y protegerlo. Recuerda que lo primordial aquí es proteger tu dinero, así como protegemos o te ayudamos a proteger a tu familia a través de los gastos fúnebres, te ayudamos a usted a proteger a través de los planes médicos. También es tiempo de pensar en eso, en esas inversiones para proteger su futuro. Recuerda que la vida se va poniendo todo más caro cada año. Lo que usted gastaba en comida hace 5 años atrás no lo va a gastar en 10 años. Aquí en 10 años todo se va a subir, así que queremos que usted esté preparado tanto, ¿verdad?, con los planes médicos, también con su dinero, para que pueda entonces utilizar y disfrutar de su retiro. Héctor, personas que tal vez no conocen un poco de las anualidades, ¿esto le afectaría a ellos, verdad, con su seguro social o con su Medicare?
1: No, en ningún momento. Inclusive hay personas que nos llaman o se acercan a nosotros en nuestra oficina: mira, yo todavía me quedan 2-3 años, quiero seguir trabajando, me siento fuerte, pero me preocupa que mover el dinero, porque la empresa me está aportando dinero. Usted puede mover parte de ese dinero. Un ejemplo, ayudé a una persona hace poco que tenía $200,000, todavía quería seguir trabajando, movió 150, la compañía todavía sigue poniéndolo, entonces ya él aseguró, ¿verdad?, 150, ¿verdad?, en su lado, donde él va a tener, ¿verdad?, controlar ese dinero de la manera que él quiere, garantizado, sin tener que, ¿verdad?, estar en la bolsa del mercado, pero en ningún momento, ¿verdad?, le va a afectar en nada. O sea, la persona puede seguir contribuyendo, puede seguir trabajando. En el momento que retire, pues ya tendría dos tipos de anualidades, mantener el seguro social, pero en ningún momento le afecta con nada, no le va a afectar con lo del seguro social, no le va a afectar con el Medicare, no tiene que ver nada con eso. Es un dinero que usted tiene, que aportó y que la compañía le ayudó, ¿verdad?, le aportó eso. En ningún momento le va a perjudicar eso. Yo exhorto que si nos está escuchando y usted es una persona que sigue trabajando y está ya contemplando retirarse, ¿verdad?, antes de que usted lo haga, es importante sentarse, ¿verdad? Y nosotros no le vamos a cobrar por esa consulta. Nosotros lo que hacemos es que le hacemos una gráfica, usted se la lleva, la discute con su esposa, esposo, hijo, si quiere, y así, ¿verdad? No puede hacer las cosas bien y no preocuparse y disfrutar de su retiro. Yo exhorto que nos llamen a José. José, si tú quieres, le puedes dar el número de teléfono.
0: 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Que recuerde, ¿verdad?, que nosotros estamos aquí para ayudarte y para asegurar a tu familia y tus futuros, que es muy importante. ¿Alguna preguntita que tal vez personas piensen, ¿verdad?, que cuánto dinero más o menos se recomienda para comenzar una anualidad?
1: Una anualidad, las personas pueden empezar hasta con $10,000. De hecho, casi siempre para este tiempo, en septiembre, octubre, hay muchas personas que tienen dinero en el banco, ¿verdad? Tienen lo que se llama CD, donde para este tiempo se le vencen los contratos. Sepa usted que en muchas ocasiones esos CD no le dan mucho interés. Usted puede tener una anualidad donde nosotros le podemos conseguir un interés garantizado y mayor. Muchas personas se confunden con lo que es el banco y las compañías de estas compañías que tienen estos tipos de productos. Los bancos, un banco se puede ir a la quiebra, una compañía que de seguros nunca, es difícil que se vaya a quiebra. ¿Por qué? Porque las compañías están protegidas por el Departamento del Seguro del Estado, donde le exigen pólizas de millones y millones y millones de dólares para proteger a los consumidores en cada estado. Por eso que a veces la gente va al banco y en el banco te dice que te aseguran hasta $250,000. Por eso mismo, porque son compañías privadas, bancos son privados, pero las compañías de seguro están protegidas te pueden proteger por mucho, mucho dinero, nunca te van a dejar, ¿verdad?, a pie eso. Si usted es una persona que se le está venciendo un CD, ¿verdad?, quiere saber si puede generar un interés y convertirlo en una anualidad, que eso es lo que hacen. Los CD básicamente son anualidades, que los bancos ponen tu dinero y lo ponen en una anualidad, ellos reciben la mayor cantidad de interés y a la persona le dan 1-2% cuando usted puede hacer usted mismo y generar, ¿verdad?, una cantidad de dinero increíblemente en intereses nada más.
0: Así es, muchas veces, ¿ves?, los CD account, yo creo que lo más alto que tú los ves por ahí es un 3.2, un 3.5. Ah. Incluso personas que tienen mucho o bastante dinero guardado, más de $10,000 guardado en su cuenta de ahorros del banco. Usted sabe que ahí está recibiendo el 0.00 de las ganancias, mientras el banco está utilizando su dinero para invertirlo, oh, claro, y hacer otras cosas.
1: Así que los bancos se crecen. Nosotros, siempre yo digo, a veces yo me quedo bobo, le dan bien poquito de interés, sin embargo, están estos productos que son lo mismo que ellos hacen con tu dinero. Entonces, la persona, yo siempre le he dicho, usted puede hacer su propio producto, una anualidad donde genere un interés increíble. Yo he visto anualidades que están de 7, 8, 10%. Incluyendo dándole un bono cuando la persona hace un rollover. Yo exhorto de que siempre ¿verdad?, que se comuniquen con nosotros, se comuniquen contigo, y sin compromiso se le hace una gráfica. Nosotros, vuelvo y repito, las anualidades son compañías de seguro y nosotros representamos muchas compañías, y todas las compañías que representamos son compañías que llevan muchos años, sobre 100 años en la industria, y son compañías, y lo voy a volver a repetir, que se dejan llevar por las regulaciones del Departamento de Seguro del Estado, por el comisionado del seguro aquí en el estado de Connecticut o diferentes estados.
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Hey familia, ¿qué tal todos ustedes? Un saludo, un abrazo fuerte. Estamos aquí en la buena sintonía de Radio Avivamiento, alcanzando almas para Cristo. Oye, oye, una cosita por acá. Hay momentos en que necesitamos parar el corre, corre y recordar el precio del amor de Cristo, ¿verdad que sí? Oye, porque vivimos conectados al teléfono, al trabajo, a las noticias, al celular, a todo. Pero sometimes we just need to stop everything and reconnect with Jesus. ¿Verdad que sí? Necesitamos cogerle pausa a todo, ponle pausa a todo completamente. Y coger unos segundos y reconectarte con Jesús. Oye, que cambie en tu día cuando recuerdas todo lo que Él ha hecho por ti, ¿verdad? Qué hermosa memoria, ¿verdad? Recordar de dónde te sacó, qué hizo contigo, las cosas que sigue haciendo, ¿verdad que sí? Dale gracias a Dios, ¿verdad que sí? Dale gracias a Jesús. Él ha sido tan bueno contigo. Piénsalo mientras escuchamos esta hermosa canción de Eliezer Castillo, Visito tu Cruz, y quédate con nosotros aquí en Radio Avivamiento, alcanzando almas para Cristo.

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1: Bueno, ya estamos aquí, familia. Estás en la sintonía de Radio Avivamiento, alcanzando almas para Cristo. Oye, ¿tú te acuerdas cuando entrabas a la tienda del peso y todo era un dólar? Recuerdos lindos, ¿verdad que sí? Uno entraba diciendo, voy a comprar una cosita, y salía con 47 cosas que necesitabas, supuestamente. Y ahora uno mira el precio y dice, wait a second, ¿cuánto cuesta esto? Y otra tienda que hay por ahí que se llama Bajo 5, no voy a decirlo en inglés, pero Bajo 5, mi gente. A veces uno se siente que debería llamarse 5 para arriba. Pero hablando en serio, vivimos en un tiempo donde hasta las cosas pequeñas cuestan más. It's just terrible, right? Y por eso cada vez que alguien decide invertir en algo que tiene valor eterno, como compartir el evangelio, eso sí que es importante. 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Así que todo lo que Dios ponga en tu corazón to help grow and reach souls for Jesus Christ. Amen. Seguimos con más música.

Qué bella alabanza. Acabas de escuchar a Jay Khalil con la nueva canción Volver a tu voz. Qué bello, ¿verdad? Esas letras nos hacen sentir una profunda necesidad de volver a Dios y escuchar nuevamente su voz, ¿verdad que sí? Eso nos recuerda a veces que nuestra fe puede enfriarse y que necesitamos que Dios vuelva a tocar nuestros corazones, mi hermano. Eso le pasa a todo el mundo. Y si ese eres tú hoy, tú no estás solo. También siento que transmite arrepentimiento, ¿verdad que sí? Pero también esperanza. Nos hace recordar que estemos bien, mal o atravesando un momento de incertidumbre, Dios sigue a nuestro lado y nunca deja de llamarnos. También nos recuerda que no queremos perdernos buscando una satisfacción en las cosas de este mundo, mi hermano. Queremos encontrar nuestra paz, nuestra fuerza y nuestro propósito en Él. Seguimos con más música. Estás aquí en La Buena Sintonía de Radio Avivamiento, alcanzando almas para Cristo.

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1: 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Seguimos con más música.

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0: Buenos días, Dios les bendiga a todos. Bienvenidos a Despiértate con Tere, donde tu alma se renueva cada mañana. Es una semana nueva, una semana donde el Señor renueva su bendición, renueva su misericordia, renueva su amor, renueva el gozo, renueva la paz en la vida de todos aquellos que están a la espera de que Dios lo haga. Así que en esta mañana vamos a compartir un tema muy importante con una de nuestras invitadas estelares, Heidy Camilo, quien está con nosotros en este día. Bienvenida, Heidy.
1: Bien, pastora. Bueno, pues yo feliz y contenta de estar aquí en mi casa porque Despiértate con Tere es mi casa, es un espacio que definitivamente yo disfruto mucho estar aquí con usted.
0: Qué bueno, nosotros también disfrutamos de tu dulce compañía, porque Heidy es una persona muy dulce y muy sabia, con mucho conocimiento, ¿verdad?, del área de la ciencia, de la psicología. Pues en esta mañana vamos a hablar del síndrome de alienación parental y queremos que nuestros seguidores conozcan sobre este tema, que sé que muchos están viviendo y están pasando pasando momentos difíciles en su familia con este síndrome. Vamos a explicarle qué es el síndrome de alienación parental.
1: Sí, pastora, porque definitivamente no es popular, no es algo de lo que generalmente se esté hablando, pero que definitivamente tenemos que decirlo. Lamentablemente muchas son las familias que actualmente se están divorciando. Lamento decir que en la última encuesta que salió de la Oficina Nacional de Estadística se pudo comprobar que el año pasado se dieron más divorcios que matrimonios en nuestro país. Es decir, que estadísticamente hablando, la gente se está divorciando más que casándose en nuestro país. Y podemos hacer proyecciones que tal vez esto esté pasando en el mundo. Lamentablemente los divorcios no son lindos, no son elegantes, no son buenos, no son fabulosos.
0: Nadie se casa para divorciarse.
1: Nadie se casa para divorciarse. Y esto muchas veces las personas que entran en divorcios afecta a los hijos, afecta al individuo, pero hay gente que se divorcia, vamos a decir que en santa paz, no felices, no contentos.
0: En común acuerdo.
1: En común acuerdo, sí. Y se divorcian, ¿verdad? Con tristeza y lo llevan bien. Pero no, hay personas que no. Hay personas que los hijos se vuelven peones en un juego de ajedrez. Donde, y es aquí donde aparece el síndrome de alienación parental, donde los hijos se vuelven piezas de contraataque contra el otro cónyuge o excónyuge en este caso. El síndrome de alienación parental significa cuando la persona que posee la custodia de los hijos empieza a manipular, a cosificar, a utilizar a los hijos, hijas y adolescentes contra el otro, llevando una información hacia este menor en contra de quien no está en la casa. Es un discurso sistematizado contra quien ya no está, es decir, papá o mamá, depende del que se vaya, no te quiere, ya no está contigo, nos abandonó, se fue, y es un discurso con una manipulación perversa de que el otro o la otra no es bueno, que les ha abandonado, que les ha dejado, que es mala persona. Y es una construcción basada en un lavado de cerebro que va a afectar mucho a los menores. Es, de hecho, una construcción confabulatoria para atacar al otro en el proceso del divorcio o en el proceso de la
0: custodia.
1: De la custodia también. O a lo largo de todo lo que es el vínculo, porque usted puede tener una expareja, pero no un exhijo o una exhija. Entonces, ese proceso de esa alienación parental, lamentablemente, en muchos hogares también lo podemos encontrar.
0: Y este síndrome es más común de lo que muchos creen. Son temas que se están viviendo en muchas familias. Y yo creo que más que manipulación es dañar el corazón de esos hijos. Porque cuando tú pones al padre o a la madre en contra y tú comienzas a hablarle mal a tus hijos, tú estás dañando el corazón de tus hijos, tú estás rompiendo un vínculo importante en la vida de ese hijo. Heidi, vamos a compartir los síntomas que tienen estos niños y adolescentes cuando sufren de este síndrome.
1: Sí, pastora, y es como usted dice, es de una forma, ¿verdad?, romántica decir que se daña el corazón. Desde la ciencia vemos que hay una afectación en el campo, en las tres esferas, a nivel cognitiva, a nivel emocional y a nivel conductual. A nivel cognitiva, la idea sistemática de que quien no está en casa no me ama, no me quiere, no me valida, no está para mí, es una mala persona. Es decir, es una idea fija que no se sostiene en la veracidad. ¿Por qué? Porque quien está manipulando empieza a entorpecer el proceso vinculante. Empiezo a entorpecerlo, empiezo a no permitir las visitas, corto las líneas de comunicación y el menor empieza a observar que efectivamente quien no está en casa no se comunica conmigo, afianzándose la idea que ya la quien está me dice que me han abandonado. Esto va a reforzar el pensamiento de que me han dejado. A nivel emocional, entonces aparece la tristeza. Todo esto son síntomas. Sí. Aparece la tristeza, el llanto, unos niveles de ansiedad sumamente elevados. Aparece este tipo de apego evitativo, ansioso. Porque entonces, cuando se puede dar la visita, te quiero, pero no te quiero. Me quiero ir contigo, pero no me quiero ir contigo. Porque entonces, por un lado, entiendo que tú estás, me haces falta porque yo te quiero, pero por el otro te quiero castigar porque desde esa infantilidad, ¿verdad? Tú me has dejado y entonces el otro también me mira, o la otra persona, quien está ejerciendo, ¿verdad?, la manipulación, me mira con ese desdén de te vas a ir con el otro, te vas a ir con ella, te vas a ir con él, entonces
0: te aparece, hacen sentir culpable.
1: Te hacen sentir culpable,
0: inseguro.
1: Aparece ese conflicto de lealtades, donde yo me quiero ir, pero no quiero traicionar. Y entonces aparece esos altísimos niveles de ansiedad que el menor no sabe qué hacer. Conclusión, va a optar por con quien está viviendo, porque evidentemente con quien pernota más tiempo. A nivel conductual se daña el vínculo, se afecta muchísimo el vínculo. Y hay hijos e hijas que producto de este síndrome de alienación parental hacen el corte emocional. Y bueno, yo he tenido pacientes, debo decir que padres específicamente, que me han dicho, mire, yo solamente puedo esperar cuando crezca. Y que el día que sea una adulta o que sea un adulto,
0: que tome una decisión,
1: que ya tenga libre albedrío, entonces podamos relacionarnos porque no puedo hacer otra cosa. Estos síntomas se notan mucho porque el menor empieza a vincularse de una manera muy ansiosa y desarrollan altos niveles de ansiedad y empieza el tema de complicaciones en la escolaridad, porque tenemos un niño, niña o adolescente que no se puede concentrar en la escuela, que va a tener problemas conductuales, porque en su casa, que era su figura central de apego seguro, está viviendo unos altos niveles contradictorios en temas de sentirse apoyado, validado y sentir paz, sentir esa calma, sentir esa validación, que ¿dónde lo va a llevar? Bueno, lo va a reflejar en todas partes y la escuela es uno de los lugares. La gente, si yo no puedo confiar en quienes me tienen que proteger, el que esté en la calle tampoco va a ser para mí un vínculo de seguridad. Por ende, no puedo confiar en nadie que esté ni dentro ni fuera. Y entonces vamos a tener chicos y chicas con muchos niveles de inseguridad. O lo contrario. Muchos adolescentes, porque esto pasa mucho con los pequeños, pero ya en la adolescencia vamos a tener chicos que están buscando, y chicas que están buscando seguridad. ¿Y dónde la van a encontrar? En cualquiera que les ofrezca migajas de amor. Y las migajas de amor se las va a ofrecer muchas veces la persona menos adecuada. La persona incorrecta. Y es decir, vamos a encontrar personas que les van a ofrecer o sustancias controladas, alcohol, drogas, o personas que van a empezar en una relación de pareja, entre comillas, que no es ninguna relación de pareja, porque es un tema de abuso sexual.
0: Ahí surgen abusos.
1: Surgen los abusos. O en muchos sectores marginados y sectores de vulnerabilidad, las pandillas. Esta pandilla que lo acoge como una familia, porque si tú ves que papá y mamá no son tu fuente de seguridad, nosotros nos convertimos en tu fuente de seguridad y tenemos chicos entonces y chicas que se enrolan en estas pandillas que le brindan inicialmente como un modo de seducción, un espacio de acogerles como una supuesta familia, pero todos sabemos que no es más que un acto deliberado de delincuencia.
0: Sí, y esto trae consecuencias en la familia. ¿Cuáles consecuencias operan en la familia cuando existe este síndrome?
1: Mire, pienso, pastora, que una de las grandes desgracias que puede atravesar una familia es entrar en el tema del síndrome de la alienación parental, porque es algo que va a afectar lo horizontal y lo vertical. Lo horizontal, ¿por qué? Porque afecta en el presente, afecta a esa dinámica familiar actual, a ese papá, a esa mamá y a esos hijos en el momento del aquí y del ahora. Va a romper el vínculo familiar, vamos a tener a que, bueno, papá y mamá no podrán ejercer sus funciones parentales.
0: Hay un quiebre,
1: mm-hmm. Porque papá y mamá, como están más ocupados en pelearse, en destrozarse la existencia tal vez el uno al otro, y los hijos son utilizados como esos peones para, de contraataque, no están cuidando a los hijos. Entonces, ¿quién está cuidando a esos muchachos? ¿Quién los está atendiendo? ¿Quién está cuidando su corazón? ¿Quién está cuidando sus necesidades emocionales, físicas, espirituales? Nadie los está atendiendo. Y aparece cualquier depredador.
0: Sí, es un riesgo.
1: Riesgo, sí. Están en riesgo. Y eso es en el aquí, en el ahora. Pero el tiempo pasa y el tiempo corre. Lo único que no se detiene es el tiempo. Por eso hablo de que es una gran desgracia, porque al correr el tiempo estos hijos van a crecer, pero como no tuvieron una figura significativa de amor, de cuidado, de protección, una figura resiliente, mañana se van a convertir en padres y madres. Entonces, ¿cuál es el legado que van a transmitir?
0: Van a proyectar lo mismo que recibieron.
1: Van a dar lo mismo que recibieron.
0: Sí.
1: No van a poder vincularse de manera apropiada con sus propios hijos e hijas desde un vínculo seguro, sino que van a ser padrotes y madrotas, por así decirlo.
0: Sí.
1: Van a tener hijos, porque van a tener hijos, pero los van a contar como si fueran pollitos. No van a ser madres y padres
0: afectivos,
1: sí, con ese cuidado, con ese amor, con esa protección. Y tú lo notas en esa calidez hasta en los abrazos, pastora.
0: Sí.
1: Hay gente que tú, por ejemplo, yo mando a los pacientes míos a darse abrazos.
0: No se dejan amar ni abrazar, ponen una barrera.
1: No saben cómo.
0: Sí.
1: Tú lo notas en algo muy simple. Tú le vas a dar un abrazo a una gente y se te queda rígida y tú sientes como que no saben dónde van a poner los brazos.
0: Sí.
1: Y el cuerpo les reacciona instintivamente.
0: Sí.
1: Porque es un mecanismo de defensa.
0: Sí.
1: No lo saben recibir y evidentemente no lo saben dar. Entonces, por eso decimos que es un tema que afecta en el eje horizontal y transversal. Eso es la gran consecuencia del síndrome de alienación parental. Por eso es que es tan peligroso esto, porque afecta el aquí y el ahora de esta familia y de las próximas familias.
0: Sí. O sea, que eso trasciende más que lo que está pasando en un presente. Eso va a afectar generaciones.
1: Sí, así es.
0: ¿Y cuáles son las causas que producen este síndrome?
1: Lamentablemente, la lucha de poder. Hay gente, pastora, más enfrascada en tener la razón que vivir en paz. Hay personas que se vinculan desde la violencia. Se vinculan más en el hecho de generar esa sensación de yo soy más poderosa o más poderoso que tú y te gané y estoy por encima de ti y te he ganado en esto. Y entonces esa búsqueda de jerarquía, esa sensación de sentirse poderoso delante del otro o poderosa delante de la otra o del otro, y esa búsqueda de sumisión de parte del otro, y lo que yo tenga que usar lo voy a usar. Si yo lo que tengo es esta pieza o estas piezas, lo voy a hacer. Generalmente el síndrome de alienación parental es esto, este movimiento donde yo busco la sumisión de la otra persona. Básicamente estas son sus causales. Y evidentemente esto se va repitiendo con el paso de las generaciones, porque es lo que se aprende, a buscar la sumisión de la contraparte, porque es lo que yo aprendí como un método para poder ganar y poder someter a los demás.
0: Es un tema que, si tú dirías, bueno, si la otra persona se somete, ya se detiene esto ahí, ¿no? Siempre va a buscar un tema, algo para seguir ejerciendo esa presión. Y la verdad es que yo sé que muchas personas están viviendo esto y están identificándose con este tema. Y yo sé que muchos necesitan ayuda, necesitan que alguien pueda darle ese acompañamiento. Y nosotros estamos aquí para eso. Si hay alguna persona que está pasando en este momento por esta crisis, que está padeciendo del síndrome, ¿verdad?, de alienación parental, es importante que busque ayuda. No luche solo con esta situación, porque en Dios todo tiene solución. ¿Algunas recomendaciones para
1: nuestros seguidores? Sí, definitivamente el buscar ayuda, pastora, es indispensable. También quisiera hablarle a la persona que lo está ejerciendo. Mira, tener paz en todo el sentido de la palabra vale más que tener razón en muchas ocasiones. Tú que de repente estás cosificando a tus hijos, tú que de repente estás mirando el que el otro o la otra te hizo muchísimo daño, que fue una mala pareja y que tú no quieres que tus hijos se relacionen con esa persona porque fue mala. Vamos a comprarte la idea, vamos a comprársela. Sí, fue una mala pareja, pero fue mala pareja contigo.
0: No con tus hijos.
1: No con tus hijos. Siempre va a ser su papá, siempre va a ser su mamá. Los hijos no son peones en un juego de ajedrez para ganar una batalla. No son herramientas utilitarias. Son hijos, son hijas. Y poder permitir una relación entre padres e hijos sana generaciones. Y tú no puedes santificar al padre o la madre, pero tampoco lo puedes poner como un demonio. Cada uno tiene un rol. Y los hijos tienen que tener esa relación con papá, con mamá, por salud de ellos, por salud de ellas. Tener relación con papá y con mamá es sanar la generación siguiente. Así es que, si tienes una situación con tu expareja, resuélvela con el adulto. El hijo tiene que quedar fuera. Los hijos tienen que quedar fuera de cualquier situación que pase con los adultos. Al margen. Los hijos siempre están al margen, porque cuando tú decidiste unirte con ese hombre, con esa mujer, los hijos no estaban. Así que los hijos no son quienes tienen que formar parte de la pelea o de la unión de una pareja. Déjalos fuera. Resuelvan ustedes sus situaciones como adultos, y si no pueden, busquen a un tercero. Pero los hijos deben y tienen que estar fuera. Porque tú podrás tener una expareja, pero los hijos seguimos siendo hijos. Los padres siguen siendo padres, las madres siguen siendo madres. No importa aún la muerte, porque usted no conoció a su bisabuela, a su tatarabuelo, pero usted sigue siendo tataranieta. Entonces, permita que por salud emocional de sus hijos y de sus hijas, esa relación se dé. Y serás recordada con amor, porque usted sabe algo, pastora, el día de mañana, cuando los años pasen y esos hijos y esas hijas crezcan y vean que ellos fueron las piezas de ese ajedrez en una batalla campal que no era de ellos, a quien se lo van a cobrar es a quien los usó.
0: Sí.
1: Y muchos son los hijos que entonces sacan de su reino a quien los utilizó y le dijeron, por tu culpa yo no tuve una relación con mi mamá o con mi papá. Ah, pero yo fui que te crié. pero yo me perdí a mi mamá y a mi papá porque tú me lo quitaste. Y entonces te cobran en tu vejez lo que en tu juventud tú impediste. Señores, las familias pueden llevarse bien, podemos tener vínculos sanos. Y yo te invito a que descubras a que se puede tener un vínculo sano, a que te des la oportunidad de sanar a ti misma y a ti mismo. Busca ayuda para que sanes. No expongas a tus hijos a vivir lo que a ellos no les toca.
0: Gracias, Heidi, gracias por dar esa explicación, ¿verdad? Tan clara, tan diáfana. Yo sé que muchos han entendido por la situación que están pasando. Y tú que estás siendo objeto de este síndrome, o quizás víctima de este síndrome, detente. Detente y ponle alto a ese campo de combate, un alto al fuego. Vamos a pacificar, vamos a ser pacificadores, vamos a sanar nuestras generaciones, vamos a pensar no solo en nosotros como adultos, vamos a pensar en esos hijos que son el relevo y que necesitan tener el amor y tener esa formación correcta. Así que ahí donde tú estás, si tú estás pasando por esta situación, pide ayuda. Acércate a nosotros, contáctanos. Y si conoces a alguien que esté pasando por el síndrome de alienación parental, entonces compártele este episodio. Dale like y permite que otros también puedan recibir esta luz en medio del camino. Que el Señor te bendiga, que el Señor te guarde. Y yo sé que en esta semana sucederán nuevos milagros. Cosas maravillosas Dios hará. Así que te esperamos en una próxima entrega en Despiértate con Tere, donde tu alma se renueva cada mañana.
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2: Dios te bendiga. La reflexión para hoy la estará pasando a la altura del verso número 58 en el capítulo número 15 de la primera epístola del apóstol Pablo a los Corintios, que dice: así que, hermanos míos amados, estad firmes y constantes, creciendo en la obra del Señor siempre, sabiendo que vuestro trabajo en el Señor no es en vano. Hoy quiero llamar tu atención, porque ante los avances tecnológicos

textos de las Sagradas Escrituras, he notado en gran manera la falta de compromiso en lo que hacemos para Dios. En ocasiones, las presiones que ejercen la economía, la familia y aún los caprichos personales nos llevan a tomar determinaciones que nos sacan de la ruta del éxito y nos colocan a viajar por la vía del fracaso en momentos determinantes por el simple hecho de hacer las cosas a nuestra manera y con el menor sentido de compromiso. Hoy podemos ver cómo muchos han perdido la pasión y el compromiso cuando el mismo se encarga de marcar y transformar sus vidas completamente. En fin, tu compromiso determina quién eres. No tan solo te impulsa, no tan solo te inspira, no tan solo te llevas a este reto, sino que también es algo que se contagia, llevando al individuo a ser destacado en lo que hace y a sobresalir de los demás. El que toma con seriedad sus compromisos no solo tiene sueños y metas, sino que persiste hasta verlas realizadas. Vuelvo a reiterarte lo antes dicho: tu compromiso determina quién eres. Si haces un trabajo aburrido, monótono y sin valor alguno, lo más probable es que termines siendo un aburrido, monótono.

Diferencia entre la excelencia y la mediocridad es el compromiso de los detalles. Cuando nos adentramos en el verso 58 del capítulo número 15 de su primera carta a los Corintios, observamos que Pablo, luego de explicar ampliamente lo glorioso que será la resurrección, nos instruye señalándonos el compromiso que debemos asumir. En primer lugar, exhorta a estar firmes y constantes. Para comprender lo que el apóstol Pablo desea decir, es necesario recordar que Corinto era una ciudad portuaria famosa por su decadencia y por su corrupción. Por tanto, el llamado a firmarse en la fe era necesario. En segundo lugar, un llamado a crecer en la obra del Señor. Y en tercer lugar, un recordatorio necesario para mantener en pie los compromisos adquiridos, aunque en ocasiones nos veamos solos y no reconocidos por los hombres. Hay una garantía de por vida. Por tanto, nos dice que nuestro trabajo en el Señor no es en vano. Hombre de Dios que me escuchas y mujer de Dios que analizas esta reflexión, el verdadero compromiso implica una decisión de seguir al Señor para siempre, autoridad para enfrentarnos a nuestros temores, valentía para permanecer en el lugar donde Dios nos pone, un amor increíble por las almas perdidas y sobre todo fe en que Dios nos ayudará pese a las circunstancias que atravesemos. Hay personas con grandes ideas y sueños, hay

0: constantes producen grandes resultados. Por tanto, recuerda la frase para este día: tu compromiso determina quién realmente eres tú.
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Familia de Radio Avivamiento, gracias por estar aquí con nosotros. De verdad, gracias por sintonizarnos. Whether you're driving, where you're working, chilling at home, or simplemente buscando un poquito de paz en medio del revolú del día, ¿verdad que sí? Y si el encuentro que tú necesitas hoy no es con una persona, sino con la presencia de Dios. Porque hay encuentros que duran minutos, pero cambian una vida completa. Vamos a subirle a esto. William Jarrett llegó con Infinito Encuentro. Vamos a escucharlo y deja que Dios te encuentre ahí mismito donde tú estás. Vamos arriba.

Hay 4 meses escondidos entre estos 2 versículos de la Biblia y pueden cambiar tu manera de entender las temporadas de espera. Nehemías 1 comienza diciendo en el mes de Kisleu, pero Nehemías 2 comienza, sucedió en el mes de Nisán. Leemos un capítulo detrás del otro y parece que todo ocurrió inmediatamente, pero entre Kisleu y Nisán pasaron aproximadamente 4 meses. 4 meses desde que Nehemías recibió la noticia de Jerusalén, lloró, ayunó y oró, hasta que finalmente apareció la oportunidad de hablar con el rey. Y esto me recordó algo poderoso. Dios puede poner una carga en tu corazón, darte una asignación en un momento y permitir que la oportunidad llegue meses después. Porque una cosa es que Dios te muestre algo, otra es que te diga qué hacer y otra completamente diferente es que haya llegado el momento de hacerlo. Y aquí hay algo hermoso en la Biblia. En el Nuevo Testamento encontramos 2 palabras relacionadas con el tiempo. Cronos, que habla del tiempo que transcurre y de la duración. Y Kairos puede hablar de un tiempo señalado, de una ocasión, del momento oportuno. Y tal vez tú estás viviendo el Cronos. Los días pasan, los meses pasan y esa respuesta no llega. Esa puerta no se abre, esa oportunidad no se da. Pero mira Nehemías, mientras pasaba el tiempo, Dios no había dejado de orar. Mientras Jerusalén seguía destruida, Nehemías oraba, discernía, se preparaba, ayunaba, hasta que un día el rey le preguntó, ¿qué cosa pides? Y mira lo que hizo Nehemías. Dice, entonces oré al Dios de los cielos y dije al rey, Nehemías 2 del 4 al 5. Ahí puedes ver que llegó la oportunidad. Había pasado el tiempo, el Cronos, y había llegado el momento de actuar. Quizás tú llevas tiempo preguntándole a Dios por qué todavía no, por qué no cambia mi situación, mi matrimonio, por qué no llega esa respuesta, por qué no se abre esa puerta, por qué todavía no entiendo lo que estás haciendo. Tal vez necesitas recordar esto. La espera no siempre significa ausencia de Dios. A veces estamos tan concentrados esperando que Dios cambie nuestra circunstancia que no nos damos cuenta de que Dios puede estar usando la espera para transformarnos. Por eso mientras esperas, ora, sirve, prepárate, haz el bien que hoy está en tus manos. Sé fiel con lo que Dios ya te mostró. Agradece por lo que ya tienes y para aquello que todavía no puedes controlar, no fuerces la puerta. No permitas que la ansiedad decida por ti. Pregúntale, Señor, ¿qué quieres que haga hoy? ¿Qué necesito confiarte mientras espero? Porque no quiero llegar antes que Dios. Tampoco quiero quedarme atrás. Quiero caminar con Él a su paso, a su voz y en su tiempo. Tal vez estos meses que tú llamas espera, Dios los está usando como preparación, preparando tu carácter, tu fe, tus manos. Porque cuando llegue el momento de moverte, quizá entenderás por qué Dios primero necesitaba prepararte.

0: Oye familia, estás escuchando a Radio Avivamiento. 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
1: 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Oye, gracias por estar aquí en Radio Avivamiento. Tú sabes que aquí no estamos solamente poniendo canciones, estamos compartiendo esperanza, una canción a la vez. Y hablando de luz, hay días que uno se levanta con el corazón medio cloudy, ¿verdad que sí? Pero Dios tiene una manera de recordarnos, todavía hay amanecer. Una pregunta seria, ¿qué parte de tu vida necesita un poquito de luz hoy? Vamos a dejar que la música hable. Esto es Luz del Amanecer. Sube el volumen, corillo, que ya amaneció en el alma.

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